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6: Son las 6:08.
7: Temperatura 32 grados centígrados.
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8: Unimos con Seglise, Panitio Tac, no dijía Panitaral, sino ya me ando equivocando, ya me metí en la introducción de la canción. Del programa y no el regreso, ya ven. Es que, ahorita me escriben y no me doy abasto, porque a veces me dicen, oye, no me contestaste, llevo rato marcándote, pero para los que han venido a la estación, ellos conocen bien el espacio. Y recuerdo que en una ocasión me visitó un amigo, me dice, oye, ¿cuántos te ayudan para tu programa? Pues cuando estoy solito, o sea, no traigo invitados, prácticamente yo hago todo solo. Y cuando pues tengo invitados, entonces sí me apoya alguien en operación y otra persona a veces en redes. Pero ahorita pues sí ando en lo que busco la canción, me escriben, trato de contestar llamadas, etcétera. Entonces no me estoy dando abasto, una disculpa, malo auditorio, porque aquí me dicen, oye, tengo rato marcándote, una disculpa, porque en lo que yo tengo que alistar el corte, tengo que regresarte, etcétera. Bueno, en fin, vámonos con música, porque tenemos muchos cumpleañeros y cumpleañeras hoy en su día. Así que vamos a mandar ya el tema a las mañanitas. Caniwi Katsit Kintafalose, Kabian Fajelis, Tinoche Toyolik Niwa, Kati Ama Moshiwi Ashitia, Oaxaca Nepa, Chiatipan Guasalingo Hidalgo, Tanosnoski Yewansigia, Noawi María Asunción, Kintafalo Kabian Fajelis, Ishwi Tony Eliazar, Kati Aloa Moshiwi Ashiti, Oaxaca Sewa Itafalo, Linoegia Kabian Fajelis, Kanochi Ichanewa Fani Tiotak. Bueno, pues también el tema de las mañanitas, especialmente dedicado para tu hermano Juan Eduardo, que hoy cumple años, así que saludos y muchas felicidades, donde nos están escuchando allá en Tepeyac, así que muchas felicidades también para tu hermano, y también para el amigo Jacinto. También antes otro saludo que también nos pedían, para la familia de Chiatipan, Huasalingo, Hidalgo, para tu abuela Simona, para tu tía Teresa y tu tío Enrique, también para Antonio Aguilar, Beto, Raimundo, y especialmente para tu prima Sara, que está de manteles largos. Muchas felicidades con el tema Las Mañanitas, así que también dedicada para ella. Y también para el amigo Jacinto, Catillo Anciano, Iquia Kitoash, Contafalo, Camila Faquilistino, Awi Rufina Martínez, Catimista Cliana, Epa Oxtomal II, Abano, Iquia Moshiwi, Ashitia, Quintafalo, Atocampo, Jacinto. Para todas y todos ustedes, muchas felicidades. Estas son Las Mañanitas a cargo de la banda de viento Los Humildes.

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1: Bueno, pues avanzamos con más. 6:14 p.m. ¿De quién iba? Bueno.
2: Bueno, puedes mandar un saludo para Juan Bernabé. Ayer el domingo cumplió un año.
1: Juan Bernabé. Ajá, un año.
2: Aquí de Juanmila.
1: Ayer. Muy bien, claro que sí. Bueno, sí, dime.
2: La mañanita después.
1: La acabamos de poner al final otra vez. Con mucho gusto. Árale, gracias, hasta luego. Bueno, pues las felicitaciones con mucho gusto para el pequeñito Juan Bernabé, que ayer cumplió un año de vida y nos escucha allá en Coahuila. Muchas, muchas felicidades de parte de toda su familia. Y bueno, pues avanzamos con más saludos. También nos dice amigo, un saludo para José Miguel de Panacaslán, de Barrio Lindero. En Nahuatl nos dice Pampan, Upaquitoa, Umpanok, Ishiwi, Kitoa, Nojiaki, Untafaloa, Kamia, Paquilisti, Inana, Waitata, Kati, Kignelia, Mia, Kinekise, Wikat, Vanitiotak, Bajaponael, Tupagüey, Tafaloli, Kamia, Paquilisti, José Miguel, Kati, Stonepa, Panacasta, Kampan, Upaquilvia, Lindero, Pampa, Umpanok, Ishiwi, Kitoa, Kasevi, Tafaloli, Kititanilia, Itatawa, Kati, Kignelia, Mia, Vanitiotak. Bueno, pues otro saludo también con mucho gusto nos dice amigo. Saludos para Oxtomal III, que siempre te escuchamos. Ponnos un tema de Chantolo con mucho gusto. Así que saludos, saludos cordiales para Oxtomal III. Gracias por acompañarnos. También otro saludo nos dice amigo, mande saludos para mi princesa Evelyn Jocelyn, que el día 3 de octubre cumple 5 añitos y te está escuchando en Teacal de parte de sus papás y su hermano y sus abuelitos, sus tías y sus primas. Que todo canaba tastole, no dije con tafalo, vasca por el topaway tafalo, le mopil si guapil, Evelyn Jocelyn, Katipani, Eji, Tonati, Teni, Metsti, Octubre, que achitis maquili, shiwit, nepatea caltecha, clistos, que un tafalo, a camias pa' clisti, noche, y charnewa, y tatawa, y kniwa, y guay tatawa, y guay nanawa, y awiwa, y machi kniwa, juanochi, noche, y guampuyo, afanitiotak. Bueno, pues avanzamos con más, vámonos con otro tema y después corte promocional. Otro saludo, quito a tu guampo, Fidencio. Quito a cual idiota no guampo. Quito a Chumal Titani, Zetas Paloli, Panito Nali, lunes. 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Bueno, pues vámonos con el tema de la comadrita, nos dicen. Así que saludos, saludos cordiales para Chapopote, Chalma, Veracruz. Saludos especiales para la familia Hernández que nos escucha en Barrio Norte. Así que vámonos con el tema de la comadrita a cargo de Encantador Hidalguense.

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2: Son las 6:22. 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
1: Tenemos con Seviglice, no es que tan no se hace tu yeliknit con Taglice. ¿Cómo yo? Bueno.
4: Bueno.
1: ¿Qué era tu mampo? ¿Cómo te
4: sonó? Me quería yo entonces hice saludo para Musta, para Banda San Miguel de Nicuatepa.
1: ¿Qué era?
4: Ajá, para Musta, que este garoce es para mi fiesta de San Miguel, para primera ofrenda. Estas tapizas de Banda San Miguel.
1: ¿A qué nada más si te falose?
4: Ah, bueno,
1: Guajá, vamos a hablar, Juli, un
4: saludo.
1: ¿A qué nada? ¿Qué apetón cabas?
4: ¿Qué apetón cabas? ¿Sabes, Seguida, ser un balcanario?
1: ¿Qué nada? ¿Ni qué nada, Natalia?
4: Ah, bueno,
1: Bueno, pues saludos cordiales para toda la gente de Acuatempa y especialmente a la banda de viento San Miguel, que mañana estará amenizando la primera ofrenda en esa bonita localidad. Así que saludos cordiales. Bueno, pues avanzando con más música, con más saludos. Son 6:23. También avanzando, nos dice amigo, buena tarde. Mande saludos para mi abuelito Miguel Martínez, que mañana va a cumplir 71 años, dice, y quiero que le pongas el tema Las Mañanitas con la banda La Santísima del Chote. Dice, te escuchamos aquí en Tlalcintla. Mi nombre es Mayra, así que saludos cordiales y muchas felicidades a tu abuelito Miguel Martínez, que mañana estará festejando su cumpleaños número 71. Felicitaciones hasta la comunidad de Tlalcintla de parte de Mayra, con mucho gusto. Bueno, pues otro mensaje, amigo, mande saludos para Zacuala Huautla Hidalgo con el tema del canario, atentamente Luis. Así que saludos a toda la gente de Zacuala Huautla y especialmente al amigo Luis, gracias por comunicarse con nosotros. También saludos, nos dice amigo, para los amiguitos que forman parte de los Cuanegritos de Chapopote, dice, y ponga el tema del Cuanegro. Así que saludos cordiales para la cuadrilla de los amiguitos que forman parte de los Cuanegritos de Chapopote, Chalma, Veracruz. Saludos cordiales, mucho éxito en sus presentaciones. Y avanzamos con más saludos, nos dice amigo. Mande saludos para mi abuelito Miguel de Tlalcintla, que mañana cumplirá años. Y saludos para mi abuelita Victoria. Si me puedes poner algo del trío Calamar. Ashonka Nechtamali nos dice el llorar, claro que sí. Dice, por favor, te escuchamos en Tlalcintla. Así que una vez más, saludos a Tlalcintla. Y especialmente a tus abuelitos Miguel, que mañana cumplirá años. Y tu abuelita Victoria, que siempre nos escuchan allá en Tlalcintla, saludos. Bueno, pues vámonos con música porque ya son 6:25. Y continúa el tema que solicitó el amigo Luis Hernández, mejor conocido como el Buchis, que nos escuchan allá en la obra en Cuautitlán, Estado de México, en compañía de sus compañeros de trabajo con el tema de la ofrenda. Lo escuchamos a cargo del maestro Darío y su violín.

Nos dice hasta donde llegue la señal de esta emisora universitaria. Saludos de parte de nuestro amigo Felipe de Teocuatitla. Muchas gracias por participar con nosotros. Y vamos avanzando con más saludos para toda la gente que nos escucha. En Coahuilco nos dice, amigo, ojalá pueda acompañarnos y de antemano le agradeceríamos que pase el aviso con mucho gusto. A la letra dice, primera ofrenda en honor a San Miguel. Las bandas de Coahuilco te invitan a disfrazarte el día 29 de septiembre. A partir de las 2 de la tarde, partiendo desde la casa del Piri, en barrio Cuatechampa, y en la tarde acompañarnos a presenciar la primera ofrenda en la galera de Coahuilco. Estarán presentes la banda auténtica Nueva Sensación de Coahuilco, también la banda Reina de Coahuilco y la banda Renacimiento Hidalguense de esa misma localidad. Los esperamos ya en todo 2026, así que ya lo saben, hablo auditorio. También primera ofrenda en honor a San Miguel en la localidad de Coahuilco, en donde están organizando las bandas de viento de esa bonita localidad, acompañarlos disfrazándose el día de mañana 29 de septiembre a partir de las 2 de la tarde, partiendo desde la casa del Piri en barrio Cuatechampa, y por la tarde a presenciar la primera ofrenda en la galera de Coahuilco, donde estarán amenizando la banda auténtica Nueva Sensación, la banda Reina y la banda Renacimiento Hidalguense, así que los esperan con los brazos abiertos. Muchas, muchas gracias por la invitación. Y bueno, pues avanzamos con más música, 6:31 PM. Y nos vamos con el tema solicitado para saludar especialmente al número con terminación 3396. Así que saludos, saludos cordiales. Y nos dice, amigo, mande saludos para mi papá que siempre te escucha por las tardes en la localidad de La Pastora. También para Chinto Castillo que anda muy contento porque ya se acerca Chantolo para ir a comprar pan de Jaltocán. Nos dice también para mi mamá María Florencia que anda preparando el chocolate y para mi esposa Alejandra que anda cocinando. Así que saludos con un tema de Chantolo y escuchamos esto que lleva por nombre La Palomita a cargo de Tierra Huasteca.

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8: Son las 6:37.
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9: 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Bueno, pues avanzamos con otra llamada. Tukniwa, bueno.
10: Bueno, tío.
9: ¿Qué na?
10: Nanwe tío, ya en que especula.
9: Ah, ¿qué na de chilwe?
10: Asa, monopanti, mon número, monopanti, ya.
9: Ah, que las camate mías con. No nota.
10: Aquí tengo escuas y te voy a chihuahua, náhuatl.
9: ¿Tascamate?
10: Ajá, te tengo un vestido de chihuahua.
9: Ajamate, no, ¿tascamate, mía? Ajá,
10: mi compadre, mi compadre Vicente, o a Noreitino Rígida.
9: ¿Qué no?
10: Neno, chique.
9: ¿Qué no?
10: Ajá, o a... No... Te voy a decir, dice Canario.
9: ¿Qué no?
10: Ni Juan Bucenica, Yankee Picula, Francisco Hernández Nicolasa.
9: ¿Qué era?
10: Ajá. Bueno, bueno, sí, esto igual es yo, te tengo como mi chuchua.
9: Amante notas, amante mía, te desnota. Bueno, pues saludos, saludos cordiales a toda la gente de Tianguis Picula, Tamás Sunchales, San Luis Potosí, y especialmente a nuestro amigo Francisco Hernández Nicolasa, también para su compadre Vicente y para su esposa Florentina Brígida. Así que saludos, saludos cordiales, con mucho gusto, hasta Tianguis Picula, Tamás Sunchales, San Luis Potosí. Avanzamos con otra llamada. De Grima, bueno.
11: Bueno.
9: ¿Qué na? Sí, adelante, por favor.
11: ¿Puedes mandar un saludo?
9: ¿Para quién?
11: Para Juan Bernabé.
9: Juan Bernabé, muy bien.
11: De Cuamela.
9: Sí. Sí, claro.
11: Y de un trío de Ustoma. Las mañanitas.
9: Ahorita la busco, claro que sí. Gracias por llamar, cuídense mucho.
11: Para hoy y para mañana.
9: Ah, bueno, la escuchan en la repetición con mucho gusto. Órale. Gracias, cuídense. Bueno, pues saludos, saludos una vez más y muchas felicidades al pequeñito Juan Bernabé, que hoy cumple un año de vida y nos escucha allá en Coahuila, de parte de toda su familia, muchas, muchas felicidades. Y bueno, vámonos con otro saludo, nos dice Rosy. Buenas tardes, amigo, mande saludos para Coahuila, para la familia Hernández Bautista, que te estamos escuchando con un tema de Chantolo, porque ya mañana es la primera ofrenda. Y saludos también para mi amiga y hermana Marcela de Tlalnepantipa, que mañana estará de fiesta patronal, nos dice. Para los que gusten acompañarlos, serán bien recibidos con los brazos abiertos. Así que muchas, muchas gracias. Y saludos cordiales a nuestra querida amiga Rosy. Y también para toda su gente allá en Coahuila, para la familia Hernández Bautista, que ya nos escucha. Muchas gracias. También saludos especiales para su amiga y hermana Marcela de Tlalnepantipa, que mañana tienen fiesta patronal, así que están todas y todos invitados. Muchas gracias. Bueno, pues para el Inge Sinesio también, así es, amigo, buenas tardes. Mande saludos escuchándote aquí en Chalahuyapa con un tema de Chantolo, La Bamba. Con mucho gusto, Inge. Así que saludos, saludos cordiales a toda la gente de Chalahuyapa y especialmente a nuestro amigo, el ingeniero Sinesio. Gracias por participar. Bueno, pues vámonos a música porque ya son 6 de la tarde con 40 minutos. Y con este tema, saludando al número con terminación 3404. Así que saludos, saludos cordiales. Y nos dice que todo canawa tastolish con tafalo camilla faquilisti. 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Bueno, pues vámonos con el tema de Mikatsi a cargo de Serenata Hidalguense.

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1: 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Bueno, pues avanzamos porque ya son 6 de la tarde con 45 minutos. También saludos. Nos dice para mis ahijados Peter Jeremy y Chrisley Aileen de parte de Juanito de Izcatlán con el tema de la petenera. Nos dice a cargo de Dinastía. Ahorita la checamos. Así que saludos, saludos cordiales para toda la gente de Izcatlán. Especialmente para tus ahijados Peter y Jeremy y Chrisley Aileen de parte de su padrino Juanito. Así que saludos, saludos cordiales. También nos dice, amigo, por favor, mande saludos para mi papá Beto de Barrio Tepetaixco, que ayer cumplió años de parte de sus nietas, Marilín y Carla. Póngale las mañanitas con mucho gusto. Así que saludos, saludos cordiales y muchas felicidades a tu papá Beto de Barrio Tepetaixco, que ayer estuvo de manteles largos. Felicitaciones de parte de sus nietas, Marilín y Carla. Así que saludos. Bueno, pues también otro mensajito, amigo, nos dice... 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Bueno, pues también saludos nos dice para mi tía Leoba, que hoy cumple años, por favor, con un tema de las mañanitas. Y si les puede saludar en náhuatl, te escucha en Huaynal y Panacaslán. De parte de su nieta Odalis y su mamá. También saludos para mi tía Moni desde Lindero, Panacaslán, que ayer cumplió años, nos dice. Ah, que cumplió años en septiembre. Así que saludos, saludos cordiales con mucho gusto. Una vez más para tu tía Leoba, que hoy está de manteles largos. Muchas felicidades. Nos escuchan ya en Huaynal y Panacaslán de parte de su nieta Odalis y su mamá. Y también para tu tía Moni, que nos escucha en Lindero, Panacaslán, que en septiembre estuvo de manteles largos también. Así que muchas, muchas felicidades para todas y todos ustedes. Nos vamos a despedir del programa con el tema de las mañanitas, porque hay mucha gente que todavía, pues, nos está escribiendo para felicitar a sus seres queridos y familiares por motivo de su cumpleaños. Así que con mucho gusto vamos a despedir el programa con ese bonito tema. Pero mientras nos vamos con otra canción y corte promocional y regresamos ya para el final del programa con este tema, saludando Quito Tuampo Yuga, Canagua Tatoli, Moyoli Kniwa, Chanewa Ostoa Ramírez, Canepa Pilsiwa Pilsi, Emi Alvarado, Juan Oijia Cristian Amado, Kati Amansi Montequivia Pona, Kaini Ama, Juan Oijia Claudia, Juan Ney, Kati Amansi Pona, Soki Tequiti, Kitoa Chantor, los Montequivis, Juan Oijia Nepa Tuampo Emilio, Canuchi Yolikniwa, Nepa Campa de Chaglisto, Kitas Kamatimia, Kase, Nupa Chantor, los Wicat. Bueno, pues vámonos con el tema del guajito a cargo de Tierra Huasteca.

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3: Son las 6:52.
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2: Bueno, pues estamos llegando ya a la parte final del programa con los últimos saludos de esta tarde. Y nos dice, amigo, mande saludos con el tema de calamar, por favor, de parte del amigo Antonio Alonso González. Así que saludos, saludos cordiales para tu abuelito Esteban González y también para el amigo Antonio Alonso González. Saludos, saludos cordiales. Gracias por participar con nosotros. Y avanzamos con otros saluditos. También nos dicen nuestros amigos a través de mensaje de texto convencional. Por favor, nos dicen. Híjole, aquí está. Ya ando confundiendo los mensajes, pero son varios los que recibo. Mande saludos, nos dice, para mis papás Mariano, Antonio y María Isabel, que te escuchan en Teacal, de parte de sus hijos, con un tema de Chantolo. Así que saludos, saludos cordiales para tus papás Mariano, Antonio y María Isabel, que nos escuchan en Teacal, de parte de sus hijos. Así que saludos. Bueno, pues nos vamos con tema, porque ya son 6:53. Y con este tema, saludando con mucho gusto al número con terminación 8688. Y piden saludos, saludos especiales en esta bonita tarde. Así que vámonos con el tema, para saludar especialmente a nuestros amigos que nos escuchan en Oxtomal Tercero. Saludos, saludos cordiales para Oxtomal Tercero con este bonito tema. Y toca a Coatl, Catatzotzonani, Renovación.

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1: Bueno, pues llegamos ya a la parte final de este bonito programa. Muchas gracias por habernos acompañado. Cuídense mucho y disfruten la primera ofrenda el día de mañana. Así que saludos, saludos cordiales una vez más a todas las cuadrillas, bandas de viento y tríos y a toda la gente que mañana estará pues representando, llevando a cabo esta primera ofrenda en honor a San Miguel Arcángel. Saludos, saludos cordiales en donde quiera que nos estén escuchando. Muchas gracias por habernos sintonizado. Y pues nos estamos escuchando el día de mañana, así que ya nos estamos despidiendo y nos vamos a ir con el tema de las mañanitas. Bueno, realmente la versión a cargo del trío familiar Ostoa, titulado En la Puerta de Tu Casa, para felicitar una vez más a todas las cumpleañeras y cumpleañeros hoy en su día. Y una disculpa de antemano porque ya no me da tiempo de nombrarlos uno por uno, pero para todas y todos ustedes, muchas, muchas felicidades y nos estamos despidiendo. 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Bueno, pues nos estamos despidiendo con el tema titulado En la Puerta de Tu Casa, a cargo del trío familiar Ostoa, y muchas, muchas felicidades a todo nuestro amable auditorio por motivo de su cumpleaños. Hasta mañana. 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
4: Son las 7:02.
5: Temperatura 31 grados centígrados.

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5: Son las 7:34.

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1: 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Son las 7:49.

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6: Son las 8 con un minuto.
7: Temperatura 30 grados centígrados.
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2: Son las 8:36.

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3: Son las 8:49.

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0: Son las 9 de la noche, soy Alberto Ángeles. Gracias por acompañarnos en Suma Noticias, emisión nocturna a través del 13.1 canal de la Universidad Autónoma del Estado de Hidalgo y las 7 frecuencias de Suma Radio. Bienvenidas y bienvenidos. La comunidad de la Universidad Autónoma del Estado de Hidalgo se une al profundo dolor e indignación que embarga a la Universidad Autónoma del Estado de Morelos por la inseguridad que afecta a su comunidad. Resulta inaceptable que la violencia arrebate el futuro de quienes comienzan a construirlo. La indignación ya no basta, por ello hacemos propio el justo y urgente reclamo de nuestra institución hermana y respaldamos categóricamente la exigencia hacia la Fiscalía General del Estado de Morelos, así como a los distintos órdenes de gobierno para garantizar la seguridad de los universitarios morelenses. Caminamos junto a las y los universitarios y la sociedad morelense para que nuestras juventudes puedan vivir en entornos seguros y sin miedo. Amor, orden y progreso. Tres hombres fueron detenidos tras presuntamente asaltar una tienda de alimentos para mascotas, esto en Epazoyucan. De acuerdo con la Secretaría de Seguridad Pública, habrían amagado a los empleados y huido con dinero y mercancía. Fueron ubicados mediante videovigilancia cuando circulaban hacia Emiliano Zapata. Un hombre fue localizado sin vida, envuelto en bolsas de plástico en inmediaciones de Santiago Tlapacoya, en los límites de Pachuca y San Agustín Tlaxiaca. Policías municipales y estatales resguardaron la zona mientras personal de la Procuraduría realizó las diligencias e inició la investigación. Al corte del reporte, no se habían confirmado la identidad del hombre ni las circunstancias de su muerte. El reciente aumento a 45 pesos de la tarifa de los taxis en la zona metropolitana de Pachuca ha generado diversas opiniones entre la ciudadanía, incluso pidiendo otro aumento por parte del gremio taxista. En Suma Noticias, creemos en la imparcialidad y porque aquí sí te vemos y sí te escuchamos, salimos a las calles para conocer la otra cara de la moneda, la postura de los operadores. ¿Cómo justifican ellos este incremento?
1: En el reciente aumento a la tarifa del taxi y también manifestaciones por parte del gremio de operadores al volante, salimos a las calles de Pachuca para conocer la opinión de esos mismos taxistas sobre estas polémicas que crecen sobre todo en redes sociales desde usuarios y también por parte del gremio, y con ello pues afortunadamente aquí cerca de la zona del General dos compañeros taxistas pudieron darnos su opinión, escuchémoslas.
2: Como que a Transporte del Estado les faltó que ver qué incrementos ha habido en refacciones, llantas. Antes una llanta valía 500 pesos, ahorita ¿cuánto hay? ¿Cuánto vale? Perdón. Y luego los hoyos que hay en las carreteras, oye, chin, ya volé una p*** llanta. ¿Cuánto sale la volada de llanta? ¿Cuánto sale la suspensión que le dicen a la torre? Una multa de transporte, ¿cuánto sale? Más de 3 mil pesos, ¿o no es así? ¿En qué tiempo yo me gano 3 mil pesos? ¿15 días? ¿Un mes? ¿Una semana? No sabemos, ¿va? Pero bueno, ha habido incremento, pero en todas las cosas, menos en el taxi. Después de 3 años, un poco más, no sé. Pero mira, la cosa es, hay unos que son muy encajosos, eso sí. Pero ya no es cosa de uno.
3: Tenemos esa inquietud de querer manifestar eso, porque no se vale de que si tú haces cuentas que te llevas 400 pesos diarios, ¿cuánto es a la semana poniéndolo 7 días? 7 por 4, 28 pesos. Perdón, 2.800 pesos. ¿Es lo que se lleva un funcionario?
0: Vamos a cambiar de tema. El siguiente año habrá elecciones legislativas de gobernadores, entre otros, y el proceso no ha estado exento de polémica. Tras el anuncio de que el presupuesto ronda los 47 mil millones de pesos, la presidenta Claudia Sheinbaum señaló que debería ser menos costoso el proceso. Tras ello, decidimos preguntar a la población si están de acuerdo, si el presupuesto del INE debe manejarse de forma más eficiente y su opinión sobre la expectativa de que sean las elecciones más grandes en la historia del país.

0: Más adelante les estaré compartiendo ese material. Mientras tanto, recordemos que es 28 de septiembre y hoy se conmemora el Día Mundial contra la Rabia, una enfermedad que sigue cobrando vidas. La Organización Mundial de la Salud estima 59 mil muertes cada año en el mundo. En México no hay transmisión humana por perros desde 2006, pero los casos por fauna silvestre persisten. La prevención y atención oportuna siguen siendo clave. Es el epidemiólogo Jesús Castillo.
1: La rabia, por principio de cuentas, es una enfermedad viral transmitida por diferentes especies de animales hacia el ser humano. Existen dos grandes diferencias en cuanto al virus de la rabia. Es de una familia que se llama Rabdoviridae y es un virus de un género que se llama Lysavirus. Tiene una altísima letalidad, cercana al 100% una vez que la enfermedad se instaló en el organismo, tanto humano como animal. Un perro con rabia es un perro agresivo en su principio de padecimiento. Es un perro que va a morder de manera indiscriminada y por varias ocasiones a una misma persona, porque el virus es un virus muy neurotrópico, causa lesiones a nivel del sistema nervioso, y una de las cosas que produce es daño a la deglución, al reflejo para pasar. Entonces, por eso el perro va a estar babeando. De ahí viene la otra acepción que se le da a la rabia, que es la hidrofobia o miedo al agua. No es que el paciente o el animalito enfermo de rabia tenga miedo al agua, sino que no puede deglutirla, y ahí hacían esta conclusión de que entonces tenían miedo a tomar el agua.
0: La universidad salió de las aulas para acercar salud y asesoría a las familias del Daxtá en Actopan. Especialistas, voluntarios y personal de la máxima casa de estudios se sumaron a su tercera macro jornada de servicios y salud. Este es un reporte suma de Frida Morales.
2: Enclavada en el municipio de Actopan, Hidalgo, se encuentra la comunidad El Daxtá, en donde el pasado sábado 26 de septiembre se llevó a cabo la tercera macrojornada de servicios y salud por parte de la Universidad Autónoma del Estado de Hidalgo.
3: En esta comunidad se encuentra nuestra Escuela Superior de Actopan, así que la relación y la comunión con ellos es permanente. Y ahora, bueno, pues observamos que hay bastante gente en este lugar que es muy digno, que nos permite llevar a cabo esta actividad sin mayor problema, y decirles que poco a poco vamos sumando más servicios, se van incorporando más dependencias universitarias, y agradecer la confianza.
2: Desde servicios de salud, especializados, agroveterinarios, orientaciones legales, psicológicas, donaciones e incluso eventos culturales, se pudieron observar en esta actividad, que tuvo sede en la comunidad donde existe presencia de la máxima casa de estudios de Hidalgo.
4: Nos sentimos privilegiados el hecho de que hayan escogido a la comunidad del Daxtá para poder traer esta macrojornada. Como se fue dando difusión poco a poco, de manera gradual, vieron que traían servicios que nunca nos habían traído como tal. Hablamos desde genética, oncología, cuestiones del SAT, en una comunidad como que es muy raro verlo. Prácticamente los servicios y las especialidades que están trayendo son como que fuera del contexto habitual de lo que es una jornada de salud.
2: Con apoyo de asociaciones civiles y de personal médico especialista, es también como se pueden acercar todos estos servicios a diversas comunidades del estado de Hidalgo.
5: Me gusta asistir, he asistido a otros tipos de eventos como este, y también apoyar, ¿no? Apoyar a la universidad, entonces también vine en esa situación, ¿no? De apoyo y compartir aquí con mis exalumnos y con la comunidad.
6: Significa que estamos haciendo conciencia poco a poco acerca del padecimiento, si bien ahorita no vinieron por esto, pero para hacerles conocedores acerca de que existe el padecimiento y que conjunto a pediatría, los niños que vinieron tengan en cuenta que existe este padecimiento y que lo podemos prevenir.
2: El conjunto de esfuerzos hace posible que la máxima casa de estudios en la entidad se acerque con la ciudadanía para que el impacto, más allá de lo académico, sea social. Tan solo en estas macrojornadas se otorgan más de 1,000 consultas, asesorías o servicios de forma general.
7: porque este no es el trabajo de una persona, es el trabajo de cientos de personas de diferentes áreas de la universidad. Me da esperanza saber que cuando vemos un problema los universitarios vamos ahí, lo resolvemos juntos, en equipo, como nos han enseñado, como la gran familia Garza que somos.
2: La Autónoma de Hidalgo continuará con estas macrojornadas, que sin duda son en beneficio de las comunidades, a las que en su mayoría no llegan este tipo de servicios. Con imágenes de Rodrigo Estrada, reportó para Suma Noticias, Frida Morales.
0: La Universidad Autónoma del Estado de Hidalgo fue sede de la octava jornada de vinculación laboral para Alemania con 75 profesionales de enfermería que buscan una de las 30 plazas disponibles en el Hospital Ilius Lisen. La convocatoria atrajo a personal de Hidalgo y otros 8 estados. Quienes sean seleccionados recibirán una beca de 500 € mensuales para estudiar alemán.

0: Es momento de compartir lo que sucede en la Universidad Autónoma del Estado de Hidalgo, esto en materia de cultura. Y es que capturar lo que ocurre en un escenario fue el tema del taller Introducción a la Fotografía Escénica, impartido por el fotógrafo Gabriel Morales como parte de la Quinta Cátedra Patrimonial Ludwig Margules de la Universidad Autónoma del Estado de Hidalgo.
1: Bueno, como lo había mencionado, es un taller de introducción dirigido a todos aquellos, aquellas personas, actrices, o sea, actores, bailarines, interesados en el hecho escénico, en descubrir o aproximarse al hecho escénico, pero a través de la fotografía. Y entonces la idea es, bueno, acercarlos a qué es la foto escénica y brindarles las herramientas básicas para que puedan acercarse a un teatro y poder hacer un registro documental y que tengan resultados satisfactorios, digamos, de ese trabajo. Ahora abordando la fotografía, me parece que es una excelente manera de utilizar o de abordar un trabajo tan importante como fue el trabajo que hizo el maestro Margules en el teatro, pero al mismo tiempo para poder tratar muchas otras áreas artísticas que de manera están trabajando de manera primero multi y luego interdisciplinariamente. Entonces todo eso es muy importante, y acercarlo de manera gratuita a la comunidad universitaria y al público, las personas interesadas, pues doblemente importante.
0: Este 27 de septiembre culminó la Quinta Cátedra Patrimonial Ludwig Margules de Artes Escénicas y Fotografía, que tuvo sede en el Centro Cultural Universitario La Garza, una actividad que coloca a la Universidad Autónoma del Estado de Hidalgo en el ojo nacional de la creación teatral. María Teresa Paulín Ríos, directora del lugar, contó sus impresiones de estos 4 días de arduo trabajo.
2: Estamos muy contentas y muy contentos en la dirección del Centro Cultural porque tuvimos llenos totales. El Salón de Actos Baltasar Muñoz Lumbier estaba lleno de pies a cabeza en el área de abajo, el área de arriba. Tuvimos público universitario, tuvimos estudiantes de prepa, tuvimos estudiantes de licenciatura, pero además tuvimos mucha población de las diferentes comunidades del Estado de Hidalgo. Tuvimos personas que vinieron de Estado de México a quedarse a dormir para estar en las actividades de la cátedra, que vinieron de Puebla, de Querétaro, de la Ciudad de México. Así que, pues, la verdad es que me siento muy agradecida con la universidad, me siento muy agradecida con todo el público que vino. Me queda claro que cuando uno ofrece propuestas de buena calidad, el público responde, el público está ávido de conocer, de ver teatro. Me gusta decir que no se pide lo que no se conoce, no se pide algo que para uno no sabe que existe. Entonces, para nosotros era muy importante que vinieran los alumnos de la universidad para que vieran otros referentes, para que conocieran además otros lenguajes escénicos. Tuvimos la oportunidad además de escuchar diferentes visiones.
0: En el marco de esta cátedra patrimonial, la Compañía de Teatro del Instituto Nacional de Bellas Artes y Literatura tuvo 2 funciones de la puesta en escena Solo un Bosque. Hablan Hassan Díaz, Abraham Baños y Andrés Torres de su experiencia en la Autónoma de Hidalgo.
3: Pues la verdad es que nos fue súper bien, creo que nos fue muchísimo mejor de lo que hubiéramos imaginado, tanto el recibimiento que tuvimos, tanto la interacción que tuvimos, impartimos un taller que se llamó Animar el Bosque y dimos 2 funciones en el auditorio, y tanto el auditorio pues se llenó las 2 ocasiones, a la gente le gustó muchísimo, fueron buenísimas funciones, y en los talleres también tuvimos como buenísima interacción con los talleristas y hubo como mucha retroalimentación.
4: Esta historia va justamente de la amistad de Obagui con Bachi. Pensamos a veces que hay amistades que no son tan probables, pero en este espectáculo tratamos de encontrar a dos soledades que se acompañen, ¿no? De alguna manera tratamos también de tocar el tema del ciclo de la vida y la muerte desde un lugar poético para compartirlo a las infancias, ¿no?
5: Fue una experiencia muy linda, fue muy bonito primero tener estos talleres, luego tener estas funciones. Fue una experiencia en donde sentimos el recibimiento de toda la gente de una manera muy cálida, la gente fue muy amable con nosotros y también fue muy bonito compartir el proceso de creación de esta obra durante el taller y ver todas las posibilidades que pueden ofrecer las personas que tomaron el taller con nosotros, ver nuevas formas de animar, nuevas formas de hacer títeres, fue algo muy enriquecedor.

0: El siguiente año habrá elecciones legislativas, de gobernadores, entre otros, y el proceso no ha estado exento de polémica. Tras el anuncio de que el presupuesto ronda los 47 mil millones de pesos, la presidenta Claudia Sheinbaum señaló que debería ser menos costoso el proceso. Tras ello, decidimos preguntar a la población si están de acuerdo, si el presupuesto del INE debe manejarse de forma más eficiente y su opinión sobre la expectativa de estas que serán las elecciones más grandes en la historia del país.
1: ¿Qué opina de las quejas de la presidenta sobre el presupuesto de las elecciones del siguiente año?
2: Tomando en cuenta que van a ser para tres tipos de elecciones, considero que es suficiente.
3: Para mí es excesivo gastar tanto en unas elecciones cuando se requiere más para los servicios de salud.
4: Es mucho dinero, y ahorita, pues la verdad, la política está un poco mal.
1: ¿De qué manera se puede asegurar que el presupuesto del INE se esté utilizando de forma justa y equitativa?
2: Haciéndolo más transparente, ¿no?
3: Mejor lo deberían de reducir a dos partidos y nada más.
5: Más gastoso, menos gastoso, ¿no? Porque fuera así que uno va al día y todo eso, y no. Las posibilidades luego a veces no alcanzan.
1: ¿Qué opina de que las siguientes elecciones van a ser las más grandes en la historia del país?
2: Más participativas en este caso, más competidas también.
3: Un caos total y pues elecciones innecesarias, porque así como vamos, pues ya no quieren que el pueblo vote. Ya saben quién va a quedar y ya saben a quién van a poner.
0: Vamos a salirnos un poquito del guión y vamos a hablar de fútbol. Sí, porque el fútbol mexicano no puede seguir hablando de desigualdad o de igualdad mientras sigamos tolerando discursos que deslegitiman a las mujeres. Las declaraciones que emitió Antonio Mohamed al referirse a que su equipo habría ganado con un árbitro normal no son un detalle menor. Esa expresión plantea una pregunta importante, y es que para algunos una mujer todavía no entra en esa definición. Katia Itzel García puede ser criticada por su arbitraje, como cualquier profesional, pero su género no debería convertirse en un argumento para cuestionar su legitimidad. Si las mujeres tienen que demostrar una y otra vez que merecen estar en la cancha, el problema ya no está en ellas, ¿eh? Está en la cultura que sigue obligándolas a jugar con una desventaja extra. Y eso también debemos discutirlo fuera de la cancha.
1: ¿Qué opinas de las críticas que ha recibido Katia Itzel como árbitra?
6: No, pues la verdad está, de mi parte yo pienso que eso está muy mal.
7: Si en este caso se trata de atacar en alguien, pues se pueden acrecentar las polémicas.
8: Y yo creo que ese comentario sí de verdad es muy machista por parte de lo que lo hizo. Yo creo que no debería demeritar a ninguna mujer.
1: Muchas de estas críticas influyen más que nada a cuestiones de género.
7: En algunas decisiones sí.
8: En el que algunos hombres no permiten que las mujeres tengan esos espacios.
1: ¿Cree que el fútbol mexicano ha progresado o ha retrocedido en la igualdad de género?
7: Pues si vemos los partidos, todavía son pocas las mujeres que son árbitro.
6: Que ya al no ser nada más hombres, ya al tener la misma igualdad con las mujeres, para mí, para mi persona y mi opinión, ha avanzado mucho el fútbol.
8: Hoy hay muchos grupos de jóvenes, de mujeres, yo veo también, desde pequeñas ya están participando en torneos de fútbol femenil.
0: Cambiemos de tema. En la Fundación Hidalguense realizaron el taller de elaboración de jamoncillo, el tradicional dulce mexicano, donde los asistentes pidieron y pudieron conocer el proceso para preparar de manera artesanal la combinación de leche quemada y nuez. Norma Cruz López, prestataria de servicio social del Instituto de Ciencias Agropecuarias en Fundación Hidalguense, adelantó que en las redes sociales del brazo social universitario ya se encuentra la lista de los próximos talleres a desarrollarse.
9: Pues ahorita, conforme va pasando el tiempo, vamos a tener el taller de quesos. Voy a hacer un queso tipo canasto. Vamos a hacer una mermelada a elección de las personas que quieran el sabor. Vamos a hacer chiles en vinagre. Voy a hacer otro taller de dulces de leche, el tipo jamoncillo que le dicen. Y vamos a hacer unos tarugos de chile y de azúcar. En las redes sociales iniciamos con la propaganda de este tipo de talleres, en el cual las personas interesadas por tomar este taller se integran a un grupo de WhatsApp, en donde yo como ingeniero les doy, y el responsable de darles el taller, les doy toda la información que necesitan. Y las personas que estén interesadas, la Fundación Hidalguense está abierta para todas estas personas.
0: Detrás de la campaña Garzas por el Planeta hay una estrategia para involucrar a la comunidad universitaria en el cuidado del medio ambiente. El maestro Eric Arturo Olvera Bautista y la maestra Angélica Castillo Rojo, docentes del área académica de Mercadotecnia, nos explican cómo se diseñó la estructura de esta campaña.
10: Una campaña que nos generaron esta invitación por medio de la Dirección General de Planeación, la Subdirección de Gestión de Calidad, y pues bueno, fueron sumando ciertas áreas en el área de lo que es el Instituto de Ciencias Económico-Administrativas. En el área de Mercadotecnia nos invitaron a nosotros, fuimos un grupo de 4 personas: el doctor Juan Gabriel, jefe de área, la coordinadora Irma Hernández, el maestro Eric Arturo Olvera Bautista y su servidora Angélica Castillo. Entonces nosotros 4 nos invitaron, nos plantearon el objetivo, cuáles eran como estas metas a alcanzar.
11: Pues el objetivo es generar una conciencia, cambio de hábitos en nuestra comunidad universitaria, que prácticamente podamos hacer este buen uso de nuestros recursos que nuestra misma casa de estudios nos brinda, como la luz, el agua, creo que, y bueno, el mobiliario, que también es algo importante. Ese es el objetivo. Era muy importante debido a que pues notábamos que de pronto la basura no estaba en su lugar, ¿no? De pronto la luz estaba prendida en momentos en los que no debía estar prendida. Entonces creo yo que es muy importante para empezar a generar una conciencia desde nosotros y hacia la comunidad universitaria.
0: Es momento de divulgación de la ciencia. Esta noche en Sinapsis, el doctor Arturo Hernández Hernández habla sobre los cerebros diminutos.

¿Sabías que llevas nanotecnología en tu bolsillo? Los microprocesadores de tu celular contienen transistores de tamaños nanométricos, tan pequeños como unos cuantos átomos en fila. Y gracias a eso, tu teléfono puede hacer miles de millones de cálculos por segundo. Sin esta miniaturización, la inteligencia artificial que usamos a diario simplemente no cabría en nuestros dispositivos cotidianos. En otras palabras, la revolución de la inteligencia artificial ha sido posible en gran parte por estos cerebros diminutos, creados con nanotecnología. Además, esta relación es de doble vía. La inteligencia artificial también está potencializando a la nanotecnología. Gracias a su capacidad de analizar enormes volúmenes de datos, la inteligencia artificial ayuda a descubrir nuevos nanomateriales y a optimizar procesos que antes tomaban años. Por ejemplo, ya se usan modelos de inteligencia artificial para diseñar nanomateriales de paneles solares más eficientes que capturan mejor la luz del sol o para encontrar nanopartículas perfectas que entreguen un fármaco exactamente donde se requiere. Imagina redes de sensores diminutos esparcidos por tu ciudad midiendo el entorno en tiempo real, mientras que una inteligencia artificial ajusta los semáforos, la calidad del aire y otros sistemas para mejorar tu día a día. O nanorobots en tu cuerpo vigilando tu salud y avisando al médico ante el más mínimo problema. Juntas, la inteligencia artificial y la nanotecnología amplifican mutuamente su impacto y están convirtiendo en realidad cosas que parecían ciencia ficción. Asimismo, forman una dupla poderosa que promete revolucionar campos enteros, desde la medicina hasta la energía, llevando la tecnología a otro nivel, donde lo invisible a nuestros ojos podría mejorar visiblemente nuestras vidas. Gracias por tu atención. Hasta la próxima.

0: Rumbo al 3 de octubre, Día de la Autonomía Universitaria, recordamos que ser autónomos también significa ser libres para pensar, crear y transformar. Es una historia que se construye con cada generación y que hoy sigue siendo parte del orgullo de la comunidad Garza.
1: La autonomía, pues es nuestra esencia, ¿no? Es las instalaciones nuevas que tenemos, las gestiones que hemos creado, la organización como tal, ese tipo de eventos, esa es la autonomía real, ¿no? Y en el evento que tendremos es unirnos. O sea, literalmente vienen todas las escuelas de toda la universidad, de los 19 municipios, a encontrarnos y a celebrar lo que somos. Entonces, bueno, por ahí viene una sorpresilla, ya después les platicaremos y se pondrá muchísimo mejor que el año pasado.
0: Y es importante hablar de la autonomía, por eso te invito a que te quedes en Agenda 13.1 y en el panel del día de hoy analicemos este principio fundamental para la máxima casa de estudios. De esta manera estamos llegando al final de Suma Noticias. Gracias por acompañarnos a través de la radio y televisión pública con autonomía universitaria. Que tengas excelente noche.
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11: Son las 9:29.

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3: Son las 9:44.

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7: Son las 10 con 6 minutos.
8: Temperatura 29 grados centígrados.
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Hola, ¿qué tal? Con enorme gusto les doy la más cordial bienvenida a una nueva emisión de Los Sonidos de mi Tierra con Sabor a Huapango, un programa en el cual platicaremos acerca de la música más representativa de la región huasteca, la sierra y, por supuesto, otros municipios del estado de Hidalgo hasta donde llega nuestra señal. Y me refiero justamente al huapango y sus diferentes acepciones y algo más, además de costumbres, leyendas, tradiciones de nuestro México, y tu participación, por supuesto, es muy importante. Lo saluda con afecto de siempre su amigo el profesor Rafael Ahumada García. Saludo en los controles a la señorita Roxana Rodríguez. Enviamos cordiales saludos a todos los que nos sintonizan en la frecuencia del Sistema Universitario de Medios Autónomas Radio en nuestras 7 emisoras en Actopan, Tulancingo, San Bartolo Tutotepec, Simapán, Huejutla, Huichapan y Pachuca. Les recuerdo que estamos transmitiendo en el 99.7 de tu frecuencia modulada Radio UAEH Pachuca. Y nuestros números de contacto son el 771-142-6712 y el 771-127-7114 para que te comuniques con nosotros, nos mandes saludos y sobre todo tus comentarios. Vamos a una pausa musical. Venga el huapango.

Continuamos en esta emisión platicando acerca del huapango, que como hemos compartido es un tema muy apasionante, porque es toda una ceremonia que encierra por sí misma las costumbres y tradiciones de esta región que es la Huasteca y hasta donde se ha tomado como parte de una forma más allá de la música y el baile, como en la sierra y diversos municipios de Hidalgo y en otros lugares como Querétaro, Guanajuato con sus variantes, en Puebla y los estados ya conocidos como Tamaulipas, San Luis Potosí y Veracruz. Pero también existen otras variantes de las cuales hablaremos en emisiones más adelante, que son, por ejemplo, el huapango con mariachi y el huapango norteño. Y este último me ha llamado mucho la atención porque es una variante de la cual ya tomaremos cartas en el asunto y platicaremos al respecto de él por esa forma tan particular que tienen y por qué se llama justamente huapango norteño. También ya veremos qué relación existe con el huapango huasteco. Es por ello que en cada programa será un tema de conversación, para lo cual les comparto nuestros números de contacto, que son el 771-142-6712 y el 771-127-7114, para que nos cuentes, nos platiques, nos compartas tus experiencias con el huapango, no solamente como forma bailable, como tradición, como costumbre y lo que nos quieras platicar al respecto de ello. Existe una parte fundamental en la lírica del son o huapango y quiero en este programa compartir versos de sones o huapangos para que disfrutemos de su contenido que muchas veces no escuchamos porque ocurre un fenómeno muy particular. Ponemos un huapango y lo oímos, pero no lo escuchamos. Y es importante justamente entender qué nos están contando. Para ello, voy a tomar unos versos que compartiré hoy del libro Un huapango del maestro Hugo Rodríguez Arenas. Y el primer verso que yo encontré dice: solo amando se comprende lo que hiere una traición. Cuando la mujer ofende, deja herido el corazón del hombre que la pretende. Además, quiero comentar como lo describe el maestro César Hernández Azuara en su libro El Huapango, el son huasteco y sus instrumentos en los siglos XIX y XX, la música tiene la función cultural de contribuir al reforzamiento de la identidad del grupo por su carácter repetitivo. La manera en que la música resume la cultura del grupo en sus diversos estilos de cantar y bailar es justamente autoidentificándose. Esta identificación grupal puede transformarse, inventarse o reconstruirse en ese sentido. Thomas Stanford dice con respecto a la música y a la identidad. Eso se los cuento regresando de la pausa.

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1: Son las 10 con 22 minutos.
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Estamos de regreso en su programa Los Sonidos de mi Tierra con sabor a huapango. Les recuerdo que estamos transmitiendo en el 99.7 de tu frecuencia modulada en Pachuca. Y nuestros números de contacto son el 771-142-6712 y el 771-127-7114 para que te pongas en contacto con nosotros y nos platiques tus experiencias con el huapango. ¿Y qué les pareció esta huasanga? Está para bailarla porque es uno de los sones que a mi gusto, uno de los sones favoritos. Y me gusta escucharlo. Vamos a continuar con los versos que les comenté que voy a ir platicándoles durante todo el programa. Hay cosas que al parecer parecen ser y no siendo. Otras hay que cosas que sucediendo apenas se puede creer solo porque se están viendo. Vamos a repetirlo. Hay cosas que al parecer parece ser y no siendo. Otras que hay que van sucediendo solo porque las estás viendo. Eso estaba muy interesante. Y les decía en el bloque anterior, Tomás Stanford dice con respecto a la música y a la identidad, hablando justamente de lo que pensamos acerca del huapango. La música contribuye a la declinación de las identidades étnicas y proporciona un canal de expresión y participación a los miembros de diferentes grupos, cada uno de ellos dentro de su propia herencia. Los juicios de valor respecto a las distintas formas de expresión, tal como las perciben individuos diferentes, pueden considerarse frecuentemente un reforzamiento a su propia identificación con grupos étnicos. La música parece detentar un lugar muy cercano al ego del individuo. Estos procesos de identidad, la clave para llevar a cabo la reconstitución consiste en la manera en cómo el grupo recrea e inventa su pasado. Y de ahí mi comentario, cómo cada persona del grupo al que pertenece le va dando su propia forma e identidad al huapango, cómo lo percibe, cómo lo interpreta, cómo lo arropa, cómo lo manifiesta, cómo lo baila, en fin. Vamos a una pausa musical y regresamos. Venga el huapango.

Dan ganas de zapatear, ¿que no? Y sobre todo porque la música del huapango es contagiosa, es pegajosa, pero hay que entenderla, hay que disfrutarla, hay que vivir, hay que corra los sonidos por todo nuestro cuerpo, porque esto nos permite liberar toda nuestra tensión, liberar toda nuestra energía, sobre todo la energía negativa. Entonces, a bailar se ha dicho. Voy a continuar con otro verso y dice: cartas que van y vienen por el correo, ¿para qué quiero cartas, vida mía, si no te veo? Es evidente, cielito lindo, las cartas son consuelo del que anda ausente. ¡Qué óvole! Quiero aprovechar este espacio para enviar un cordial saludo a María de la Luz, que nos dice: saludos a todos los que integran este gran programa de huapangos, o este programa huapanguero de Lucy y Lili. Muchas gracias, Lucy y Lili, por estarnos escuchando. También se reporta desde Puebla el profesor Martín Reyes. Este colega, amigo mío, lo conozco porque él es un músico que forma parte de un proyecto justamente que se denominan Los Reyes Son, unos músicos de música tradicional muy, muy, muy versátiles. Y quiero recordarles a nuestros radioescuchas que cuando nos manden un mensaje pongan su nombre o su apodo o algo, porque nos llegó un mensaje, nos envían un gran saludo, por supuesto se agradece vía el Facebook, pero no sabemos quién fue la persona que se comunicó por ese medio. Pero bueno, vamos a continuar. La improvisación o repentismo es una constante en el género musical llamado huapango. El baile es zapateado en la parte instrumental y durante el canto es utilizado el escobilleo. La indumentaria, tanto para los bailadores como para los músicos, varía según el lugar de procedencia y la identidad que tratan de crear, mostrando lo más destacado de todos y cada uno de los estados que tienen una porción en la Huasteca, que están, por cierto, influidos con factores de diversa índole. El son huasteco es profano porque nació pagano. La lírica del son huasteco se sintetiza en el siguiente versario: cuartetos, quintillas, sextillas, cadenas, trovas, seguidillas, letanías y, por supuesto, las décimas. La temática del versario es infinita, pero principalmente se canta a la región huasteca, ensalzándola en todo momento. Habla de sus plantas, sus animales, sus ríos, sus seres mitológicos, al hombre y a la mujer, a sus recuerdos y, por supuesto, a los olvidos, a los sueños, a sus esperanzas, la soledad, a los amores, a los desamores, sus defectos y virtudes, sus tristezas y alegrías, y también, por supuesto, cantan a la vida y a la muerte. Vamos a una pausa musical y regresamos.

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4: Son las 10:38.
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Estamos de regreso en su programa Los Sonidos de mi Tierra con sabor a huapango. Y les comparto nuestros números de contacto que son el 771-142-6712 y el 771-127-7114. Recuerda, tus comentarios, tus aportaciones son muy importantes para darle vida, para enriquecer cada lunes este programa de Los Sonidos de mi Tierra. Vamos a continuar con los versos a ver qué les parecen. Vida mía, no pienses tanto para decirme que sí. Aunque ves que gozo y canto, también sabes que hay en mí la duda que mata tanto. Vámonos, recio. Quiero enviar un cordial saludo a la doctora Leticia Maciel, que nos escucha en la Secretaría de Salud. Saludos, doctora, y nos pregunta, ¿cuándo es la fiesta del huapango en Pachuca? La verdad, maestra, doctora, quiero comentarle que esta festividad del Festival Nacional de Huapango en Pachuca tiene dos fechas a realizarse. Son eventos periódicos, no son eventos fijos como tal, pero los sábados del huapango frente al reloj monumental, por ejemplo, a finales de mayo, o las festividades culturales organizados en agosto, aunque tampoco se cuenta con una fecha exacta, pero yo tengo entendido que en el mes de mayo y en el mes de agosto seguramente habrá fiesta de huapango en Pachuca. Y hay un evento a nivel de la Huasteca. En el siguiente programa le voy a dar exactamente los datos, que es justamente una fiesta donde se reúnen los estados que conforman la Huasteca y hacen un festival muy grande. Para el próximo programa le tengo sin duda alguna ese dato. Quiero saludar también con afecto y además enviarle una felicitación a la Compañía de Danza Folclórica Mexicana Xocoyotzin de Actopan, Hidalgo. Cumplieron justamente 41 años de promover la danza, el baile, las costumbres, las tradiciones en la región de Actopan. Felicito de antemano al licenciado Fermín Cerón y por supuesto al maestro Tomás Cerón Cortés. Vamos a continuar platicando de lo maravilloso que es el huapango. Y sin temor a equivocarme, un tema tan amplio que pasaremos programas y será conversación. Ahora abordaremos características fundamentales. La música del son huasteco se identifica con ciertas manifestaciones de la cultura mestiza. Es alegre, dicharachera y festiva. Aunque en la parte de nuestros indígenas huastecos y de la lengua náhuatl, lo hacen propio cuando interpretan estos sones con las bandas de viento. A mí me ha parecido muy interesante escuchar justamente esta variante de la interpretación del son con banda de viento, porque tiene un sentido, tiene un toque completamente diferente, porque además se escucha realmente la música, la forma de la interpretación, y eso me parece muy interesante. Ya también platicaremos allí en Canlali que año con año se encuentran las bandas de viento y a escuchar huapangos. Es interpretado por un conjunto de instrumentos de cuerda, generalmente integrado por tres músicos. Y hasta hoy era común solo ver varones, pero tenemos una gran variedad de intérpretes del son o huapango realizado por mujeres, cosa que a mí me da muchísimo gusto porque además le da un toque completamente diferente en cuanto a la forma de la interpretación, las voces, en fin. Y los mánicos o azotes lo singularizan y el compás es de 6 octavos y de 3/4. Los vareos del violín, las florituras en la jarana huasteca y el pez punteo en la huapanguera hacen de la interpretación algo singular que solo puede encontrarse en este género. La síncopa es un elemento sustancial
en zonas como el agua zanga, el agua nieve, el sacamandú, entre otros. En el canto se utiliza frecuentemente el falsete, que es un registro de voz, le llaman el segundo registro de voz, y esta característica más destacada y fundamental del son huasteco. Y a todo esto, el huapango o son huasteco tiene sus características regionales propias, y una de ellas es justamente el rasgueo, que es la esencia y al mismo tiempo factor que identifica a las diferentes variedades regionales del son o del huapango. La clave del son se encuentra en los rasgueos o en los mánicos propios de las diversas tradiciones del son que se ejecutan en México. Sí, porque cuando ya te adentras justamente a la interpretación instrumental, te vas dando cuenta que los rasgueos o los mánicos tienen formas muy variadas, son muy variadas, y no es lo mismo tocar un son navajeño o un son de Michoacán que un son de Jalisco, por ejemplo, o en el caso que estamos hablando de un son huasteco o de algún son de tarima, por ejemplo, los de Tixla. Cada uno tiene su forma muy particular de la interpretación en los mánicos. Los diferentes estados que conforman la Huasteca conservan un carácter peculiar y propio de la interpretación del huapango. El son huasteco difiere de un estado a otro y también varía de cada ciudad, pueblo, comunidad o ranchería, incluso de colonia a colonia. Variaciones que dependen que en parte de la ubicación dependen de su ubicación geográfica, ya sea que estos pueblos estén localizados en la sierra o en la Huasteca e inclusive ahora mismo en las ciudades. Vicente T. Mendoza menciona que el huapango tendrá que ser asimilado según las características de cada pieza. Vamos a una pausa.

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2: Son las 10 con 52 minutos.
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3: Estamos transmitiendo en la frecuencia del Sistema Universitario de Medios Autónomas Radio en nuestras 7 emisoras en Actopan, Tulancingo, San Bartolo Tutotepec, Simapán, Huejutla, Huichapan y Pachuca, en la frecuencia del 99.7 de tu frecuencia modulada. Dice, nos llega un mensaje y nos dicen, saludos a todos los del programa. Gracias por ayudar a preservar el huapango, sus amigos Los Agaón. Muchas gracias, amigos Los Agaón. Quiero comentar que también ellos preservan el huapango, así es que muchas gracias por su mensaje. Vamos a continuar con los versos y dice el siguiente. 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Hablemos ahora de los diferentes estilos o formas de la interpretación del son huasteco o huapango, para lo cual voy a hacer un recorrido solamente por los estilos y las formas de interpretación, porque también en los subsiguientes programas hablaremos de las características de cada son, de las formas de interpretación bailable y más. Vamos a empezar con el estilo veracruzano. Es interpretado en la zona de Pánuco y en el resto de la Huasteca veracruzana. Sigue el estilo arraigado de los siguientes tríos huastecos: los canteros de Pánuco, trío de Pánuco, el trío Camalote, el trío Tamalín y el trío huasteco de Pánuco. Entonces, esa forma de interpretación, para entenderla, quiero pensar que habría que escuchar alguna de las versiones de los tríos antes mencionados y entender un tanto el cómo es la forma de interpretación de manera regional. El estilo potosino. Algunos tríos que han dejado memoria en la tradición musical del Huasteca potosina son Los Parientes, Los Cantores de la Sierra, Los Cantores de Valle, Trío Alma de las Tres Huastecas, el Trío Regional Huasteco, por supuesto Los Camperos de Valles, Los Caporales y el Trío Tamazunchale. El estilo hidalguense. El son hidalguense es el que más exponentes en la Huasteca tiene, pues es cultivado también por indígenas como mestizos. La influencia cultural indígena es muy importante en el son hidalguense y se manifiesta en el lenguaje de sus estrofas, muchas veces cantadas o interpretadas en su lengua natural, en náhuatl. En el estado de Hidalgo se pueden encontrar al menos dos estilos diferentes en la ejecución del son tradicional de acuerdo a la zona de origen de los huapangueros. Unos se ubican, como ya lo hemos mencionado, en la Huasteca y otros, por supuesto, en la sierra. Estos últimos se reconocen como huapangos serranos. Y en la sierra también encontramos dos variantes o dos formas o dos subestilos que son la forma de la interpretación en la zona de San Bartolo Tutotepec y el de la región de Molango y Zacualtipán, que son lugares por donde corren las dos cadenas montañosas que integran la Sierra Madre Oriental. Ese dato es muy interesante y esto quiere decir que tendríamos el estilo de la Huasteca y de la Sierra en sus diferentes variantes. Eso me parece a mí muy interesante. Fíjense, el grupo que más ha influenciado en la Huasteca por su forma de interpretar el son, sin temor a equivocarme, es el trío Armonía Huasteca, y en eso estoy de acuerdo. Este fue uno de los primeros grupos en difundir sus grabaciones de manera comercial. Y como dato adicional, he de comentar y estar de acuerdo con César Hernández Azuara que no hay huapanguero en la Huasteca hidalguense que no quiere imitar el estilo de Don Frumencio Holguín Nápoles, violinista virtuoso que por lo sencillo de la ejecución en las figuras de la melodía llevada al violín, ha influenciado a muchos huapangueros que se han formado a la sombra musical de este extraordinario trío. También he de mencionar al trío Los Paseadores, trío Sierra Hidalguense, el trío Los Hidalguenses, Los Brujos de Huejutla, el trío Cantar Huasteco, entre muchos, pero muchos tríos, porque quiero comentarles que ha habido un renacimiento, digamos, de los grupos musicales. Hace algunos años a mí me preguntaban justamente acerca de qué pensaba yo del son huasteco, que si estaba vivo. Quiero comentarles que en esta fecha, en este 2026, el huapango está más vivo que nunca. Vamos a un corte musical. ¡Venga el huapango!

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Siempre te creí sagrada, pero al final te reíste de mi fe, mujer malvada. Continuamos platicando acerca de los estilos o la forma de interpretación del son huasteco o huapango. Corresponde justamente ahora el estilo tamaulipeco. El son tamaulipeco tiene muchas particularidades que coinciden con el huapango potosino y el veracruzano, tales como el ritmo y la ejecución del violín. Dicha similitud es ocasionada tanto por la colindancia de estas regiones como por la influencia de los músicos de esta zona hacia Tamaulipas. Los tríos más representativos de esa región son los Cantores de la Huasteca, los Caminantes de Tampico, el trío Tamazunchale de Tampico, los Huracanes de la Huasteca y los Hermanos Calderón. El estilo queretano define sus perfiles musicales por la influencia que sufre el huapango potosino y el son arribeño de Querétaro y Guanajuato, aunque en la zona media de San Luis Potosí, en Río Verde, Cárdenas y Rayón, también se cultiva este último género, es decir, el son arribeño. En la actualidad, se observa que tríos huastecos de la zona de Jalpa y Ahuacatlán de Guadalupe, en Querétaro, recrean tanto el son huasteco como el son arribeño con los instrumentos musicales tradicionales. Y por último, hablaremos brevemente del estilo poblano. Este hace acopio del son hidalguense. También es importante en esta zona la influencia de las comunidades indígenas en la ejecución del son huasteco. Voy a decir un verso que dice así: Azucena inmaculada, relicario del pudor, con el alma apasionada dejo un suspiro de amor perdido entre la enramada. Y es así como hemos llegado al final de los sonidos de mi tierra con sabor a huapango, agradeciendo de antemano su amable compañía. Esta fue una transmisión de Radio Universidad Autónoma del Estado de Hidalgo desde Pachuca de Soto. Agradezco el apoyo en los controles a Roxana Rodríguez y esta fue una producción de Paola Juárez. En la voz, su amigo, el profesor Rafael Ahumada García, quien les recuerda, no nos vemos, nos escuchamos. Hasta la próxima y venga el huapango.

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9: Son las 11 con 8 minutos.
10: Temperatura 29 grados centígrados.

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11: Hola, hola, bienvenidos una vez más a este espacio de Ya Oíste. Yo soy Génesis Sainz. Estoy más que feliz, emocionada de tratar un tema, pues del que se habla muy poco: la sarcopenia. A veces te sientes con menos fuerza, te cuesta más trabajo cargar cosas, subir escaleras, levantarte de una silla. Pues todos esos puntos hoy los vamos a aclarar. Y para eso tenemos una invitada muy especial. Nos acompaña la doctora Claudia Santillán Arriaga, que es especialista en medicina interna. Doctora, bienvenida, muchas gracias.
12: Muchas gracias, buenos días, gracias por la invitación. Y bueno, vamos a hablar de lo que es la sarcopenia, como lo mencionaban ahorita. Conocido desde ya muchos años, últimamente en boga en México. ¿Por qué? Porque vamos todos para ese diagnóstico o ese síndrome que actualmente se conoce. A la sarcopenia se le menciona como sarcopenia del latín y griego, que es sars, carne, penia, disminución, que es disminución del músculo, o también se le conoce como miopenia, músculo mío, okay. Penia, disminución. Y esto va unado a otros términos que se llaman dinamopenia, que es disminución en la fuerza, y por consiguiente también la cratopenia, que es la disminución en el músculo, disminución en la fuerza, y por consiguiente disminución en la actividad funcional diaria. Anteriormente se conocía que era un síndrome geriátrico, porque todos los cambios que vamos teniendo a partir de los 65 años van generando parte de estos síndromes geriátricos. Pero conforme han avanzado los años y los tiempos, se han hecho varios estudios condicionando que no solamente el paciente geriátrico, sino también el paciente que tiene enfermedades metabólicas, como pueden ser la diabetes, la obesidad, la insuficiencia cardíaca y recientemente más estudios sobre la enfermedad renal crónica.
11: ¿Cómo lo podemos como centrar de que no solamente es algo para la gente mayor, sino que es como un desgaste prematuro, se podría decir?
12: Sí, un desgaste prematuro. Ya fisiológicamente a partir de los 50 años empezamos a tener cambios en las células de todo el cuerpo, pero ahora México desafortunadamente somos el primer país de obesidad infantil. Al ser el primer país de obesidad infantil vamos generando mayor peso en nuestra estructura muscular y en futuro podemos llegar a desarrollar lo que es la obesidad, lo que es la diabetes mellitus y por consiguiente las enfermedades cardiometabólicas como la insuficiencia cardíaca. Entonces, todas esas enfermedades al tener un desgaste progresivo y crónico van a dar una disminución en la masa muscular corporal. Se comenta que después de 50 años vamos perdiendo por cada año un 2% de masa muscular.
11: Wow.
12: Y después de los 65 años esto puede incrementarse hasta 13 a 24% anual, pero si tenemos otras enfermedades o no hacemos actividades preventivas, podemos llegar a un grado mucho mayor que puede llevarnos inclusive a la muerte.
11: ¿Cómo vamos a diferenciar que a lo mejor estamos en una buena etapa para tomar acción y decir, bueno, voy a hacer ejercicio o esto, o en dado caso, ¿cómo sé que yo tengo, ya estoy empezando con la sarcopenia o esta parte prematura?
12: En un paciente mayor de 65 años, ya podemos pensar en la sarcopenia. ¿Por qué? Porque tenemos alteraciones en todos estos factores sensoriales, marcha, se van modificando. Si estamos mucho tiempo en una sola posición, vamos a hacer contracturas musculares. Entonces, cuando yo me quiero estirar para ese ejercicio, me duele. Y si me duele, ya no lo hago o ya no lo realizo. Y un adulto mayor, que son afortunadamente no es una gran mayoría, porque ya actualmente vemos en los parques, en los gimnasios, en algunos bosques, mucha gente mayor haciendo actividad física. Entonces, ese poco que nosotros le invertamos en el ejercicio, que se considera que son 30 minutos al día o 150 minutos semanales distribuidos en lo que nosotros podamos administrarlo de acuerdo a nuestros tiempos, nos va a ayudar mucho. Pero no solamente se considera que sea la caminata, la yoga, natación, que son ejercicios aeróbicos, sino también ya incrementarle un poquito en peso, ya sea con un poco de mancuernas, con polainas, o inclusive podemos, en casa, si no puedo comprarme mi mancuerna o polaina, puedo llenar unos botecitos de agua o un recipiente con arroz, con frijol, con lenteja, con alpiste y cargarlos.
3: Claro.
12: Y en las piernas podemos hacerlo con la tela que tenemos en casa que ya no nos sobra, llenarlo igual, se considera que sea de arena, pero no vamos a tener arena tan fácilmente, llenarlo igual con la semilla más chiquita que tengamos y ponerle un resortito o ponerle un velcro o unos broches para que lo podamos agregar tanto a los brazos como a las piernas. Y unos minutos, de 5 a 10 minutos que lo hagamos en casa en lo que vemos las noticias, la televisión, nuestro programa favorito o inclusive ya hay programas de ejercicio, sobre todo para adulto mayor. Hay que hacerlos y con ese pesito que le pongamos nos va a ayudar a disminuir ese riesgo de la sarcopenia a corta edad. Cualquier paciente que tenga enfermedades crónicas, vamos a mencionar diabetes, obesidad, enfermedad cardíaca, paciente geriátrico, que curse con una recaída como son una enfermedad o que requiere estar en el hospital por algún proceso infeccioso o descompensación o inclusive que pueden llegar a requerir aditamentos como ventilación mecánica, están postrados en cama. Entonces su músculo no lo moviliza.
3: Claro.
12: Entonces muchas veces podemos ver al paciente hospitalizado y el familiar va y nos apoya a darle de comer en la boca, lo tiene apapachando en la cama y no, al contrario, llegando hay que moverlo, sentarlo, que él coma para que no pierda esa funcionalidad. Y aquí tenemos que pedir apoyo, si lo hubiera, con una fisioterapia para que nos esté apoyando qué ejercicios puede mantener durante esa hospitalización para que se desgaste menos y pierda menos músculo. Otro es nutrición. Desde que llega el paciente al hospital, hacemos como un plan alimenticio para no perder tanto músculo y garantizar que el paciente esté ingiriendo su alimento. E inmediatamente que se egresa, mandarlo a rehabilitación física, a nutrición, psicología si está en condiciones y psiquiatría.
11: La proteína que venden o que pues consumen, que es como un suplemento, ¿eso ayuda o estamos hablando de mejor natural?
12: De todo natural. Mucha de la gente que va al gym le sugieren suplementos proteínicos, pero muchas veces pueden dañar o el hígado o el riñón. Claro. Y hablamos que la enfermedad del riñón es una de las que más sufren de sarcopenia. Entonces, wow, nuestro músculo ya está establecido. Lo importante es trabajarlo y mantenerlo y movernos. Ya sea que yo tenga una enfermedad renal o cualquier enfermedad, mientras yo me mantenga activo dentro de las posibilidades, yo mantengo mi músculo. Pero si el paciente va a perder peso por la misma enfermedad y yo le doy un aditamento o un suplemento, todo es de preferencia natural, porque eso nos va a ayudar desde la digestión, desde la salivación, de la masticación, la deglución, la absorción de nutrientes, que es mucho mejor a darle un suplemento preparado. ¿Por qué? Porque la absorción va a ser diferente. Sí, y eso se llama un suplemento que, exacto, no equivale a la alimentación. Y muchas veces los familiares o los pacientes dicen, deme una nutrición, ¿por qué no me da hambre? Es por eso un suplemento nos ayuda, pero no sustituye a la alimentación.
11: Yéndonos a la prevención, para que no lleguemos, o sea, en estos casos yo que tengo 27 años, ¿no? Y yo no quiero que cuando llegue a la edad de los 60 tenga sarcopenia. ¿Qué puedo hacer desde yo ahorita para decir, voy a prevenir?
12: Si una persona es sana, no tiene ninguna enfermedad, ninguna comorbilidad, puede tener una alimentación, pero siempre sería ideal llevarlo a cabo con un nutriólogo.
3: Okay.
12: Y conjunto con un dietista, ya que el nutriólogo nos detectó que estamos sanos, entonces el dietista nos puede dar inclusive ciertas recomendaciones de cómo balancear lo que es el plato saludable, donde un porcentaje son verduras, carnes, cereales, proteínas y en sí todo, y sobre todo los líquidos,
3: claro.
12: Sobre todo hidratarnos en forma correcta, porque nuestro cuerpo se basa en toda esta homeostasis o que sea todo parejo para que pueda absorberse todos los nutrientes, y sobre todo no saltarnos alimentos.
3: Importante.
12: Eso es algo muy importante, porque si no llevamos el desayuno, comida y la cena, entonces nuestro cuerpo va a tomar energía de donde no tiene y entonces va a empezar a alterar todo el metabolismo. Trata de hacer un sueño reparador.
3: Nuestro cuerpo habla y hay que escucharlo, hay que saber escucharlo y tomar el tiempo para darle, porque nada más tenemos una sola vida, hay que cuidarla. Nos vemos en el siguiente episodio de Ya Viste. Yo soy Génesis Sainz Silva. Hasta luego.

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7: Son las 11 con 52 minutos.
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7: Son las 11 con 53 minutos.

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6: Temperatura 29 grados centígrados.

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4: Son las 12 con 19 minutos.

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4: Son las 12 con 47 minutos.

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0: Es la 1:01.
5: Temperatura 28 grados centígrados.
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0: ¿Qué tal? Muy buenas tardes, bienvenidas y bienvenidos a una emisión más de Interlocución a través del Sistema Universitario de Medios Autónomos Radio, agradeciendo por supuesto la valiosa atención de nuestras audiencias en las diferentes emisoras del Sistema Universitario de Medios Autónomos Radio en Actopan, Huejutla, Huichapan, Pachuca, San Bartolo, Tutotepec, Zimapán y Tulancingo. Esta última emisora desde donde le estamos saludando en esta tarde. Mi nombre es Nancy Vite y el día de hoy tengo el gusto de conversar con el doctor Miguel Ángel Ledesma Campos, quien es profesor investigador de la Universidad Autónoma del Estado de Hidalgo en el Instituto de Artes y a quien le damos la más cordial de las bienvenidas a este programa. Doctor, adelante, buen día.
1: Buen día, Nancy. Un saludo a todos. Buen día a todos.
0: Vamos a conversar respecto a esta noticia de la creación de una nueva maestría en la Universidad Autónoma del Estado de Hidalgo. Doctor, que nos pudiera platicar qué representa para la UAEH y particularmente para el Instituto de Artes la creación de esta maestría en artes.
1: Bueno, tanto para la UAEH como para el Instituto, pues es un gran orgullo. Estamos muy contentos por esta aprobación de esta nueva maestría en el Consejo Universitario, ya que, primero fue un trabajo arduo de varios años, de verdad, de trabajo en equipo entre los académicos de tiempo completo aquí en el Instituto junto con el Colegio de Posgrado. Y pues eso nos da gusto que haya rendido frutos, porque es la primera maestría en artes en el estado de Hidalgo, y eso creo que era algo ya muy necesario para el instituto y para la comunidad.
0: Y justamente, como no hay un antecedente en este sentido, como ya lo menciona, en el estado, pues esto representa también investigar respecto a las necesidades académicas, profesionales que se han detectado para esta creación de este nuevo programa educativo. ¿Cuáles fueron estas necesidades que ustedes observaron, doctor?
1: Efectivamente, tuvimos que hacer un proceso. Todos los nuevos programas educativos pasan por una serie de estudios de pertinencia y de viabilidad, y nosotros, bueno, no solamente ya sabíamos que hacía falta una maestría para todos nuestros egresados del Instituto de Artes que estudian cualquiera de las disciplinas de las artes, pero también lo que vimos pues era que se tenía que fortalecer su área de profesionalización además de la creación. En ese sentido, hicimos una materias, asignaturas, líneas de investigación orientadas a la enseñanza de las artes, a la gestión de la cultura y, por supuesto, la propia investigación-creación, que es un método de investigación muy acorde a nuestras artes, a nuestro campo disciplinar. Y también empezamos a hacer esta investigación un poquito antes de que iniciara la pandemia, después de la pandemia, y también observamos que era más útil, de más interés para los egresados, la educación a distancia o híbrida. En este caso, la maestría es a distancia, es virtual.
0: Esto nos pone también en un contexto donde muchos estudiantes el día de hoy que están o han egresado de la licenciatura buscan una profesionalización, buscan seguirse preparando, y esta oportunidad que usted nos comparte hoy de estudiar una maestría a distancia me parece que también es una de las grandes bondades que tiene la Universidad Autónoma del Estado de Hidalgo en pensar en esas muchas posibilidades, ya no solo para los estudiantes hidalguenses, sino de todo el país y quizá más allá de las fronteras nacionales, doctor.
1: Así es, fíjate que es algo que nosotros también vemos como una fortaleza, ya que existen, no son nuevas las maestrías en artes, y hay unas que son muy especializadas tanto para las artes visuales o la música, entre otras, pero la ventaja de esta es que es 100% a distancia, es decir, cada quien desde su lugar donde vive, donde trabaja, puede tomar esta, seguir estudiando, y como bien dices tú, no solamente en Hidalgo, sino a nivel nacional e internacional. Es una gran ventaja.
0: Sí, una gran oportunidad para egresados del Instituto de Artes y de otras instituciones que forman a profesionales en esta materia. Y hablando justamente de este término, doctor, cuando hablamos de la maestría en artes, ¿qué entendemos exactamente por artes dentro de este programa para que la audiencia pueda tener un contexto más amplio?
1: Muy bien, claro. Mira, la maestría en artes, tuvimos muchos títulos para llegar a este que es tan sintético, okay. Pero en realidad es una maestría que está, que tomó su nombre de su núcleo académico. Aquí en el Instituto de Artes tenemos cuatro licenciaturas, que es licenciatura en danza, en teatro, en artes visuales y en música. Cada área, a su vez, tiene sus profesores de tiempo completo, investigadores especializados en el área que cada uno laboramos. Para poder hacer esta maestría, juntamos a todos estos doctores, maestros interesados en colaborar, y entonces es una de las fortalezas también de este nuevo programa, que tenemos expertos de todas las áreas. Entonces nuestra maestría va dirigida a aquellas estudiantes que hayan tenido una licenciatura particularmente en danza, teatro, artes visuales, música, o licenciaturas afines. En algunos lugares se llaman artes escénicas. Puede ser si su investigación es de arquitectura orientada a las artes. También en Consejo Universitario se habló de la pertinencia de que los investigadores, los egresados de diseño gráfico que investigaran vinculado con las artes también podrían ingresar. Entonces, esta maestría en artes está buscando impactar en cualquier disciplina y tiene una orientación de investigación que también se dirige hacia investigaciones que están orientadas a la enseñanza de las artes, a la propia investigación de problemáticas del campo disciplinar de las artes, en cualquiera de sus áreas o de sus campos, y también la investigación creación, es decir, que además de solamente investigar algo teórico, el producto resultante es una pieza artística, ya sea una coreografía, una exposición, entre otras cosas. Eso es nuestra maestría.
0: Vale la pena recordarle a nuestra audiencia en todo el estado donde en esta oportunidad tenemos de saludarnos, que justo pues esta oportunidad del Instituto de Artes de ampliar su oferta educativa nos habla, sí, pensar en la comunidad del IDA, pero también, como ya lo decía, buscar la multidisciplinariedad con otras instituciones de la universidad, y en este sentido pues también pensar en cómo es que se complementan los temarios de este programa, porque ya bien lo decía, sí, la parte teórica, pero también la parte práctica. En este sentido creo que también es algo que vale la pena investigarse, y sobre todo también para la sociedad en general conocer cómo es que se puede desarrollar esta disciplina, porque también existen a veces muchos prejuicios respecto a estudiar licenciaturas relacionadas con arte, doctor.
1: Así es. Nosotros, uno de nuestros objetivos, algo que en el instituto, no solamente en la maestría, sino en general en el instituto, y particularmente desde que tenemos a nuestro director, el licenciado Camacho, se interesa mucho en que el egresado en artes rompa esa idea de que es alguien que solamente está en su estudio pintando, que es alguien que está aislado y que solamente se puede dedicar al comercio, al mercado del arte, ya que en realidad es alguien que es muy útil y muy funcional en la sociedad, porque no solamente sabe de arte, sino que también enseña arte, también gestiona proyectos culturales, modifica la sociedad a través de cuestiones que sensibilizan al público. Y por ello es que nuestras asignaturas que integran el mapa curricular pues están orientadas a todo esto, a darles mayor conocimiento a quienes estudian la maestría y mayores herramientas para desempeñarse en el campo laboral.
0: Y en este sentido, esa parte que nos comparte respecto a de qué manera se puede colocar ya un maestro en artes, pues nos da la posibilidad de conocer distintas áreas de trabajo, ¿no? Ya lo decía, la docencia, la creación artística, la gestión de proyectos, que creo que nos hacen mucha falta en el estado de Hidalgo, doctor.
1: Así es, hacen mucha falta, ya se llevan a cabo. Te digo que ahora que preguntamos, pues muchos de nuestros egresados ya trabajaban en esas instituciones, pero sí, qué mejor que darles un título de posgrado que corrobore que tienen esas habilidades, esos conocimientos, y por ello es que era una preocupación de nosotros que esa maestría ya estuviese, ya se pudiera ofertar.
0: Muy bien, doctor. Antes de hacer una pausa, nos gustaría que nos pudiera también compartir sobre el perfil de quienes podrían ingresar. Ya nos ha platicado respecto a el núcleo común de artes, pero por ejemplo, si alguien estudió, no sé, comunicación, en ese sentido, ¿se puede también pensar en áreas de humanidades o de las ciencias sociales?
1: Es viable siempre y cuando, como bien dijimos, su proyecto esté orientado hacia alguna problemática del campo de las artes. Nosotros para el ingreso, para el perfil de ingreso, estamos solicitando que tengan este tipo de conocimientos, de habilidades en torno a la creación o alguna trayectoria artística. pero también entrarán con un, vamos a solicitar dentro de los requisitos de ingreso que entren con un protocolo de investigación.
0: De acuerdo.
1: Y también algo que quedó acordado es que deben de tener el nivel A2 de inglés, ¿no? Comprobar que tienen este dominio del idioma por los leer textos en otro idioma, etcétera. Entonces, estas son como con lo que ellos se presentan, un dossier también de su trayectoria. Y a partir de ahí haremos unas entrevistas para ir determinando quiénes podemos nosotros como directores de tesis apoyar a estas solicitudes. En ese caso, si la propuesta de investigación es buena y es acorde a nuestras áreas de expertise, pues podremos, por supuesto, darles la bienvenida a aquellos proyectos, independientemente que vengan de otras áreas como la sociología de la cultura o del arte, entre otras.
0: De acuerdo, pues es importante conocerlo porque más adelante, en el segundo bloque, nos gustaría que nos hablara un poco más extenso respecto a estos requisitos, cómo fue también este proceso para conformarlos y que hoy se consolide pues en una próxima convocatoria para la sociedad, sobre todo para quienes cumplan con los requisitos. Mientras tanto, vamos a hacer una breve pausa y nosotros regresamos con más aquí en Interlocución.
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1: Es la 1:18.
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3: Estamos de vuelta en Interlocución el día de hoy conversando sobre la creación de la maestría en artes en la modalidad virtual que recientemente fue aprobada por el Honorable Consejo Universitario de la Autónoma de Hidalgo. Y en esta oportunidad estamos conversando con el doctor Miguel Ángel Ledesma, quien pues además es un reconocido investigador de esta materia del Instituto de Artes. Doctor, pues antes de hacer la pausa, estábamos conversando sobre este perfil que debe tener el aspirante para esta maestría en artes, pero también nos comentaba respecto a cómo se ha consolidado esta propuesta para la maestría y las líneas de investigación. En este sentido, ¿cuáles serían las mismas para que la audiencia pudiera tener también ese panorama?
4: Muy bien, sí, acorde a lo que estamos comentando de los requisitos de ingreso, pues bueno, les pediremos que tengan un protocolo de investigación, que es lo que se va a desarrollar. La maestría tiene orientación hacia la investigación y para ello se diseñaron 3 líneas de generación y aplicación del conocimiento para que quien esté interesado o interesada pueda ir más o menos ubicando en qué línea de investigación podría entrar su propuesta. Y la primera línea se llama prácticas artísticas y procesos de investigación-creación. Este tipo de investigaciones está muy vinculada, son investigaciones teórico-prácticas, ¿no? Investigación aplicada en donde se crea un marco conceptual de acuerdo a la problemática que se ubique, pero se está pensando que los resultados o el resultado es una pieza artística, ¿no? O una exposición, como decíamos hace rato, sí. O una serie de cosas de concierto. La siguiente línea se llama teorías, métodos y lenguajes artísticos, que es de una naturaleza más teórica, más 100% teórico, de alguien que solo investiga como tipo hacia la historia del arte, la teoría del arte, pero que no necesariamente haya un resultado de producción artística. Y finalmente la de enseñanza de las artes, cuando aborda algún tipo de problemática vinculada precisamente con la docencia artística, ya que, como te mencionaba, pues ubicamos que muchos de nuestros egresados incluso ya laboran en algunas universidades, preparatorias o en cualquier nivel de escolar, y pues su propia investigación puede abordar problemas desde su propia práctica cotidiana en su trabajo. Estas son las 3 grandes bloques que podemos nosotros delimitamos para las investigaciones que esperamos se desarrollen dentro de nuestra nueva maestría.
3: Me atrevo a decirlo, doctor, así será, porque me parece también una maestría compleja, pero también que trata de no dejar fuera la oportunidad de los estudiantes de este posgrado de conocer los distintos abordajes de algo tan complejo como lo es el arte, pero también está esta otra parte, y me refiero a lo que hoy tiene que ver con la inteligencia artificial, ¿no? Por poner un ejemplo, en esta cuestión de las tecnologías emergentes, ¿cuál es la apuesta también en este sentido de este posgrado, doctor? ¿Cómo es que lo van a abordar, si es que está contemplado, o cómo se piensa empezar a trabajar esta cuestión que pues no está ajena al tema artístico?
4: Así es, no está ajena prácticamente hoy en día a nada, ¿verdad? Y fíjate que es una buena pregunta, porque el Colegio Posgrado está muy interesado en este fenómeno de estas tecnologías emergentes, hoy en día particularmente la inteligencia artificial, y gracias a su apoyo y a su orientación, nosotros buscamos que, además que es una maestría a distancia, pues todos nuestros estudiantes manejen, conozcan de manera más profesional este nuevo tipo de herramientas orientadas no solo a la creación, sino también a la investigación a partir del uso de también inteligencia artificial. Entonces, de manera transversal en todas las asignaturas, pues de algún modo se utilizan algunas herramientas, pero particularmente también tenemos una asignatura que aborda de manera específica la inteligencia artificial y la creación, y también utilizada en la enseñanza de las artes, que es un área que se está desarrollando hoy en día con mucho auge. Entonces, claro que sí, abordamos la inteligencia artificial y esta relación tan, pues que están como en mucho debate, Nosotros lo abordaremos y lo trabajaremos con mucha responsabilidad en nuestra maestría.
3: Y es que usted lo ha mencionado muy bien, no se trata de no contemplarla, ¿no? O tal vez de dejarla a un lado, sino que pueda ser trabajada de manera transversal y sobre todo entendiendo que hay una preocupación genuina en distintas disciplinas del conocimiento, particularmente hoy que estamos hablando de las artes, pues también hay esta cuestión que muchos nos preguntamos, ¿no? ¿Qué sucederá con el tema de derechos de autor, tal vez de la apropiación de obras, de ese entrenamiento de modelos y uso de imágenes? ¿Y cómo piensa usted que los estudiantes de esta maestría pudieran abordar estos dilemas con una formación académica en las artes?
4: Así es, y bueno, es que se abordará desde dos enfoques, es decir, sí, uno desde la ética, en donde pues no es válido presentar un trabajo que está 100% hecho por inteligencia con ningún esfuerzo del autor y presentarlo como propio, pero al mismo tiempo también se revisarán aquellas prácticas en el arte que son exitosas, porque también así como hay obras que realmente solamente se basan en una apropiación, que además lo hacen de manera, se vuelve luego popular, que se apropian de un estilo y hacen como uno se empieza a hacer fotografías con un estilo de algún manga o de algún cómic. También es cierto que en el campo de las artes hay artistas muy importantes que utilizan inteligencia artificial y que crean nuevas piezas y nuevos modos de pensamiento y de sensibilidad en la cultura. Es lo que se va a revisar dentro de nuestro plan de estudios.
3: Y esto abre las posibilidades, doctor, ¿no? De empezar a trabajar conjuntamente con estas tecnologías emergentes y pensar en todas las posibilidades, ¿no? Utilizarlas, pero también desarrollar esta mirada crítica sobre ellas, que es algo que se promueve en la Universidad Autónoma del Estado de Hidalgo, este pensamiento crítico y más en los posgrados, ¿no? Con respecto a la investigación que seguramente cada uno de los que conformen este posgrado, pues involucrarán así a los alumnos. Nos gustaría regresarnos un poco, doctor, ya en esta parte final, para que nos pudiera también compartir qué características tendrá el cuerpo académico que acompañará a los estudiantes. Ya nos hablaba también de esta oportunidad de ser multidisciplinaria esta maestría, pero ¿qué características tiene el cuerpo académico, doctor?
4: El núcleo académico que tenemos en sí está integrado. En el Instituto de Artes tenemos 4 cuerpos académicos en un área de danza, en teatro es quien todavía no tiene un cuerpo académico, pero tiene investigadores. En artes visuales también tenemos otros grupos más. Y nosotros todos en nuestras áreas de especialización, como te decía, yo estoy, por ejemplo, en área de artes visuales. La propuesta es ir, dependiendo del perfil y del proyecto, tener tutores, directores de tesis que sean quienes dirijan a los estudiantes, pero a su vez, si el núcleo de lectores de sinodales, pues es interdisciplinar, ya que irá fortaleciendo desde diversos enfoques las investigaciones. También otra ventaja que tiene el colegio de posgrado es de que todos los investigadores que pertenecemos a la universidad podemos dirigir, codirigir, ser lectores de alumnos que incluso estén en otro instituto. Por ejemplo, yo puedo participar en una tesis en ICSU y a su vez alguien que está en Ciencias y Humanidades puede también venir a fortalecer estos proyectos. Entonces, creo que tenemos un núcleo básico muy fortalecido. Tenemos expertos en danza, en teatro, en humanidades, en estética. En realidad está muy completo, pero además podemos echar mano todavía de otro tipo de expertos, como por ejemplo biología, para quien le interesa el bioarte, etcétera, siempre y cuando busquemos con tiempo establecer esos contactos para que podamos hacer este tipo de núcleos de sinodales que sean muy complejos en sus saberes.
3: Pues qué maravilloso, doctor, me da mucho gusto conocer esta perspectiva de la labor que se realiza también en el colegio de posgrado, porque menciona de esta oportunidad de enriquecer esta labor que realizan los profesores investigadores de nuestra universidad y sobre todo que esto le dé la seguridad a los aspirantes respecto a quienes estarán formándoles en el posgrado, ya sea de obviamente lo que hoy estamos conversando, pero también de las otras ofertas que realiza la Universidad Autónoma del Estado de Hidalgo, siempre con esta característica. Hoy hablamos de una maestría a la vanguardia, una maestría que se robustecerá en sus líneas de investigación a través de la labor de los profesores e investigadores, de los estudiantes y por supuesto también de esta oportunidad de seguir siempre mirando hacia el futuro de las artes, doctor. Y en este sentido, pues insisto, me da mucho gusto conocer este trabajo que ustedes han realizado, que también nos decía, pues no es algo reciente, han estado trabajando en ello desde hace años, y el día de hoy poderlo culminar con esta oferta, una nueva oferta del Instituto de Artes en la modalidad virtual, pues me parece muy loable y necesario de conversar, doctor. Ya para finalizar, nos pudiera compartir también las fechas de esta convocatoria para que quien nos está escuchando y esté interesada o interesado en ingresar, pues tenga contempladas las fechas en el calendario.
4: Claro que sí. Mira, nosotros tenemos contemplado que salgamos a la siguiente convocatoria de posgrado, que regularmente sale por el mes de febrero.
3: Okay.
4: Perdón, por lo que a mí me indican, alrededor del mes de febrero. Sin embargo, ya hemos tenido algunos egresados que han estado contactándonos, y pues lo que les hemos anticipado es que pueden ir preparando su protocolo de investigación, su anteproyecto, como todos los que se hacen a nivel de licenciatura, por supuesto llevan objetivos, planteamiento del problema, etcétera. También, si no tienen un nivel de inglés, lo pueden ir perfeccionando o actualizando sus evidencias para nivel A2, que es el que se acordó en Consejo Universitario, y pues un dossier, y pues básicamente creo que con esos documentos ya van avanzando de aquí a que sale la convocatoria ya con los lineamientos específicos, pero creo que es un buen tiempo para que a quien le interese ya puede ir pensando qué voy a investigar, qué es lo que a mí me interesa abordar o desarrollar como una problemática del campo de las artes, y pues es muy buen tiempo para que puedan tener un buen proyecto y que esperemos puedan ser aceptados con mucho gusto aquí en nuestro Instituto de Artes.
3: Muy bien, doctor, pues insistir en esta invitación para quienes nos están escuchando y estén interesadas e interesados en ser un aspirante de este posgrado, pues que tengan también la oportunidad de comunicarse al Instituto de Artes, que sigan las páginas oficiales de la Universidad Autónoma del Estado de Hidalgo, donde siempre se comparten estas convocatorias, y como bien lo menciona el doctor Miguel Ángel Ledesma, pues puedan también ir preparando todo lo necesario para ser integrantes de este nuevo posgrado que nos da mucho gusto compartir con la sociedad hidalguense y por supuesto también más allá de nuestras fronteras. Doctor, ¿algo más con lo que guste culminar esta entrevista?
4: Pues nada, agradecerles a ustedes la oportunidad de platicar, de dar a conocer esta buena noticia para nuestra universidad, para el instituto y por supuesto para toda la comunidad, y volver a enfatizar la invitación a que a nuestros egresados, además a quien no haya estudiado, no importa, en la propia universidad, pues considere seguir sus estudios aquí en la Universidad Autónoma del Estado de Hidalgo. Muchas gracias.
3: Muchas gracias a usted. Hoy tuvimos la oportunidad de conversar con el profesor investigador, el doctor Miguel Ángel Ledesma Campos, y pues hablar sobre este nuevo posgrado que oferta la Universidad Autónoma del Estado de Hidalgo, que ofertará, mejor dicho, en los próximos meses. Agradecer, por supuesto, la atención de todas y todos ustedes en las diferentes frecuencias universitarias del Sistema Universitario de Medios Autónomos Radio. Mi nombre es Nancy Vite, gracias a Santiago Castillo en los controles de operación. Nos escuchamos en una próxima oportunidad.
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1: Es la 1:32.
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8: Hola, hola, ¿qué tal? ¿Cómo están? ¿Cómo les va? Estamos a punto de arrancar con un recorrido auditivo por diferentes puntos del centro y sur de América y por supuesto que están cordialmente invitados. Mientras ustedes se ponen cómodos, quiero saludar y agradecer a los equipos de trabajo de Radio Universidad que nos dejan llegar hasta ustedes, ubicados en Huejutla, San Bartolo, Zimapán, Actopan, Pachuca y Huichapan. Y quiero aprovechar también este espacio para invitarlos, si es que todavía no nos tienen en redes sociales. Pueden encontrarnos en Facebook como Suma Radio UAEH para que estemos contactados también.

0: Sara es el nombre de la canción que Lulú Bulos nos presentó como la primera propuesta musical de nuestro recorrido. ¿Qué les pareció? ¿Les agradó? Bueno, pues es momento de que vayamos ya hacia nuestro primer destino del mapa latinoamericano. Y esto nos lleva sin más hacia Cuba, donde Buenavista Social Club nos presenta una colaboración con Omar Aportuondo. Esta canción lleva por nombre Tiene Sabor y es la primera propuesta musical cubana.
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0: Te Necesito es el nombre del tema que Leoni Torres nos presentó como la segunda propuesta musical cubana. ¿Les agradó? Bueno, pues sin darnos cuenta se nos fue la primera parte de nuestro recorrido. Tenemos que hacer un breve corte, pero estaremos de vuelta con más.
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4: Es la 1:47.
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0: Estamos de vuelta a través de la señal universitaria, más que listos para dar continuidad a este recorrido por lo largo y ancho de América Latina. Y para este momento ya nos encontramos en Costa Rica, donde nos reciben con un dato bastante interesante. ¿Sabían que en Costa Rica el sistema de parques nacionales y áreas protegidas abarca cerca del 25% del territorio? Así es. Por ello, las tierras ticas son ideales para aquellos viajeros que les encanta la naturaleza. Y bueno, pues algún día tenemos que visitar por allá. Mientras ese día llega, ¿qué les parece si escuchamos la música que este maravilloso país tiene para nosotros? En esta ocasión, Coco Funca nos comparte esta canción titulada Hacer Eco.
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0: Más que motivos es el nombre del tema que Mentados nos presentaron como la segunda propuesta musical de Costa Rica. ¿Qué les pareció? ¿Les agradó? Oigan, es momento de que vayamos ya a buscar nuevos horizontes y para ello nos dirigimos directamente hacia el sur y nos detenemos en Venezuela, donde escucharemos una canción que es la primera vez que se emite en Radio Universidad, al menos en Con Rumbo al Sur, y está muy buena. A ver qué les parece. Esta canción es de Rawayana y lleva por nombre High Tip Apache. A ver qué les parece.
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0: Apache es el nombre de la canción que Rawayana nos presentó como la primera propuesta musical de Venezuela. ¿Qué les pareció? ¿Les agradó? Oigan, es momento de que vayamos a un corte promocional, pero estaremos de vuelta muy pronto, así que no se vayan.
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11: Son las 2 con 3 minutos.
12: Temperatura 27 grados centígrados.
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0: Ya nos encontramos de regreso. Estamos realizando un recorrido auditivo a través de las ondas hertzianas de Radio Universidad, en la búsqueda de la música de nuestros hermanos del centro y sur de América. Y para este momento nos encontramos en Venezuela, a espera de la segunda propuesta musical que tiene para nosotros y que en esta ocasión será interpretada por Laura Guevara. Esta canción lleva por nombre Todas las Cosas y es precisamente la segunda propuesta musical de este país.
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0: todas las cosas es el nombre de la canción que Laura Guevara nos presentó como la segunda propuesta musical venezolana. ¿Qué les pareció? ¿Les agradó? Esta canción forma parte de un disco que se llama Laura Guevara en vivo, lanzado en 2016 por este gran talento, orgullosamente latinoamericano. Y bueno, pues es momento de que vayamos ya hacia otro punto de América Latina, y para ello nos dirigimos hacia Colombia, otro país sudamericano, que hoy nos comparte un dato bastante interesante. Dentro de los talentos que existen en este país, pues también hay muchos que están abocados al tema de la literatura. Uno de ellos es Gabriel García Márquez, Premio Nobel de Literatura, que además tiene pues muchas obras, entre ellas 100 años de soledad, que se considera una de las novelas en español más vendidas en toda la historia. ¿Sabían esto? Bueno, pues con esto nos recibe Colombia para dar paso a su música, y hoy escucharemos a Elsa y el Mar con una canción llamada Planeando el Tiempo. A ver qué les parece.
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0: Yo solo nado contigo es el nombre del tema que Manuel Medrano nos compartió como la segunda propuesta musical colombiana, una canción que forma parte de su disco homónimo lanzado en 2015. ¿Les gustó? Oigan, otra vez se nos fueron los minutos rapidísimo. Tenemos que hacer un corte promocional, pero estaremos de vuelta muy pronto con más de la música de América Latina. No se vayan.
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1: Son las 2:19. 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
3: Ya regresamos a través de Radio UAEH. Estamos realizando un recorrido por diferentes puntos de Latinoamérica. Y para este momento ya nos encontramos en el Ecuador, un maravilloso país ubicado exactamente en el centro del mapa. El día de hoy además nos recibe con un dato interesante. ¿Sabían que una de las curiosidades de este país es que su árbol nacional es el chinchona? Sí, y este árbol es el que produce la quinina, el primer medicamento utilizado para prevenir y tratar la malaria. ¿Qué tal, eh? ¿Sabían esto? Bueno, pues con esto nos recibe el Ecuador para dar paso a su música. Hoy Johan Vera nos da a conocer un single que lanzó en 2017. Lleva por nombre Vuelo a París y es precisamente lo que escucharemos a continuación.
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0: 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Estamos arribando ya a este segmento dedicado a los saludos. En esta ocasión se van muy especialmente para todos nuestros viajeros huastecos que nos sintonizan. Especialmente los saludos se van para las colonias Colalambre, Chacatitla, quien nos escucha desde el Seminario Guerrero, Horacio Camargo, Indios Verdes, La Lomita y por supuesto Magisterial, colonias ubicadas en Huejutla de Reyes, donde esperamos que estén disfrutando de la música de nuestros hermanos del centro y sur de América. También queremos aprovechar este espacio para invitarlos, si es que aún no descargan la aplicación en su celular, pueden encontrarla como Suma UAEH para que nos escuchen donde quiera que estén y a donde quiera que vayan. ¿Y qué les parece si, tras estos saludos, continuamos con más de este recorrido con Rumbo al Sur?
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0: Corazón es el nombre de la canción que Juan Fernando Velasco nos presentó como la segunda propuesta musical ecuatoriana, una canción del disco A Contratiempo, lanzado en 2012 por este talento orgullosamente latinoamericano. ¿Qué les pareció? ¿Les agradó? Oigan, sin darnos cuenta se nos fueron los minutos, estuvimos en el Ecuador, paseamos por Colombia, también visitamos Venezuela y Costa Rica e incluso hasta Cuba fuimos a dar. Pero ya es momento de que regresemos hacia nuestro país y mientras vamos de vuelta, quiero agradecer a los equipos de trabajo de Radio Universidad que nos permitieron llegar hasta ustedes, ubicados en Huejutla, San Bartolo, Zimapán, Actopan, Pachuca y Huichapan, y también a mi productor Cele Bautista. Es así como estamos llegando a la parte final de este recorrido y para culminar escucharemos algo de Benja Juglar, un talento no solo orgullosamente nacional sino también orgullosamente hidalguense que hoy nos despide con esta canción titulada Simplemente Amor. Con esto nos vamos, mi nombre es Esperanza López, ha sido un gusto compartir con ustedes este recorrido. Bye bye.
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2: Son las 2:49.

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7: Son las 3 con 4 minutos.
8: Temperatura 27 grados centígrados.
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11: ¿Qué tal? Es un gusto saludarlos a través de la señal del 99.7 de FM, Radio UAH Huejutla. Mi nombre es Erika González Domínguez y les doy la más cordial bienvenida a su programa Prevención y Salud. Muchas gracias por acompañarnos en esta producción que se realiza en coordinación con la licenciatura de médico cirujano y cuyo objetivo es ayudarle a mantenerse en un estado de salud óptimo por medio de la prevención. En los próximos minutos le compartiremos información de diferentes patologías, procedimientos y avances científicos que nos sirven para conocer, conservar y mejorar en este sentido. Antes de entrar de lleno con el tema para esta edición, agradecemos a los operadores que hacen posible este emisión. Para todos ustedes que nos sintonizan o compartimos nuestras vías de contacto. En caso de que tenga alguna duda o sugerencia, nos puede escribir por Telegram y WhatsApp en el 7712-987497. O si lo prefiere, a través de nuestra página de Facebook, que es Radio UAEH Huejutla 99.7. Para este día, el tema que traemos hasta usted está titulado Uso de métodos químico-computacionales para predecir la actividad de compuestos naturales. Por lo que es importante saber que los productos o compuestos naturales son moléculas químicas orgánicas sintetizadas por organismos vivos como las plantas, organismos marinos, microorganismos como hongos. Ejemplo conocido, la penicilina. Otro nombre que reciben los compuestos naturales son metabolitos secundarios. Generalmente son moléculas pequeñas de unos 3 kilodaltones. Los productos naturales son utilizados por el hombre desde tiempos remotos, los cuales han mostrado actividad biológica como antioxidante, antiinflamatorio, antimicrobiano y efectos anticancerígenos. Dicho lo anterior y para conocer más al respecto, el día de hoy contamos con la presencia del doctor Carlos Alberto Lobato Tapia, quien es químico farmacéutico biólogo egresado de la Universidad Veracruzana. Realizó sus estudios de doctorado en ciencias biomédicas en su alma mater. La estancia postdoctoral la desarrolló en el Centro de Investigaciones Científicas de Yucatán, CICI, en el área de biotecnología. Cuenta con experiencia docente a nivel licenciatura y posgrado de más de 10 años. En su haber tiene publicaciones en el área de etnofarmacología, en el uso de plantas para la obtención de compuestos bioactivos, en la determinación de actividades biológicas in silico, además de un libro de divulgación científica llamado Colibrí Atómico, simplificando la ciencia de los fenómenos cotidianos. Y dentro de sus múltiples distinciones, es miembro del Sistema Nacional de Investigadores. Actualmente es docente en el Departamento de Ingeniería en Biotecnología de la Universidad Politécnica Metropolitana de Puebla y en las carreras químico-biológicas de la Universidad de las Américas Puebla. Su línea de investigación principal se enfoca en la evaluación de la posible actividad farmacológica de compuestos provenientes de productos naturales a partir de modelos quimioinformáticos in silico. Doctor Carlos, bienvenido y muchas gracias por la oportunidad de esta entrevista.
12: Buenas tardes a todos y bueno, muchísimas gracias también a ustedes por la invitación. Muchas gracias y pues un gusto estar con ustedes compartir parte de lo que hago y bueno, pues espero que pueda ser útil para su audiencia.
11: Muchas gracias, doctor. Pues para comenzar, ¿nos puede decir qué son los métodos químico-computacionales?
12: Claro, estos métodos son estrategias relativamente novedosas porque han tomado más auge a partir de obviamente el desarrollo de equipos de cómputo, pero conforme, bueno, como sabemos, ¿verdad? Cada vez estos equipos son más poderosos, ¿no? Lo que tenemos ahora, por ejemplo, en un teléfono celular, pues tiene mucha mayor capacidad que cualquier computadora de hace unos 20, 30 años o más, ¿no? Eso ha permitido también poder la posibilidad de ocupar a las computadoras para realizar ciertos cálculos. Entonces, en ese sentido, estos métodos químico-computacionales lo que hacen es evaluar o determinar sin necesidad de experimentos las propiedades de algunos compuestos o algunas moléculas para ver, el espectro es bastante amplio, podemos ver varios aspectos de las moléculas, repito, propiedades, por ejemplo, si son solubles en agua o no, o qué tanto, o si son solubles en algún tipo de disolvente orgánico, o sea, que no se puedan disolver en agua, qué tan fácil podrían ser utilizados para generar nuevos compuestos o nuevas reacciones, y particularmente en el área en la que me enfoco es en con ayuda de estos métodos o de estas herramientas de cómputo, que son como una especie de software, poder predecir qué tan probable sería que algunos compuestos pudieran tener cierta actividad biológica, y repito, sin la necesidad de estar en el laboratorio, y poder hacer estas determinaciones también sin el uso de algunos otros recursos. Entonces podemos evaluar qué tan probable sería que algunos compuestos pudieran unirse a algún componente de nuestro cuerpo, le llamamos diana farmacológica o receptor, que nos pueda, qué tan probable es que se pueda unir algún compuesto para hacer algún efecto farmacológico, y también se pueden predecir el comportamiento de estas sustancias dentro del organismo, es decir, si en un supuesto que alguno de estos de estas moléculas llegara a probarse como un medicamento, o administrarse como si fuera un medicamento, ¿cuál sería el curso de esta sustancia por nuestro organismo para más o menos estimar cuál sería la dosis apropiada, qué tan rápido se va a eliminar o qué tan rápido o no se va a absorber, y con eso poder estimar también los periodos o intervalos en los que podríamos estar administrando estos componentes? Cabe resaltar que parece más o menos simple, ¿no? Como que ocupamos un programa y ya, no es del todo el caso, ¿no? Cabe resaltar que para empezar, estos métodos obviamente se tienen, o toda esta información que tiene, digamos, la computadora, ¿no? O el software o lo que alimenta la computadora, está basado en métodos experimentales, ¿no? Es como hacer una especie de extrapolación o algo un poco más complejo, ¿no? Una especie de regla de tres, pero más complicada, ¿verdad? Para estimar, dependiendo de la estructura química de la molécula y de algunas otras propiedades, cómo se comportaría de acuerdo a otras moléculas que ya se conozcan experimentalmente cómo se hace, ¿no? Entre muchos otros aspectos que se consideran. Y además, repito, ¿no? Pues no es como por ahí nada más meter la información y ya nos da el resultado, sino que requiere también cierto conocimiento previo de qué es lo que estamos buscando, cómo interpretar los resultados que nos dan los programas, entre algunas otras consideraciones. Esta rama, repito, es relativamente nueva por este uso de computadoras, si bien ya por ahí desde los 80s más o menos ya se empezaban a utilizar, pero repito, ¿no? El uso de un computador en aquel momento, o la capacidad que tenía, pues era restringida, ¿no? Y el uso de estos a la población, pues lo mismo, ¿no? Ahora, como pues es un poco más accesible, entonces pues también han ido, se ha ido innovando en esta área. Espero haber sido claro.
11: Sí, doctor. Y en este caso, ¿cuáles son las ventajas del uso de esta metodología versus las técnicas convencionales?
12: Sí, en este caso la ventaja es en algunos casos tiempo y costos, ¿no? Recursos económicos, reducir este tipo de gastos, ¿no? Tanto de tiempo como de dinero, porque por ejemplo, particularmente hablando del desarrollo de nuevos fármacos, de hecho esta tecnología o esta disciplina también se le conoce como diseño de fármacos asistido por computadora, o el acrónimo DFAC. Entonces, diseñar o intentar generar o producir nuevos fármacos o probarlos de manera general lleva mucho tiempo y muchos recursos económicos, porque pues se puede hacer que se pruebe, bueno, desde sintetizar las moléculas o extraerlas de alguna fuente, probarlas en diferentes modelos, ¿no? Por ejemplo, algo que se llama in vitro, es decir, probarlos en células, en órganos, en tejidos, posteriormente también in vivo, que es probándolos con animales, ¿no? Posteriormente pues viene la parte de la aplicación o la administración de estos compuestos en humanos para ver qué tan eficientes son y qué tan seguros son también, ¿no? Entonces, en muchos de los casos o muchos de estos compuestos que se van probando de manera experimental, pues a veces no tienen las características que uno pensaría que pudiera tener, y entonces pues muchos de estos estudios se hacen y pues al final no hay buenos resultados. Entonces pues ya se invirtió, como decía, tiempo y recurso monetario para realizarlos. Igual cuando se llega a veces al uso de animales o inclusive en personas, bueno, para tratar de probar, repito, su seguridad y eficacia, pues a veces se ve que tienen cierta toxicidad que no se había estimado. Entonces, el utilizar como un método inicial estas técnicas computacionales, o que también se den, tiene la ventaja de que podemos tratar de predecir o estimar qué tan probable es que un conjunto de compuestos, ¿no? Pudiera unirse a una diana en particular o no, y a partir de ahí hacer algo que se denomina como un cribado, es decir, filtrar o pues quedarnos con aquellos compuestos que sí tienen la, bueno, que al menos en estos resultados de cómputo sí dan un resultado positivo y que tal vez de manera experimental podría replicarse. De esa manera se reduce el número de objetivos a evaluar o de compuestos a evaluar, y pues nos quedamos con los que sean más probables, ¿no? Para reducir, repito, costos, tiempo. Y también con estas metodologías podemos estimar de igual forma qué compuestos podrían ser tóxicos o muy tóxicos para el organismo, de tal forma que obviamente también pues una ventaja es que podríamos descartarlos o ver de qué manera a lo mejor modificar la estructura para volverla más segura. Así, cuando se llegue a los estudios, ya sea in vivo con animalitos, ¿no? O in vivo en personas, en estos ensayos clínicos, entonces pues sea menos probable que tengamos estos efectos tóxicos o algunos efectos adversos que sean más graves, y que eso impida que el fármaco pues continúe en su avance y pueda salir al mercado, ¿no? Entonces nos ahorra un poco de tiempo y de recursos.
11: Perfecto, doctor, pues muchas gracias. Antes de continuar con el tema de hoy, uso de métodos químico-computacionales para predecir la actividad de compuestos naturales, haremos una breve pausa. Regresamos.
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2: 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Son las 3 con 20 minutos.
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2: Regresamos a su programa Prevención y Salud. Para quienes nos acaban de sintonizar, hoy nos acompaña el doctor Carlos Alberto Lobato Tapia, quien nos está platicando sobre el tema uso de métodos químico-computacionales para predecir la actividad de compuestos naturales. Ya nos explicó lo que son estos métodos, las ventajas sobre las técnicas convencionales y, doctor, para continuar, ¿por qué se enfoca en compuestos naturales?
4: Sí, gracias. Bueno, yo me enfoco más en evaluar con estos métodos computacionales productos de origen natural porque tienen una amplia variedad de estructuras que a veces es difícil generarlas de manera sintética, o al menos en un inicio pues no se tienen, ¿no? Entonces compuestos obtenidos de plantas, hongos o algún otro organismo, pues muchas veces son complejos y pues podría ser que a partir de algunos de ellos pues podríamos encontrar cierta actividad. De hecho, muchos de los fármacos que salían al principio en el mercado como medicamentos vienen de o tienen un origen natural, ¿no? Como bien mencionabas hace un momento, como la penicilina, también el ácido acetilsalicílico, entre muchos otros más, ¿no? Entonces creo que pues, es una fuente bastante versátil de compuestos y pues algunos de ellos podrían ayudarnos a aliviar algunas enfermedades.
2: Doctor, ¿y qué ha descubierto con este tipo de métodos?
4: Gracias por la pregunta. En este caso, de manera particular, he estado trabajando junto a algunos otros colegas buscar, por ejemplo, hemos buscado qué tan probable es que algunos compuestos pudieran ser activos contra parásitos que causan la malaria, por ejemplo. Se aislaron algunos compuestos a partir de una planta precisamente y se evaluaron con estos métodos quimioinformáticos qué tan probable sería que se unieran a algunas de estas dianas como para pues favorecer o tratar de generar conocimiento previo para su posterior utilización ya de manera experimental. También llevo a cabo algunos análisis para ver si hay compuestos que puedan tener cierta actividad contra la diabetes, ¿no? Por ejemplo, estamos viendo si algunos de estos compuestos naturales, principalmente de plantas medicinales utilizadas en México contra la diabetes, ver qué tan si algunos de estos compuestos pudieran ser activos. Y aquí es cabe resaltar que esta es una parte bastante relevante que pensamos que puede ser relevante porque la diabetes, como tal vez habrán escuchado, es multifactorial. Entonces hay muchos aspectos que están desajustados, por decirlo de alguna manera, y entonces hay fármacos que cada uno prácticamente se dirige a un sitio, ¿no? Para tratar como de arreglar, digamos, esta situación o de disminuir la sintomatología. Entonces lo que nosotros queremos ver, que en eso estamos todavía, si hay algunos compuestos que puedan actuar en diferentes dianas relacionadas con la diabetes y pues mejorar, digamos, el tratamiento, ¿no? Para no tener que tomarnos dos, tres o cinco, sino pues a lo mejor menor cantidad de fármacos, ¿no? Y son algunos de los de las líneas de investigación que desarrollo en este sentido. Igual algunos los vamos probando para ver si tienen actividad inmunidad contra bacterias resistentes, que es otra problemática mundial, ¿no? Bacterias que ya a las cuales los antibióticos tradicionales o convencionales ya no les hacen nada, o inclusive algunas ya no les hacen nada, ningún antibiótico, ni nuevo, ni viejo, ni nada. Entonces estamos viendo también de qué manera, a partir de estas técnicas, podríamos aportar compuestos que puedan ayudar en este tipo de problemas de salud pública.
2: Muchas gracias, doctor. Mencionó hace rato sobre las computadoras, que es lo que le ha ayudado a dar este brinco, digamos, a esta área de conocimiento. Pero si los métodos se realizan en la computadora, ahora la pregunta es, ¿cualquiera los puede hacer? Es decir, ¿la computadora hace solita las predicciones?
4: Esa también es una muy buena pregunta y es muy común, ¿no? Pensar en esto o tener esa duda, ¿no? No necesariamente, de hecho, más bien lo que hacemos es, se tiene que haber un conocimiento de trasfondo, ¿no? Por ejemplo, en el caso que decía ahorita de la diabetes o la malaria o la resistencia, pues tenemos que conocer cuál es el objetivo al que queremos llegar o cuál es, qué molécula o qué parte de la bacteria de malaria o qué aspecto de la diabetes sería relevante analizar, tomar los compuestos que sean apropiados, de darle las condiciones y los parámetros necesarios al software eso sí lo hace la computadora, el procesador, etcétera, pero también interpretar esos resultados es algo fundamental, ¿no? Y la computadora pues solo nos va a dar un número, por ejemplo, pero pues nosotros somos los que tenemos que interpretar si ese número realmente es válido, si no, o cómo lo podemos manejar para que a partir de ahí pues dar resultados que sean válidos de acuerdo a esta metodología. Entonces pues no es tan sencillo, ¿no? Como digamos por ahí picar botones, ¿no? Sino que requiere también pues un trabajo previo y posterior, ¿no? Para interpretar todo lo que nos está diciendo la computadora.
2: Perfecto, doctor. Gracias por decir que el conocimiento es la base. Y sobre sus investigaciones, ¿cómo han contribuido al conocimiento de la actividad de los compuestos naturales?
4: Como les comentaba, hemos visto que algunos compuestos, por ejemplo, pues pueden ser útiles contra, por ejemplo, la malaria. En algunos otros estudios, a través de estos métodos, también hemos evaluado el posible mecanismo de acción de otros compuestos de origen natural como protectores o como posibles tratamientos para mejorar dislipidemias, que son problemas, digamos, de la grasa en el organismo. Y entonces tratamos de ver, de acuerdo a los resultados que se tenían ahí sí experimentalmente en animales, cuál probablemente podría ser el mecanismo por el que esas sustancias están generando un beneficio. Entonces también en eso nos ayuda, ¿no? A tratar de explicar molecularmente algo que vemos de manera tanto celular como en un individuo, como puede ser un animalito. Entonces son algunos de los resultados, ¿no? En los que hemos colaborado, ¿no? Tratar de ver ese mecanismo o predecir qué posibles actividades podría haber, como la malaria o con la diabetes, ¿no?
2: Perfecto. ¿Y hacia dónde se dirige la investigación de los compuestos de origen natural?
4: Se encamina precisamente en varias vías, ¿no? Una de ellas es esta en la que hemos estado platicando, principalmente en buscar a partir de ellos sustancias que pudieran ser activas para algunas enfermedades o para algunos de los múltiples padecimientos que existen, pero también pues pueden tener algunas otras aplicaciones como para mejorar a lo mejor un cultivo con ayuda de otro cultivo, de otra planta o con ayuda de algunos de los compuestos provenientes de esta planta, favorecer que crezcan más o que la maleza no no crezca demasiado o obtener compuestos que nos puedan ayudar a lo mejor a fabricar algún producto alimenticio o que aporten mejor cantidad de nutrientes o que puedan aportar estos mismos compuestos en esto que se conocen como alimentos funcionales, ¿no? Que puedan tener o aportar añadirlos a un alimento para que aporte una mayor cantidad de nutrientes o más o algún otro beneficio, ¿no? Como, no sé, antioxidantes, para prevenir, no sé, envejecimiento y algunas otras enfermedades, entre, bueno, pues muchos otros usos que se les dan a este tipo de compuestos y que, bueno, pues no terminamos de explorar porque pues, muchas veces, frecuentemente se siguen reportando nuevas estructuras y pues es parte del interés, ¿no? En este tipo de compuestos, que son estructuras que a veces, pues solo al menos por ahora, solo la naturaleza las construye, ¿no? Y pues es interesante ver qué otras funciones podría tener más que las que les da a esos organismos, ¿no?
2: ¿Algo más que quisiera agregar para nuestros radioescuchas?
4: No, pues igualmente de nuevo darles las gracias por la invitación. Espero que pues esta charla haya sido útil y de interés. Invitarlos a investigar en este tipo de temas si es que les son de su agrado. Y invitarlos a leer a lo mejor el libro de divulgación que comentaban hace un momento. Nada más, ¿no? Cualquier cosa, pues estoy para servirles. Muchas gracias.
2: Gracias, doctor. Estamos por finalizar este programa recordando a nuestros radioescuchas que este día tuvimos la oportunidad de conocer más sobre los métodos químico-computacionales, las ventajas contra las técnicas convencionales, su enfoque y hallazgos sobre compuestos de origen natural. Se necesita más que una computadora para realizar este tipo de investigaciones, el conocimiento. Además, nos actualizó sobre la investigación que se lleva a cabo hoy en día para en un futuro, esperemos no lejano, esté al servicio de todos los pacientes. Para ello, recibimos con mucho gusto al doctor Carlos Alberto Lobato Tapia, a quien nuevamente agradecemos que nos haya compartido sus conocimientos y experiencia sobre este tema de gran importancia en la salud pública de México y el mundo. Doctor Lobato Tapia, esperamos que en alguna otra oportunidad pueda nuevamente acompañarnos en Prevención y Salud. Muchas gracias.
4: Claro, sería un placer y muchas gracias a ustedes. Excelente tarde.
2: Nuevamente agradecemos a nuestro invitado y a usted por habernos acompañado en esta ocasión. Recuerde que si quiere revivir lo que hemos platicado en esta edición, pueden buscar la página de Facebook de esta emisora, que es Radio UAEH Huejutla 99.7, donde estaremos compartiendo el video de este programa. Además, puede escuchar la retransmisión los martes en la madrugada. Mientras tanto, nos despedimos. Nos reencontramos el próximo lunes y no lo olvide, la investigación y el conocimiento aplicados mejoran nuestra calidad de vida. Hasta la próxima.
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1: Son las 3:37.

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2: Son las 3:52 minutos.

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6: Son las 4 con 3 minutos.
7: Temperatura 26 grados centígrados.
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Buenas tardes, amables radio escuchas, bienvenidas, bienvenidos al lindo atardecer huastico de Suma Radio. Les saluda a su servidor y amigo Rodrigo Santiago, quien está muy contento de compartir esta bonita tarde de lunes con todas y todos ustedes, invitándolos como siempre a participar con nosotros al número en cabina 7712-987497 para que nos comenten desde dónde nos están escuchando, también si quieren mandar algún saludo. Si quieren solicitar algún tema en particular o si quieren felicitar a alguna personita especial que hoy festeja su santo o su cumpleaños, con mucho gusto llámenos o escríbanos al número en cabina 7712-987497. Y empezamos porque ya son 5 de la tarde con 4 minutos. 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Bueno, pues comenzamos el programa con el tema del tejoncito a cargo de la banda de viento El Padrino. 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
1: 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Bueno, pues avanzamos y nos están marcando. Vamos a recibir la primera llamada. Tigniva, bueno.
2: Vanitiota, tu guampo Rodrigo.
1: Tigniva, Flavio, ¿qué casa en esto que?
2: ¿Cuál iguantaba?
1: No dije, te chile.
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1: ¿Qué era aquí, Juanti?
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1: ¿Qué era?
2: Cane Chililijo, ne barrio Ixlahuatempa, ne Mitzontacaquilistoque.
1: ¿Qué era, señorita Palose?
2: Bueno, para Nahuayinana, María Agustina, ne Sachichigua.
1: ¿Qué era?
2: Nahuayinana, María Agustina.
1: ¿Qué era? Mira, no cabezale. Ajá.
2: De Nicatepechita, vía, barrio Vía de Ocotlán.
1: ¿Qué era?
2: Juan, para, Noahui Claudia de Nica, no que Vía de Ocotlán, bueno, Noahui Lola.
1: ¿Qué era?
2: Guau, ¿cuál es con tal y se huicatcatipa no que impactía?
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1: ¿Qué era?
2: Guau. 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
2: De barrio Milcahuac. 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
1: 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Bueno, pues saludos, saludos cordiales a toda nuestra gente de Tepechititla y especialmente a nuestro querido amigo Flavio, que en esta tarde saluda especialmente a sus abuelitos Lola y José, que nos escuchan en Chililico, en Barrio Islahuatempa. Saludos, saludos cordiales también para su abuelita María Agustina, que está preparando la comida allá en Barrio Villa de Ocotlán. También para sus tías Claudia y Lola, que nos escuchan solicitando el tema de la muerte a cargo de Armonía Huasteca. Y también saludos para sus tíos Agustín, mejor conocido como Coti de Barrio Milcahual, y Julio de Tecacalach. Así que saludos, saludos cordiales a nuestros amigos allá en Tepechititla de parte del amigo Flavio. Y vamos avanzando con más música porque ya son 5 de la tarde con 12 minutos. Y vámonos con otro temita para saludar especialmente a toda mi gente de Contepec, de Barrio Tamimil, que también tempranito nos escribieron. Nos dice, amigo, ojalá me puedas complacer con el tema que pusiste la vez pasada a cargo de la banda Emperador Azteca, ese bonito guapanguito, no recuerdo el nombre, pero si me apoyas, por favor, te lo agradeceré mucho. Y saludos para toda la gente de Contepec, especialmente aquí en Tamimil. Así que saludos, saludos cordiales también a mi tía Concha y toda su familia que siempre nos anda escuchando allá en Contepec, en barrio Tamimil. Así que saludos, saludos cordiales a toda mi gente de Contepec. Contepec primero, Contepec segundo y todos sus diferentes barrios, saludos cordiales. Y vámonos con el tema solicitado. Y esto es a cargo de la banda Emperador Azteca y se titula Huapangueando.

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1: Son las 4:20.
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0: Bueno, pues continuamos con más 5 de la tarde con 20 minutos y vamos recibiendo otra llamada. Tecniva, bueno.
1: Bueno.
0: ¿Qué tal, doña Carmen? ¿Cómo está?
1: Ah, muy delicada, es que está un poco delicada de salud.
0: Ah, pues qué bueno que ya está un poquito mejor.
1: Ajá, ya estoy con mi hija.
0: Ay, qué bueno. Ánimo.
1: Ajá. Sí, gracias. Ayer sí. Te marqué, pero no, la llamada.
0: Ayer fue domingo. Recuerde que solo trabajamos de lunes a viernes.
1: Ah, sí, ya.
0: Y luego hay suspensiones y por eso también a veces no estamos entre semana.
1: Ah, sí.
0: Pero
1: ya
0: sí,
1: no
0: sí.
1: Me acordaba.
0: Sí, no se preocupe, hoy es lunes, sí, dígame.
1: Ah, sí, que mandaba saludos para mi esposo, ya se quedó ya con Paltitla.
0: Ah, bueno.
1: Ya estoy con mi hija aquí en Plató.
0: Ah, bueno, claro que sí.
1: Ajá. Aquí estoy con mis nietos, mi hija se llama Blanca Estela.
0: Sí, claro que sí.
1: Ajá, y su esposo se llama Rodrigo.
0: Ajá.
1: Y mis nietos, Cristian Rodrigo y Jesús Guadalupe.
0: Sí.
1: Mis abuelitas, Julia, Genaro.
0: Sí, claro.
1: Genaro, Lucy.
0: Esther, ajá. Muy bien.
1: Sí, sobrinos, primos también, sus primos también.
0: Ah, bueno, claro que sí.
1: Ajá.
0: ¿Quiere alguna canción?
1: Ah, sí, pero aquí no lo voy a escuchar, a lo mejor pero lo está escuchando mi esposo allá.
0: Ah, bueno.
1: Le estoy mandando saludos porque se quedó solito allá.
0: Ahorita lo saludamos, no se preocupe.
1: Ah, sí, gracias. Que lo pongo en la bamba.
0: Ah, bueno, cuídese mucho y que se mejore. Ah, ánimo,
1: sí,
0: ánimo.
1: Gracias. Un saludo para usted también.
0: Gracias, hasta luego. Bueno, pues saludos cordiales a doña Carmen de Copaltitla, que ahorita se encuentra en Platón recuperándose de un problema de salud. Esperamos que próximamente esté completamente repuesta, así que mucho ánimo y tenga mucha fe en el Creador. Así que saludos también hasta Copaltitla, su señor esposo Juan Hernández Martínez, que pues se quedó allá en casa. Y ella se encuentra en Platón, doña Carmen, en compañía de su hija Blanca Estela, también de su yerno Rodrigo, de los pequeñitos Cristian Rodrigo y Jesús Guadalupe. Saludos también para los abuelitos Julia y Genaro y para sus tías Lucy, Esther y Genaro, que nos están escuchando, y toda la familia. Saludos cordiales. Vámonos con otra llamada. Bueno, Tecniva. Bueno, vamos a recibir otra. Tecniva, bueno.
2: Buenas tardes.
0: Buenas tardes, doña Sara, dígame.
2: Quiero felicitar a mi compa Miguel de San Salvador, porque mañana es su cumpleaños.
0: Miguel de San Salvador, ajá.
2: Y de parte de toda su familia.
0: Muy bien.
2: Y también para doña Carmen, que se encuentra en Platón, que se recupere pronto.
0: Ah, bueno, ahorita la va a escuchar, claro que sí.
2: Que bien de salud.
0: Primeramente Dios, así será.
2: A todo.
0: Claro que sí, ya se acerca, así que hay que animarnos.
2: Y de parte de su amiga.
0: Órale, claro que sí.
2: Gracias.
0: Cuídense mucho. Sí. Bueno, pues ahí están las palabras de ánimo y los saludos de parte de doña Sara de Tianguis. También saludos especiales para su compadre Miguel de San Salvador, que mañana estará de manteles largos. Y también pues un gran saludo a doña Carmen, que es de Copaltitla, pero en estos momentos está en Platón recuperándose de un problema de salud. Así que los mejores deseos de parte de doña Sara de Tianguis para que pronto esté de vuelta recuperada, festejando pues todas las festividades que ya vienen en camino. Así que saludos cordiales. Y vámonos con una llamada más y nos vamos a música. Tigriba, bueno.
3: Bueno.
0: ¿Qué nada, Ganguita Chonosa?
3: Nos cambia. Santiago de Rancho Nuevo.
0: Ah, ¿qué nada, Chile?
3: A ver, Chonosales, Tapololi, ni qué hace, fíjate, en Pocolí, Lírico, Santa Rosa, acá de Cojolota.
0: Ah, ¿qué nada? ¿Qué nada, Cascamandalia? Cascamandalia, bien, Tarnosa. ¿Qué te ubica? Bueno, pues ahí están los saludos también con mucho gusto para Rancho Nuevo, para el amigo Santiago, quien nos acaba de marcar solicitando el tema de la guajolota a cargo del lírico Santa Rosa. Y bueno, vámonos a música con este tema, saludando al amigo Marcos, que tempranito nos escribió, nos dice: amigo, por favor, comienza el programa con el tema que te solicito, y se titula, nos dice, Ni tú ni nadie, a cargo de Aurora Hidalguense. Saludos al amigo Marcos y vamos escuchando este bonito tema.

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1: Bueno, pues continuamos con más. Ya son 5 de la tarde con 28 minutos y prácticamente estamos a un día de la primera ofrenda en honor a San Miguel Arcángel. Ya todo listo. Coméntenos cómo van allá en casita, allá en el trabajo, donde quiera que nos estén escuchando. Si ya tienen todo listo para mañana. Así que saludos, saludos cordiales también a todas las cuadrillas. Y pues los tríos, los músicos que los estarán acompañando, también bandas de viento en algunas localidades, en algunos municipios se acostumbra pues participar mucho con banda de viento, así que saludos, saludos a todos ellos, cuadrillas, tríos, bandas de viento que estarán participando el día de mañana en la primera ofrenda en honor a San Miguel Arcángel, así que saludos, saludos cordiales y mucho ánimo a toda nuestra gente. Y vámonos con otro mensajito, una nota de audio que nos comparte el amigo Gerardo Martínez de Izcatlán. Así que vamos a escucharlo.
2: Buenas tardes, don Diego. Quiero mandar saludos a Golaya de Prisión de Izcatlán, que ahorita andan ranchando santito en con barrio. Y también quiero mandar saludos a mi tía Fabiola. Y también quiero mandar saludos a mi marina Cecilia, que también anda fallando en Corral de Secesión, con Diana y Teresa, que se encuentra aquí en Catlán. Y también quiero mandar saludos a mi hermana Yareli, que anda disfrutando también el Corral de Secesión de Catlán. Y también quiero saludar a mi marina panadera, que trabaja aquí en Izcatlán, que se llama Tomasa Seferino, es mi padrino de Izcatlán, que siguen trabajando, que siguen echando ganas. Y también quiero mandar saludos a mi maestra, también quiero mandar saludos a mi maestra Cari, que está trabajando en la escuela. También quiero saludar a mi maestra Patti, que sigue trabajando allá en Ejutla, está trabajando. Y también quiero mandar saludos a Lili, que está en Tatocán, que también está trabajando en Ejutla, y la maestra Chet, Laura. Gracias, que tengan bonita tarde.
1: Bueno, pues muchas, muchas gracias a nuestro amigo Gerardo Martínez de la localidad de Izcatlán por comunicarse con nosotros a través de esta nota de audio, pidiendo saludos para la danza de Inditas Inmaculada Concepción de la comunidad de Izcatlán, para su tía Fabi, también para su madrina Cecilia y su tía Teresa, para su hermana Yareli, para su madrina Tomasa y su padrino Seferino, para las maestras Cari, Patti, Lili y Laura que nos están escuchando. Saludos de parte de Gerardo Martínez de la comunidad de Izcatlán. Bueno, pues vámonos con otra llamada y nos vamos a música. Tugniva, bueno.
3: Buenas tardes.
1: Sí, buenas tardes. ¿De dónde nos marca?
3: Le estoy marcando desde Chapopote, Chalma.
1: Ah, sí, dígame.
3: ¿Me podría complacer con la canción de la comadrita?
1: Comadrita.
3: Son chantoleros.
1: Ahorita la busco. Claro que sí. ¿De parte
3: bueno,
1: de quién?
3: Para saludar a la familia Hernández.
1: Familia Hernández, muy bien.
3: Escuchan aquí en Barrio Norte.
1: Barrio Norte, muy bien.
3: Bueno, muchas gracias.
1: Que tenga mucho. Hasta luego. Tarde. Bueno, pues saludos, saludos cordiales a Chapopote, Chalma, Veracruz y especialmente a la familia Hernández que nos escucha en Barrio Norte. Muchas, muchas gracias por comunicarse con nosotros y vámonos a música porque ya son una llamada más y nos vamos a música. Tecniva, bueno.
4: Doctor Rodrigo, buenas tardes.
1: ¿A quién? ¿A quién te llamas,
4: güey? María Asunción de Chatepa, municipio de Cozalingo.
1: ¿A quién? ¿A
4: Aleluya, así que no feliz güey, Tony Eliazar y cumpleaños, vaya a los amigos que andan en Vizcamo, güey.
1: Tony Eliazar.
4: Amas y felicidades, las mañanitas de bancas, quítanle, por favor.
1: ¿A qué no en Camatalía?
4: Asunción de Chatipa, municipio de Cozalingo.
1: ¿Qué no?
4: Ya lo hago, así de 6 años.
1: ¿Qué no? ¿Qué
4: no,
1: Camatalía?
4: No,
1: Camatalía. Ah, si está falso, descámate. Llámate un cabacho, que te oiga. Bueno, pues saludos, saludos cordiales a nuestra querida radioescucha María Asunción de Chetipán, Guasalingo, Hidalgo, para felicitar a su nieto Tony Eliazar, que el día de ayer estuvo de manteles largos, así que una gran felicitación, y nos pide pues dedicarle el tema a las mañanitas una más, y nos vamos a música. Tecnima, bueno.
5: Hola.
1: ¿Qué era, Gaguita Chinoza? Bueno, ¿sí me escucha? Adelante, por favor. Bueno. Bueno, una disculpa, no pudimos enlazarla, pero vámonos a tema, porque ya son 5 de la tarde con 33 minutos, y saludos para Luisa, que también tempranito nos escribió solicitando el tema de un sueño, así que saludos, saludos cordiales para Luisa, que nos está escuchando, y este tema es a cargo de los austeros de Hidalgo y se llama Un Sueño.

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3: Son las 4:39.
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4: Tenemos con Sebequilice, Thanos Nonsa, Seto y Eliknit contra Aquilice y Cabanal. Papuyua, bueno.
5: Buenas tardes, no le
4: dije
5: qué canción quiere, Sabor a Durazno, por favor.
4: Ah, ok, claro que sí, doña Sara. Con mucho gusto, Sabor a Durazno. Claro que sí, cuídense mucho, hasta luego. Bueno, pues ahí están los saludos una vez más para doña Sara de Tianguis, que nos comenta que se le pasó el tema. Con mucho gusto, ya lo anotamos. Y mientras vamos avanzando con más saludos, porque ya hay muchos en el mensajero, así que vamos a mandarlos. Saludos para el amigo Luis Hernández, que nos dice: amigo, buena tarde, que te estamos escuchando aquí en la obra. Por favor, el tema de la ofrenda de Chantolo, nos dice, escuchándote desde Cuautitlán, Estado de México, de parte del Buchis Hernández. Así que saludos, saludos cordiales a toda nuestra gente que anda trabajando allá en la obra, en Cuautitlán, Estado de México, de parte del amigo Buchis Hernández. Saludos, muchas gracias por escribirnos. También un saludo, nos dice, amigo, para mi papá, que siempre te escucha por las tardes desde La Pastora, dice. Para Chinto Castillo, también ya está muy contento, nos dice, porque ya se acerca Chantolo. Y para ir a comprar pan de Jaltocan. También para mi mamá, María Florencia, que ya está preparando todo para el chocolate. También para mi esposa Alejandra, que anda cocinando, nos dice, por favor, con un tema de Chantolo, con mucho gusto. Así que saludos, saludos cordiales a toda nuestra gente que nos escucha en La Pastora, y especialmente a tu papá, también para Chinto Castillo, que ya está muy contento porque ya se acerca Chantolo, también nos dice para ir a comprar pan de Jaltocan, también para tu mamá, María Florencia, que ya está preparando todo para el chocolate, para tu esposa Alejandra, que ya anda cocinando en esta tarde, así que saludos, saludos cordiales, gracias por acompañarnos. También un saludo, nos dice, amigo, con un tema de Chantolo, La Comadrita, que te escuchamos en Chapopote, Chalma, con mucho gusto, ya lo apuntamos en la lista. Así que saludos, saludos cordiales una vez más para toda nuestra gente de la bella Huasteca veracruzana, especialmente allá en Chapopote, Chalma, Veracruz. Saludos, saludos cordiales. Muchas gracias por escucharnos. 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

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Bueno, pues vámonos con otro tema, con este tema saludando al amigo Esteban, que nos escucha allá en Guadalajara, Jalisco. Saludos, saludos cordiales, que solicitó el tema de la guajolota. Lo escuchamos a cargo de Dulce la Huasteca.

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1: Tenemos José Viquilice, Panitiota, Novijía, Tastani, Tafaloli, Canagua, Tastoli, Toyolik, Niwa, Jatite, Shaklias, Nepa, Teacal, Quetato, Guampo, Seo, Tafaloli, Nuguay, Tatagua, Justo, Juan María, 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Vanitiotac. Bueno, pues avanzando con más música, 5 de la tarde con 46 minutos. También nos dice amigo, buenas tardes, don Rodrigo nos dice, quiero saludar a mi familia de Chiatipan, Guasalingo, a mi abuelita Simona de Chiatipan, a mi tía Teresa y mi tío Enrique, y también a Antonio Aguilar, a Beto, Ray, y también a mi prima Sara, que dice, está cumpliendo años, dice, por favor, con el tema Las Mañanitas, con mucho gusto. Así que saludos, saludos cordiales a toda nuestra gente que nos escucha en Chiatipan, Guasalingo, Hidalgo, especialmente a toda tu familia, a tu abuelita Simona, a tu tía Teresa, a tu tío Enrique, también para Antonio Aguilar, para Beto, para Raimundo, para tu prima Sara, que está de manteles largos. Felicitaciones en esta bonita tarde. Muchas gracias por escribirnos. También seguimos saludando a nuestro amable auditorio. Nos dice amigo, saludos para Joaquín de Tianguis, que está cocinando. Así que saludos, saludos cordiales a toda nuestra gente que ya está cocinando. Y provechito a todo nuestro amable auditorio que está degustando sus sagrados alimentos en esta bendita hora. Así que saludos, saludos cordiales al amigo Joaquín de Tianguis, que anda cocinando. Gracias por escucharnos. Bueno, pues recibimos una llamada y nos vamos a música. Tukniwa, bueno. Bueno,
2: quiero un canción de Tejolota.
1: ¿De qué, perdón?
2: De Tejolota.
1: ¿Guajolota?
2: Ajá. Y también mañana San Miguel. Ahorita ya estoy comiendo tamalitos porque mañana llegan los muertos.
1: Aprovecho, aprovecho.
2: También quiero mandar saludos a mi hermana Feini, que está allá en Cezutco, de Hualica. Y también quiero mandar a su esposo, con el Roberto, que está trabajando también allá en Estados Unidos. Y también quiero saludar a su compadre Raúl, que están allá de Hualica, de Cezutco.
1: Ah, muy bien, claro que sí.
2: Sí, gracias.
1: Hasta luego. Bueno, pues ahí están los saludos con mucho gusto para tu hermana Feli de Yahualica. También para Roberto, su esposo, que anda en la Unión Americana trabajando. Y también para toda la gente que nos escucha. También para Raúl. Así que saludos, saludos cordiales. Bueno, pues vámonos a música porque ya es momento de irnos a otro corte promocional. Y nos vamos con el tema que solicitó el amigo Flavio, que nos escucha en Tepechititla. Saludos cordiales a sus abuelitos, Lola y José de Chililico, de Barrio Islahuatempa. También para su abuelita María Agustina, de Barrio Villa de Ocotlán. Para sus tías Claudia y Lola. También para su tío Agustín, mejor conocido como Coti, de Barrio Milcahual. Y su tío Julio, de Barrio Tecacalach. Así que saludos de parte del amigo Flavio con el tema de la muerte a cargo de Armonía Huasteca. ¿Qué te explica tu ignora?

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6: Son las 4:54 minutos.
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Bueno, pues continuamos con más 5 de la tarde con 54 minutos y avanzando con los mensajes y saludos que siguen llegando. Así que nos dice, amigo, por favor pase la invitación y lo esperamos de antemano. Muchas gracias. A la letra dice, primera ofrenda en honor a San Miguel Arcángel, la cuadrilla de Cuaxocotitla Centro, Santa Cecilia. Les hace una cordial invitación a que nos acompañen a la primera ofrenda y bajada de máscaras en honor a San Miguel Arcángel, que se llevará a cabo este 29 de septiembre, dando inicio en punto de las 3 de la tarde, donde nos estará acompañando la encantadora banda Flechazo. Los esperamos, muchas gracias. Así que ya lo saben, amable auditorio, primera ofrenda en honor a San Miguel Arcángel, a cargo de la cuadrilla de Cuaxocotitla de Centro Santa Cecilia, que está invitando a todo el público en general a sumarse a esta gran celebración, en donde pues estarán llevando a cabo la primera ofrenda y bajada de máscaras en honor a San Miguel Arcángel el día de mañana 29 de septiembre, comenzando a las 3 de la tarde, y estará presente la encantadora banda Flechazo. Muchas gracias, así que saludos cordiales a toda nuestra gente de Cuaxocotitla y muchas gracias por la invitación. Y avanzando con otro saludo, nos dice, amigos, saludos para Barrio La Peña, Chililico, y pase la invitación con mucho gusto. A la letra dice, invitación a la primera ofrenda, Chantolo 2026, Día de Muertos. Y La Peña Chililico les hace una cordial invitación a la población en general a que nos acompañen este 29 de septiembre a la celebración de nuestra primera ofrenda en el área verde de La Peña Chililico, en punto de las 5 de la tarde, donde habrá cuadrillas invitadas. Y los esperamos atentamente, el Comité Delegacional de La Peña Chililico. Así que muchas gracias y mucho éxito a toda nuestra gente de La Peña Chililico. Y recuerden, amable auditorio, la invitación a la primera ofrenda de Chantolo 2026, Día de Muertos, en La Peña Chililico, que está invitando al público en general a sumarse a esta gran festividad. Y será mañana 29 de septiembre en el área verde de La Peña Chililico, en punto de las 5 de la tarde, donde habrá también participación de cuadrillas invitadas. Atentamente, el Comité Delegacional de La Peña Chililico, que los espera con los brazos abiertos. Bueno, pues avanzamos con más música, con este tema, saludando a Doña Carmen de Copaltitla, que los escucha en estos momentos en Platón. Así que saludos a su esposo allá en Copaltitla, Juan Hernández Martínez, también a su nieto José de Jesús, también para su hija Blanca Estela, y su esposo Rodrigo, para los pequeñitos Cristian Rodrigo y Jesús Guadalupe, para los abuelitos Julia y Genaro, también para los tíos y tías Lucy, Esther y Genaro. Saludos cordiales de parte de Doña Carmen, con el tema de La Bamba a cargo de Miyagua Xochitl.

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1: Bueno, pues avanzamos con más porque ya son 6 de la tarde en punto. Y continuamos con más música a través de la frecuencia universitaria de Suma Radio. Recuerden el número en cabina 7712-98-7497. Y avanzamos con más saludos de todo nuestro gentil y amable auditorio. Y saludamos con mucho gusto, nos dice amigo. 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Bueno, pues avanzamos, también otro saludo, nos dice amigo, buena tarde, quiero mandar saludos para mi hermano Juan Eduardo. Si le pones las mañanitas con Aurora Hidalguense, te escuchamos desde Tepeyac, nos dice. Así que saludos cordiales y muchas felicidades a tu hermano Juan Eduardo, que hoy está de manteles largos. Así que muchas felicidades. Bueno, pues avanzamos, nos están marcando. Tugrima, bueno, Gena, adelante por favor, bueno. Híjole, una disculpa, no pudimos enlazar la llamada, pero mientras vámonos a música, vámonos con otro temita para saludar a Doña Sara de Tianguis, que saluda especialmente a su compadre Miguel de San Salvador, que mañana estará de manteles largos, así que una gran felicitación. También con mucho gusto para Doña Carmen, que nos escucha ahorita en Platón, para que se recupere pronto, de parte de su amiga Sara, que nos escucha allá en Tianguis con el tema Sabor a Durazno a cargo de la original banda Los Girasoles.

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6: Son las 5 con 8 minutos.
7: Temperatura 26 grados centígrados.
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8: Venimos con Seglice, Panitio Tac, no dijía Panita Rancino, ya me ando equivocando, ya me metí en la introducción de la canción. Del programa y no el regreso, ya ven. Es que, ahorita me escriben y no me doy abasto, porque a veces me dicen, oye, no me contestaste, llevo rato marcándote, pero para los que han venido a la estación, ellos conocen bien el espacio. Y recuerdo que en una ocasión me visita un amigo, me dice, oye, ¿cuántos te ayudan para tu programa? Pues cuando estoy solito, o sea, no traigo invitados, prácticamente yo hago todo solo. Y cuando pues tengo invitados, entonces sí me apoya alguien en operación y otra persona a veces en redes. Pero ahorita pues sí ando en lo que busco la canción, me escriben, trato de contestar llamadas, etcétera. Entonces no me estoy dando abasto, una disculpa mal auditorio, porque aquí me dicen, oye, tengo rato marcándote, una disculpa porque en lo que yo tengo que alistar el corte, tengo que regresarte, etcétera. Bueno, en fin, vámonos con música porque tenemos muchos cumpleañeros y cumpleañeras hoy en su día. Así que vamos a mandar ya el tema Las Mañanitas. Caniwi Katsit, Quintafalose, Cabian Fajelis, Tinoche, Toyole, Kniwa, Gati Amas, Moshiwi, Ashitia, Oaxaca, Nepa, Chiatipan, Guasalingo, Hidalgo, Taranoski, Yehuansija, Noawi, María Asunción, Quintafalo, Cabian Fajelis, Tishwi, Tony, Eliazar, Gati Aloa, Moshiwi, Ashiti, Oaxaca, Sego, Itafalo, Linoegia, Cabian Fajelis, Kanochi, Chanewa, Fani, Tiotak. Bueno, pues también el tema Las Mañanitas, especialmente dedicado para tu hermano Juan Eduardo, que hoy cumple años, así que saludos y muchas felicidades, donde nos están escuchando allá en Tepeyac, así que muchas felicidades también para tu hermano, y también para el amigo Jacinto, también antes otro saludo que también nos pedían, para la familia de Chiatipan, Huasalingo, Hidalgo, para tu abuela Simona, para tu tía Teresa y tu tío Enrique, también para Antonio Aguilar, Beto, Raimundo y especialmente para tu prima Sara que está de manteles largos. Muchas felicidades con el tema Las Mañanitas, así que también dedicada para ella. Y también para el amigo Jacinto, Catilla Banciano, Ijía, Kitoash, Contafalo, Camila, Faquiliste, Noawi, Rufina Martínez, Catimista, Eclía, Nepa, Oxtomal, Segundo, Amano, Ijía, Moshiwi, Ashitia, Quintafalo, Atocampo, Jacinto. Para todas y todos ustedes, muchas felicidades. Estas son Las Mañanitas a cargo de la banda de viento Los Humildes.

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1: Bueno, pues avanzamos con más. 6:14 PM. Tuniba,
2: bueno. Bueno, puedes mandar un saludo para Juan Bernabé. Ayer el domingo cumplió un año.
1: Juan aquí Bernabé.
2: De
1: ajá, un año.
2: Aquí Juanmila. De Juanmila.
1: Ayer. Muy bien, claro que sí. Bueno, sí,
2: me
1: dime.
2: Gustó la mañanita, pues.
1: La acabamos de poner al final otra vez. Con mucho gusto. Árale, gracias, hasta luego. Bueno, pues las felicitaciones con mucho gusto para el pequeñito Juan Bernabé, que ayer cumplió un año de vida y nos escucha allá en Coahuila. Muchas, muchas felicidades de parte de toda su familia. Y bueno, pues avanzamos con más saludos. También nos dice amigo, un saludo para José Miguel de Panacaslán, de Barrio Lindero. En Nahuatl nos dice Pampan, Upaquitoa, Umpanok, Ishiwi, Kitoa, Nojiaki, Untafaloa, Kamias, Paquilisti, Inana, Waitata, Kati, Kignelia, Mia, Kinekise, Wikat, Vanitiotak, Bajapunael, Tupagüey, Tafaloli, Kamias, Paquilisti, José Miguel, Kati, Stonepa, Panacasta, Kampan, Upaquilvias, Lindero, Pampa, Umpanok, Ishiwi, Kitoa, Kasevi, Tafaloli, Kititanilia, Itatawa, Kati, Kignelia, Mia, Vanitiotak. Bueno, pues otro saludo también con mucho gusto, nos dice amigo. Saludos para Oxtoma, el tercero, que siempre te escuchamos. Ponnos un tema de Chantolo con mucho gusto. Así que saludos, saludos cordiales para Oxtoma, el tercero. Gracias por acompañarnos. También otro saludo nos dice amigo, mande saludos para mi princesa Evelyn Jocelyn, que el día 3 de octubre cumple 5 añitos y te está escuchando en Teacal de parte de sus papás y su hermano y sus abuelitos, sus tías y sus primas. 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Bueno, pues avanzamos con más, vámonos con otro tema y después corte promocional. Otro saludo, quito a tu guampo, Fidencio. 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Bueno, pues vámonos con el tema de la comadrita, nos dicen. Así que saludos, saludos cordiales para Chapopote, Chalma, Veracruz. Saludos especiales para la familia Hernández que nos escucha en Barrio Norte. Así que vámonos con el tema de la comadrita a cargo de Encantador Hidalguense.

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1: Son las 5:24.
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5: Bueno.
4: ¿Qué era tu mampo, gente, su noche?
5: Ah, me quería yo entonces mi fe saludo para Musta, para Banda San Miguel de Nicuatepa.
4: ¿Qué era?
5: Ajá, para Musta, que este garoce es para mi fiesta de San Miguel, para primera ofrenda. Estas tapizas de Banda San Miguel.
4: ¿A qué nada más si te falose?
5: Ah, bueno, Guajá, vamos a Juli, ese saludo.
4: ¿A qué nada? ¿Qué apetón cabas? ¿Es que no te miak?
5: ¿Sabes, Sevilla, se para el canario?
4: ¿Qué nada? ¿Ni qué nada, Natalia?
5: Ah, bueno,
4: ¿es que no te miak? ¿Dónde nada? Bueno, pues saludos, saludos cordiales para toda la gente de Acuatempa y especialmente a la banda de viento San Miguel, que mañana estará amenizando la primera ofrenda en esta bonita localidad. Así que saludos, saludos cordiales. Bueno, pues avanzando con más música, con más saludos. Son 6:23. También avanzando, nos dice amigo, buena tarde, mande saludos para mi abuelito Miguel Martínez, que mañana va a cumplir 71 años, dice, y quiero que le pongas el tema Las Mañanitas con la banda La Santísima del Chote. Dice, te escuchamos aquí en Tlalcintla. Mi nombre es Mayra, así que saludos, saludos cordiales y muchas felicidades a tu abuelito Miguel Martínez, que mañana estará festejando su cumpleaños número 71. Felicitaciones hasta la comunidad de Tlalcintla de parte de Mayra, con mucho gusto. Bueno, pues otro mensaje, amigo, mande saludos para Zacuala Huautla Hidalgo. Con el tema del canario, atentamente Luis. Así que saludos, saludos a toda la gente de Zacuala Huautla y especialmente al amigo Luis. Gracias por comunicarse con nosotros. También saludos, nos dice amigo, para los amiguitos que forman parte de los Cuanegritos de Chapopote. Dice, y ponga el tema del Cuanegro. Así que saludos, saludos cordiales para la cuadrilla de los amiguitos que forman parte de los Cuanegritos de Chapopote. Chalma Veracruz, saludos, saludos cordiales, mucho, mucho éxito en sus presentaciones. Y avanzamos con más saludos, nos dice amigo. Mande saludos para mi abuelito Miguel de Tlalcintla, que mañana cumplirá años. Y saludos para mi abuelita Victoria. Si me puedes poner algo del trío Calamar. Ashunka Nechtamali nos dice el llorar, claro que sí. Dice, por favor, te escuchamos en Tlalcintla. Así que una vez más, saludos a Tlalcintla. Y especialmente a tus abuelitos Miguel, que mañana cumplirá años, y tu abuelita Victoria, que siempre nos escuchan allá en Tlalcintla. Saludos. Bueno, pues vámonos con música porque ya son 6:25. Y continúa el tema que solicitó el amigo Luis Hernández, mejor conocido como el Buchis, que nos escuchan allá en la obra en Cuautitlán, Estado de México, en compañía de sus compañeros de trabajo con el tema de la ofrenda. Lo escuchamos a cargo del maestro Darío y su violín.

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1: Bueno, pues avanzamos con más, 6 de la tarde con 28 minutos y vamos escuchando una nota de audio que nos comparte el número con terminación 7827.
2: No guampo, Rodrigo Santiago, Zeta Palorini, Catiocuatitla, Gaitoca de Zeta Pesque, de Chantola Huicatnica, tu amigo Felipe, Mista de Quilini, Catiocuatitla, para noche, Nica, pueblo de Catiocuatitla. Rodrigo Santiago, no guampo, Zeta Palolo, no quia para toa, bueno, quia, canque, que está aquí, hasta campa, una cita, pues, no, no, salón, no guampo.
1: Bueno, pues muchas gracias a nuestro querido amigo Felipe de la comunidad de Itiocuatitla. Saludos cordiales a toda la gente de esa bonita localidad y a todo el auditorio. Nos dice hasta donde llegue la señal de esta emisora universitaria. Saludos de parte de nuestro amigo Felipe de Itiocuatitla. Muchas gracias por participar con nosotros. Y vamos avanzando con más saludos para toda la gente que nos escucha. En Coahuilco nos dice, amigo, ojalá pueda acompañarnos y de antemano le agradeceríamos que pase el aviso con mucho gusto. A la letra dice, primera ofrenda en honor a San Miguel. Las bandas de Coahuilco te invitan a disfrazarte el día 29 de septiembre a partir de las 2 de la tarde, partiendo desde la Casa del Piri en barrio Coatechampa, y en la tarde acompañarnos a presenciar la primera ofrenda en la galera de Coahuilco. Estarán presentes la banda auténtica Nueva Sensación de Coahuilco, también la banda Reina de Coahuilco y la banda Renacimiento Hidalguense de esa misma localidad. Los esperamos ya en todos los 2026, así que ya lo saben, amable auditorio. También primera ofrenda en honor a San Miguel en la localidad de Coahuilco, en donde están organizando las bandas de viento de esa bonita localidad. Acompañarlos disfrazándose el día de mañana 29 de septiembre a partir de las 2 de la tarde, partiendo desde la Casa del Piri en barrio Coatechampa. Y por la tarde a presenciar la primera ofrenda en la galera de Coahuilco, donde estarán amenizando la banda auténtica Nueva Sensación, la banda Reina y la banda Renacimiento Hidalguense. Así que los esperan con los brazos abiertos. Muchas gracias por la invitación. Y bueno, pues avanzamos con más música, 6 de la tarde con 31 minutos. Y nos vamos con el tema solicitado para saludar especialmente al número con terminación 3396, así que saludos cordiales. Y nos dice, amigo, mande saludos para mi papá que siempre te escucha por las tardes en la localidad de La Pastora, también para Chinto Castillo que anda muy contento porque ya se acerca Chantolo para ir a comprar pan de Jaltocán. Nos dice también para mi mamá María Florencia que anda preparando el chocolate y para mi esposa Alejandra que anda cocinando, así que saludos con un tema de Chantolo. Y escuchamos esto que lleva por nombre La Palomita, a cargo de Tierra Huasteca.

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1: Son las 5:38.
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4: 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Bueno, pues avanzamos con otra llamada. Tugnimat, bueno.
5: Bueno, tío.
4: ¿Qué na?
5: Nanwe tu, yang especula.
4: Ah, ¿qué na de chile?
5: Ni Juan Bucenica, Yankee Picula, Francisco Hernández Nicolasa.
4: ¿Qué era?
5: Ajá. Bueno, bueno, sí, esto igual es yo, te tengo como mi chuchua.
4: Amante notas, amante mía, te nota. Bueno, pues saludos, saludos cordiales a toda la gente de Tianguis Picula, Tamás Sunchales, San Luis Potosí, y especialmente a nuestro amigo Francisco Hernández Nicolasa, también para su compadre Vicente y para su esposa Florentina Brígida. Así que saludos, saludos cordiales, con mucho gusto, hasta Tianguis Picula, Tamás Sunchales, San Luis Potosí. Avanzamos con otra llamada. Tugnimat, bueno.
6: Bueno.
4: ¿Qué na? Sí, adelante, por favor.
6: ¿Puedes mandar un saludo?
4: ¿Para quién?
6: Para Juan Bernabé.
4: Juan Bernabé, muy bien.
6: De Cuamela.
4: Sí. Sí, claro.
6: Sí, de un trío de Ustoma. Las mañanitas.
4: Ahorita la busco, claro que sí. Gracias por llamar, cuídense mucho.
6: Para hoy y para mañana.
4: Ah, bueno, la escuchan en la repetición con mucho gusto. Órale. Gracias, cuídense. Bueno, pues saludos, saludos una vez más y muchas felicidades al pequeñito Juan Bernabé, que hoy cumple un año de vida y nos escucha allá en Coahuila. De parte de toda su familia, muchas, muchas felicidades. Y bueno, vámonos con otro saludo, nos dice Rosy. Buenas tardes, amigo, mande saludos para Coahuila, para la familia Hernández Bautista, que te estamos escuchando con un tema de Chantolo, porque ya mañana es la primera ofrenda. Y saludos también para mi amiga y hermana Marcela de Tlalnepantipa, que mañana estará de fiesta patronal, nos dice. Para los que gusten acompañarlos, serán bien recibidos con los brazos abiertos. Así que muchas, muchas gracias. Y saludos cordiales a nuestra querida amiga Rosy, y también para toda su gente allá en Coahuila, para la familia Hernández Bautista, que ya nos escucha. Muchas gracias. También saludos especiales para su amiga y hermana Marcela de Tlalnepantipa, que mañana tienen fiesta patronal, así que están todas y todos invitados. Muchas gracias. Bueno, pues para el Inge Sinesio también nos dice, amigo, buenas tardes. Mande saludos escuchándote aquí en Chalaguyapa con un tema de Chantolo, La Bamba. Con mucho gusto, Inge. Así que saludos, saludos cordiales a toda la gente de Chalaguyapa y especialmente a nuestro amigo, el ingeniero Sinesio. Gracias por participar. Bueno, pues vámonos a música porque ya son 6:40. Y con este tema, saludando al número con terminación 3404. Así que saludos, saludos cordiales. Y nos dice que toda canagua tastolish con tafalo camilla faquilisti. 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Bueno, pues vámonos con el tema de mi catsi a cargo de Serenata Hidalguense.

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1: 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Bueno, pues avanzamos porque ya son 6 de la tarde con 45 minutos. También saludos. Nos dice para mis ahijados Peter Jeremy y Chrisley Aileen de parte de Juanito de Izcatlán con el tema de la petenera. Nos dice a cargo de Dinastía. Ahorita la checamos. Así que saludos, saludos cordiales para toda la gente de Izcatlán. Especialmente para tus ahijados Peter Jeremy y Chrisley Aileen de parte de su padrino Juanito. Así que saludos, saludos cordiales. También nos dice, amigo, por favor, mande saludos para mi papá Beto de barrio Tepetaixco, que ayer cumplió años de parte de sus nietas Marilyn y Carla. Póngale las mañanitas con mucho gusto. Así que saludos, saludos cordiales y muchas felicidades a tu papá Beto de barrio Tepetaixco, que ayer estuvo de manteles largos. Felicitaciones de parte de sus nietas Marilyn y Carla. Así que saludos. Bueno, pues también otro mensajito, amigo, nos dice... 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Bueno, pues también saludos nos dice para mi tía Leoba, que hoy cumple años, por favor, con un tema de las mañanitas. Y si les puedes saludar en náhuatl, te escucha en Huaynal y Panacaslán. De parte de su nieta Odalis y su mamá, también saludos para mi tía Moni desde Lindero, Panacaslán, que ayer cumplió años, nos dice, que cumplió años en septiembre, así que saludos, saludos cordiales con mucho gusto, una vez más, para tu tía Leoba, que hoy está de manteles largos, muchas felicidades, nos escuchan ya en Huaynal y Panacaslán, de parte de su nieta Odalis y su mamá, y también para tu tía Moni, que nos escucha en Lindero, Panacaslán, que en septiembre estuvo de manteles largos también, así que muchas, muchas felicidades para todas y todos ustedes. Nos vamos a despedir del programa con el tema Las Mañanitas, porque hay mucha gente que todavía nos está escribiendo para felicitar a sus seres queridos y familiares por motivo de su cumpleaños, así que con mucho gusto vamos a despedir el programa con ese bonito tema, pero mientras nos vamos con otra canción y corte promocional y regresamos ya para el final del programa con este tema, saludando Quito a Tugampuyua, Janagua, Tactoli, Moyolic, Niwa Chanewa Ostoa Ramírez, Canepa Pilsiwa Pilsi, Emi Alvarado, Juan Oijia Cristian Amado, Katia Amansi Montequivillas Pona, Kaini Ama, Juan Oijia Claudia, Juan Ney, Katia Amansi Pona, Soki Tequiti, Kitoa Chantor, Los Montequivis, Juan Oijia Nepa Tuwampo, Emilio, Kanuchi Yolikniwa, Nepa Campa de Chitakilisto, Kitas Kamatimia, Kase, Nupa Chantor, Los Wicat. Bueno, pues vámonos con el tema del guajito a cargo de Tierra Huasteca.

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2: Son las 5 con 53 minutos.
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3: Bueno, pues estamos llegando ya a la parte final del programa con los últimos saludos de esta tarde. Y nos dice, amigo, mande saludos con el tema de calamar, por favor, de parte del amigo Antonio Alonso González. Así que saludos, saludos cordiales para tu abuelito Esteban González y también para el amigo Antonio Alonso González. Saludos, saludos cordiales. Gracias por participar con nosotros. Y avanzamos con otros saluditos. También nos dicen nuestros amigos a través de mensaje de texto convencional. Por favor, nos dicen. Híjole, aquí está. Ya ando confundiendo los mensajes, pero son varios los que recibo. Mande saludos, nos dice, para mis papás Mariano, Antonio y María Isabel, que te escuchan en Teacal, de parte de sus hijos, con un tema de Chantolo. Así que saludos, saludos cordiales para tus papás Mariano Antonio y María Isabel, que nos escuchan en Teacal, de parte de sus hijos. Así que saludos. Bueno, pues nos vamos con tema, porque ya son 6:53 p.m. Y con este tema, saludando con mucho gusto al número con terminación 8688. Y piden saludos, saludos especiales en esta bonita tarde. Así que vámonos con el tema, para saludar especialmente a nuestros amigos que nos escuchan en Oxtomal Tercero. Saludos, saludos cordiales para Oxtomal Tercero con este bonito tema. Y toca a Coar, Katatsuzunani, Renovación.

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1: Bueno, pues llegamos ya a la parte final de este bonito programa. Muchas gracias por habernos acompañado. Cuídense mucho y disfruten la primera ofrenda el día de mañana. Así que saludos, saludos cordiales una vez más a todas las cuadrillas, bandas de viento y tríos y a toda la gente que mañana estará pues representando, llevando a cabo esta primera ofrenda en honor a San Miguel Arcángel. Saludos, saludos cordiales en donde quiera que nos estén escuchando. Muchas gracias por habernos sintonizado. Y pues nos estamos escuchando el día de mañana, así que ya nos estamos despidiendo y nos vamos a ir con el tema de las mañanitas. Bueno, realmente la versión a cargo del trío familiar Ostoa, titulado En la Puerta de Tu Casa, para felicitar una vez más a todas las cumpleañeras y cumpleañeros hoy en su día. Y una disculpa de antemano porque ya no me da tiempo de nombrarlos uno por uno, pero para todas y todos ustedes, muchas, muchas felicidades y nos estamos despidiendo. 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Bueno, pues nos estamos despidiendo con el tema titulado En la Puerta de Tu Casa, a cargo del trío familiar Ostoa, y muchas, muchas felicidades a todo nuestro amable auditorio por motivo de su cumpleaños. Hasta mañana. 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
7: Son las 6:09.
8: Temperatura 26 grados centígrados.

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2: Son las 6:16.

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2: Son las 6:46.

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4: Son las 7 con 2 minutos.
5: Temperatura 26 grados centígrados.
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0: ¿cómo estás, Paqui? Buenos días, qué alegría saludarte a través de Suma Radio en el 99.7, 99.5, 102.1 y 91.1 de tu FM en diferentes regiones. Nos estás escuchando en Pachuca, en Huejutla, en San Bartolo Totepec, en Zimapán, en Actopan, en Tulancingo y también en toda América Latina a través del Instituto Latinoamericano de Comunicación Educativa Radio Ilse. Yo soy Betty Barrón, en controles de transmisión se encuentra Lizeth Santos y juntos vamos a estar contigo por los próximos minutos compartiéndote música. El día de hoy una recomendación literaria, porque recuerda que hoy es nuestro librero. Si tú tienes un libro favorito del cual le quieras contar a los Paquis, vamos a estar muy contentos de que nos lo platiques. Nosotros también tenemos una Mitch, el día de hoy nos trae una historia padrísima, así que esperamos que los próximos minutos los disfrutemos juntos y que la pasemos súper bien. ¿Cómo va tu martes? Hoy también es martes de pagadera. Ay, pues mira, yo sé, que en el fondo de mi corazón, yo sé que muchas veces no he puesto algunas canciones. Hoy vamos a tratar de pagarlas más y vamos a intentarlo hacer rápido para que de esa forma tú quedes conforme y nosotros liberados de culpa. ¿Te parece buena idea? Así que vamos a empezar a escuchar a los Paquis que tenemos el día de hoy. Hola.
1: Hola, Betty. ¿Me podrías enviar un saludo para la Mimi? Ponerle la canción del ratón vaquero. Muchas gracias. Que tengas bonito día.
0: Muchas gracias, le mandamos saludos y te buscamos enseguida la del ratón vaquero y estamos en martes de pagadera y miren, así nos podemos ir, como de hola, me pones tal, ¿cómo estás? A mí bien y así a lo mejor sí logramos pagar la mayor parte de canciones en esta mañana.

0: minutos y quiero saludar. Hola.
1: Hola, Betty. Hola, soy Regidis Green. Hoy estás? Es martes de pagadera.
0: Hoy es martes de pagadera.
1: Poner la canción del Diablito Loco de Kiko, por favor. Gracias.
0: Ahorita te la buscamos. Además nos puso un mensajito que dice: para mi papi Víctor, que le recuerda cuando era niño. Te buscamos ahorita el Diablito Loco y les mandamos abrazos, Regi. Esperamos que disfruten mucho, mucho esta canción.

0: 7:11 y quiero saludar a Noah. Hola.
1: Betty, ayer no escuchaste mi voz.
0: Ay, bueno, sí los oí.
1: Bueno, ya estoy saliendo de mi casa. Son 7:09 y ve. ¿Me podrías? Bueno, ¿me debes emociones?
0: Ajá.
1: Eso es la primera. Un besito y un abrazo, bye.
0: Oye, yo quiero decirte, hoy es muy temprano para decir, oye, no me pusiste mis canciones. Oye, no estés tan enojadita o enojadito. Te mando un besito y un abrazo y acepto el besito y el abrazo que también me mandaste, pero me dices, te debo unas canciones, pero ¿cuáles canciones? Yo quiero saber para que las podamos pagar el día de hoy, que es martes de pagadera, así que dime cuáles. Y sí escuché tus audios y los pusimos, pero los pusimos ya cuando no estabas. Así que bueno, espero que hoy que es temprano, sí lo hayamos logrado, ¿va? Me avisas cuáles son las canciones que te debo para que las pongamos el día de hoy en martes de pagadera. 7:12 y quiero saludar. Ah, bueno, tenemos otro mensajito.
1: Ya voy a mi escuela. Y mi escuela Colegio Hidalgo se llama mi escuela, ¿va?
0: Le mandamos abrazos al Colegio Hidalgo y le deseamos lo mejor a los paquis de este colegio, que hoy disfruten muchísimo este día, ¿va?
2: Hola, Paqui, Lisli, ¿cómo estás? Buenos días.
0: Buenas.
2: Ayer se me cayó un diente y el Latam Pérez me trajo 100 pesitos.
0: Ándale, 100
2: ¿Me puedes
0: pesitos.
2: Poner la canción de las guerreras K-pop, pero en miau? Gracias, adiós. Que tengas un bonito día.
0: Muchas gracias, Jime. Oye, qué padre que el ratón te trajo 100 pesos. Qué bonito. Te mando un abrazo y también te deseo que hoy tengas un bien bonito día. Ya está esta canción. Esta es para ti, Jime. Disfrútala.

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3: Son las 7:17.
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0: Estoy de regreso junto a ti, 7:18. Hola.
1: Hola, Betty. Buenos días.
0: ¿Cómo estás? Hola, Santi.
1: ¿Me podrías poner la canción de la vecindad del Chavo? Gracias.
0: Te la buscamos enseguida. Te mandamos abrazos, Santi.
2: Hola, Betty.
0: Hola.
2: Valentina.
0: ¿Cómo estás, Vale?
2: Te mando audios, pero no me los has respondido. ¿Puedes poner la canción de las guerreras, por favor?
0: Ahorita te buscamos, ¿vale? Ahorita te buscamos alguna canción de las guerreras y te mando un besito y un abrazo. Son 7:19, así que esperamos que sí te hayamos alcanzado antes de que te metas a la escuela. Te mando un abrazo, ¿vale? Ten un día bien bonito.

0: Rome, ¿dónde andabas?
1: ¿Me puedes poner el rap de los Michis, porfis?
0: Claro que sí.
1: Ten lindo día.
0: Ten lindo día también tú, Rome. Oye, tenía mucho, pero mucho, pero mucho, pero mucho tiempo que no sabía de ti, que no nos escribías, pero qué bonito es que estés de regreso. Te mando un abrazo, Rome, y ahorita te buscamos tu canción. ¿Te parece buena idea? Un besito y un abrazo. Y esto es el rap de los Michis.

0: 7:22 y vamos a saludar a... Nos dicen, hola Betty, buenos días. Quiero mandarle un mensaje a Karencita, la mayor de mis hijas, por el motivo de su cumpleaños. Le quiero decir que la amamos mucho, que siempre sea esa niña inteligente y que papá siempre va a estar con ella en todo momento. Y si nos podrías poner las mañanitas. Te comento que mi otra pequeña se llama Michelle y hoy amaneció malita, por eso no fuimos a la escuela. Bueno, primero, le mandamos un abrazo con mucho cariño para Karen. Que pase un cumpleaños increíble, que disfrute bastante, que todos los paquis nos unimos a celebrar este día con ella. Y que también sepa que papi la ama mucho. Y por otro lado, para Michelle, le mandamos un apapachito para que se sienta mejor. Esperamos de verdad que pronto se sienta muy, muy bien. Y sobre todo que sepa que los paquis estamos con ella.
1: Betty, buenos días.
0: Hola, bonita.
1: Hoy no fui a la escuela porque la noche me dio temperatura.
0: Ay, mi amor.
1: Y estaba inflamada en... Y hace cumpleaños de mi hermana, cumple 8 años.
0: Ay, le mandamos un abrazo.
1: Los tiempos pasan rápido, bye.
0: Pasan muy rapidísimo. Mitch, abrazo.
2: Buenos días, Betty, buenos días.
0: Hola.
2: Hoy no fuimos a la escuela.
0: No, ok, disfruten, ¿eh? Además de cumpleañeras.
2: ¿Por qué no? Porque mi hermana ayer le dio ventilador en la noche. Uh-huh. Y por eso nos fuimos a la escuela. Y...
0: Bueno, pero hoy se la van a pasar súper bien, aunque no vayan a la escuela. Y estas mañanitas son para que desde este momento empiecen a disfrutar del cumpleaños de Karen.

0: 7:24 y hola. Hola.
1: Hola, Beth. ¿Cómo
0: Chuchín?
1: ¿Estás?
0: Súper, ¿y tú?
1: Ah, mando saludos.
0: Ajá.
1: A los paquis.
0: Gracias.
1: Que van a la escuela, que se la pasen increíble. Y quiero la canción de Burrito Sabanero.
0: Chuchín.
1: Te mando muchos besitos, Betty. Adiós.
0: También te mando muchos besitos, amor.
1: Te quiero mucho. Adiós.
0: Y yo a ti. Chuchín, Burrito Sabanero. Sí te cree que Burrito Sabanero. Andamos en... Ni hemos acabado septiembre. ¿Te cae? Tenemos un Burrito Sabanero con Alfredo Tello, ahora que me acuerdo, que tiene buen ritmo, que podríamos como ponerlo en previo. Eso estaría bien. Chuchín. En serio, 29 de septiembre, mi amor. En serio, Burrito Sabanero. Bueno, ok. 7:25. Hola.
2: Hola, Paqui, buenos días.
0: ¿Qué
2: Espero
0: onda?
2: Que estés bien. Saludos a todos los Paquis. ¿Me puedes poner la canción de Golden Dorada de Huntrix, por favor? Gracias y que tengan un buen día.
0: Gracias, tú también, bonito día.
2: Soy Sara Listley.
0: Sarita, te mando un abrazo. Y bueno, vamos a ponernos en este ambiente pre navideño. Y ahorita vuelvo junto a ti.

0: 7:27. La verdad es que hasta yo me siento extraña cantando, cantando desde ahora, villancicos. Sí está raro, ¿no? De muy temprano. ¿O ustedes qué onda? ¿En la escuela ya les están poniendo canciones navideñas y eso? Cuéntenme, porque igual yo pienso esto, pero ustedes ya traen la Navidad a tope. Puede ser, puede ser. 7:27. Oigan, hablando de lo que les quiero también compartir, es que como les dije, hoy es el día también del librero y nos gusta platicarles historias que creemos que les pueden atrapar a través de la literatura. Por eso te voy a dejar con Mitch, que el día de hoy nos va a llevar a conocer, ¿sabes? Una historia padrísima que se llama El niño que tocó las estrellas. A ver qué te parece. Y si tú tienes un libro favorito, recuerda que también hoy no lo puedes recomendar.
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3: ¿Alguna vez has mirado el cielo por la noche y te has preguntado qué habrá allá arriba, entre todas esas estrellas? Pues hoy, Paqui, vamos a conocer a un niño que miraba el cielo igual que tú y que, en lugar de preguntarse solamente qué había entre las estrellas, decidió que algún día quería llegar hasta ellas. Ese niño es José Hernández, y esta es su historia.

0: José creció en una familia de campesinos en un pueblito de Michoacán. Sus papás y él viajaban constantemente entre México y Estados Unidos para trabajar en el campo. Desde pequeño, conoció el esfuerzo de trabajar bajo el sol, pues ayudaba a sus papás a sembrar. Todas las noches, cuando el cielo se llenaba de estrellas, José las observaba y se preguntaba hasta dónde podría llegar. Fue entonces cuando escuchó algo que cambiaría su vida para siempre. Es 1969 y millones de personas se encuentran frente a sus televisores mirando algo increíble. Un ser humano está caminando sobre la luna.
1: Es un pequeño paso para un hombre, pero un salto enorme para la humanidad.
0: Imagina ver por primera vez a un astronauta caminando sobre la luna. ¿Qué pensarías tú? José lo tuvo muy claro. Desde ese momento, supo que quería ser astronauta y comenzó a imaginarse viajando por el espacio.

pequeño problema. José no tenía una nave espacial. Tampoco tenía una manera sencilla de llegar hasta las estrellas. Así que tendría que empezar desde la Tierra. José estudió, trabajó y siguió preparándose. Y aunque el camino no fue fácil, nunca dejó que las dificultades hicieran desaparecer aquel sueño que había comenzado cuando era niño. Pasaron los años, pero nunca olvidó su sueño. Así, aquel niño que miraba las estrellas desde el campo, terminó trabajando en la NASA. Y un día, después de intentarlo muchas veces, José Hernández se convirtió en astronauta.

Esta historia nos recuerda que algunos sueños comienzan siendo pequeñitos, como cuando miramos el cielo y pensamos, ¿qué habrá allá arriba? Estos sueños pueden crecer muchísimo cuando los acompañamos con esfuerzo y perseverancia. En el librero de esta semana, Romy Leslie nos recomienda El niño que tocó las estrellas, de José Hernández Moreno y Mónica Rojas Rubino.

0: Dime, Paqui, ¿tú también sueñas con tocar las estrellas? Mándanos un mensaje y cuéntanos qué te pareció este libro. Recuerda que si tienes alguna recomendación para los Paquis, puedes compartirla con nosotros y escucharla la siguiente semana. ¡Nos escuchamos pronto, Paqui!
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11: Son las 7:34.
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0: 7:37, por si en algún momento les quedamos a deber perrito salchicha, ya, ha sido pagada, por eso queríamos perrito salchicha, porque sabemos que en algún punto de los días les deberíamos perrito salchicha, así que la pagamos para todos los que la llegaron a pedir, incluyendo a familia Ardillita, que hace tiempo no hace aparición estelar en Paquilisli. También les mandamos abrazos, saludos, y esperamos que la hayan disfrutado. Oigan, quiero saludar a los pequeños que aún siguen en comunicación con nosotros. Hola.
1: Hola, Betty, buenos días, tengo dos noticias.
0: Sí.
1: Una es que ¿recuerdas a mi renacuajo?
0: Sí.
1: Que ya tenía patitas.
0: Sí, sí.
1: Se
0: nos escapó.
1: ¿Qué crees que le pasó?
0: ¿Qué?
1: Se fue de la pecera.
0: No.
1: Ajá. Y lo bueno es que no le machuqué.
0: Ay, qué bueno.
1: Estábamos busque.
0: Ay.
1: Y le equivoqué por un frijol. Se parecía a la rana, es que tenía manchitas igual.
0: Ajá.
1: Pero no era, le equivoqué por el frijol.
0: Ok.
1: Y así que no les encontramos.
0: Ajá.
1: La otra noticia es que...
0: Oye, pero ¿no la han encontrado hasta ahora?
1: Es que vamos a tener una mascota en nuestra escuela.

0: Qué bueno que estás salvo, lo primero. Lo segundo es que creo que podrías intentar practicar el foot y ya, ver si funciona, si no funciona. Pero al menos ya te quitaste la espinita como de, bueno, yo lo intenté y para esto no tengo la habilidad. Ok, vamos a hacer alguna otra cosa, pero al menos lo intentamos, ¿va? 7:40, hola.
1: Hola, Betty, ¿cómo estás?
0: Muy bien,
1: soy
0: ¿y tú?
1: Dieguito.
0: Yeah. Hola, Dieguito.
1: Y hoy te mando un mensaje de tantos retrasos porque hoy sí me desperté bien tempranito para
0: mandar
1: este mensaje. Porque justo a tiempo cuando empezó el programa, ajá, yo así de, estoy listo.
0: Ya amaneció.
1: Bueno, aquí te mando un saludito a Enara y a Leonel. Y también a los polloliscles.
0: A los polloliscles.
1: Sus poco, y claro. Y también, si me puedes poner la canción de mi papá Rock and Rollero, gracias. No olvides del día en cuando estuve en la Soma Radio, en la Full.
0: Nunca lo voy a olvidar,
1: estuvimos
0: Dieguito.
1: Buscando las piezas de la isla de los libros perdidos.
0: Exacto.
1: Bye.
0: Espero que te haya gustado, Dieguito. Ese día nos divertimos un montón. Corrimos por toda la Full. Te vi corriendo con tu papá y lo dieron todo en la competencia, ¿eh? Así que mil gracias, Dieguito. Te mando un abrazo y esta canción espero que la disfrutes.
2: Excelente. ¿Y tú, Nachito? Cuéntanos, ¿a qué se dedica tu papá?
3: Mi papá

0: 7:42, hola.
1: Hola, Betty.
0: Hola.
1: ¿Cómo estás?
0: Muy bien, ¿y tú?
1: Muy bien.
0: ¿Sí?
1: Soy Ian.
0: ¿Qué pasa, Ian?
1: Te voy a decir que...
0: ¿Sí?
1: Si te preguntas por qué ayer no te mandé audio...
0: A ver, cuéntame.
1: Fue porque estuve enfermito.
0: No, corazón,
1: es
0: no.
1: Es que me enfermé de...
0: mejor?
1: Pues tuve mucha congestión,
0: es lo que
1: aquí nasal, y tuve también, pues, o sea, como dolor de cabeza y dolor de cuerpo, y pues, no sé, no quería ir a la escuela porque
0: no me sentía muy bien
1: y estuvo desde el... Estuvo eso desde el domingo. Desde el domingo y pues duró 2 días porque, o sea, bueno, ya 3 porque es que sigo,
0: pero
1: nada más con la congestión y la tos, porque tuve tos
0: también,
1: pero
0: tuviste tos,
1: nada más eso y ya.
0: Mi cielo, pero
1: y
0: cuídate,
1: te iba
0: por
1: a decir,
0: favor.
1: Si ahora sí ya me puede, como es martes de pagadora.
0: Ahora sí.
1: Que si me puedes poner la canción de Jungle Pee, porque ya fue mucho que no me la pones.
0: A ver, a ver, a ver. Bueno, a ver, o sea, me voy a esperar tu siguiente hora.
1: Que tengas bonito día. Y esta también es para Carlitos, mi amigo Paculistli.
0: A ver, Ian, mi vida, a ver, escúchame. Eres de los paquis a los que menos les debo canciones. Porque cada vez que tú pides alguna de One Piece, ponemos a One Piece. Entonces, yo pido...

Pienso que esto no sería de pagadera, pero sí sería porque te queremos mucho, porque quiero que te sientas mejor, porque estuviste enfermo y porque te adoro con el corazón. Así que Ian, creo que podríamos buscar la de One Piece para ti, para Carlitos, que es tu amigo Paqui Lisley, y para decirte cuánto te queremos y cuánto deseamos que te recuperes. Así que Ian, te quiero mucho. Por favor, recupérate prontito y ya. Esta canción es para ti.

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2: Son las 7:47.
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0: 7:48. Hola, Kylie.
1: Soy Kylie Nisky.
0: ¿Cómo estás?
1: A ver si luego me puedes invitar a la radio.
0: Cuando tú quieras.
1: Por favor.
0: Kylie, cuando tú quieras venir, con mucho gusto, solo nos avisas, voy tal día y aquí te esperamos y saludamos a todos los paquis, ¿te parece? Tú avísanos y nosotros encantados de recibirte en nuestras cabinas y de que estés en los micrófonos de Suma Radio. Abracito, 7:48. Hola, L, ¿cómo estás?
2: Sí, buenos días.
0: Buenas,
2: soy
0: buenas.
2: Eleniski.
0: ¿Cómo
2: te
0: estás,
2: quiero mandar
0: vida?
2: Saluditos a mi papi. Y a mi primita.
0: Les mandamos
2: quiero
0: muchos saludos.
2: Dedicarles la canción del increíble y extraño mundo de Jack. Gracias.
0: Me parece muy, muy bien, Ellen Isley, porque ya estamos en este mood. Empezamos como en esta semana, ¿no? En este mood de que podemos poner canciones chantoleras, canciones tenebrosas, o bueno, no tenebrosas, pero que sí tienen que ver como con estos días, ¿no? De muertos. Te mando abrazos. Hola. ¿Cómo estás, Eli?
3: Mi hermano se lastimó el pie y no vino a la escuela. Ay. ¿Me puedes poner la canción de...
0: ¿Cuál será?
3: No,
0: no sé.
3: De chocolate con almendras, gracias.
0: Bueno, ahorita te buscamos chocolate con almendras y le mandamos un abrazo a Patricio para que se recupere pronto. Cuídalo muchísimo y dale mucho cariñito para que se sienta mejor. Te mando un abrazo, chiquita.
4: Hola,
0: hola.
4: Soy Nico.
0: Nico,
4: y les quiero cantar a los Paquiliski que ya tengo. Entreno en fútbol.
0: ¿En serio?
4: Entreno fútbol.
0: Padrísimo.
4: Por allá por Revolución ya voy a entrenar.
0: Ajá. Eso, Nico.
4: Soy Nico. Y
0: vas
4: me
0: a ser
4: puedes poner la canción de... no dejaron ninguna canción.
0: Ok, Nico, mejor ninguna canción, está bien. Te mando un abrazo, Nico, y me da mucha alegría que ya vas a tener tus entrenamientos de fútbol. Qué padre, le echas muchas ganas.
5: Hola, Piti.
0: Hola.
5: ¿Me pone la canción, por favor, de Nene?
0: La de René, ahorita te la busco. Ajá.
6: Buenos días a todos.
0: Bonito día.
6: Que tengan un buen día, Paquis.
0: Gracias, tú.
6: Hola, Betty, mi mamá, mi hermanita te quiere mandar un mensaje.
0: Sí, que me mande mensaje, Mati. Te mando un abrazo y a tu hermanita igual. Y diviértanse muchísimo hoy. Un besito y un abrazo.

0: Hola, Paquilis.
1: Hola.
0: Soy Jimé Whisky.
1: ¿Cómo te va, Jimé?
0: Te quiero pedir la canción de la Pepo Cumbia. No, no es cierto, no te creas. No, si no te voy a hacer una pregunta. ¿Por qué no te gusta la Pepo Cumbia, Paqui?
2: Ok.
0: Bueno, también te quiero pedir la canción de Tacos de Suadero, por favor. Gracias, bye.
2: Ok, Jimé. Gracias. Te voy a contar por qué no me gusta la Pepo Cumbia. No me gusta por dos razones. La primera es porque considero que hay canciones que tienen mayor contenido en su letra y en la propuesta musical, más allá de los ritmos. Entonces, creo que si este espacio está dedicado para el cuidado de las niñas y niños en cuanto a su desarrollo cultural e intelectual, ponerles la Pepo Cumbia me suena como un poco incoherente y decir, híjole, o sea, nada más te voy a poner una canción porque tiene buen ritmo, pero no te va a dejar nada, no va a contribuir a nada a ustedes. Eso por un lado. Segunda es que considero que hay ritmos que nos llevan a la música de nuestros papás, de los gustos de nuestros papás, y que entonces quitan un poco, de cierta forma, la parte en donde ustedes pueden terminar siendo partícipes de música que no les corresponde en cuanto a su edad y en cuanto al cuidado que deben de tener, al contenido letrístico que tienen o el contenido a lo que las canciones se refieren. Entonces, si escuchamos este tipo de cumbias o de tipos sonideros o de, y no estoy denigrando el género, ojo, para lo que los papás lo sepan, sino me refiero como nos va a llevar después a los corridos y nos va a llevar a la banda, ¿no? Y ejemplo, ahí está Marranito, ejemplo. Creo que de pronto nos puede llegar ese tipo de contenido que nos termina haciendo que las niñas y niños terminen escuchando en ese género otro tipo de canciones que los lleve a contenidos que no son aptos para las niñas y los niños, ¿ok? Eso por un lado. Y segunda, porque a pesar de que puede haber canciones que les hemos puesto en ritmos distintos, como ejemplo Marranito, bueno, Marranito es una canción que habla sobre los animales y sobre lo que muchas niñas y niños en diferentes regiones viven, ¿no? Pero ahí la letra está cuidada. En el caso de la Pepo Cumbia ni siquiera hay una letra fehaciente. Desde mi punto de vista, y este es a título personal como Betty, sí creo que me gusta saber que puedo ponerles canciones que hablen sobre la amistad, que refuercen la amistad, que refuercen los valores, que estén cuidadas para las niñas y niños, que nos hablen de las actividades de niñas y niños, ¿no? Pero ya terminar como en un género que a lo mejor no nos diría nada es complicado. Ese es mi punto de vista. Me preguntaste a mí por qué no me gustaba, es por eso. Y aún así hay canciones que les ponemos y que a ustedes les encantan y que las ponemos para que las disfruten. 7:54. Esto es Monedita de Oro. También hay otros géneros que nos pueden llevar a disfrutar contenido para las niñas y niños.

0: 56. Jimena nos puso. A mi mamá y a mí tampoco nos gusta la Pepa Cumbia. Nos gusta el rock. Gracias. A ustedes, bonito día. Gracias a Isaac, que también nos dijo. Buenos días, Betty. Yo estoy totalmente de acuerdo. Muchísimas gracias, Isaac. Y hola.
1: Hola, Paquilis, Chris.
0: Hola.
1: Soy Vale. Y es que les onda, quería Vale? contar a todos. Ajá. Que yo utilizo lentes.
0: Ok.
1: Para que pueda ver bien.
0: Yo también.
1: Es que tengo un problema en un ojito.
0: ¿Tienes un problema en un ojito?
1: Bueno, quiero que me pongas la canción de Yo quisiera ser un rey de Simba. Saludos a Instituto de las Américas de Hidalgo, a mi escuela. Chao.
0: Te mando un abrazo. ¿Y qué crees? Yo también utilizo lentes. Luego me enseñas cuáles son los tuyos. Me gustan luego los diseños de los lentes. Y así ya vamos viendo cómo los utilizamos, ¿te parece? Te mando un abrazo, otro a Nico. Y ahorita te buscamos la de Yo quisiera ser el rey, ¿va? Abrazos.
2: Hola, Paquilis.
0: ¿Qué ondas?
2: Hoy les quiero recomendar una canción.
0: Va.
2: La de ¿Y qué fue de Donnie? Lo está muy padre. Y... ¿les puedo pedir la de,
0: ¿cuál será?
2: Zootopia 2.
0: Órale. Gracias. La buscamos en un momentito, ¿va? Abrazos. Y ahorita busco la que nos recomiendas para los paquis. Muchas gracias, un besito y un abrazo.
3: Ok, gracias, bye.
0: Abrazos, hola.
4: Hola, soy Ari de Coacalco.
0: Hola, Ari.
4: Inicia la controversia de la pepocumbia.
5: Están metiendo al patriverso a votación.
0: A ver. Le vamos a volver a poner play porque yo no escuché correctamente los audios. Vamos a bajar un poquitín el fondo para poder escuchar lo que Ari dice. Porque como lo hemos dicho, aquí las voces de las infancias es lo más importante. Vamos a ver su punto de vista.
4: Hola, soy Arielinsky de Coacalco. Yo me inicio la controversia de la pepocumbia.
5: Están metiendo al patriverso a votación.
0: Ok, entonces lo primero es que no tengo muy claro, pero decía que como que estuvo interesante la controversia de la pepocumbia o algo así. Y lo segundo es que no quiere que metamos a votación el Paquiversus, pero esa es la dinámica del Paquiversus para ver qué canción gana. ¿Qué propuesta nos podrías dejar, Ari, para el Paquiversus? Podríamos checar qué podríamos hacer y cuál podría ser tu propuesta, ¿te parece? 7:50. Hola, hola.
6: Hola, Betty, buenos días.
0: Hola,
6: ¿me puedes poner la canción de Chocolate con Almendra? Soy Dare Lixley.
0: Dare, abrazos.
6: Por favor.
0: Te mando un abrazo y espero que hoy tengas un día increíble. Disfruta muchísimo, ¿eh? Hola, buenos días, Betty. Mándale saludos a Elisa con una canción del Pollito Pío. Los estamos escuchando en Huejutla. Les mandamos todo nuestro cariño. Oigan, queremos ir a Huejutla. Pero queremos saber qué onda, Paquis. ¿Cuántos paquis de Huejutla andan? Porque ya estamos en la planeación, ¿eh? Entonces yo requiero que los paquis se reporten y que nos digan qué onda. Sale, abrazos y ya nos vamos. Solo quiero saludar a los hermanislis.
7: Hola, Betty. Buenos
0: Hola.
7: Días. ¿Cómo estás? Espero que estés
0: super,
7: muy
0: ¿y tú?
7: Bien. ¿Me puedes poner la canción de... la de... la del dinosaurio anacleto, Betty, porque ayer no me la pusiste, Betty? Gracias. Y un saludo para mi papá que ya se fue al trabajo, Betty. Que tengas un bonito día, igual un bonito día para todos los paquis y para mis hermanos que vienen aquí conmigo listos para ir a la escuela, Betty.
0: Muchos abrazos.
7: Bye, gracias. Y un saludo a mi abuelito que se quedó en la casa.
0: Ay, también abuelito,
7: no,
0: le mandamos
7: Betty,
0: saludos.
7: Somos los hermanisclis.
0: Hermanisclis, les quiero. Mañana les pongo su canción y les contesto a todos los paquis. Ahorita fuera del aire, son ya las 8:00. Gracias a Luis Edgar Santos en controles. Yo soy Betty Barrón, nos escuchamos mañana.
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15: Son las 8 con 3 minutos.
16: Temperatura 29 grados centígrados.
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0: ¿Qué tal, amigas y amigos nuestros? ¿Cómo están ustedes? Muy buenos días. Les saludamos con el gusto de siempre en nombre de todas y todos quienes, gracias a usted, participamos en este ejercicio de comunicación en nombre de quienes laboramos orgullosamente para la Universidad Autónoma del Estado de Hidalgo. Son en este momento ya las 8 de la mañana con 4 minutos de este día, martes 29 de septiembre de 2026, y como siempre, para nosotros es un extraordinario placer el poder agradecer a ustedes profundamente la gentil atención de su preferencia, así como también el agradecerles que nos acompañen, que nos permitan acompañarles, y por supuesto agradecerles el que sean parte de nosotros y nos permitan ser parte de ustedes durante estas casi dos próximas horas, en las que estaremos comentando y compartiendo información que usted quiere, merece y debe saber. Hoy, como cada día, enviamos un cordial saludo, un fuerte, sincero, respetuoso abrazo a la gran familia universitaria, que para nosotros siempre, siempre, siempre también será decir la gran familia hidalguense. Hoy, como cada día, deseamos que se esté lleno de oportunidades, que usted quiera, pueda, sepa buscar, encontrar, aprovechar para crecer, para desarrollarse, para evolucionar en lo personal, en lo familiar, en lo laboral, en lo profesional, y por supuesto a la gran familia universitaria, siempre se lo diremos, en lo institucional. Gentiles amigas y amigos nuestros, hasta donde ustedes se encuentren siempre, gracias por su atención, su compañía, su preferencia, su sintonía, pero por sobre todas las cosas, gracias por su apoyo, su respaldo, su solidaridad y por supuesto gracias siempre por su confianza. Un especial agradecimiento cada mañana es para nuestras amigas y amigos, compañeras y compañeros en las diversas estaciones radiodifusoras de la Universidad Autónoma del Estado de Hidalgo, integrantes todas de su sistema universitario de medios autónomos. Gracias a ellas y a ellos, nosotros, amigas y amigos nuestros, podemos llegar hasta donde ustedes nos hacen el favor de sintonizarnos y escucharnos cada mañana en la Huasteca, en la Sierra Otomitepegua, la Sierra Gorda, el Valle del Mezquital, la capital del estado, su zona metropolitana, el Valle de Tulancingo y por supuesto también en el occidente del Valle del Mezquital. Por ello es que siempre les decimos gracias a los equipos de trabajo de Suma Radio Huejutla, Suma Radio San Bartolo Tototepec, Suma Radio Simapán, Suma Radio Actopan, Suma Radio Pachuca, Suma Radio Huichapan y Suma Radio Tulancingo, desde donde transmitimos en vivo y en directo para todas y todos ustedes, a quienes les deseamos lo mejor. Amigas y amigos nuestros, esta es la tercera llamada, tercera.
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2: Buenos días. En este martes 29 de septiembre, te presentamos los titulares de la información más destacada hasta el momento. En información nacional, 3 de cada 4 hogares en municipios de México registran ingresos inferiores a 60 mil pesos trimestrales. Desde cada una de las emisoras de Suma Radio, te compartiremos la información más destacada de la entidad. En información institucional, la Universidad Autónoma del Estado de Hidalgo fortalece vínculos internacionales para la aplicación de la inteligencia artificial. En la perspectiva del día de hoy, el doctor Roberto Morales Estrella le comparte sobre el artículo publicado en la revista geopolítica The Grand Continent llamado El Verdadero Depredador. En los deportes, España superó a Corea del Norte y ganó el Mundial Sub-20 femenil. Todo esto y mucho más en los próximos minutos. Iniciamos.
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0: Gracias a nuestra querida compañera y amiga Marifer León y gracias también a Sergio Martínez. Ella le ha compartido a usted el avance de la información para esta mañana y Sergio Martínez le comparte el pronóstico del estado del tiempo. Sergio, buenos días. Adelante, por favor, te escuchamos.
1: Muy buenos días, Anuar. Vamos a compartir con el auditorio de Suma Noticias Radio el pronóstico del tiempo para el día de hoy en varias regiones de nuestro estado de Hidalgo para que salgan bien preparadas y bien preparados de casa. Y comenzamos en la capital, hidalguense, en Pachuca. Para hoy nos espera un día mayormente nublado, con un ambiente fresco por la mañana y templado hacia el mediodía, alcanzando una temperatura máxima de 19 grados centígrados y una mínima de 10 grados. La invitación es a que mantengan el paraguas a la mano, ya que existe un 40% de probabilidad de lluvias moderadas o chubascos por la tarde, acompañados de los tradicionales vientos de la Bella Airosa, con rachas que podrían superar los 35 kilómetros por hora. Ahora nos vamos al Valle de Tulancingo, y las condiciones serán bastante similares. Tendremos un cielo nublado durante gran parte del día, con una temperatura máxima de 18 grados y una mínima fresca de 9 grados centígrados. La probabilidad de lluvia se mantiene alta, alrededor del 50%, especialmente al finalizar la tarde, así que le invitamos a que tome sus precauciones al conducir. Para la región del Mezquital, en Actopan, el termómetro ascenderá un poco más, alcanzando una máxima agradable de 21 grados y descendiendo a los 11 grados centígrados por la noche. Aunque habrá periodos de sol y nubes, no se descartan lluvias aisladas durante la tarde, con una probabilidad de hasta el 30%. Ahora nos vamos hacia el occidente del estado, a Zimapán. El clima se mantendrá parcialmente nublado a caluroso en el día. Esperamos una máxima de 24 grados y una mínima de 12, con una baja probabilidad de lluvia, ideal para realizar actividades al aire libre con el debido cuidado del sol. Ahora nos vamos hasta Huichapan. Se pronostica un día templado y agradable, con cielos parcialmente nublados. La máxima llegará a los 22 y la mínima se ubica en los 10 grados centígrados. Las probabilidades de lluvia en esta zona son reducidas, rondando apenas el 20%. En contraste, al internarnos a la Sierra de Tenango, en San Bartolo de Tututepec, el ambiente será húmedo y fresco. Se espera un cielo cubierto la mayor parte de la jornada, con una máxima de 20 grados centígrados y una mínima de 14. La probabilidad de lluvias y neblina en zonas altas es de hasta el 60%, por lo que se recomienda extremar precauciones en carreteras serranas. Y finalmente, en el corazón de la Huasteca hidalguense, en Huejutla, continúa el calor característico de la región, por lo que se prevé para hoy un día caluroso y húmedo, con una mínima de 22 grados centígrados y una máxima que alcanzaría los 31 grados centígrados. El cielo estará parcialmente nublado, con probabilidad de chubascos o tormentas aisladas hacia la tarde o la noche, que son típicas en la zona. Así es que para hoy tenemos un día mayoritariamente fresco y con potencial de lluvias para la zona centro y las sierras, mientras que en la Huasteca predominará el calor húmedo. Así es que la invitación a que salgan preparadas y preparados y que tengan un excelente día. No haré unos minutos más. Continuamos con información regional.
0: Gracias, gracias por la información, Sergio. Y bueno, pues, amigas y amigos, a cuidarse mucho, cuidarse muy bien. Anda por ahí en el océano ya formándose, bueno, es una tormenta tropical en este momento, pero de la cual se presume podría convertirse en huracán en las próximas horas. Se dice que no tocará tierra en México. Bueno, obstante, sus bandas nubosas podrían llegar a afectar estados como Michoacán, como Jalisco. Entonces, Rachel se llama este fenómeno hidrometeorológico. Estaremos atentos, amigas y amigos nuestros. Hoy podría estarse convirtiendo alrededor de mediodía, de acuerdo al pronóstico del Servicio Meteorológico Nacional, podría estarse convirtiendo en huracán en las costas cercanas a la República Mexicana. Son ya las 8 de la mañana con 13 minutos, 8 con 13. Amigas y amigos, gracias, gracias por quedarse con nosotros en este su espacio informativo. Y quiero platicar algo con ustedes de lo que ya se ha venido platicando desde hace mucho tiempo. Yo recuerdo hace varios años, no pocos, que ya se hablaba de esto, amigas y amigos nuestros, que la población de México sería más vieja y llegaría el momento en que las personas jóvenes serían menos que las personas mayores. Y es por eso que quiero comenzar esta mañana platicando con ustedes que México, nuestro querido México, se encuentra en lo que los expertos han dado en llamar una transición demográfica irreversible hacia el envejecimiento. Y esto rompe el paradigma económico de México como un país joven. Y por supuesto que esto también presiona de forma crítica las finanzas públicas a través del gasto de las pensiones. La aritmética demográfica, amigas y amigos nuestros, respaldada por la encuesta intercensal 2025 que realizó el Instituto Nacional de Geografía y Estadística, contabilizó, escuche usted, 130 1.9 millones de habitantes, es decir, 130.900 millones de habitantes, 130, casi 140, mejor dicho, casi 140 millones de habitantes, evidencia una fuerte desaceleración en el ritmo de crecimiento. Estamos hablando de menos 0.7% anual. Pero también esta encuesta intercensal del INEGI evidencia lo que podemos decir y considerar como una caída histórica en la fecundidad, a 1.9 hijos por mujer e incluso 1.6 según estimaciones del Consejo Nacional de Población para la tasa global. La edad media del país, amigas y amigos nuestros, subió rápidamente de 29 a 32 años en solamente un lustro, es decir, en solamente 5 años. Y esto confirma que el bono demográfico se está agotando. Hay algunos aspectos que nos permite reconocer como una fortaleza en este momento la fuerza laboral en su punto máximo, la infraestructura financiera consolidada a través de las Afores y una mayor escolaridad e inserción de la mujer. Pero por otra parte, aunque el crecimiento se desacelera, México cuenta hoy con un volumen de población en edad de trabajar y dicen los expertos, dicen desde el INEGI que este es el más grande de su historia. El volumen de población en edad de trabajar es el más grande de su historia en este momento. Esto otorga una ventana corta, pero finalmente una ventana para maximizar la productividad antes de que la pirámide se invierta por completo. Eso es lo que podríamos decir una fortaleza. Pero una debilidad, amigas y amigos nuestros, es el núcleo del problema. ¿Cuál es este? Atención, por favor. Más de la mitad de la fuerza de trabajo en México, más de la mitad de la fuerza laboral en México no aporta formalmente al fisco ni a su propio retiro. Es decir, más de la mitad de quienes trabajan en México están en la informalidad. Consecuencia de esto, tampoco tienen Afore y pues no hay un fondo de ahorro para el retiro. ¿Esto qué es lo que genera? Pues genera una asimetría insostenible, donde un grupo formal cada vez más reducido debe financiar pensiones que crecen a un ritmo doble que la economía. Atraer inversión de alta productividad puede absorber empleo informal y volverlo formal. Asimismo, bancarizar el patrimonio autoconstruido e incentivar servicios privados de cuidado y salud para adultos mayores abriría nuevos mercados de consumo y recaudación. Pero aquí hay asuntos que vale la pena mencionar. Antes, amigas y amigos nuestros, el modelo económico mexicano dependía del crecimiento poblacional para sostener el consumo y la vivienda. Con familias más pequeñas y una tasa de reemplazo por debajo del mínimo 2.1 hijos por mujer, pues los sectores inmobiliarios y de consumo masivo tendrán que migrar de un enfoque de volumen masivo a uno de mayor valor agregado e inclusión financiera. ¿A dónde quiero llegar? El hecho de que millones construyan su patrimonio de manera informal ralentiza la velocidad del dinero y limita la recaudación vía impuestos prediales y derechos de propiedad. Ahora, el incremento del gasto pensionario, es decir, lo que se está gastando en pensiones, es alrededor de 2.5 billones de pesos, o estamos hablando del 6.3% del Producto Interno Bruto para el próximo año. ¿Esto qué es lo que provoca? Que desplaza de forma agresiva la inversión en otras áreas críticas como infraestructura, como seguridad, como educación. Ninguna economía, amigas y amigos nuestros, ninguna economía puede sostener una duplicación del esfuerzo pensionario en menos de una década si su Producto Interno Bruto crece a tasas promedio del 2%. Al no haber suficientes jóvenes ingresando al mercado formal, el sistema de pensiones no contributivas, por ejemplo, como la pensión del bienestar, e incluso las pensiones del régimen anterior, se convierten en una bomba de tiempo fiscal si no se amplía de manera urgente la base tributaria. La pregunta aquí es, amigas y amigos nuestros, esa es la pregunta central. ¿Quién financiará el futuro si más de la mitad del empleo en este país sigue siendo informal? Y la respuesta presenta una dolorosa encrucijada. O se realiza una reforma fiscal integral que grave el consumo de manera más eficiente y flexibilice la formalización de las pymes, es decir, sacar a la gente de la informalidad, integrarlos a la formalidad, o el Estado mexicano sufrirá un estrangulamiento de sus funciones básicas. Amigas y amigos nuestros, la informalidad ya no es solo una válvula de escape social. En el México, de 32 años de edad promedio, es un lastre directo para la viabilidad del sistema de salud y de cuidados que el propio envejecimiento poblacional va a exigir. Es decir, ¿quién va a financiar el futuro si no habrá dinero ni quien lo esté generando para sostener de entrada el sistema de pensiones y el sistema de salud que estará requiriendo mucha lana y mucho dinero, muchos recursos para cuidar a una población que está envejeciendo más y más cada día? Ahí lo dejamos, amigas y amigos. Si esta es una pregunta para este gobierno y para los siguientes, a pensar en el futuro, un país que está envejeciendo. Vamos, amigas y amigos nuestros, ahora con información institucional. Y esta la tiene para ustedes Ian García, que nos da pues una relatoría más amplia de lo que fue este despliegue extraordinario que realizara la Universidad Autónoma del Estado de Hidalgo para llevar a cabo este pasado fin de semana la macrojornada de salud y servicios en el municipio hermano de Actopan. Le invito a escucharlo.
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5: Te saludo con gusto y te comento que la Universidad Autónoma del Estado de Hidalgo, impulsada por la convicción de que la educación debe ser un motor de bienestar y con el apoyo del voluntariado universitario y de organizaciones aliadas, unieron fuerzas para beneficiar a más de 2.000 personas con consultas médicas, asesoría legal y cultura en la localidad de El Daxtá mediante una macrojornada de asistencia gratuita. El rector Octavio Castillo Acosta, en el ejercicio de esta labor que encabezó, afirmó que la presencia institucional en el municipio responde a la firme voluntad de acercar el respaldo y el corazón universitario a las distintas regiones de la entidad. Te cuento también que en este recorrido de cercanía se contó con el acompañamiento de Lidia García Anaya, presidenta del Patronato Universitario. Y bueno, para dar respuesta a las necesidades prioritarias de la población, se desplegó una amplia oferta de cuidado integral, ya que en el bloque de la salud se incluyó valoraciones de medicina general, odontología, ginecología, psicología, reforzadas con estudios de ultrasonido y análisis clínicos. Y también en el catálogo de apoyos se extendió la asesoría jurídica a cargo de la Escuela Superior de Actopan en los temas de orientación fiscal del SAT, podología y cuidado veterinario. También comentar que el programa concluyó con talleres, danza folclórica, la compañía de títeres de la UAEH y la presentación estelar del mariachi cultural Aztlán. Algunos de los aliados estratégicos con los que contó esta macrojornada fueron la Fundación Hidalguense, las Organizaciones Ciudadanas de Craniosinostosis México, la Asociación Nacional Síndrome de Treacher Collins Liam México, Yo te creo, construyendo esperanza y creciendo juntos. En este ejercicio comentar que el éxito de esta iniciativa estuvo coordinado por la Dirección de Servicio Social, Prácticas Profesionales y Vinculación Laboral. Su titular, Marta Briones Rangel, reconoció que una logística de esta magnitud requiere mucho más que organización, al exigir empatía, profunda vocación y el rostro más humano del voluntariado. Se despide de los micrófonos Ian García. Agradezco a la Dirección de Comunicación Social de la UAEH.
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0: Estamos de regreso contigo, Sergio. Nuevamente, buenos días. Gracias.
1: Anuar, comenzamos ahora con la información desde lo que ha acontecido en la capital hidalguense, en Pachuca, y hablamos sobre un tema al que le estamos dando continuidad en estos espacios informativos, y es que el reciente ajuste de la tarifa del transporte público en su modalidad de taxi, que fijó el costo mínimo en 45 pesos dentro de la zona metropolitana de Pachuca, ha provocado reacciones divididas entre la ciudadanía y los prestadores del servicio, mientras los usuarios expresan su inconformidad ante el impacto directo en la economía familiar. Conductores del gremio han señalado que dicho monto resulta insuficiente frente al continuo incremento en los insumos operativos, las refacciones y el combustible. Ante este panorama, representantes de los operadores ya contemplan solicitar una nueva revisión para utilizar un ajuste adicional a la tarifa vigente. En este sentido, por supuesto, en Suma Noticias abrimos el canal de comunicación para todas y todos los entes involucrados. Por eso es que la invitación que se ha hecho es a conocer cuál es el sentir de los taxistas, y justo esto es lo que nos han compartido. Escuchemos.
6: Con el reciente aumento a la tarifa del taxi y también manifestaciones por parte del gremio de operadores al volante, salimos a las calles de Pachuca para conocer la opinión de estos mismos taxistas sobre estas polémicas que crecen sobre todo en redes sociales desde usuarios y también por parte del gremio, y con ello, pues afortunadamente aquí cerca de la zona del General, dos compañeros taxistas pudieron darnos su opinión. Escuchémoslas.
7: Como que a Transporte del Estado les faltó. Les faltó que ver qué incrementos ha habido en refacciones, llantas. Antes una llanta valía 500 pesos. Ahorita, ¿cuánto hay? ¿Cuánto vale? Perdón. Y luego los hoyos que hay en las carreteras. Oye, ¡chin! Ya volé una p*** llanta. ¿Cuánto sale la volada de llanta? ¿Cuánto sale la suspensión que le dicen a la torre? ¿Una multa de transporte cuánto sale? Más de 3 mil pesos, ¿o no es así? ¿En qué tiempo yo me gano 3 mil pesos? ¿15 días? ¿Un mes? ¿Una semana? No sabemos, ¿va? Pero bueno, ha habido incremento, pero en todas las cosas, menos en el taxi. Después de 3 años, un poco más, no sé. Pero mira, la cosa es, hay unos que son muy encajosos, eso sí. Pero ya no es cosa de uno.
8: Tenemos esa inquietud de querer manifestar eso, porque no se vale de que si tú haces cuentas que te llevas 400 pesos diarios, ¿cuánto es a la semana poniéndolo 7 días? 7 por 4, 28 pesos, perdón, 2,800 pesos, ¿es lo que se lleva un funcionario?
1: Este es el sentir que se ha compartido. Por este lado, escuchábamos justamente cómo pues estaban enlistando estas situaciones, y que el primer entrevistado mencionaba, aún así, algunos encajosos, sin embargo, no somos todos. Eso es lo que nos compartía. Bueno, por supuesto, lo decíamos desde otras emisiones, la invitación es a que todos quienes sean involucrados en este ajuste sean tomadas y tomados en cuenta, para que a fin de cuentas podamos tener una respuesta favorable en este sentido. Información que continúa en desarrollo y que, por supuesto, la estaremos compartiendo en otras emisiones. Mientras tanto, cambiando el orden de las ideas de lo que ha acontecido recientemente, la noche de ayer lunes, se registró un portazo en la Feria de San Francisco Pachuca 2026. Luego de que cientos de asistentes forzaron uno de los accesos al recinto ferial mientras esperaban las presentaciones de las bandas que se presentarían la noche de ayer en el Teatro del Pueblo. La expectativa por la presentación de estas derivó en un ingreso masivo de personas al recinto de la Feria San Francisco Pachuca 2026. De acuerdo con los reportes, durante la noche un grupo de asistentes presionó uno de los accesos hasta lograr abrirlo, permitiendo la entrada de una gran cantidad de personas. El hecho ocurrió mientras cientos de visitantes se encontraban en espera de los conciertos programados para esta jornada dentro de la feria. Las autoridades no han compartido hasta el momento si el incidente dejó personas lesionadas o si hubo algunas personas detenidas tras el ingreso irregular. Cabe destacar que no es la primera vez que se vive una situación de esta magnitud y de esta índole en la Feria de San Francisco, ya que en otras emisiones también se ha dado e incluso también los robos masivos de celulares o de carteras en algunas emisiones en particulares. La Feria San Francisco Pachuca cuenta con un operativo de seguridad implementado por corporaciones estatales y municipales para atender cualquier situación durante los días de mayor afluencia. Elementos de seguridad, vialidad y cuerpos de emergencia mantienen presencia en diferentes zonas del recinto, incluyendo accesos, áreas comerciales, juegos mecánicos y espacios de espectáculos, por lo que se espera que la autoridad emita información oficial sobre lo ocurrido y las medidas implementadas después del incidente. Esta presentación sí ha sido una de las más buscadas por el público, y es que, bueno, se presentó una de las mayores concentraciones históricas en esta Feria San Francisco Pachuca 2026. Por supuesto, la feria permanecerá abierta, por lo que la invitación a las autoridades, esta petición que se ha hecho, es por supuesto a reforzar las medidas de seguridad. Y es que, bueno, esto nos habla sobre estas fallas que podrían ser, o lo podremos llamar así, recurrentes en la logística y el control de los aforos de los eventos masivos. Si bien es comprensible el entusiasmo del público por disfrutar de esta oferta cultural y de entretenimiento, pues la desesperación por ingresar no justifica vulnerar los accesos, y el llamado a las autoridades sí es a reforzar la seguridad. Sin embargo, también la invitación para todas y todos quienes acuden a estos espacios es a mantener la civilidad y comprender que estas cuestiones del aforo y que encuentren las puertas cerradas, pues no es una cuestión ni de discriminación ni de que se les niegue directamente que puedan acudir a estos eventos, sino más bien que ya no caben. Así es que esto, a fin de cuentas, termina poniendo en riesgo a todas y a todos quienes ya se encuentran adentro. Y por supuesto, hay situaciones, no en esta feria en particular, sino más bien en el país o en el mundo, en que incluso han terminado con resultados lamentables. Así es que ojalá y la civilidad se pueda mantener también en esos espacios. Y por supuesto, también, ya lo decíamos, el llamado a las autoridades a reforzar las medidas de seguridad, sobre todo con eventos como el de ayer, que pues ya se tiene esperado que sea con una afluencia mucho mayor. Anuar, ese es el reporte.
0: Muchísimas gracias, Sergio, pero lo único que tenemos que esperar es que las autoridades y los encargados de mantener seguros los aforos, pues hagan lo que tienen que hacer. Vaya, ¿no sabían que iban a tener esa cantidad de personas? Yo pienso que sí, pues deben anticiparse las carteleras masivas, filtros eficientes para el acceso de personas, porque esto puede traer como consecuencia pues aplastamiento de familias, niños, personal de seguridad, si el Teatro del Pueblo tiene capacidad. Y este llamado a la civilidad sería lo ideal, pero no va a haber un llamado a la civilidad, ni la gente lo va a entender de un día para otro. Esperemos que no haya noticias o información en sentido que lamentar. Muchísimas gracias, mi querido Sergio. Nos estamos escuchando el día de mañana. Seguimos.
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0: La información con Carla Tobar. Carlita, buenos días. Adelante, por favor.
10: Hola, Anuar, ¿qué tal? Buenos días, con el gusto de saludarte, y nos vamos rápidamente con la información deportiva, así que si te parece, comenzamos con todo lo que ha hecho España en el deporte. Lo ha hecho bien y le ha salido de la mejor manera, porque estamos viviendo una época dorada del fútbol español. Y es que, como bien lo mencionamos ayer en este mismo espacio, pues hay que hablar de lo que está haciendo este país ibérico, y es que la selección nacional femenil sub-20 pues se proclamó campeona del mundo, esto en Polonia, tras vencer a Corea del Norte en una dramática tanda de penales. España y Corea del Norte pues empataron a cero después de 120 minutos, por lo que el título se definió desde los 11 pasos. La Roja se impuso 4-3 con una actuación decisiva de la portera, Laia López, quien detuvo dos lanzamientos. Con este resultado, España conquistó por segunda ocasión el Mundial Femenil Sub-20 después del título conseguido en el 2022. El campeonato también representa el cierre de un proceso para esta generación que, bajo la dirección técnica de David Aznar, volvió a colocar a España en la cima del fútbol juvenil femenil mundial. Así que enhorabuena por España, que ha conquistado todos los títulos. Por otro lado, Kylian Mbappé quedó fuera de la concentración de Francia tras sufrir una lesión en la rodilla izquierda durante el triunfo de la selección de 1-0 sobre Turquía en la primera jornada de la UEFA Nations League. El delantero del Real Madrid marcó el único gol del encuentro al minuto 54, pero poco después sintió molestias en la rodilla y tuvo que abandonar el terreno de juego. Esto fue al minuto 58. El club merengue confirmó que el diagnóstico es una hiperextensión de la cápsula posterior de la rodilla izquierda. Reportes también señalan que estará fuera por un tiempo estimado de entre 10 y 12 días. La lesión llega en un momento particular para Francia, que inició una nueva etapa bajo la dirección de Zinedine Zidane y que tendrá que afrontar sus siguientes compromisos sin su capitán y también principal referente ofensivo. Y ya para finalizar este primer bloque deportivo, pues nos vamos rápidamente con los resultados de la segunda ronda de la UEFA Nations League, que justamente hablando de Francia, pues nuevamente se impuso por la mínima ante Bélgica, gracias al gol de Olise al minuto 88, mientras que Italia reaccionó después de una derrota en la primera fecha y goleó 4-1 a Turquía. También destacamos la goleada de Bosnia y Herzegovina de 4-2 sobre Rumania, además del triunfo de Polonia de 3-1 ante Suecia. La actividad continuará este martes con dos encuentros que concentran muy buena parte de atención, que es España, que estará recibiendo a Croacia, mientras que República Checa enfrentará a Inglaterra. Hasta aquí la primera parte de información deportiva. Anuar, regresamos contigo a cabinas y nos estaremos escuchando en unos minutos más.
0: Nos escuchamos inmediatamente después del corte. Carlita, muchísimas gracias, amigas y amigos. Acompáñenos a una pausa promocional después de esta Suma Noticias Radio. Regresa.
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20: Son las 8:38.
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0: Estamos de regreso contigo, Carlita. Adelante, por favor.
10: Así es, Anuar. Nuevamente te saludo con mucho gusto también a nuestra audiencia para compartirles ahora información de carácter regional aquí en la Huasteca.

0: Con la tradición, el 29 de septiembre, día de San Miguel Arcángel, representa un momento sagrado en el que se abren las puertas del cielo, permitiendo simbólicamente que las almas inicien su regreso a casa para encontrarse con sus familias durante el Chantolo. Este ritual marca la primera etapa del ciclo ceremonial del Chantolo, la segunda ofrenda. Está prevista para el 18 de octubre, día de San Lucas, mientras que las actividades centrales de esta festividad pues se estarán desarrollando en noviembre. Más información, también déjame platicarte, Anuar, que con el objetivo de promover la inclusión y contribuir el bienestar de las personas sordas, hipoacúsicas y sordociegas, el colectivo Mis Manos Hablan Huejutla anunció la segunda edición de la carrera atlética con causa Juntos por la Comunidad Sorda, la cual se estará llevando a cabo el próximo 28 de noviembre. Integrantes del colectivo dieron a conocer que esta actividad se estará desarrollando en el marco del Día Nacional de las Personas Sordas y lo que buscan pues es generar conciencia sobre la importancia de construir una sociedad más incluyente, tolerante y participativa. Esta competencia tendrá como sede la Unidad Deportiva de Huejutla, con un inicio previsto para las 5 de la tarde. La convocatoria está abierta al público en general, incluyendo niñas, niños, personas con discapacidad, grupos de atletismo y también corredores. Los organizadores, pues también esperan esperan contar con participación de algunos municipios, como son de San Felipe, Orizatlán, Atlapesco y también de los estados vecinos, tanto de San Luis Potosí como de Veracruz, quienes en su primera edición, pues también asistieron diferentes personas de estos municipios. Hasta aquí la información más relevante de la región, Anuar. Nuevamente regresamos los micrófonos a cabinas.
1: Muchísimas gracias por la información, Carlita. Nos estaremos escuchando el día de mañana. Seguimos.
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1: La información la tiene para ustedes Cecilia Pacheco. Ceci, buenos días, con el gusto de siempre. Adelante, por favor.
3: Gracias, Anuar. Muy buenos días para ti y todo el auditorio de Suma Noticias. Platicarte que a más de 2 años de que el gobierno federal declaró la cuenca de la presa Endo como una zona de restauración ecológica, los compromisos para salvar la zona siguen solamente en el papel. El decreto publicado en septiembre de 2024 prometía sanear el agua, el suelo y el aire. Sin embargo, el día de hoy no existe un programa integral de restauración y tampoco se ha formado la comisión interinstitucional ni se ha dado espacio a la voz de las comunidades. Esta inacción fue denunciada públicamente por el Frente por la Vida y la Defensa del Territorio Tolteca y llevada hasta la tribuna del Senado de la República. La gente comienza a exigir respuestas. Mientras tanto, familias de la zona siguen enfrentando descargas industriales y reciben las aguas residuales de la zona metropolitana del Valle de México. A esto se le suma una plaga imparable del lirio acuático y del mosco culex que atormenta a las comunidades ribereñas. Por si fuera poco, las pocas obras realizadas han empeorado las cosas. Para evitar inundaciones, las autoridades revistieron el cauce del río Tula, obra que provocó la tala de cientos de árboles, entre ellos ahuehuetes milenarios. Y al encementar el río, cortaron la infiltración natural del agua y frenaron la recarga de los pozos en una región que ya sufre por sed y agua sucia. Esta crisis está afectando directamente a los municipios de Tula, Tepetitlán, Atitalaquia, Atotonilco, Tepeji del Río, Tezontepec de Aldama, Tlahuelilpan y Tlaxcuapan. Han transcurrido 2 años de la declaratoria. La exigencia de los colectivos y habitantes sigue siendo el saneamiento real, la vigilancia ambiental, la atención médica, el agua limpia para beber, el presupuesto asignado, responsables con nombre y apellido y las evaluaciones con resultados concretos. Y es que aquí hay que ser muy puntuales con que lo único que ha pasado en estos 2 años, bueno, leyes y decretos de escritorio que no están limpiando los ríos, no curan los pulmones de las familias del Valle del Mezquital, y resulta indignante que tras estos años de discursos y promesas, la única respuesta para las comunidades afectadas es el silencio y el avance de las plagas en sus propios hogares. Sanear la cuenca de la presa en Don no es una cuestión política, es una deuda histórica y un derecho humano que no está

0: dando tregua. Si las autoridades creen que se está exagerando con esta situación durante estos 2 años, que con un mosquitero, con mallas, pues se soluciona la vida de las personas que viven en la ribera de la presa, es porque no han tenido ni siquiera la oportunidad de mirar los videos que se comparten a través de redes sociales, donde, si bien es cierto, las familias tendrían una oportunidad, pero parece que olvidamos también que el ganado, la fauna, son afectados por esta plaga y ni siquiera las fumigaciones pueden terminar con ella. Vamos a estar muy pendientes de todo lo que suceda alrededor. Es una noticia que hemos dado a lo largo de estos meses y vamos a estar pues informándolo a través de este espacio, Álvaro.
1: Muchísimas gracias por la información. Estaremos atentos a la misma, Ceci. Muchísimas gracias. Buen día. Seguimos.
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1: La información la comparte a ustedes Paulina Rosales. Pau, buenos días. Adelante, por favor, estamos contigo.
3: Hola, muy buenos días, Anuar. Buenos días a toda la audiencia de Suma Noticia Radio. Y bueno, ahora darles a conocer que pues ya se están preparando pues las respectivas leyes de ingreso del siguiente ejercicio fiscal 2027 y que justamente pues van a pues dar esta estimación de lo que se podrá recaudar en los municipios. Y ahora pues fue el caso del Ayuntamiento de Chapantongo, quien dio a conocer que prevé un incremento del 3.5% en esta ley de ingresos del 2027 y cuya propuesta asciende a 90 millones de pesos. Esto lo dio a conocer el alcalde Eligio Figueroa Chávez, quien pues también dio en una entrevista pues justamente a Suma Radio Huichapan que pues se cumplirá con tiempo y forma con la entrega de esta propuesta al Congreso del Estado de Hidalgo para su revisión. También aseguró pues que no habrá nuevos impuestos y que los incrementos se harán conforme a la inflación para no afectar ni a los ejidatarios ni a los comerciantes del municipio. Esto significa pues que solamente habría un incremento o una actualización estimada del 3.5%. También recalcó que por ley pues no pueden incrementar más de lo que señala la inflación. De acuerdo con Figueroa Chávez, pues el municipio capta cerca de 4 millones de pesos anuales, mientras que el resto los obtiene por medio de participaciones federales y estatales. Y bueno, en otra información, darles a conocer que en el municipio de Nopala de Villagrán, pues fue suspendida la comparecencia de la Contralora Municipal, Erika Monter Portes, ante el Cabildo. Esto debido a que pues tuvo un accidente en la carretera del Arco Norte. Esto lo dio a conocer la regidora de oposición de Movimiento Ciudadano, Marta Lugo Jaramillo. De acuerdo con la regidora, el estado de salud de la Contralora es estable y pues este hecho se les reportó vía WhatsApp. Sin embargo, hay que señalar pues que esta es la tercera vez en la que se suspende la comparecencia de esta funcionaria municipal, ya que con anterioridad había cancelado su presentación por problemas de salud y en una segunda ocasión por argumentar pues que había una carga de trabajo elevada en su área. Y bueno, pues por otra parte, pues dicho ayuntamiento ya también aprobó por unanimidad la propuesta de ley de ingreso del 2027 y que asciende a una recaudación estimada de 125 millones de pesos. Esto representaría más bien un aumento del 13% respecto al ejercido durante el 2026. Hasta aquí el reporte anual.
1: Muchísimas gracias por la información, Pau. Nos saludamos pronto. Buenos días. Seguimos.
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1: La información la comparte a ustedes Fidel García. Fidel, buenos días. Adelante, por favor, estamos contigo.
4: Buenos días, Anuar. Te saludo cordialmente a nuestra audiencia de Suma Noticias. Déjenme comentarles que el Instituto Nacional Electoral dio a conocer el itinerario de su módulo de atención ciudadana que durante los días de septiembre y los primeros días de octubre recorrerán pues distintos municipios de la región de la Sierra Gorda, pues con el propósito de acercar los trámites relacionados con credencial para votar a la población. En Zimapán, el módulo brindará atención el día de hoy, 29 de septiembre, en la Casa de las Flores, en la colonia centro, detrás de la presidencia municipal, en un horario de 9 de la mañana a 4 de la tarde. Posteriormente, el módulo se trasladará a Pacula, mañana 30 de septiembre, donde atenderán, pues, en el Salón de Usos Múltiples de la Presidencia Municipal, primero de octubre estará en el municipio de Cardonal, en la Oficina Municipal del Área de Comunicación. Finalmente, los días 2 y 5 de octubre brindarán atención en Alfajayuca, en la Biblioteca Municipal de la Plaza Cuauhtémoc. Algunos de los documentos que deberán de llevar el INE, justamente recuerda que la ciudadanía que para que pueda realizar los trámites deberá presentar documentos originales y vigentes, acta de nacimiento, identificación con fotografía, comprobante de domicilio con fecha de expedición no mayor de 3 meses, CUR certificada y verificada con el registro civil. En caso de no contar, digamos, con alguna identificación o comprobante de domicilio, se contempla pues la posibilidad de presentar 2 testigos con credencial para votar, conforme a los requisitos establecidos por el INE. En caso de los jóvenes, por cumplir ahora sí que 18 años, que están a punto de cumplir 18 años, digamos, el instituto también informó que quienes cumplen estos años entre 1 de septiembre y el 6 de junio de 2027, pues pueden realizar de manera anticipada su trámite para obtener la credencial para votar en el horario general de atención de 9 a 4 de la tarde en este itinerario que estamos presentando. Déjenme comentarles más información rápidamente. La Instancia para el Desarrollo de la Mujer aquí en Zimapán, en coordinación con el Instituto Hidalguense de las Mujeres, llevará a cabo pues un taller de bienestar macerados como parte del programa Talleres para Autoempleo 2026. Cabe señalar que estos conocimientos sobre plantas medicinales y preparados tradicionales pues forman también parte del patrimonio cultural comunitario. Dicha actividad pues está dirigida a personas interesadas en aprender de manera práctica sobre la elaboración de macerados de hierbas y preparados de origen natural, y así pues como en conocer algunas alternativas pues para integrar en un botiquín natural para el hogar. Por acá le vamos a dejar un número telefónico para las personas interesadas. Pueden comunicarse al 772-749-2407, 772-749-2407. Y pues se recuerda que la convocatoria del taller se realizará el día lunes 5 de octubre en el foro 23, ubicado a un costado del Banco del Bienestar, aquí en el centro de Zimapán. Es parte de la información que tenemos para nuestra audiencia. Anuar, regreso contigo y desearles un excelente día.
1: Que lo sea también para ustedes, Fidel. Muchísimas gracias. Nos escuchamos el día de mañana. Seguimos.
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1: La información la tiene para ustedes Alejandro Mendoza. Ale, buenos días. Adelante, por favor.
5: Anuar, te saludo con mucho gusto en este martes 29 de septiembre. Es la información desde la región Otomí-Tepehua. Les comparto que el módulo de atención ciudadana del INE 130452 próximamente estará brindando servicios en Acasochitlán. Si necesitan renovar, actualizar o reponer su credencial para votar, aprovechen estas fechas para realizar dicho trámite. Las fechas son las siguientes: 5, 6, 22 y 23 de octubre de 2026, en las instalaciones de la Biblioteca Pública, calle Javier Rojo Gómez, sin número, barrio Tlatzintla, Acasochitlán, Hidalgo, con horario de 9 de la mañana a 16 horas. Se invita a acudir en los horarios establecidos y realizar el trámite ante el Instituto Nacional Electoral. ¿Qué se necesita para tramitarla? Acta de nacimiento, identificación con fotografía, comprobante de domicilio, además CURP, si es su primera credencial o si esta está vencida. Así es que ahí está la oportunidad para que puedan aprovecharla. En más información, el día de hoy, martes 29 de septiembre, se realizará una jornada de atención gerontológica en Santa Úrsula, municipio de Huehuetla, a partir de las 9:30 horas, brindando servicios gratuitos para el cuidado y bienestar de las personas adultas mayores. Se estarán brindando servicios de medicina general, servicios dentales y de fisioterapia. Todo es completamente gratis, así es que se invita a adultos mayores a que participen en dicha jornada. Hace la atenta y cordial invitación el Centro Gerontológico Integral de Tenango de Doria y el Ayuntamiento del municipio de Huehuetla. En más información, con el objetivo de fortalecer la transparencia, la participación ciudadana y la vigilancia de las obras públicas en San Bartolo Tototepec, se llevó a cabo una capacitación en materia de Contraloría Social a comités de obras. Esta capacitación estuvo a cargo del enlace de Dirección General de Vinculación y Contraloría Social de la Secretaría de Contraloría del Estado de Hidalgo, en coordinación con el Contralor Municipal, así como el Área de Obras Públicas de San Bartolo Tututepec, quienes compartieron información y herramientas para fortalecer la labor de los comités de obra y promover una participación responsable en la supervisión de las acciones realizadas en las comunidades. En esta actividad participaron integrantes de las localidades de la colonia Las Aves, Buenavista y Cabecera Municipal, quienes recibieron orientación para fortalecer su participación en los procesos de vigilancia y seguimiento de las obras en proceso. Anuar, es cuanto con la información. Regreso contigo al estudio y les envío un gran saludo desde la región Otomitepegua.
1: Saludo y abrazo acompañando a este de regreso. Muchísimas gracias por la información, Ale. Nos escuchamos pronto. Seguimos.
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1: La información con Santiago Castillo. Santi, buenos días. Adelante, por favor.
6: Con el gusto de saludarte, Anuar, a ti y a todo el auditorio para compartirte un poco de información que surge precisamente desde el Valle de Tulancingo. Y te comparto que en una escuela secundaria de la colonia El Paraíso se realizó una jornada de salud integral dirigida a adolescentes con actividades enfocadas en prevención, orientación y detección de situaciones de riesgo. Durante la jornada se abordaron temas como violencia en el noviazgo, violencia de género, riesgos en internet, el grooming, salud bucal y educación sexual. La intención fue proporcionar a los estudiantes herramientas para identificar posibles situaciones de riesgos y conocer las instituciones y servicios a los que pueden recurrir en caso de necesitar orientación o algún tipo de apoyo. También se realizaron actividades dirigidas a madres y padres de familia, principalmente relacionadas con la prevención de adicciones y la identificación de señales de alerta. La jornada incluyó además ejercicios de yoga para favorecer la gestión de emociones y pruebas psicométricas relacionadas con factores de riesgo de adicciones. Estas acciones buscan fortalecer la prevención desde las escuelas y generar una mayor comunicación entre las adolescencias, sus familias e instituciones, particularmente frente a este tipo de actos que pueden afectar su bienestar físico y emocional. En otro orden de ideas, te comparto que el zoológico de Tulancingo recibió 22 nuevos ejemplares provenientes de Veracruz, entregados en resguardo definitivo después de ser rescatados por autoridades ambientales debido a que no se encontraban en condiciones adecuadas de bienestar. Entre los animales se encuentran un jaguar pinto, un dromedario, monos capuchino, un ocelote y dos tucanes, además de algunas otras especies. Algunos de estos ejemplares requieren atención especializada. Una de las hembras de jaguar presenta hígado graso asociado con una alimentación inadecuada, mientras que los tucanes ingresaron en cuarentena debido a bajo peso y deshidratación. Después de la rehabilitación, en este caso tratamiento de estas especies, podrán disfrutarse en el zoológico de la región. Y ya para finalizar, te comparto que más de 60 jóvenes participaron en una jornada de limpieza y rehabilitación de espacios públicos en Tulancingo, con trabajos realizados en aproximadamente 2 kilómetros de la ciclopista desde la calle Primero de Mayo hasta las inmediaciones de la clínica del ISSSTE. Durante la actividad se llevaron a cabo labores de limpieza y pintura de guarniciones con el propósito de mejorar las condiciones de este espacio utilizado, que se ocupa precisamente para realizar actividades de ejercicio, caminar, recreativas, entre algunas otras. La jornada también busca fomentar la participación ciudadana de las juventudes y generar una mayor responsabilidad comunitaria en el cuidado de los espacios públicos. La intervención muestra de que el mantenimiento de ciclopistas, parques y áreas deportivas no depende únicamente de las labores institucionales, sino también la colaboración de quienes utilizan estos espacios. Y en este caso, la participación juvenil se enfocó directamente en recuperar un espacio que forma parte de su entorno cotidiano y en el que, pues, justamente porque lo ocupan, pues quieren verlo bien. Esta sería la información que te comparto de este lado del Valle de Tulancingo, Anuar.
1: Muchísimas gracias por la misma, Santi. Nos saludamos pronto. Amigas y amigos nuestros, son ya las 9:00 a.m. Vamos rápidamente a una pausa promocional. Regrese, quédese con nosotros, tenemos más información para compartir a ustedes y a nuestros amigos, particularmente amigas también allá en la Huasteca Hidalguense, cosa de unos minutos y estaremos de regreso con ustedes. Entre tanto, Escuchen la información que Suma Radio Huejutla tiene para ustedes y que es relevante particularmente para esa querida región del estado de Hidalgo. Para las demás estaciones de radio, para sus queridas audiencias, la invitación para que no se vayan, quédense con nosotros después de la pausa promocional. Suma Noticias Radio regresa.
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15: Son las 9:02.
16: Temperatura 34 grados centígrados.
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0: Hola, ¿qué tal? Muy buenos días. Continuamos con más información en Suma Noticias Radio en su emisión matutina, pero ahora para compartirles toda la información de carácter local y regional los siguientes minutos. Así que le damos la bienvenida a este espacio informativo que es transmitido completamente en vivo desde las cabinas universitarias que usted ya conoce y que están ubicadas en la colonia Parque de Poblamiento, al interior de la Escuela Superior de Huejutla. Al micrófono les saluda con mucho gusto Carla Tobar y los estaré acompañando en este martes, ya en la mañana de este martes 29 de septiembre, finalizando, ya casi finalizando un mes más, el noveno mes del año 2026. Y por supuesto también para toda nuestra audiencia, deseándoles que tengan un excelente inicio de día, un excelente día y que también pues realicen todas sus actividades sin ningún contratiempo. En unos minutos más le estaremos compartiendo el pronóstico del estado del tiempo para estas primeras horas para que pueda programar sus actividades y bueno, también pueda realizar todas estas con la mayor tranquilidad posible y sin ningún contratiempo, por supuesto. Así que antes de iniciar con toda la jornada informativa que tenemos preparada para usted en este día, quiero aprovechar primero estos minutos, el espacio, por supuesto, para saludar y agradecer a todo el equipo que conforma esta estación universitaria y quienes hacen posible que esta señal llegue hasta donde ustedes se encuentran en cada rincón de la Huasteca y también de la Sierra Alta Hidalguense, donde llega la frecuencia universitaria 99.7 FM. En el área de operación y de controles está mi compañero José Federico Hernández, quien se encuentra del otro lado de la cabina y a quien saludamos con mucho gusto. Mientras que en la supervisión de la señal se encuentra mi compañero Emanuel Hernández, a quien también saludamos y le damos la bienvenida en este día. Por supuesto que también saludamos a la distancia a mi compañera Alia Fayad, encargada de los procesos administrativos, y también saludamos a la directora de Suma Radio Huejutla, Natalia Martínez. Claro que el saludo más importante siempre será para usted, para nuestra audiencia, para nuestros radioescuchas que nos acompañan día a día y que han hecho de este espacio de sus favoritos, principalmente para mantenerse informado y también compartiendo todo lo que usted necesita saber para comenzar el día. Así que quédese con nosotros los siguientes minutos, póngase cómodo, ya sea en su hogar o también en el sitio de trabajo donde se encuentre, en su local, en su negocio, o también mientras se traslada hacia algún punto de la ciudad de Huejutla, hacia alguna comunidad perteneciente a esta cabecera municipal, o incluso también si está haciendo algún recorrido hacia algún otro municipio perteneciente a la Huasteca y a la Sierra Alta, pues lo invitamos a que le suba el volumen a su aparato radiofónico, incluso también a su dispositivo móvil, donde también nos puede sintonizar a través de la aplicación Suma UAEH y tiene todo el acceso al contenido que se genera no solo en esta estación, sino en las 7 estaciones y que están ubicadas de manera estratégica a lo largo y ancho del estado de Hidalgo, y además también podrá consultar todo el contenido que genera el canal 13.1 de Suma TV. Así que lo invitamos para que se ponga cómodo porque comienza la información y esto es el estado del tiempo.
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0: Y bien, comenzamos con el pronóstico del estado del tiempo para este martes 29 de septiembre. Y a la hora que usted nos está sintonizando, en punto de las 9 de la mañana, la temperatura que se registra en estos momentos es de 27 grados, con una sensación térmica de 30. El cielo, parcialmente nublado, pero con algunos claros de sol, y a momentos también estará un tanto despejado, con el 5% de probabilidad de lluvias. Estas serían escasas o nulas en algunos puntos de la región. Ya para las 12 del mediodía, la temperatura se estará elevando y esta llegará a los 31 grados a la sombra, con una sensación térmica de 38. El cielo continuará a momentos nublado, también con algunos claros de sol, y también a momentos estará despejado, pero continuarán las bajas probabilidades de lluvias al registrarse el 5% de precipitaciones pluviales, nuevamente escasas o nulas, en algunos puntos de la región. Para este día se prevé una temperatura máxima de 33 grados y una mínima de 24. Así también pues estarán pronosticando unas lluvias que serán chubascos ligeros, lluvias dispersas, las cuales estarán pronosticándose hasta las 6 de la tarde con el 35% de lluvias. Sin embargo, pues estas podrían ser muy dispersas o incluso por los diferentes sistemas meteorológicos que se encuentran en el territorio nacional. Las lluvias podrían ausentarse como lo han estado haciendo pues a lo largo de estos días. Sin embargo, pues siempre hay que estar preparada ante cualquier cambio en las condiciones climáticas. Un 35% de lluvias para este día, con alrededor de entre 1 y 2 milímetros de lluvias, además de algunas ráfagas de viento que serán entre los 2 y 8 kilómetros por hora. Sin embargo, pues será un día muy caluroso, también bochornoso, con sensaciones térmicas que estarán llegando hasta los 43 grados. Así que hay que también tomar las precauciones necesarias y programar las actividades, ya que el calor estará nuevamente elevado. Las temperaturas no estarán tanto así, pero sí la sensación térmica, la sensación bochornosa del día característico de la Huasteca hidalguense. Así que siempre hay que estar preparados ante los cambios bruscos de temperatura y también para estos cambios a lo largo del día. Para este martes, a nivel tanto nacional como estatal, le compartimos el pronóstico del estado del tiempo, donde el huracán Polo pues ya ingresó a territorio nacional, tocando algunos municipios del estado de Baja California Sur. Sin embargo, en su trayectoria, ya que tocó tierra siendo categoría 2 y este se estará debilitando hasta llegar a un ciclón tropical, donde estará ingresando a Sonora y se estará debilitando paulatinamente y además estará en interacción con una circulación ciclónica en niveles altos de la atmósfera y con el monzón mexicano sobre el noroeste del país. Situación que estará originando lluvias puntuales torrenciales en Sonora, lluvias puntuales intensas en Sinaloa y lluvias puntuales muy fuertes tanto en Baja California Sur como también en Chihuahua y lluvias fuertes en Baja California. Por otro lado, la tormenta tropical Rachel frente a las costas de Michoacán más su circulación pues estarán originando lluvias puntuales torrenciales también en algunos estados, principalmente en Michoacán, lluvias intensas en Guerrero y en Oaxaca, así como lluvias puntuales fuertes en Jalisco y Colima, además de fuertes rachas de viento y oleaje elevado. Así que también pues se pronostican lluvias por toda la República Mexicana, derivado de la tormenta tropical Rachel, que se encuentra justo en el territorio nacional, y también el huracán Polo, que bueno, ya tocó tierra a partir de las 12 de la medianoche en Baja California Sur, lo que provocó hasta el momento fuertes lluvias y también intensas ráfagas de viento. Más adelante, pues las autoridades estarán dando a conocer ya las afectaciones de este huracán en territorio de Baja California Sur. Y por otro lado, pues mientras tanto, para lo que es el estado de Hidalgo, pues también se pronostican lluvias. Estas serían intervalos de chubascos entre 5 a 25 milímetros. Asimismo, se pronostican también temperaturas máximas que llegan entre los 35 grados y temperaturas mínimas que van de los 0 a los 5 grados, así como vientos de 20 a 30 kilómetros por hora con rachas de 40 a 60 kilómetros por hora, lo cual estas precipitaciones pues podrían generar encharcamientos, escurrimientos e incremento en los niveles de ríos y arroyos, además de favorecer deslaves o derrumbes en zonas susceptibles, por lo que se exhorta a la población a mantener las medidas preventivas. Como bien le compartíamos, en cuanto a las temperaturas elevadas, es mantenerse muy bien hidratado y también cuidar a los más pequeños de casa, a las niñas, a los niños, a los adultos mayores y también a las personas con alguna enfermedad crónica, quienes son parte de la población más susceptible o vulnerable, pues a presentar algún síntoma de deshidratación o también algún golpe de calor por estos cambios bruscos también que se presentan en la Huasteca hidalguense principalmente. Y bueno, también resguardar a personas en situación vulnerable por las temperaturas mínimas que estarán siendo entre los 0 a 5 grados. También en algunos municipios, si es la necesidad de instalar algunos albergues, pues también acudir a estos para resguardarse de estas temperaturas bajas. Este es el pronóstico del estado del tiempo a nivel local, también estatal y nacional. Las lluvias continuarán durante estos días en todo el territorio mexicano. Sin embargo, en Huejutla pues seguimos esperando estas lluvias. Así que es momento de hacer una breve pausa de este espacio informativo, pero le invitamos a que siga en sintonía de la frecuencia universitaria, que volvemos con más información.
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4: Son las 9 con 19 minutos.
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Y ya estamos de regreso en este espacio informativo de Suma Noticias Radio y es momento de compartirle toda la información de carácter local y regional, lo que ha sucedido en Huejutla, en esta ciudad y también en sus alrededores. Y bien, le compartimos la siguiente información, el siguiente aviso que compartió la Comisión Federal de Electricidad, ya que para este martes se estará suspendiendo el suministro de energía eléctrica desde las 11 de la mañana y hasta las 7 de la tarde o tarde-noche en algunas zonas de esta ciudad, ya que se estarán realizando algunas labores de mantenimiento en la red eléctrica para mejorar la calidad del servicio. Esta interrupción pues se estará llevando en un par de horas desde las 11 de la mañana en la colonia Santa Irene, colonia La Lomita y la colonia Aviación Civil, donde estarán viendo afectadas, pues además también de los hogares, pues la avenida Adolfo López Mateos, el bulevar Adolfo López Mateos, así como calle La Lomita y calle Yucatán. Tanto hogares como también locales estarán siendo afectados por la interrupción de este servicio de energía eléctrica desde las 11 y hasta las 7 de la tarde-noche. Si usted pues también vive en estas zonas, pues hay que tomar las recomendaciones necesarias, que en este caso es pues cargar bien su dispositivo móvil para estar en contacto con sus familiares, además de desconectar todos los aparatos electrónicos o también los electrodomésticos para que no tengan algún desperfecto con el cambio del voltaje y sobre todo mantener cerrada la puerta del refrigerador para que pueda circular el aire frío y de alguna manera mantener en refrigeración los alimentos. Estas son algunas recomendaciones que también emiten por parte de la CFE para que, bueno, pues pueda estar también con algunas pues precauciones, tome sus precauciones en el lugar y que también pueda programar sus actividades. Esta suspensión de energía que se estará realizando este día a partir de las 11 y hasta las 7 de la noche. En caso de que los trabajos terminen con anticipación, el servicio se estará reanudando.

Continuamos con más información y como parte de algunas acciones y estrategias de promoción, difusión y prevención de la salud, es que el área de enfermería del IMSS Bienestar de la colonia de Parque de Poblamiento, pues llevó a cabo un stand informativo sobre el cáncer infantil y el Alzheimer, esto en la Universidad Politécnica de Huejutla. Recordar que también el personal del IMSS Bienestar estuvo en este espacio de Suma Noticias Radio, pero en su emisión vespertina, donde nos compartió todas estas acciones que están realizando, principalmente para tener concientización y hacer en toda la población sobre el cáncer infantil. Y este mes es que es el mes dorado. A través de este espacio, la comunidad también universitaria tuvo la oportunidad de acercarse a información importante, resolver algunas dudas y sobre todo fortalecer la cultura de la prevención, detección oportuna y también cuidado de la salud. Esta jornada estuvo a cargo de la enfermera Brenda Azuara del área de promoción, quien dio a conocer que este tipo de iniciativas contribuye a fomentar y promover hábitos de autocuidado, además de brindar herramientas que permitan identificar de manera oportuna algunos factores relacionados con la salud. Con estas acciones, pues también las autoridades de salud refrendan el compromiso que tienen con el bienestar integral de la comunidad educativa y sobre todo tener esa generación de espacios que impulsen una sociedad más informada, consciente y también solidaria. Así que enhorabuena por estas acciones que están realizando por parte del IMSS Bienestar de Parque de Poblamiento y que hacen conciencia sobre el cáncer infantil y el Alzheimer.

En más información le compartimos sobre un derrumbe que se originó en el tramo de Tlanchinol-Quetzaltzongo, donde se reportaron un par de derrumbes sobre esta carretera federal México-Tampico, justo en este tramo. Esto pues también derivado de las lluvias que se han estado presentando principalmente en la Sierra Hidalguense. Ante esta situación, elementos de la policía estatal acudieron al sitio para poder realizar las labores de liberación, por lo que en su momento pues también invitaron a todos los conductores a manejar con mucha precaución, reducir los límites de velocidad y bueno, sobre todo no exponerse a manejar en la noche, ya que pues son más frecuentes estos derrumbes derivados de las condiciones climáticas que se han presentado principalmente en la zona de la Sierra Hidalguense.

Continuamos con más información y ahora nos trasladamos al municipio de Xochitlán, donde en la comunidad de Xocotitla, el área de salud municipal coordinó una reunión comunitaria para nombrar y entregar constancias a los nuevos guardianes de la salud. Esto con el respaldo también de los representantes del Servicio Nacional de Salud Pública, pertenecientes a la jurisdicción sanitaria número 4. Y bueno, pues esta actividad se llevó a cabo con la finalidad de impulsar acciones futuras que beneficien el bienestar y la salud pública de todos los habitantes. También durante esta jornada, el área de epidemiología de la jurisdicción sanitaria, pues también ofreció algunas pruebas rápidas de VIH principalmente. Asimismo, se impartió una plática de concientización bajo el lema "Piensa y lleguemos a salvo", que está enfocada a la importancia del uso del casco en motocicleta para prevenir accidentes viales y, por supuesto, también salvar vidas, ya que este artículo de protección es vital para todas las y los conductores de este vehículo de dos ruedas y que es un factor importante ante cualquier accidente vial que se pueda presentar, y es la delgada línea entre salvar y perder la vida. Entonces, pues estas actividades que están realizando por parte del área de salud municipal en el municipio de Xochitlán.

En más información le compartimos que en Huasalingo autoridades municipales pues acudieron a la ceremonia de entrega de reconocimientos a escuelas certificadas como promotoras de la salud. Este evento, que fue llevado a cabo por la jurisdicción sanitaria número 4 de Huejutla y que destacó el trabajo conjunto entre el sector salud y las instituciones educativas, con el objetivo de generar pues espacios seguros que impulsen el desarrollo integral de la niñez. Estos reconocimientos que también fueron entregados a las autoridades municipales y que les otorgan el reconocimiento de escuelas certificadas como promotoras de la salud en Huasalingo.

0: Continuamos con más información. Y bien, justo los preparativos para el Xantolo pues ya han iniciado desde hace un par de semanas en el centro de la ciudad de Huejutla. Sin embargo, pues para la tradición de esta gran celebración en la Huasteca, pues ya comenzó a tomar forma con la primera ofrenda a San Miguel Arcángel, que es considerada dentro de la cosmovisión huasteca como el punto de partida del camino simbólico de las almas hacia las celebraciones del Día de Muertos. Así que el Ayuntamiento de Huejutla invita a toda la población a participar en esta primera ofrenda a San Miguel Arcángel, que se estará realizando en el barrio La Peña de Chililico, comunidad reconocida por su tradición alfarera y por la preservación de las costumbres de la región. A partir de las 5 de la tarde se estará llevando a cabo esta tradicional primera ofrenda y bueno, pues hacen la invitación y compartimos también esta invitación para toda la población y para toda nuestra audiencia. Así que bueno, pues tras escuchar esta información es momento de hacer una breve pausa, pero también de despedirnos de este espacio de Suma Noticias Radio. Al micrófono se despide Carla Tobar agradeciendo su sintonía. En unos momentos más regresamos con mucha más información a través de esta misma frecuencia, donde continuará este espacio de Suma Noticias bajo la conducción de mi compañero Anuar Jotar, que nos estaremos enlazando desde la capital hidalguense. Gracias y que tengan un excelente día.
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15: Son las 9:34.
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16: Lo La segunda entrega de la información deportiva ya la tiene lista para ustedes, Carla Tobar. Carlita, nuevamente gracias. Adelante, por favor.
0: Nuevamente nos saludamos, Anuar, para seguir con la información deportiva. Y en esta segunda entrega, pues vamos a repasar los resultados de la Liga MX. Y es que la décima fecha del torneo mexicano, pues dejó 35 goles y también movimientos importantes en la clasificación, con Toluca y América empatados a 20 puntos en la parte alta de la tabla. Uno de los encuentros pues más destacados sin duda fue entre Cruz Azul y Toluca, que quedaron 3-3 en un partido de volteretas en el que Alexis Vega marcó por los Diablos antes de que Gabriel Fernández rescatara el empate en tiempo agregado. Por su parte, el América remontó 4-2 al Necaxa con un triplete de Henry Martin para mantenerse en la pelea por los primeros puestos. En más resultados de esta jornada, pues Querétaro derrotó 2-0 a las Chivas del Guadalajara, Atlante venció 4-2 a Monterrey, Atlético de San Luis superó 3-2 a Pumas, León derrotó 2-1 a Juárez y Atlas se impuso 3-2 a Tijuana. Santos venció por la mínima a Pachuca y Tigres derrotó también 1-0 al Puebla. Y precisamente hablando también del buen momento que está pasando Toluca, pues hay que detenernos con Alexis Vega, quien después del partido ante Cruz Azul, pues habló sobre su futuro con la selección mexicana. El atacante escarlata puso en duda su continuidad con el tricolor, luego de reconocer que terminó pues un tanto inconforme con su participación en el Mundial pasado, principalmente por los pocos minutos que disputó durante esta justa mundialista. La situación pues también se presenta al inicio de una nueva etapa para la selección, ahora bajo la dirección de Rafael Márquez, quien no convocó a Vega para su primera concentración. El estratega pues dio a conocer que el futbolista presenta una molestia en la rodilla y que la decisión buscó darle descanso y cuidar su recuperación. Mencionar que Alexis Vega pues suma 54 partidos con 7 goles, y 8 asistencias con la selección mexicana, además de haber participado en los mundiales de Qatar 2022 y también el más reciente en México, Estados Unidos y Canadá 2026. Pues habrá que esperar ahora la decisión del atacante, quien adelantó que analiza su futuro con el combinado nacional y que podría dar a conocer su postura próximamente. ¿O acaso será solo un berrinche del futbolista por no estar incluido en el proceso de Rafa Márquez? Así que no hay que olvidar que para este día México se estará enfrentando a Perú en este partido amistoso y también forma parte del proceso de la nueva era de Rafa Márquez. Mucho fútbol para estos días, Anuar. Regresamos contigo a cabinas y esperemos cómo estará el actuar de la selección mexicana para este día.
16: Estaremos atentos a la información que a esto llegue. Gracias, Carlita. Nos escuchamos pronto. Buenos días.
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0: Las 9 de la mañana ya con 40 minutos, 9 con 40, amigas y amigos nuestros. ¿Favorece la incertidumbre diplomática de Estados Unidos e Irán a México? ¿Puede usted creer eso? Dicen que es por el precio del petróleo. Guillermo Soto le comparte a usted la siguiente información.
1: Me da gusto saludarlos en esta mañana a todos los que nos acompañan por la señal de Suma Radio. En información nacional, les comparto que los acuerdos de paz entre los gobiernos de Estados Unidos de América e Irán desde el pasado mes de junio, donde la presidenta Claudia Sheinbaum expresaba diciendo: "Esperemos que este acuerdo de Estados Unidos e Irán para poner fin a la guerra se concrete", destacando que México siempre respaldará la construcción de acuerdos de paz. Este no se ha podido concretar, y es que ante la incertidumbre diplomática, los precios del petróleo suben. El precio del barril de Brent del Mar del Norte para entregar en el

0: Según reportes de BBC Mundo, indican que sigue bloqueado el estrecho de Hormuz tras las tensiones y enfrentamientos de ataques y una alta inestabilidad en la región, lo que ha dejado a México como el segundo país más afectado por el encarecimiento de gasolinas importadas, ello por el conflicto en el estrecho de Hormuz, registrando un saldo económico neto negativo de 804 millones de dólares entre marzo y agosto de este año. Al micrófono Guillermo Soto, deseando tengan un excelente día.
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5: Son ya las 9 de la mañana con 42 minutos, las 9 con 42, amigas y amigos nuestros. La Orquesta Sinfónica de la Universidad Autónoma del Estado de Hidalgo, entre el virtuosismo de las guitarras y el poder de Beethoven. Escuche usted a Cele Bautista.
6: Muy buenos días a toda nuestra audiencia que nos escucha a través de Suma Radio. Es el momento de compartir información sobre la actividad que se genera dentro de la máxima casa de estudios de la entidad para este martes. Y es que la Orquesta Sinfónica de la Universidad Autónoma del Estado de Hidalgo ofreció una gala muy especial en el Aula Magna Alfonso Cravioto Mejorada, en Mineral de la Reforma, donde la música mexicana y la tradición europea se encontraron sobre el mismo escenario. Durante esta presentación, el público pudo disfrutar de un repertorio que comenzó con el concierto para ensamble de guitarras y orquesta del compositor mexicano Rodrigo Lomán. En esta primera parte destacó la participación del ensamble clásico de guitarras de la Universidad Veracruzana, cuyos músicos llevaron al escenario los sonidos y la riqueza de la tradición jarocha, acompañados por la Orquesta Sinfónica Garza. La obra está integrada por tres movimientos y toma inspiración del reconocido concierto andaluz del compositor español Joaquín Rodrigo, por lo que las guitarras tuvieron un papel protagonista durante esta presentación. Y para cerrar la noche, la Orquesta Sinfónica cambió completamente el ambiente y llevó al público hasta la tradición musical europea con una de las obras más reconocidas de todos los tiempos, la Quinta Sinfonía de Beethoven. Bajo la dirección del maestro Martínez El Puente, las y los integrantes de la orquesta interpretaron los famosos acordes de esta composición, considerada una de las piezas fundamentales dentro de la historia de la música clásica. Además, esta información tiene un significado especial si se toma en cuenta la historia personal de Beethoven, quien enfrentó una partida progresiva de la audiencia mientras continuaba desarrollando algunas de sus obras más importantes. De esta manera, la Orquesta Sinfónica de la Universidad Autónoma del Estado de Hidalgo volvió a ofrecer una noche donde se combinaron el talento universitario, las guitarras mexicanas y la fuerza de una de las grandes obras del repertorio clásico. Con información del área de comunicación social de la Universidad Autónoma del Estado de Hidalgo, para Suma Noticias Radio.
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5: Nueve de la mañana ya con 45 minutos, las 9:45, amigas y amigos nuestros. Decíamos a ustedes que hay fenómenos que desde el punto de vista astronómico son verdaderamente extraordinarios. Dijera la canción, yo para arriba volteo muy poco y ella para abajo no sabe mirar. ¿Cuándo fue la última vez que usted se dispuso a contemplar las estrellas, a disfrutar de la luz de la luna? Si no lo ha hecho, bueno, pues hay una gran oportunidad, amigas y amigos nuestros, que dejó usted pasar. Porque una luna, conocida como Luna de Cosecha 2026, se presentó en el horizonte, se apreció en el horizonte el pasado sábado 26, y es realmente un fenómeno que se disfrutó mucho. Y esto se lo comento porque se apreció en toda la República Mexicana y se notó a simple vista, y ofreció un espectáculo nocturno verdaderamente envidiable. La mejor forma de verla, y quienes pudieron hacerlo, lo hicieron alejándose de la contaminación lumínica y árboles que podían afectar la observación. Es decir, entre más estuviera usted en un espacio oscuro, no sé, en el campo, cerca del bosque, lejos de la ciudad, es como se pudo apreciar más, lejos precisamente de la contaminación lumínica. Y

0: Lo destacado de ese evento astronómico es que la Luna estuvo muy cerca de Saturno y Neptuno. En el caso de Saturno, se puede observar a simple vista, mientras que para Neptuno se requería, sí, una especie de binoculares o telescopio para poder hacerlo. Y es la luna de cosecha, y es la luna llena más cercana al equinoccio de otoño, y se caracterizó por salir a la misma hora durante varias noches. Su nombre, amigas y amigos, esto es como un breviario astronómico nada más. Su nombre surgió en la antigüedad, donde los agricultores aprovechaban su brillo para trabajar en el campo hasta ya muy tarde. Y en diferentes culturas del mundo, la primera luna llena de otoño ha sido llamada de distintas maneras. Se le conoce también como luna de la cosecha del maíz, luna de la cebada, luna de otoño, luna del vino, luna de las nueces o luna del ganso nival. Y ese fue un espectáculo que se disfrutó, decíamos ustedes, hace solamente unos días. Pero entiendo también que muchas personas pues estaban más atentas a lo que iba a ser el paso del huracán Polo por sus tierras. Le tengo a usted una noticia. El huracán Polo dejó saldo blanco en Baja California Sur, dejó lluvias, pero no pérdidas, y eso para muchos ya es importante. Y fue el gobernador de Baja California Sur, Víctor Manuel Castro Cossío, quien informó que tras el paso del huracán Polo como categoría 2, no se reportó la pérdida de ninguna vida humana. Con corte hasta las 7 de la mañana con 45 minutos de este día, el gobernador de Baja California Sur afirmaba que a partir de este martes 29 de septiembre se estarán realizando ya recorridos para analizar las pérdidas materiales y ubicar las zonas con afectaciones en servicios por las afectaciones al cableado debido a la caída de árboles. Y en las próximas horas, las personas podrán retornar a sus domicilios luego de recurrir a los refugios para enfrentar el paso del ciclón. Pero el ciclón sigue. Amigas y amigos nuestros, Laura Velázquez, titular de la Coordinación Nacional de Protección Civil, aseguró que a las 9 de la mañana estaría impactando el huracán Polo en la costa de Guaymas, Sonora, como categoría 1. Afirmó que el gobierno de Sonora realiza actividades preventivas e informó también a la población sobre el impacto del ciclón. Y aun cuando es categoría 1, déjeme decirle que es importante resguardarse. Así lo dijo también la presidenta de México hoy por la mañana. Y bueno, pues amigas y amigos nuestros, esto es una muy buena noticia, sin duda alguna, para los habitantes de Baja California Sur, y esperemos que el impacto y la fuerza de los vientos, así como las lluvias que lleve consigo Polo a Sonora, nos den también un saldo blanco como resultado. Pero le decía yo a usted hace solamente unos minutos también que el huracán Polo no será el único ciclón que afecte con lluvias a México durante este día, martes 29 de septiembre. Así lo dio a conocer hace solamente unos minutos el Servicio Meteorológico Nacional. ¿Por qué? Porque otro meteoro con el potencial de subir a huracán está en el Pacífico mexicano y se trata de la tormenta tropical Rachel. Esta se encuentra a 425 kilómetros al suroeste del puerto de Lázaro Cárdenas en Michoacán. Según la proyección del Meteorológico Nacional, la tormenta tropical Rachel seguirá una trayectoria bastante parecida a la del huracán Polo, es decir, bordeará la costa del Pacífico mexicano y enfilará hacia la península de Baja California, aunque se adentrará en el Océano Pacífico. Rachel, amigas y amigos, eso es el ciclón número 17 en el Pacífico de la temporada de huracanes 2026. Se mueve con dirección oeste-noroeste a 17 kilómetros por hora. Se prevé que suba a huracán categoría 1 durante el día de mañana, miércoles 30 de septiembre. Por ahora, el Servicio Meteorológico Nacional no contempla que Rachel toque tierra en México. No obstante, amigas y amigos nuestros, es importante recordar que en un inicio la dependencia tenía ese mismo pronóstico por el huracán Polo, ¿se acuerda usted? Pero este está próximo a entrar en nuestro país. Las precipitaciones más fuertes durante las próximas 24 horas ocurrirán en Michoacán, que tendrá lluvias, escuche usted, de hasta 250 milímetros en la región de la costa. El Servicio Meteorológico Nacional informó también que habrá precipitaciones de hasta 150 milímetros en Guerrero, particularmente en la costa oeste de Oaxaca, en Colima, y en Jalisco tendrán lluvias hasta de 75 milímetros en la costa. La dependencia advirtió también a la población que la llegada de las olas podría ser de hasta 5 metros de altura en playas de Colima, Guerrero y Michoacán, y de rachas de viento de hasta 100 kilómetros por hora en esos estados. Así que, amigas y amigos nuestros, esta es la información más actualizada de lo que está sucediendo con Polo y de lo que podría suceder con Rachel. Son las 9 de la mañana, ya con 52 minutos, 9:52. El día de hoy, como cada semana, tenemos la oportunidad de compartir a ustedes las extraordinarias colaboraciones de amigos, de amigas universitarias, compañeros, expertos, especialistas, expertas también. Y el día de hoy toca el turno al doctor Roberto Morales Estrella. El doctor Roberto Morales Estrella, amigas y amigos nuestros, le comparte a usted el día de hoy sobre el artículo publicado en la revista Geopolítica, El Verdadero Depredador. Le invito a escuchar esto.
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3: ¿Qué tal? ¿Cómo estamos? Hoy voy a conversarles a ustedes lo que salió en un artículo publicado recientemente en Grand Continent, que se llama El Verdadero Depredador. Y esto se refiere precisamente a que solo hay dos industrias, dice, que se refiere a sus clientes como usuarios: los traficantes de drogas y los fabricantes de software. El 27 de agosto de este 2026, Meta firmó un acuerdo extrajudicial con 47 estados de la Unión Americana que la habían demandado por poner deliberadamente en peligro a los más jóvenes con sus plataformas de redes sociales. Meta sabía que sus productos eran peligrosos gracias a estudios internos, pero nunca mencionó públicamente ese riesgo, asegurando por el contrario a sus usuarios que no corrían ningún peligro. Sin embargo, Mark Zuckerberg, por tanto, actuó en dos frentes. Por un lado, dio muestras de lo que podremos calificar como depredación pasiva, al oponerse en todas las medidas de seguridad que le habían recomendado encarecidamente sus propios equipos de investigadores. Esto llevó a que los términos de adicción, que hoy ya sabemos, según los expertos, en su sentido estricto, es utilizado para describir la relación con las redes sociales y las pantallas en un sentido equivalente al que se emplea para describir la relación con las drogas químicas o las apuestas deportivas. Sigue siendo hoy objeto de debate en la comunidad médica y el día de hoy no existe consenso al respecto. Mark Zuckerberg y su equipo de investigadores sabían perfectamente bien que los adolescentes presentaban cierta diferencia en la velocidad a la que se desarrollan las distintas áreas del cerebro. Por ejemplo, se puede considerar que la zona del cerebro que recibe y gestiona las recompensas es el núcleus accumbens mens y que la zona que permite a evaluar los riesgos a lo largo plazo de su comportamiento y controlar los impulsos es la corteza prefrontal. En los jóvenes, el núcleus accumbens se desarrolla mucho más rápidamente que la corteza prefrontal, lo que genera una susceptibilidad especial a las recompensas y una dificultad mucho mayor para controlar los comportamientos impulsivos y los deseos repentinos. En consecuencia, Mark Zuckerberg apostó lógicamente por un diseño predatorio, siendo este su modelo de negocios, basado en la optimización del patrón de recompensas que se aprovecha de esta debilidad. Nuestra comprensión del impacto de los mecanismos de recompensa en el cerebro humano se fundamenta de manera particular en los trabajos de investigación en ciencias del comportamiento y neurociencias de Skinner, profesor de psicología en Harvard, quien publicó en 1957 junto a Charles Fester el libro Protocolos de Aprendizaje por Refuerzo, así como en los de Wolfram Schultz, catedrático de neurociencias de Cambridge, quien publicó en 1998 un artículo fundamental titulado Neuronas dopaminérgicas y señales de recompensa. Esto fue lo que puso en práctica Zuckerberg, y los circuitos dopaminérgicos de la recompensa están, por tanto, estrechamente relacionados con el concepto de aprendizaje de refuerzo, el mismo que se utiliza para entrenar numerosas inteligencias artificiales que al fin y al cabo constituyen la base de las redes neuronales. La dopamina y la intensidad de la recompensa alcanzan su máximo nivel cuando el cerebro sabe que la recompensa puede llegar en cualquier momento, pero no dispone de ningún patrón claro que le permita anticiparla. Él tuvo que pagar, pues, algo así como 18,000 millones de dólares anuales, pero esto viene a representar fundamentalmente, pues, casi el 1% de sus ingresos anuales. Por lo tanto, pues, no es significativo, y ojalá y que realmente, pues, cumpla con reprogramar y rehacer sus modelos de negocio. Mark Zuckerberg sabía que el diseño de sus plataformas podía ser perjudicial para los niños. Las neurociencias le enseñaron cómo convertir las vulnerabilidades en un modelo de negocio. La moraleja es que debemos de saber en nosotros mismos, sobre todo nuestros jóvenes, cuáles son nuestras vulnerabilidades frente a este mundo de inmensas versiones de inteligencia artificial.
0: Las enormes presiones a las que nos somete la inteligencia artificial. Mucho cuidado, amigas y amigos, particularmente con todo aquello a lo que puedan tener acceso o entrar en contacto, precisamente las infancias, pero no solamente estas, sino también las juventudes. Amigas y amigos nuestros, son ya las 9:59 a.m. Estamos llegando prácticamente al final de esta emisión de Suma Noticias Radio, pero nunca nos despediremos de ustedes sin antes agradecerle profundamente la gentil atención de su preferencia, nunca sin antes invitarle para que continúe en sintonía con sus frecuencias universitarias en Huejutla, San Bartolo, Tututepec, Zimapán, Actopan, Pachuca, Tulancingo y por supuesto también Huichapan. Les recuerdo que a las 2 de la tarde Suma Radio le entrega espacios informativos con lo más destacado sucedido hasta ese momento, mismo ejercicio que realiza Suma TV en el 13.1 de su televisor si usted vive en la capital del estado o en su zona metropolitana. Y a las 9 de la noche Suma TV, Suma Radio, Suma Radio y Suma TV le entregan a usted el espacio informativo de mayor cobertura en todo el estado. Por nuestra parte, la invitación de siempre para que el día de mañana, si no tiene usted inconveniente y la vida nos lo permite, nos volvamos a encontrar aquí en Suma Noticias Radio. Entre tanto, a todas y todos, en nombre de todas y todos por todo, muchísimas gracias. Nos escuchamos siempre. Hasta mañana y tan tan.
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7: Son las 10 con un minuto.
8: Temperatura 35 grados centígrados.

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3: Son las 10:27.

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1: Son las 11:01.
7: Temperatura 38 grados centígrados.

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2: Son las 11:33.

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6: Son las 11:53.

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6: Son las 12 con 3 minutos.
7: Temperatura 37 grados centígrados.
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0: Hola amigos, ¿qué tal? ¿Cómo están? Buenas tardes. Pues estamos aquí nuevamente en Senderos de Otoño, un programa para platicar de vejez, de ancianidad, de la familia, de la vida y de mucho, mucho, mucho más. Porque realmente en el caso del adulto mayor, del anciano, del viejo, palabras castellanas, palabras con un profundo sentido, más ricas de lo que nos imaginamos y que tramposamente el uso social va dejando de lado, ya lo hemos dicho muchas veces, hay que recuperarlas con el sentido digno de lo que implica la vejez. No cualquiera llega viejo y no cualquiera es un anciano. Anciano es igual a sabiduría. Y pues hoy vamos a tener un programa muy, muy interesante porque justamente vamos a platicar con un especialista que se ha acercado a los adultos mayores, que ha desarrollado el interés vocacional por este sector de la sociedad y que además, bueno, nos va a platicar muchísimos aspectos que tienen que ver con su profesión, una licenciatura en gerontología de aquí de nuestra Universidad Autónoma del Estado de Hidalgo y además estudios de posgrado aquí en la universidad y en España y en México, así que tiene mucho que platicarnos el doctor Alfredo Méndez, maestro Alfredo Méndez, profesor de nuestra universidad. Bienvenido, maestro, bienvenido y gracias por aceptar la invitación.
1: Muchísimas gracias, Marcial, a ti por la invitación y sobre todo por hablar de ese tema tan importante que son las vejeces y las personas mayores.
0: Claro, claro, claro. Y que bueno, ya nos acostumbramos a llamarlos personas mayores, pero en este programa, Alfredo, hemos insistido en también llamarles viejos.
1: Perfecto.
0: Llamarnos viejos, llamarnos ancianos, sí, pero no en tono despectivo, sino claro, reivindicando además la riqueza de las palabras en el español.
1: Sí.
0: Esta lengua, pues que es la en la que nos comunicamos y que tenemos que defenderla ya como una herencia histórico-cultural, definitivamente.
1: Sí.
0: Y bueno, y tú eres gerontólogo.
1: Así es.
0: Entonces, ¿qué te dio por elegir esta carrera?
1: Sí, es muy interesante.
0: Porque, perdón por la interrupción.
1: Adelante, adelante.
0: Porque generalmente, cuando uno está eligiendo como joven carreras, uno está pensando en un futuro amplio, brillante, y pareciera que no, pero en las culturas y los pueblos occidentales, pareciera que un joven tiene urgencia de poner espacio entre la juventud y la senectud.
1: Claro.
0: Entonces, el hecho de que elijan una carrera como gerontología tiene un significado bastante mayor. ¿Qué te hizo elegir la carrera?
1: Sí, creo que tuve un problema epistemológico. Uh-huh. Cuando era joven, justo estaba eligiendo una profesión en la cual pues me diera una apertura innovadora y científica para la aplicación de mi conocimiento y de mi labor como ciudadano, como ser humano. Entonces justo estaban ofertando la licenciatura en la Autónoma, porque Marcial, tú sabes que es la segunda universidad en el país que inició con estos estudios. Uh-huh. Y pues yo dije que tengo un problema epistemológico porque pensé que era geriatría. Entonces, ingresé al programa educativo, pues pensando que iba a ser este médico con formación especializada en las enfermedades de los ancianos, y pues en los primeros semestres descubrí que me iba a encargar de estudiar el proceso de envejecimiento
0: integralmente,
1: de una manera integral,
0: ampliamente,
1: como el pan integral. Y justo con los profesores, con los semestres, con los escenarios prácticos, me percaté de la sensibilidad y de la necesidad tan particular que tiene el área.
0: Sí.
1: Y me enamoró. O sea, yo pensando que ya estaba súper convencido en que estaba estudiando, y no, más bien la gerontología me enamoró en el transcurso de la formación académica, y hoy estoy muy convencido y muy feliz de haber decidido estudiar gerontología.
0: Qué bueno, qué interesante. Y además, bueno, yo quiero suponer que una vez que fuiste avanzando en los estudios, fuiste haciendo una mirada retrospectiva.
1: Así es.
0: De tu propia familia.
1: Así es.
0: De abuelos, de bisabuelos, si acaso los conociste o los oíste nombrar, de tus padres.
1: Sí.
0: A medida que pasaran los años. ¿Y qué, cómo te reconectaste o reinventaste la relación con la gente mayor de tu ambiente familiar y social?
1: Sí, fue muy interesante porque yo no tuve la oportunidad, Marcial, de convivir con mis abuelos, ni paternos ni maternos. Entonces, justo la vida me dio muchos abuelos, me dio muchas abuelas a través de la interacción con los pacientes, con los usuarios, pero sí justo la sensibilidad social en áreas de alta y muy alta marginación, como es zonas de Huejutla, San Felipe Orizatlán, Huehuetla, con viejos, y me da mucho gusto que utilicen el término, que son indígenas, que son la base del Estado y de la cultura. Entonces justo ahí me reconecté con que no era una enfermedad la vejez, con claro. que no era una pérdida de la funcionalidad, que no era pues esta concepción de tener nietos y de cuidar a los nietos, sino de dar más a la sociedad, de la riqueza cultural que tienen las personas mayores. Entonces sí fue un trabajo terapéutico el poder romper mis estigmas, mis prejuicios, mis paradigmas acerca de la vejez y verlos ahora, como tú comentas, con dignidad, como seres humanos, en una parte de la vida, pero yo creo que es el resultado de la vida.
0: Sí. Y además, lo que te decía, penosamente he visto que en las sociedades occidentales, sobre todo las de América,
1: sí, claro.
0: Hay una tendencia a disociar a los viejos, a encerrarlos, a quitarles actividades. Y a veces a quitarle su pensión, vamos a ser muy francos en esto, sí, a quitarle su seguridad económica, social, etcétera, y a relegarlos, a acomodarlos como un mueble viejo, cosa que me parece, además de injusta, indebida. Sí. ¿Por qué? Porque tienen mucho que dar. No solo son buenos cuidadores de nietos, cosa que también me alegra que ya muchos ancianos se revelan a eso. Te los cuido un ratito, pero no te voy a sustituir como madre, ¿no? Claro. Eso me parece interesante. En cambio, en comunidades rurales o en Europa mismo, que después de la Segunda Guerra Mundial vivieron la escasez alimentaria, la escasez económica, quedaron devastados.
1: Sí.
0: Y después de eso les quedó un dolor muy profundo. Y comento rápidamente, Tomás, dos aspectos que recuerdo. Uno, en Austria tuve oportunidad de estar allá en el 79 y fui a un espectáculo, lo he comentado en este programa, de ópera con marionetas. Y claro, como estudiante que era entonces, pues pagué el boleto de la última fila. Y desde allí podía ver, desde luego que el teatro, pero también todo el público que estaba delante de mí era de personas mayores, cabezas blancas. Subimos a los escenarios de La Novicia Rebelde, eran cabezas blancas. Andábamos por la capital y era gente mayor, uno que otro niño, uno que otro adolescente. Son sociedades igual en Alemania, igual en los países del norte, sí, que sufrieron mucho la guerra, que se quedaron sin infancias y sin jóvenes. Y lo mismo pasa en la Italia del Norte, en España del Norte. Ha ocurrido esto, no así en la España, en los países mediterráneos. Entonces, ¿por qué ocurre esto en ciertos países de influencia de cultura occidental? Según lo que has logrado averiguar, estudiar, ¿por qué nos golpea esa visión equivocada?
1: Sí, justo es el tema cultural, sí, el reconocimiento de la persona y de la valía de sus derechos. Justo en el desarrollo histórico nos han tocado también cosas importantes en el país, lo cual ha construido un pensamiento hacia el valor de una persona como ciudadano, como jefe de familia y como el aporte que pueda dar no solamente en lo laboral ni en lo científico, sino en lo individual, en lo comunitario, en el desarrollo político. Y pues todos los aspectos tal vez tradicionales que podemos observar, porque México es rico en cultura y en tradiciones, pero es gracias a las personas mayores que lo han mantenido. Pero lamentablemente por este pensamiento basado en la estética, en la juventud, en la productividad, en el capitalismo, pues lamentablemente se ha deteriorado la imagen productiva de una persona mayor y se ha ido relegando. Y pienso que el reto es el edadismo, claro. es el viejismo. Porque sí.
0: Dos palabras de reciente cuño,
1: sí,
0: pero que son patéticamente riesgos, bueno, advierten de los riesgos, sobre todo en la medida en que la gente anciana va aumentando,
1: sí,
0: y el asunto, el riesgo de relegarlas, creo yo, es el riesgo de no permitirles seguir siendo productivas.
1: Así es, porque si en países europeos tuve la oportunidad de estar estudiando la maestría, pues me percato que las personas mayores de 75, 80 años tienen un gran aporte, y no solamente en lo económico, sino en lo familiar, en lo comunitario, en lo educativo.
0: Sí.
1: Y en México, desgraciadamente por este edadismo, pues se piensa mucho en la beneficencia pública, en el asistencialismo, y eso tampoco nos permite crecer como país.
0: Claro, claro.
1: Y es muy interesante cómo surgen estas dos ideas, ¿no?
0: Vamos a seguir comentando esto, Tomás, si me permites vamos a ir a un corte promocional y regresamos para hablar sobre esto porque es muy interesante y sobre todo algo bien interesante, lo acabas de mencionar, los derechos.
1: Sí.
0: Eso que le habíamos ido robando a los viejos y que tenemos a veces pruebas donde a veces con buena fe los lastimamos. Bien dicen que el camino al infierno está lleno de buenas intenciones, vamos a hablar de eso enseguida, vamos a un corte promocional.
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3: Son las 12 con 17 minutos.
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5: Pues amigos, aquí regresamos para seguir platicando con Alfredo Méndez, gerontólogo, maestro de nuestra universidad en la carrera de gerontología, y además platicando cosas muy interesantes de... Porque de pronto, Tomás, la gerontología es una disciplina relativamente nueva como profesión, aunque trae sus antecedentes desde los griegos, donde sí. Griegos y romanos, el senactum era la organización de los senectos, de los viejos, que eran valorados por su sabiduría para dirigir a la sociedad, ¿no? Sí. O sea, se les valoraba. En África se decía cuando moría un anciano, que era como haber quemado una biblioteca, no en el concepto occidental, sí. Porque no tenía biblioteca, sino me refiero a sus códices o cosas equivalentes. ¿Por qué? Porque moría un monumento a la sabiduría.
6: Claro.
5: Y nada más permíteme decirte una anécdota. Estuve la semana pasada en Mérida, y en una de esas visitamos unos balnearios de cenotes, espléndido el lugar. Y de regreso vinimos puebleando y nos bajamos, era, no me acuerdo, miércoles. Nos bajamos en un pueblo, Canaqué, y entramos a la iglesia, a visitar la iglesia, y estaba una señora maya con su terno que usan allá, muy elegante. Una señora que yo calculo que tendría unos 80 años, derechita. Nos saludó, pero con mucho conocimiento de causa. Buenas noches, pasen ustedes. Siguió sentada muy derechita y estuve observando que en estos pueblos mayas había mucha gente mayor,
6: ¿sí?,
5: que además tenía autonomía, tenía fuerzas para andar, gusto para estar en la calle, eran las 8 de la noche. Disfrutaban la vida y tenían el respeto social. ¿Por qué, carambas, lo hemos perdido en las ciudades? Sí. ¿Tanto nos envenenan las ciudades? Te hago esa pregunta.
6: Sí, justo hace algunas semanas visité el Museo Nacional de Antropología. Sí, es un lugar que pareciera como un turístico, pero tiene mucha riqueza y nos habla bastante de los viejos en México. Ajá. Desde Huehuetéutl, el dios anciano, sí, con el brasero en la cabeza.
5: Es hermosísimo, el concepto es muy bonito.
6: La interpretación, pero sobre todo me percataba de los roles que tenían los viejos en esa época. Me llamó mucho la atención estas mujeres que se encargaban de orientar en la vida sexual a los hombres más jóvenes. Uh-huh. También veía a estos instructores hacia la guerra, hacia la civilización, hacia la agricultura, la caza de animales. O sea, la importancia y el rol de los mayores en México antiguo estaba. Uh-huh. Y al decir que eran personas de sabiduría, al tener una deidad que representaba a los viejos,
5: claro,
6: pues es porque tenía un papel importante. Pero sí, lamentablemente, con este pensamiento colonial, eso que vino a pasar con la conquista, pues se perdió lamentablemente el valor, ¿no? Y lo hemos reproducido, este estereotipo, este prejuicio, este dadismo, ¿no?
5: Sí, sí, sí.
6: Entonces, sin duda, creo que es un tema de evolución cultural, histórica, pero lamentablemente apegado a las personas mayores, a los viejos, a las vejeces, claro, en México.
5: Ahora, dime, la gerontología, te comentaba, es una profesión relativamente nueva, tendrá poco más de un siglo. como profesión, aunque sí. tenga antecedentes sí. milenarios. Y la geriatría igual, como especialidad médica.
6: Sí.
5: Pero la gerontología, que surge en Francia, que tiene mucho apoyo en Rusia también, sí. ¿qué propone a estas sociedades contemporáneas?
6: Sí, recuerdo muy bien a Metchnikoff, ¿no? Que fue Ajá. el que acuñó el término de gerontología por allá de 1909.
5: Ajá,
6: sí. Fue después la geriatría con Asher, de 1911, pero sí, el primer término de Metchnikoff fue estudiar el envejecimiento desde una perspectiva biológica.
5: Uh-huh.
6: Sí, porque sin duda le hizo muchos estudios en la biología.
5: Ni siquiera biológica.
6: Uh-huh. Y justo encontrar la manera en que los seres humanos se volvían viejos, uh-huh. se convertían en personas viejas, ¿no? Uh-huh. Y ya justo con la evolución después de la Segunda Guerra Mundial, que retoma esta parte de los veteranos, la psicogerontología, los estudios psicológicos de la vejez, nos hemos dado cuenta en la actualidad que la gerontología tiene dos objetivos. El primero, cuantitativo, que es ver la manera en que podemos llegar a más años, y el cualitativo, si vamos a cumplir más años, ¿cómo le hacemos para que esos años sean de calidad, de bienestar y de satisfacción personal?
5: Claro, entonces, de intensidad.
6: A eso va la gerontología, poder estudiar el proceso de envejecimiento para prolongar la vida así, pero desde una manera digna, con derechos, con bienestar, con satisfacción.
5: Sí. Y en este sentido, te preguntaría, Tomás, en tu experiencia profesional, ¿cómo has intervenido, cómo has participado con gente anciana que se acerque voluntariamente a ti a decirte, Tomás, oriéntame?
6: Sí, justo en este punto nos hemos percatado que el ámbito clínico hospitalario es un área de oportunidad para que los gerontólogos puedan ejercer, porque son los primeros escenarios prácticos. Pero te percates que son personas mayores con un grado de fragilidad, con multimorbilidad, que están pasando por un proceso de enfermedad, de discapacidad. Pero cuando sales de esos escenarios y tratas de llevar la parte del envejecimiento saludable, el cómo vivir mejor, el darme cuenta que tengo derechos, que son escenarios comunitarios, tuve la oportunidad de trabajar en conjunto con la UNAM uh-huh. En el año 2014, donde estaba implementando aquí en Hidalgo un modelo de gerontología comunitaria. Uh-huh. Entonces íbamos a las comunidades, damos una capacitación formal de 10 o 12 sesiones para que las personas...
5: ¿A quiénes les dan la capacitación?
6: A personas de 60 años y más que cubren con ciertos requisitos. Por ejemplo, que sean personas activas en su comunidad, que sepan leer y escribir.
5: ¿Líderes?
6: Exactamente, líderes comunitarios, personas que tengan esa necesidad por ver una transformación en su comunidad y sobre todo muy participativas. Entonces a esas personas se les daba la capacitación para convertirlos en promotores de salud gerontológica. Y ellos a su vez pues fueran las personas en articular grupos llamados núcleos gerontológicos. Y en estos procesos de gerontología comunitaria se fomentaban tres pilares: el autocuidado en salud y, uh-huh. y salud mental, la autogestión, para una vez conociendo sus derechos, poder conseguirlos, poder bajar recursos, y la última, que es la ayuda mutua. O sea, si yo veo una evolución en mí como persona mayor, una persona activa, con salud, lo puedo ver en diversas personas y voy a ayudar a esas personas activas y dependientes a que tengan un sentido de vida.
5: Una red de contagio solidario.
6: Exactamente. Uh-huh. Este término que utiliza Mendoza Núñez, que es capital social gerontológico, que era la base del envejecimiento activo en ese tiempo. Entonces sí tuvimos un impacto importante, porque digamos que las personas se reunían, pero no se reunían con el objetivo de recibir un apoyo social por parte del gobierno, sino querer una transformación exactamente para
5: que
6: su comunidad.
5: Eso es muy importante, porque es finalmente una reivindicación de sí mismos. Está bien, y yo creo que uh-huh. si hay ayuda de gobierno y todo eso, qué bueno. Pero lo más importante es decir, yo puedo.
6: Así es.
5: Yo puedo. Si me ayudan, qué bueno. Pero si no, yo puedo y debo y quiero hacerlo, ¿no?
6: Sí.
5: En el medio rural y en el medio sí. urbano, ¿por qué es más difícil?
6: En el medio urbano, por los roles, por las conductas, por las historias de vida, por los patrones incluso conductuales de vejeces que vemos aquí, personas jubiladas, personas que también se vieron impactadas por procesos económicos importantes como la devaluación del peso, como por ejemplo en los últimos años por la pandemia de COVID-19, uh-huh. enfermedades, el propio deterioro. Entonces, también por la falta de oportunidades de desarrollo en la vejez, no tanto en la juventud, en la vejez. Y vemos vejeces en asilos, vemos vejeces en residencias, vejeces domiciliadas, que prácticamente pues no tienen como un contacto con el entorno. El entorno que pueden tener son sus nietos, pero realmente en las...
5: Cuando los hay, porque cuando los muchos hay, jóvenes ya no quieren
6: sí,
5: tener hijos.
6: Como ahora las vejeces a las cuales nos enfrentamos de la comunidad LGBTIQ y más, ya las tenemos, uh-huh. ya las estamos estudiando, y esa carencia de las redes de apoyo. Claro. Pero en este punto, en la comunidad hay un valor hacia el rol, hacia la conducta y el patrón cultural que en la ciudad... Yo no había observado. Ahora tenemos espacios, ¿no? Uh-huh. Grandeza Garza, por ejemplo, que es un espacio que ha creado la universidad para que haya puntos de reuniones. Incluso la licenciatura ha abierto espacios con los jubilados administrativos, jubilados académicos, en donde se habla de gerontología. Pero si bien pareciera que una vez jubilándote, pierdes como ese valor como persona en las ciudades y en las comunidades no. Te conviertes sí. en viejo y creo que apenas comienzas a vivir.
5: En las comunidades se ha conservado el sentido del patriarcado y del matriarcado. El patriarca, la matriarca, sí. son gente con autoridad.
6: Sí, política, en salud, la parte mental, intergeneracional, sí. son más respetados en comunidad.
5: En las ciudades no, inclusive recuerdo una canción que le escuché a María Dolores Pradera, que decía, las ciudades acaban con la gente. Yes. Y de veras, bueno, no recuerdo más de la letra, pero sí me acuerdo que hacía un cuestionamiento, decía, ¿por qué las ciudades aniquilan a la gente?
6: Sí.
5: Es más difícil crear. Es cierto que hay casas de día, es cierto que hay empiezan a consolidarse grupos. Hace poco tuvimos aquí un grupo de danza folclórica de la tercera edad. Y hace poco, en este viaje a Yucatán, tuve oportunidad de ver en dos ocasiones ballet folclórico, ballet regional, de gente mayor.
6: Wow.
5: Y bueno, en lo que me gustó mucho es que no solo había mujeres, señoras ya grandes que bailaban con un gusto, sin sonrisas fingidas como los ballets comerciales. Sí, porque eso es algo que detesto, ¿no? Que gocen y gusten de hacerlo. Y por otra parte, señores también participando. Porque en muchos lugares el hombre, ay no, yo cómo voy a participar, cómo voy a ir, no, yo no. Pero ¿por qué no? Y ahorita justamente este ballet que entrevisté hace 3 semanas está en La Paz, Bolivia, participando en un encuentro internacional, ¿no? Entonces ya les traigo la dirección para que regresando se contacten con esta gente de Mérida y amplíen sus redes. Pero aquí las casas de día y todo eso tienen algo que ver, y es lo que quiero preguntar después de un corte promocional. Vamos al corte y regresamos para seguir platicando en un tiempo que nos come, lamentablemente, pero bueno, Tomás, ya vendrás otra ocasión a platicar.
6: Claro que sí.
5: Volvemos enseguida.
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3: Son las 12 con 32 minutos.
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5: Pues aquí regresamos para seguir platicando con el maestro Alfredo Méndez, gerontólogo de egresado de nuestra universidad y con especialidades en Europa y en la Ciudad de México. Y bueno, Alfredo, algo que platicábamos en el Inter es que justamente el jueves es el Día del Anciano.
6: Así es, el Día Internacional de las Personas Mayores. Como tal, ya ha cambiado por el eufemismo, pero en sí es personas de edad. Así, esto lo conmemora la ONU. Desde 1991.
5: ¿Y a partir de qué edad consideran que una persona entra en este rango?
6: En México, a partir de los 60 años, eso viene en la ley de las personas adultas mayores, pero en países desarrollados, pues se considera a partir de los 65 o 70 años, dependiendo del contexto cultural y pues de la edad laboral. Todo entra en la parte productiva.
5: Sí, sí, sí. Lamentablemente nos marca muchísimo las condiciones de operación social, ¿no? Sí. La parte productiva. Ahora, dejar que en México a los 60 digan, no, ya no sirves, ya no trabajas, ya no puedes dar productivamente, me parece una torpeza porque se puede seguir produciendo. Hay gente que yo veo de 60, 70 años que maneja el celular, la computadora, la inteligencia artificial. Yo no he querido personalmente entrar a la inteligencia artificial, pero es una decisión personal. Claro. Yo quiero que mis errores sean míos, no que me los provoque una máquina. Pero es una posición personal. Pero sí veo gente de mi edad que utiliza y con eficiencia esto. Entonces, ¿por qué no devolverles la dignidad, en este caso la dignidad laboral?
6: Sí, justo vino del pensamiento. Me da mucho gusto que hablen de este tema del trato digno en el programa, porque entiendo que tratar dignamente no es tratar bonito a una persona.
5: Ni condescendientemente,
6: como infantilizarla, ¿no?
5: Ándale.
6: No, es reconocerla como una persona adulta, una persona con derechos, con historia, con preferencias, pero sobre todo con capacidad de tomar sus propias decisiones. Y eso lo veo, por ejemplo, en ti. Estás aquí siendo líder de un programa, difundiendo el conocimiento en gerontología, envejeces y haciendo lo que te gusta, porque tampoco estás obligado, ni quieres que nadie te obligue.
5: No, exactamente.
6: Pero la dignidad no se pierde al envejecer, ni al enfermar.
5: Porque además se puede enfermar teniendo 2 meses de nacido, ¿no?
6: Totalmente.
5: O sea, la decrepitud no es cuestión inseparable de la edad.
6: Sí, ni depender de alguien, ni presentar una discapacidad, ni demencia incluso. Entonces, en México, sí la referencia jurídica para una persona mayor de 60 años y más, pero es una frase que por el pensamiento occidental, por esta cuestión de ir descolonizando el tema de las vejeces, pues no significa que deje de ser ciudadano, ¿no? O sea, creo que los derechos humanos no se le pueden quitar a nadie, y menos a una persona de 60 años. Pero en el envejecimiento productivo, que es el paradigma que ahora trabaja la ONU, a la par del envejecimiento saludable, es que una persona en todo su curso de vida pueda seguir haciendo y siendo lo que es importante para sí mismo. Y no siendo remunerado. Entonces hay personas que dicen, quiero cuidar a mis nietos, no recibo dinero, pero me hace feliz, o voy de viaje, o sigo estudiando, o tengo mi pequeño negocio, o aporto a las comunidades, o apoyo desde un voluntariado, pero eso para mí es importante. Entonces, cuando nosotros visibilizamos a esas personas, dejamos, permitimos que hagan lo que es importante para sí mismos, claro. Ahí les estamos recuperando su dignidad.
5: Inclusive, mira, ahora que lo dices, te decía, comento de casos en que al adulto mayor no se le dice que un familiar está enfermo, que está grave, que está en proceso terminal, aunque sea menor, a veces el hijo, a veces la esposa o el esposo, y se les, por cariño inclusive, se les va bloqueando la información hasta que viene el suceso y ya es irreversible. Y creo que el trancazo que le propiciamos al adulto, al anciano, es peor que si le fuéramos dando el derecho, porque es un derecho a vivir su propio duelo.
6: Claro.
5: Vive el suyo, yo vivo el mío, cada quien el suyo. Entonces, ese tipo de cosas, o bien te menciono otro ejemplo, un maestro albañil que es como jefe de equipo, es una persona de 74 años y sigue trabajando. Y en su equipo hay tres personas, su primo, su hermano y otra más de su edad, y siguen trabajando. Y siguen levantando casas con una eficiencia. Vamos, lo he visto trabajar con jóvenes que al ratito se le van porque les gustó más. Es que me ofrecen trabajo en otra ciudad. No porque les ofrezcan mejor trabajo, sino porque es, voy a volar a otro lado. Y aquí esta gente que tú dices ya debería estar descansando.
6: Claro.
5: Están trabajando y trabajando para vivir.
6: Sí. Sí, porque ese es un pensamiento utópico también el que tiene a veces la gerontología, que vamos a estar viajando, vamos a estar descansando, vamos a estar recibiendo cuidados médicos, pero realmente no. En México las personas mayores siguen siendo jefes de familia, siguen aportando al sistema, colaborando, y no solamente es un tema de recibir pensiones ni jubilaciones, sino una persona que quiera seguir siendo productiva. Cuando entré a la carrera, nosotros veíamos las estimaciones demográficas para 2030, y ya nos llegó. Entonces son muchas personas mayores. Estamos viendo que ya para el 2030 habrá alrededor de 20 millones de personas mayores en México. Pero realmente no es un tema minoritario del cual tengamos que hablar. Es un tema urgente. Tú iniciaste la charla así conmigo. Entonces pienso que vivir más años es un logro social, sí, de la salud pública. Pero el reto es que esos años puedan vivirse con dignidad.
5: Claro. Sí, definitivamente eso es lo importante. ¿Qué es la dignidad? ¿Cómo lo definirías desde tu experiencia de gerontólogo, Alfredo? ¿Qué es la dignidad para un adulto, como valor para un adulto mayor? ¿Qué es la dignidad?
6: El reconocerla por ser una persona. Si yo reconozco a una persona mayor por su cultura, por su historia, por lo que vivió, por lo que sufrió, pero también por lo que ganó.
5: Y lo que aportó.
6: Y lo que aportó. O sea,
5: socialmente.
6: Yo los veo como andamios, como unas bases, una estructura, pero sobre todo cuando les doy esa capacidad de decidir por lo que quieren, es ahí donde hablo de dignidad. No el hecho de decir, aquí está el asiento, se lo cedo, o mire, es la fila del banco, pase usted primero, o mire, esa atención médica, pase primero sus medicamentos. Eso no es un trato digno. Eso es infantilizar, eso es propiciar la beneficencia pública, el asistencialismo. Entonces, en un México que envejece a pasos agigantados, el edadismo, esas conductas, esos comportamientos que infantilizan, que mimetizan a los mayores, y es un riesgo.
5: Es un riesgo, porque además llega un momento en que se vuelve aceptable.
6: ¿Claro?
5: Y ya ni el que lo ofrece ni el que lo recibe se da cuenta y puede provocar un descenso en el trato social.
6: Sí, se normaliza.
5: Y yo he visto en algunas instituciones de salud que no hay un trato especial gerontológico ni geriátrico y que yo creo que podría prevenir, al contrario. No, no hay este análisis para usted hasta dentro de 6 meses. Sí. O el dermatólogo lo va a ver hasta diciembre. Y esto te lo están diciendo en junio y dices, ¿qué está pasando?
6: Sí.
5: O sea, ¿por qué en las instituciones de salud hay todavía una inercia de mucha gente que no entiende el respeto a quien sea? Uh-huh. Al niño, al adolescente, al joven, al adulto y al anciano.
6: Sí. Porque se piensa desde el edadismo, desde el estereotipo, desde el prejuicio. Ya está grande, ya no entiende, ¿para qué quiere a su edad? Mejor que lo cuiden sus hijos. Ah, mira, llega lo de bienestar, pueden atenderse en clínicas particulares. Realmente el estereotipo termina justificando que dejamos de preguntarle, dejamos de informarle, dejamos de incluirle, dejamos de permitirle. El ENADIS en 2022 reportó que el más del 38% de las personas mayores en México percibe discriminación en instituciones de salud, y principalmente los hombres. ¿Sí? Entonces, justo en estos datos nos damos cuenta que hay que incluir en el desarrollo y elaboración de políticas públicas.
5: Exacto.
6: A profesionales de la gerontología y de la geriatría, aunque también no los hay.
5: No los hay.
6: Entonces, reconozco a la Autónoma de Hidalgo que está dando generaciones de profesionales en gerontología desde el área académica en ICSA. Hay otras universidades, pero realmente el perfil integral lo tiene solamente los Garzas. Están formando estos entes.

0: y hoy son los que están recibiendo en alojamiento a sus hijos que se han quedado sin casa, sin trabajo. La situación también tiene que mirar hacia estas generaciones jóvenes o intermedias, peor aún, que a los 40 les dicen, pues ya acabó tu vida productiva, ¿no? Sí. Es decir, una calificación prematura de envejecimiento, que me parece riesgoso. Pero estos jóvenes que no prevén todavía unas finanzas para su vejez, y de pronto muchos padres ya jubilados, ya pensionados, con su pensión del bienestar, son los que están dando alojamiento, y a veces va más allá de la voluntad hasta llegar a la exigencia o el arrebato de parte de los hijos. Dentro de los derechos, ¿qué puede hacer alguien que se sienta, un anciano, un viejo, que se sienta que están abusando de sus pensiones y sus derechos?
1: Sí, denunciarlo. Ese es el primer paso. La violencia no inicia cuando hay despojo de bienes, cuando hay maltrato físico. La violencia empieza cuando dejamos de escucharlos, dejamos de validarlos, dejamos de que tomen sus propias decisiones. Entonces, justo, una persona mayor, a veces cuando se ve violentada, difícilmente se acerca a las instancias jurídicas porque piensan que es un proceso largo. Ir a denunciar al Ministerio Público, el generar pues sí una demanda a sus hijos, aunque ya el sistema penal en los últimos años ya tuvo modificaciones importantes. Mm-hmm. Entonces, aunque una fila en un Ministerio Público esté esperando una denuncia, atienden primero a la persona mayor, ese es un beneficio. Y justo si viene de sus hijos, el proceso legal ya es más eficaz.
0: Qué bueno.
1: Lamentablemente, no hay educación jurídica.
0: Igual que lo hablábamos del sector médico,
1: sí, de lo
0: gerontológico. También falta. Pero también falta en el sector educativo.
1: Totalmente.
0: Yo veo que hay universidades que están ofreciendo desde, bueno, inclusive hasta doctorados para gente mayor, pero hay otras que ofrecen cursos, sí, que no exigen necesariamente bachillerato ni licenciatura. Ofrecen cursos de diversas ramas del conocimiento,
1: sí,
0: que también hacen falta que llegue esta oferta, que sea más en línea además.
1: Sí.
0: Entonces, vamos a platicar de esto después de un breve corte y llegamos a la última sección de nuestro programa para que pues nos digas por qué tenemos que ir con ustedes los gerontólogos y qué esperamos de ustedes. Volvemos enseguida después de un breve corte promocional.
1: Gracias.
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7: Son las 12:47.
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0: Pues aquí regresamos. Antes de continuar platicando contigo, Alfredo, permíteme dar un aviso. Miércoles, jueves y viernes en Suma TV, en el 13.1 local, vamos a tener a las 10 de la noche la transmisión de tres cortometrajes de los que van a concursar por el Ariel.

0: México este año. El miércoles es uno de animación, el jueves es uno documental y el viernes es uno de ficción. Y el miércoles 18, a las 18 horas, perdón, el miércoles mañana, va a estar la película Autos, Mota y Rock and Roll. Pero le voy a contar de qué trata. Es justamente una película que rememora aquella famosa concentración de Avándaro, que sería de los 70, ¿verdad? Más o menos.
1: Más o menos.
0: Avándaro, que fue, bueno, fue un parteaguas en la locura expresiva de los jóvenes de aquella época. Así que si tiene oportunidad mañana a las 6 de la tarde en el Centro Cultural Universitario La Garza, en Abasolo 600, el edificio central, vaya usted, 6 de la tarde, entrada gratuita. Sobre todo, muchos de los adultos de hoy, pues fueron los jóvenes de los años 70,
1: Sí.
0: entonces la película está elegida para ellos, para que recuerden esto. Alfredo. Pues hemos hablado de muchas cosas y muchas más se nos van a quedar. Aquí en general en las ciudades, muy particularmente en Pachuca, un adulto mayor, ¿qué puede hacer para pisar fuerte y decir aquí estoy y quiero seguir gozando la vida? ¿Cómo se puede acercar a un gerontólogo cuando tiene confusiones? ¿Cómo se puede acercar a ustedes? ¿Cómo puede acudir? ¿Qué tan válido es ir a las casas de día? ¿Si les ayuda, no les ayuda? ¿Cómo establecer redes que no minimicen a la persona, sino que al contrario la engrandezcan? Eso me parece importante.
1: Pues el primer paso es tomar la decisión de querer hacer un cambio, ¿sí? Pienso como Paulo Freire, la educación te hace libre en todo sentido. Entonces, si tú sabes de tus derechos, si tú conoces qué conlleva esta etapa de vida, pueden suceder cosas maravillosas. Entonces, los gerontólogos, las gerontólogas, que bueno, en su mayoría son mujeres, hay muchas más gerontólogas ejerciendo, pues son profesionales que se encargan de eso, de poder estudiar a las personas mayores el proceso de envejecimiento, pero justo desde una asesoría más individualizada, ellos van a hacer una evaluación. Sí. Entonces tú te puedes acercar ahí en el ámbito particular, puedes buscar en redes sociales, Gerontólogo Pachuca, Doctoral y estas páginas que tienen a profesionales de la salud, o en el ámbito público. Si bien hay centros gerontológicos integrales de gobierno, hay casas de día y hay programas en donde ya un 90% cuentan con un profesional en gerontología y ahí las personas mayores pueden buscar. Te hablaba de Grandeza Garza, que es el programa que tenemos aquí en la universidad. Hay sede aquí en Ramírez Ulloa, en la Escuela de Medicina. Tengo entendido que también hay una sede aquí
0: Ciudad del
1: en Ciudad del
0: Conocimiento.
1: Conocimiento. Hay una en el Sindicato de Trabajadores de la universidad. Y también tenemos uno en ICSA que se llama Aula para Mayores. Entonces, justo ahí son como estos espacios públicos gratuitos que identifico, pero en Pachuca está Centro Gerontológico de Punta Azul, en la Avenida de Colosio. También está la Casa de Día en Moctezuma, la de INAPAM. Y también hay una casita de día que está ubicada en Parque Hidalgo. Entonces, ahí pueden buscar estas
0: En
1: redes
0: Pino
1: de
0: Suárez.
1: Pino Suárez. Acercarse.
0: ¿Qué es una casa de día y qué beneficios le otorga para que la gente? Bueno, y aquí mismo en
1: Sí.
0: este espacio tenemos las actividades estas de Tai Chi
1: Sí.
0: para adultos que también hacen grupo social. Pero
1: Sí.
0: bueno, una casa de día, ¿qué le ofrece al adulto
1: Es un
0: mayor?
1: modelo anglosajón, no es un modelo mexicano, ¿no? Ni latinoamericano. Lo que conlleva es un espacio, una estructura física que tenga actividades de 8 de la mañana a 2 de la tarde aproximadamente, en donde se ofrecen actividades deportivas, artísticas, culturales y de desarrollo social para los mayores. Entre estas puede haber tai chi, puede haber danzón, puede haber, no sé, cuestiones como artísticas de teatro, música, baile, también charlas, pláticas de salud y de autocuidado. Entonces, en este punto, las personas mayores pueden ir en las mañanas, hacer actividades y regresar a sus casas. A diferencia con una residencia geriátrica, que ahí sí es de 24 por 7, en donde ya reciben cuidados muy específicos, de las cuales públicas en Hidalgo no tenemos. Y es necesario. Si está bien el envejecimiento activo, ser independientes, pero hay personas que necesitan cuidados. Entonces, en este punto, una persona que esté en casa, que se dé cuenta que tiene tiempos de ocio, tiene tiempos prolongados, pues, de descanso, que se siente pues sí, con un vacío tal vez emocional o social, puede acercarse a esos espacios, inscribirse. El único detalle es tener 60 años y más, pero también he visto población de 50, 55 trabajando en estos espacios y, bueno, querer hacer el cambio. Entonces, el gerontólogo, la gerontóloga va a hacer la valoración, les va a hacer un plan de intervención a mediano o corto plazo, y no solamente en cuestiones de salud, también en cuestiones sociales e incluso emocionales. Y realmente es un cambio, es una transformación el ir con un gerontólogo, porque no te va a medicar, no te va a dar una pastilla para que tengas un cambio, te va a que te descubras, porque a veces el curso de vida te va haciendo capas, te va haciendo corazas y te va quitando,
0: y te vas olvidando de ti.
1: Exactamente. Entonces te damos una pastilla emocional, sí, a través del discurso, a través de la consejería, para que recuerdes quién eres. Claro. Y con eso activarte.
0: Recuperarte. Tu yo interno.
1: Sí, y las enfermedades se olvidan. Es muy interesante ver personas con múltiples diagnósticos.
0: ¿Por qué se olvidan las enfermedades o se acrecientan cuando uno le da vueltas a su vida interna?
1: Exactamente. Pienso que la mente está distraída. Está distraída en lo que te hace feliz. Entonces, cuando estás en la cotidianidad del trabajo, de la familia, de los hijos, de los nietos, pues va creciendo como un olvido hacia tu persona. Y con eso los achaques, las manías, lo que decía Séneca, ¿no? Acerca de este desequilibrio de los humores, ¿no? Y demás. Entonces, justo nos damos cuenta que hay personas hipocondriacas.
0: Claro.
1: Hay personas que se inventan
0: enfermedades. Pero hipocondriacas cultivadas a partir de la edad,
1: sí,
0: del edadismo.
1: Del edadismo, de la dependencia que incluso los mismos familiares inculcan.
0: Claro.
1: Entonces, cuando llegan a un espacio y ven a personas de su edad que están triunfando en el deporte, que están triunfando en el desarrollo artístico, personal, que pintan, que elaboran productos artesanales, que se sienten felices, es cuando dicen, yo también puedo ser feliz, puedo tener un cambio.
0: Y seguir trabajando.
1: Sí.
0: Me acuerdo ahorita de la película, de la serie española de Cuéntame Cómo Pasó, que se refirió a la vida en España después de la Guerra Civil. Y es la historia de una familia donde están el esposo, la esposa, tres hijos y la mamá de ella, la abuela. Bueno, pues la abuela empezó a actuar cuando se jubiló como maestra y duró no sé si 10 o 12 años. Fue envejeciendo, todos fueron creciendo con la serie, y la abuela, que era una excelente actriz, fue justamente... prosiguió su envejecimiento activo, creativo, a partir de la serie.
1: Sí.
0: Es un ejemplo, y además, ¿cuántas actrices hemos visto que cuando adultas, qué papeles desarrollan? Glenda Jackson, yo la recuerdo de mujer mayor, espléndida. Bueno, Meryl Streep,
1: sí,
0: una mujer que todavía la vemos presentar una comedia hermosísima como Mamma Mía, al mismo tiempo que una tragedia.
1: Sí, un ícono de la moda.
0: Exactamente.
1: Robert De Niro.
0: Robert De Niro.
1: Sí.
0: ¿Quién hizo el padrino, el patriarca? Marlon Brando.
1: Marlon Brando.
0: Eso porque los vemos en la pantalla,
1: sí,
0: pero igual los puede usted encontrar en su vecino, en su profesor. Yo recuerdo mi profesor de primaria, de cuarto y sexto, nos mandaban a estudiar con él a Alfajayucan, que era entonces un pueblito olvidado en el Valle del Mezquital, pero un pueblo hermosísimo. Mi infancia yo la viví allí a plenitud. Y ya el señor era un anciano, pero siempre de traje, en un pueblo que no tenía una sola calle asfaltada, siempre de traje, y nunca golpeó a nadie cuando era la costumbre darles varazos o reglazos. Nunca lo hizo, no recurrió a esos métodos.
1: Sí.
0: Pero nos mandaban porque era una persona íntegra, una persona laica, una persona con mucha capacidad de enseñanza.
1: Sí.
0: Entonces, bueno, ejemplos. Los tenemos en casa, los tenemos en la sociedad, los tenemos como maestros.
1: A un lado.
0: Los tenemos a un lado.
1: El operador del transporte público, el señor de la tienda, la señora de la panadería.
0: Los albañiles.
1: Los albañiles, las personas del mercado.
0: Las marchantes.
1: Las marchantes.
0: Qué bonito concepto. Además.
1: Sí, sí, es que es un concepto. Al final, creo que si el jueves es el Día Internacional de las Personas de Edad y queremos hacer un cambio, todos los que nos están escuchando, pues justo es reconocer. Darle el valor a la persona que está al lado de nosotros, que es digna.
0: Claro.
1: Que tiene derechos y que necesita pues ejercerlos.
0: Y que los deben reconocer.
1: Así es.
0: Definitivamente. revalorar y no quitarles sus derechos a informarse de cómo crece la familia,
1: diagnósticos médicos,
0: a tiempo,
1: de deceso de familiares, exacto, de propiedades, de bienes.
0: Eso del deceso de familiares rápidamente, porque te digo que ya lo he vivido en varias ocasiones, que por cuidar al adulto mayor no le dicen tu esposa, tu hijo está enfermo, ya se murió, se los ocultan, y cuando ya no pueden y sale a la colación, producen una caída del anciano peor que si lo hubieran ido preparando. ¿Qué recomendación?
1: Tienen derecho a saberlo en el momento, ¿sí?
0: En
1: el proceso. ¿Por qué? Porque es el duelo en la vejez. Es una pérdida. Y si no les damos la capacidad de ser adulto y de afrontar sus propias pérdidas, lo estamos invalidando. Lo estamos restringiendo de su capacidad de sentir, de adolecer. Claro. Entonces, sin duda, la persona mayor tiene derecho a saber de los diagnósticos médicos, de decesos, de trámites jurídicos.
0: Y de los propios.
1: Y de los propios, totalmente. Sí,
0: totalmente, señor.
1: Entonces, sin miedo.
0: Tres meses, despídase con cariño de su gente.
1: Sí, porque cuando el cuidar familiar se convierte en sobreprotección, aniquilamos a la persona mayor.
0: Sí, sí.
1: Entonces, la muerte social es la peor de las muertes.
0: Fíjate, qué terrible, sí, y contundente lo que dices, pero es cierto, la muerte social es la peor.
1: Démosle la valía, muertes. Sí, entonces tiene derecho a saberlo.
0: Claro que sí. Pues Alfredo Méndez, maestro Alfredo Méndez, gerontólogo, qué riquísima e ilustrativa charla,
1: igualmente,
0: pero
1: gracias.
0: Con muchos pendientes para seguirla en otra ocasión.
1: Una serie, nos vamos a aventar.
0: Definitivamente, sí, te agradezco mucho que hayas aceptado la invitación para estar
1: Marcial,
0: aquí.
1: Marcial, un placer, un honor estar
0: y
1: contigo.
0: Gracias, y seguiremos platicando de esto. Un saludo a los compañeros gerontólogos. Ya nos recomendarás con otros para que también vengan a platicar sus experiencias.
1: Claro que sí.
0: Muchísimas gracias. Gracias a Betty Barrón en la producción, a Edgar Santos en los controles. Soy Juan Marcial Guerrero. Esto es Senderos de Otoño, para platicar de la vejez, la ancianidad, la familia, la patria y mucho más. Nos escuchamos la próxima semana. Buenas tardes.
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5: Es la 1:01.
6: Temperatura, 37 grados centígrados.
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1: Bienvenidas y bienvenidos a una emisión más del programa Interlocución, un espacio que llega a ustedes a través de las 7 emisoras del Sistema Universitario de Medios Autónomos, SUMA, y en esta ocasión les saluda al micrófono Eduardo Narváez. El día de hoy nos convoca un tema bastante interesante. Vamos a hablar de una investigación que combina robótica, realidad virtual e inteligencia artificial, que permite desarrollar herramientas de apoyo al diagnóstico y a la neurorehabilitación de personas con alteraciones motrices y neurológicas. Se trata de tecnologías que ya forman parte de nuestra vida cotidiana. Las encontramos tal vez en videojuegos, en dispositivos inteligentes, en procesos industriales y también en diferentes sistemas que utilizamos a diario. Pero, ¿qué sucede cuando estas herramientas se llevan quizá al terreno de la salud? Bueno, para conocer cómo funciona este proyecto desarrollado en la Universidad Autónoma del Estado de Hidalgo, nos acompaña el doctor Omar Arturo Domínguez Ramírez, profesor investigador en el Instituto
8: Instituto de Ciencias Básicas e Ingeniería IGBI de la Universidad Autónoma de Hidalgo. Doctor, muchas gracias por estar con nosotros. Bienvenido.
9: Un gusto, licenciado. Muchas gracias.
8: Para comenzar con el tema que el día de hoy nos compete, en este caso, doctor, ¿cómo fue que inició este proyecto? ¿Qué fue lo que los llevó a pensar que la robótica, la realidad virtual y también la implementación de la inteligencia artificial podrían convertirse quizá en herramientas para apoyar este tipo de procesos de diagnóstico?
9: Con todo gusto, licenciado. Bueno, esta inquietud nace a partir de una estancia doctoral por allá del año 2003 en un laboratorio del Trinity College en Dublín, Irlanda. Mi trabajo de investigación entonces estaba orientado a robots en cirugía, para cirugía de mínima invasión, es decir, teleoperación de robots que asisten a cirujanos e incrementan la estabilidad y el desempeño en la interacción con órganos en donde se requiere un cuidado en la interacción muy minucioso. Sin embargo, en el mismo laboratorio se desarrollaban en esta parte del Reino Unido desarrollos que asistían justamente al humano impedido en su caminar. Cuando regreso a México en su momento, pues llego con una inquietud de fortalecer, por supuesto, la robótica asistencial para cirugía. Sin embargo, pude apreciar la necesidad de desarrollar implementos robóticos con otras herramientas asistenciales alrededor de estos robots para poder brindar movimiento corporal a personas que están impedidas de hacerlo debido a ciertas lesiones. Y bueno, un primer intento se hizo en el Instituto Nacional de Comunicación Humana. Tuvimos la Autónoma de Hidalgo una colaboración con la Facultad Ignacio Zaragoza de la UNAM, en donde desarrollamos una primera plataforma por allá del 2006. Esta plataforma permitía hacer diagnóstico remoto de niños que tenían ciertas lesiones neurológicas como agnosias, propagnosias, y básicamente había más objetividad en la instrumentación del desempeño. Es decir, este niño tiene una medicación, este niño tiene una terapia física, sin embargo, para poder ser diagnosticado y saber las condiciones de este niño, tendría que viajar desde sus comunidades hasta los hospitales al sur de la Ciudad de México, en el Instituto Nacional de Rehabilitación. La plataforma que desarrollamos entonces fue con colaboración de dos de mis estudiantes de maestría, de la entonces maestría en ciencias computacionales que tuvimos en lo que se llamaba el Padrón Nacional de Posgrado de Calidad, del CONACYT, del entonces CONACYT, y logramos desarrollar una interfase que duró más de 10 años ocupándose para que vía dispositivos de bajo costo, los niños ingresaran con ambientes de realidad virtual, resolvieran ciertos retos en un videojuego que estaba diseñado basado en protocolos clínicos en el área de la neuropsicología, en el área de las neurociencias, y lo donamos. En su momento lo donamos porque vimos justamente la funcionalidad que tenía esto en niños, sobre todo de bajos recursos. Fue un éxito en su momento y a partir de allí empezamos a encontrar una ventana de oportunidad en donde los sistemas de interacción física, humano, robot con ambientes reales o ambientes artificiales podrían prosperar, no solo objetivizar el diagnóstico, sino también establecer a través de la interacción física el estímulo neurocognitivo, que significa llevar información del cuerpo al cerebro. Y así fuimos evolucionando. Por allá del 2009 se obtuvo el Premio Nacional de Anuyes con otro de mis tesistas, pero ya utilizando un robot, porque el trabajo que hicimos junto con la UNAM en el INR tenía que ver con gamepads, interfaces basadas en videojuegos. Después tuvimos la donación de la Fundación Alexander von Humboldt de Alemania, un dispositivo háptico que es utilizado para teleoperación de sistemas robóticos remotos, lo que típicamente también se utiliza para teleoperar robots en cirugía, pero este robot lo utilizamos justamente para poder establecer este estímulo neurocognitivo ya en ambientes reales, y se trabajó justo con niños con mielomeningocele en el Teletón Pachuca. Eso le dio el premio Anuyes a mi estudiante entonces en Guadalajara en el 2009, y así fue un franco crecimiento. En este momento tenemos un avance significativo, es decir, han transcurrido años, pero también no nos hemos detenido con la esperanza de diseñar e implementar plataformas que tengan con objetividad mayor funcionalidad. En este momento contamos con procesamiento de ondas cerebrales, contamos con la pupilometría, el seguimiento ocular y la dilatación de pupila para poder medir el nivel de distracción y de hiperactividad, pero también podemos leer ciertas condiciones a través del ojo. Podemos medir las emociones, hemos tenido publicaciones que permiten hacer la detección de la parte emocional, el esfuerzo, la concentración, la fatiga o frustración, también la carga mental a través de un electroencefalograma. Aquí hay un rendimiento basado en algoritmos matemáticos que permiten hacer el procesamiento y la clasificación de las ondas cerebrales. También lo que hemos logrado es una propia inteligencia artificial para poder hacer la caracterización de rasgos y actividad electromuscular basada en electromiógrafos de superficie, es decir, no intrusivos. Entonces, la actividad muscular del sistema musculoesquelético la instrumentamos, pero también tenemos el rendimiento basado en algoritmos que permiten hacer la organización de la información, la detección de sesgos característicos y entonces el diagnóstico y el rendimiento que el humano tiene al desarrollar una tarea. A estas plataformas no es un concepto acuñado por nosotros, es un concepto que se ha acuñado a nivel internacional. Sin embargo, creemos que hemos establecido también bases significativas en esto a nivel internacional en los Exer Gamings, porque en la realidad virtual que nosotros manejamos, ya sea con integración en primera o tercera persona del humano, la dinámica de los sistemas están sustentadas en modelos complejos, dinámicos, que permiten darle realismo a la interacción. Por otro lado, los sistemas robóticos son controlados con técnicas de control inteligente que se adaptan tanto en el movimiento como en la fuerza de interacción, basado en cómo el humano responde a la hora de interactuar con el mundo artificial, programado en un entorno de realidad virtual. Y no solamente a partir de la relación de fuerzas kinestésicas entre el humano y el robot con el que se está saludando o con el que está interactuando, también la información que hemos recogido del cerebro, de los ojos, de la actividad electromiográfica, la sistólica y diastólica del corazón y el ciclo respiratorio, también hemos involucrado este tema. Eso permite justamente acondicionar o modificar de manera neuroadaptativa el ambiente de realidad virtual y el comportamiento del sistema robótico ideado para la neurorehabilitación.
8: Son bastantes los conceptos que se manejan en este corto tiempo, doctor, y es que en esta investigación convergen tres elementos de acuerdo a lo que nos comenta: la robótica, la realidad virtual y la inteligencia artificial. La plataforma, como bien lo comenta, utiliza sensores que permiten registrar información del cuerpo como la actividad muscular, la fuerza con la que una persona interactúa con un objeto, la actividad ocular e incluso, como bien lo mencionaba, se pueden determinar indicadores estadísticas de actividad cerebral. Además, mediante dispositivos hápticos, la persona puede recibir sensaciones físicas, esto al interactuar con objetos que existen dentro de un entorno virtual. Y aquí la pregunta que quisiéramos hacerle, doctor: ¿a qué nos referimos con dispositivos hápticos y qué papel puede jugar en este caso cada una de las tecnologías que acabamos de mencionar?
9: Cómo no, con todo gusto. Bueno, la palabra haptics o háptica es alusiva al tacto. Nosotros tenemos 135 terminaciones nerviosas por centímetro cuadrado en la piel. Estas se denominan proprioceptores y se clasifican en mecanorreceptores, que son las terminaciones nerviosas que nos permiten instrumentar la textura, la rugosidad, la fricción tangencial de la piel en contacto con los objetos. Otra terminación nerviosa u otro propio receptor es el nocioreceptor, que tiene que ver con el dolor. Por ejemplo, si yo acerco una aguja y me pincho, el ancho de banda, que justamente la señal de frecuencia que va justamente a través del sistema nervioso central al periférico y periférico, se interpreta justamente como el dolor. Y un tercer proprioceptor es el termorreceptor, que tiene que ver con el intercambio de calor, lo que nos permite tener las sensaciones de los cambios de temperatura. Esto está en la piel. La piel es el órgano más amplio del cuerpo, y hay algunas terminaciones nerviosas que se encuentran con mayor concentración en ciertas partes del cuerpo. El punto aquí que el tacto, también denominado háptica, basado en una palabra griega que es hápticus, involucra algo que se llama kinestesia o sinestesia. Y la kinestesia tiene que ver con músculos, tendones y articulaciones, es decir, lo que me permite tener la percepción de la forma de los objetos y sus niveles de deformación. Bueno, estos conceptos son completamente de la fisiología del cuerpo humano, y en este sentido se busca llevarlos a entornos artificiales o entornos que han sido sintetizados para tener la percepción de lo que acontece en una estación remota, lo que llamamos telepresencia. Para ello se diseñan y se construyen dispositivos hápticos, que son dispositivos robóticos, mecanismos de eslabones articulados, en donde tiene ciertas características dinámicas. Cuando el humano sujeta a este dispositivo, la interacción con mundos artificiales es transparente. Para ello, los modelos matemáticos alusivos a ese sistema robótico permiten hacer el mapeo de la posición o la condición del humano en el mundo real respecto al mundo artificial, o lo que acontece en un mundo remoto real a una estación local, es lo que sucede. Por ejemplo, extendiéndonos a otro ámbito, si hay una sonda robótica en la superficie de Marte, hay un robot móvil, y en el robot móvil hay un robot manipulador. En el efector final u órgano terminal del robot manipulador, puede interactuar con el entorno. Digamos que hay una ROC y yo deseo saber si yo estoy teleoperando el manipulador, así como el robot móvil, desde la Tierra. Obviamente hay una latencia, un tiempo de propagación, son retardos importantes a considerar. En algún momento regresará la información de lo que acontece allá y yo tener la percepción. El efector final sujeta la roca, percibe o hace una tarea de deslizamiento o de deformación para poder determinar características asociadas a su geometría y a su dinámica de deformable, y yo podría aquí en la Tierra tener las sensaciones como si estuviese yo presente ahí localmente. Es decir, esto se llama telepresencia y estimula justamente vía el dispositivo lo que yo tendría como sensaciones al interactuar con la roca. Entonces, un dispositivo háptico puede ser un exoesqueleto, un robot que se acopla al cuerpo humano. Por ejemplo, un exoesqueleto robótico que utilizan en los teletones es el Locomat, que tiene rendimiento sobre el plano sagital. En el cuerpo humano, la biomecánica del cuerpo humano puede ser transparentada en tres planos. El sagital es el perfil, ¿no? A la hora de caminar podemos ver mucho la actividad biomecánica de flexoextensión o flexión-extensión. La rotación, que tiene que, o circunducción, que es la parte superior, el plano superior anatómico, y la parte frontal. Entonces, esto significa que el exoesqueleto, que es un dispositivo háptico, y existen los teletones, en cada teletón hay uno, tiene actividad sobre la flexión extensión de cadera, de pelvis, de cadera, de rodilla y de tobillo, de tal manera que los fisioterapeutas programan, o el ingeniero en rehabilitación programa los movimientos de ese robot exoesqueleto para practicar movimientos sobre un paciente que tiene una lesión total o parcial en su biomecánica en miembros inferiores. Lo mismo, hay exoesqueletos para miembros superiores, para manos, hay órtesis, y hay mayordomos, dispositivos con los que uno se saluda. Hemos trabajado con todos los tipos de dispositivos hápticos que he mencionado, y la intención es de que hay una riqueza allí, científica, porque en todo momento, para que una máquina o un sistema robótico como los dispositivos hápticos interactúen con el cuerpo humano, el diseñador, el programador o controlador debe de identificar o conocer mucho de cómo funciona el cuerpo humano. ¿Por qué? Pues porque el dispositivo interactúa físicamente, y un robot fuera de control pudiera llegar a lesionar parcial o totalmente una estructura ósea, por ejemplo, del cuerpo humano, lejos de ayudarla.
8: Estamos hablando con el doctor Omar Arturo Domínguez Ramírez, profesor investigador del Instituto de Ciencias Básicas e Ingeniería IGBI, que nos está comentando un tema bastante interesante, y estábamos hablando acerca de la interacción que pueden tener los humanos, en este caso, con objetos en un entorno virtual, y cómo los sensores hápticos registran esos movimientos cuando se realizan ciertas actividades o están bajo ciertas respuestas, para comparar esas estadísticas, los cuales nos pueden ayudar a desarrollar diferentes modelos para ayudar a personas que tienen un problema de movilidad. Vamos a un pequeño corte y en un momento continuamos con más de esta entrevista.
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1: Es la 1:18.
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3: Estábamos hablando de la interacción que tienen estas tres tecnologías. Lo que quiero preguntarle es qué tan cercana puede ser la experiencia virtual. Por ejemplo, los datos que nos arrojan cuando una persona está realizando alguna actividad con estos sensores, qué tan cercana está de las estadísticas que me pudiera dar cuando la persona realmente está haciendo la actividad, o sea, que está sujeto al entorno físico como tal.
4: Una de las maneras o de las técnicas que nosotros empleamos para saber el desempeño que el humano tiene dentro de un ambiente de realidad virtual es medir justamente variables físicas de la interacción. Así como nosotros tomamos una taza, la tomamos con cierta fuerza y la desplazamos de un punto a otro, la taza de café, nosotros podemos advertir si yo con un guante y un exoesqueleto de mano sujeto dentro de un ambiente de realidad virtual una taza con café y la desplazo. Entonces, el desplazamiento tiene que ver con la detección del movimiento preciso del espacio real al espacio virtual. Entonces, hay una relación estrecha con mínimo error de que hay una relación o un escalamiento en coordenadas espaciales. Pero también la fuerza, porque a los objetos dentro de un ambiente de realidad virtual les podemos dar masa. Entonces, por decirlo de algún modo, el concepto asociado al peso o a la fuerza que ejerce el campo gravitacional terrestre sobre objetos de cierta masa. Entonces, el peso está asociado a la masa por la aceleración de la gravedad, que es un vector de aceleración que se asume constante. Entonces, eso es el concepto del peso, que es una fuerza. Entonces, yo le puedo asociar una masa a la taza y programar dentro de un ambiente de realidad virtual esta constante de la aceleración gravitacional, y entonces la taza va a tener un peso y el dispositivo háptico me permite tener la percepción de ese peso.
3: Entonces, doctor, ¿eso quiere decir que esas respuestas al estar bajo una experiencia virtual son respuestas comparables o equiparables con lo que se tendría al interactuar de manera física con un objeto? O sea, son bastante similares.
4: Exactamente. Exactamente. Y bueno, justamente uno puede llegar a decir esto, de afirmar esto, que es muy importante, porque uno busca caracterizar el mundo real para representarlo en el mundo virtual. Un ejemplo muy sencillo, si me permite comentarlo. Hicimos una estación de entrenamiento para cirugía oftálmica de cataratas. Por allá en el 2012 hicimos el sistema experto dentro de un proyecto de la convocatoria de salud del entonces CONACYT. Y como son 9 pasos la facoemulsificación para retirar el cristalino, el estudiante de oftalmología tendría que recurrir a este ambiente y es calificado en la replicación de esos 9 pasos, pero también en la manera en que la herramienta de corte o el bisturí corta justamente la esclerótica del ojo para poder continuar y retirar el cristalino y poner la prótesis. Entonces, en este sentido, nosotros hicimos la caracterización del coeficiente viscoelástico de la esclerótica del ojo de res. El ojo de res tiene la dinámica viscoelástica más cercana al humano, es el animalito que tiene una cercanía más en estas propiedades viscoelásticas, la dinámica del ojo. Entonces, lo que hicimos fue caracterizar la viscoelasticidad del tejido esclerótico del ojo de res, sacamos un modelo y sus parámetros, y ese modelo es el que artificialmente se programa para que a la hora de que interactúe con el bisturí el estudiante de oftalmología tenga la sensación como si estuviese cortando realmente el ojo humano. Entonces, bueno, pues este es un ejemplo de que lo que buscamos representar artificialmente tiene que estar asociado a una caracterización y modelado del mundo real. En muchos de los casos no hay modelos porque hay incertidumbres, pero también algoritmos de inteligencia artificial como las redes neuronales pueden hacer la identificación de la dinámica sin saber qué parámetros ahí existen o qué fenómenos físicos, solamente que dada una señal de entrada tengo una respuesta. Si en el ambiente virtual hay una entrada, tengo una respuesta. Entonces estos modelos son significativos para poder construir modelos artificiales que pueden replicar sensaciones dinámicas dentro de ambientes de realidad virtual.
3: Excelente, doctor. Estos modelos realmente son complejos. Debemos, como bien lo comenta, debemos de analizarlos, estudiarlos, pero los datos tienen que ser precisos para que, por ejemplo, los estudiantes, en este caso los que se dirigen a la medicina, puedan realizar los procesos eficientemente sin tener error alguno. Es decir, al practicar con estos entornos virtuales nos da la facilidad de que le podamos agregar, como lo comentó hace un momento, le podamos agregar una masa, un peso, un tamaño, unas dimensiones, de tal manera que el entorno sea casi idéntico a lo físico. Y bueno, lamentablemente el tiempo se nos está terminando, doctor. Quisiéramos tener mucho más tiempo para abordar este tipo de cuestiones que la verdad son de interés para todo el público, para el auditorio. Y bueno, ya para concluir, para ir cerrando brechas, doctor, esta investigación también está dirigida a niñas y niños, los cuales ingresan a escenarios virtuales parecidos, por ejemplo, a videojuegos, y ahí tienen que localizar determinados objetivos mientras enfrentan distractores. Esta intención es precisamente analizar indicadores relacionados con su concentración y su nivel de esfuerzo, información que puede contribuir a una detección más temprana de lo que llamamos el trastorno por déficit de atención e hiperactividad, el TDAH. Si nos pudiera platicar, doctor, algo rápidamente de ello, y con ello concluimos este programa de interlocución.
4: ¿Cómo no, licenciado? Un placer. Y desarrollamos con mis estudiantes de posgrado y con algunos colegas médicos en ICSA un exergaming, y particularmente es un perrito que está en un mundo virtual, un bosque. El propósito es de que el niño, cuando interactúa con el robot, puede mover al perrito dentro del bosque. El tema es de que hay una fase de entrenamiento, es decir, el objetivo del perrito es encontrar un hueso. Y el niño puede ver en dónde se encuentra. Sin embargo, en ese mundo virtual existen distractores, como un gatito, una gallina, una rama que se cae de manera aleatoria. De modo tal que mientras el niño es entrenado, como cuando la mamá lo sujeta del mano para atravesar la calle, el robot lleva al niño hacia el hueso. Pero el niño puede tener la voluntad resistiva de interrumpir el movimiento de entrenamiento e irse hacia el gatito, hacia la gallina. O bien no prestar atención al objetivo, a donde está efectuando cierta acción, y prestar atención a los distractores. Entonces, para poder detectar la distracción, los sistemas de eye tracking, de movimiento ocular con una cámara de altas prestaciones, detectamos los movimientos del ojo y la velocidad de respuesta, de tal modo que ahí empezamos a medir los niveles de distracción. Ahora, una vez que se entrena, a pesar de que el robot lo lleva, lo digamos que, entre comillas, lo obliga a ir hacia el objetivo, viene la fase de test o de prueba, que es la exploración. El niño va solo, ahora el dispositivo háptico no lo guía. Esto significa que la solución del reto dentro del ambiente de realidad virtual depende del desempeño del niño. Entonces, bueno, aquí se evalúa la actividad ocular, la actividad electroencefalográfica, la fuerza de interacción y el desarrollo cinemático puramente dentro del ambiente, para poder dilucidar a través de métricas, en donde se hace un análisis de ciencia de datos y, por supuesto, algoritmos de aprendizaje automático que permiten clasificar la respuesta o ver el rendimiento que el niño va teniendo en cada prueba. De este modo, uno puede aducir ciertos niveles de distracción y de hiperactividad dentro de un entorno. El punto es importante porque la detección o el diagnóstico del trastorno de déficit atencional e hiperactividad de niños es muy complejo. Puede llegar a confundirse muy fácilmente por la manera tradicional con la que actúa un niño. Finalmente, está generando su propio conocimiento y hay un mundo, una riqueza de información en su entorno y quiere absorberlo o quiere efectuarlo todo. Pero es una naturaleza propia de un infante. Y esa es la razón de este algoritmo y de esta plataforma Exergaming, el que busquemos detectar de manera temprana el TDAH, ya que el TDAH, una vez detectado, se puede tratar oportunamente y propiciar condiciones de autorregulación. Es decir, tendríamos un adolescente o un adulto más sano. En el menor de los casos, un humano no diagnosticado oportunamente puede ser, en principio, del menor de los problemas es la deserción escolar. Pero existen situaciones muy graves que pueden llevar al consumo de drogas y alcohol en exceso para buscar autorreguladores o situaciones en donde ellos entren en condiciones de paz, ¿no? De tranquilidad, donde se sientan confortables y hasta el suicidio, ¿no? Entonces, bueno, esto no lo comentamos nosotros, esto está reportado en el DMS-5, que es el Manual de Enfermedades Mentales de la Organización Mundial de la Salud. El TDAH se advierte como una enfermedad mental y la manera en la que se diagnostica y se trata depende de la etapa en la que, la etapa de desarrollo. Lo que buscamos es hacerlo de manera preliminar, anticipadamente, antes de que se acompañe de otro tipo de conflictos o problemas neurológicos o neuropsicológicos.
3: Excelente, una propuesta bastante interesante. Me quedan algunas preguntas por hacer, pero lamentablemente ya se nos terminó el tiempo. Esta investigación que no solamente mira hacia la neurorehabilitación y el apoyo al diagnóstico, sino que también busca generar alternativas para identificar oportunamente, como bien lo acaba de comentar, determinadas dificultades que pueden afectar el aprendizaje y el desarrollo en niñas y niños. ¿Algo más con lo que se desee despedir, doctor Mar?
4: Pues agradecerle mucho el interés que usted tiene sobre las plataformas, sobre el trabajo de investigación. Quiero nada más comentar, agradecerle la gentileza y también el conocimiento que acompaña. Y también comentar que para este tipo de desarrollo siempre es trabajo en equipo. Siempre es una colaboración en donde los alumnos juegan un rol muy importante. Varios de mis estudiantes de doctorado ya graduados son miembros del Sistema Nacional de Investigadores y ya han hecho sus propios desarrollos, y aquí lo interesante es de que ellos vayan creciendo y fortaleciéndose, porque lo que se requiere en nuestro querido país es un ejército de investigadores que contribuyan en la solución de chorrocientos problemas que tenemos. Entonces, aquí invitar a la comunidad académica, estudiantil, a que se motiven, se incentiven, se casen con un problema para buscar resolverlo, ¿no? Que tengan una visión de crecimiento profesional. Nuestros alumnos desde la bachillerato, licenciatura y, por supuesto, posgrado, de que están en el camino correcto para sumarse a la solución de retos que nos atañen en la sociedad hoy en día.
3: Agradecemos en esta ocasión al doctor Omar Arturo Domínguez Ramírez, profesor investigador en el Instituto de Ciencias Básicas e Ingeniería ICBI de la Universidad Autónoma del Estado de Hidalgo, quien el día de hoy nos platicó acerca de la aplicación que tiene la robótica, la inteligencia artificial para la neurorehabilitación médica. Sin duda un tema bastante interesante que deberemos de abordar en algunas otras sesiones. También agradecemos a operadores de las diferentes emisoras que componen al Sistema Universitario de Medios Autónomos. Al micrófono se despide en esta ocasión Eduardo Narváez y nos saludamos en una próxima emisión.
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1: Es la 1:33.

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1: Es la 1:50.

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17: Son las 2:02.
18: Temperatura 38 grados centígrados.
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0: Hola, ¿qué tal? Muy buenas tardes. Bienvenidas y bienvenidos una vez más a este espacio informativo de Suma Noticias Radio, el cual transmitimos completamente en vivo desde las cabinas universitarias que usted ya conoce y que se encuentran ubicadas en la colonia Parque de Poblamiento, al interior de la Escuela Superior de Huejutla. Al micrófono les saluda con mucho gusto Carla Tobar. Los estaré acompañando en esta tarde, una tarde muy, muy calurosa, pero también llena de mucha tradición, porque ya comienza con la primera ofrenda a San Miguel Arcángel. Así que, pues estaremos compartiendo algunos detalles más adelante acerca de esta gran celebración, donde también se da el inicio al Chantolo. Y bien, pues para esta emisión especial de Suma Noticias Radio, pues no me encuentro sola, estoy muy bien acompañada y también saludo con mucho gusto a mi compañera Natalia Martínez, que en esta ocasión pues me acompaña al frente de los micrófonos. Así que Natalia, bienvenida a este espacio, ¿cómo estás?
1: Muy bien, Carla, muchas gracias también a quienes nos escuchan en esta frecuencia universitaria y en este espacio de Suma Noticias Radio, emisión vespertina local. Gracias también a Rodrigo en los controles, L. Bautista en producción, que también hace rato pues ya estuvimos acompañando el evento de la primera ofrenda de esta celebración del Chantolo. Prácticamente ya alumnos, maestros y invitados en general, no, les surgía por iniciar ya con esta celebración del Chantolo, y pues así arranca también en la Escuela Superior de Huejutla. Y pues un poco el pretexto de que me encuentre aquí contigo, y pues también no nos encontramos solas, porque ya en estos micrófonos, en esta cabina, tenemos la oportunidad de contar con el maestro Sergio Felipe Amador, el ex cronista del municipio de Jaltocán, y pues bueno, muchos quienes ya lo conocen, también con una amplia experiencia, también ex maestro de nuestro compañero Rodrigo, y bueno, todo un personaje para la región huasteca, maestro. Así que bienvenido a estos micrófonos de Suma Noticias Radio. ¿Cómo está en esta tarde? Primera ofrenda ya de Chantolo.
2: Muchas gracias por la invitación, ando un poco afónico, pero eso no me impide saludar a todos los radioescuchas de esta gran emisora, de esta máxima casa de estudios que tenemos aquí en Huejutla, y con gran agrado, pues aquí me encuentro a uno de mis exalumnos, Rodrigo, de allá de la comunidad de Contepec, y es un placer estar aquí con ustedes, compartir esta información en este día tan importante. Hoy da inicio las festividades de una gran fiesta, esta, una fiesta prehispánica del Mixcaihuit. Por ahí pues vamos a diferir en algunas cosas. Hoy no empieza el Chantolo, hoy empieza la fiesta prehispánica del Mixcaihuit, esa fiesta que tiene siete ofrendas. El Chantolo va a empezar el día 30 y 31 de octubre, primero y 2 de noviembre.
1: Así es. Pues ya se hace esta modificación, y justamente usted fue lo que vino a participar. La realidad es que si el maestro Felipe está aquí en estas cabinas, porque previo estuvo platicando con la comunidad universitaria, y es que es muy importante, maestro, traer estos temas del origen de lo que estamos celebrando realmente, y usted pues tiene este gran y amplio conocimiento, experiencia a lo largo pues de toda su vida y también el estudio. Platíquenos un poco de esta participación que tuvo en este evento de la primera ofrenda aquí en la Escuela Superior de Huejutla, por favor.
2: Pues más que nada, mi interés principal, donde quiera que he tenido la oportunidad, ya sea en las radios o en el canal de televisión, de hablar de estas fiestas, principalmente es que los jóvenes, los radioescuchas, los televidentes, conozcan su significado. Sí, su simbolismo. No dejemos de hacer cosas por costumbre o porque vemos que otro las hace, sino también entender sus orígenes. Necesitamos saber de dónde venimos para saber dónde vamos. La importancia de conocer el significado, y es por eso que siempre me doy a la tarea de explicarles a grandes rasgos el contenido histórico y cultural de esta gran fiesta. Ya lo decía ya en el evento que tuvimos, parte desde el año 1544, con la llegada de los frailes agustinos aquí en Huejotlán. Precisamente en esta ciudad de Huejutla nace esta gran fiesta. Pero no es nada más la fiesta del Xantolo y Mixcoahuitl, es la fusión de la fiesta prehispánica con la que nos trajeron ellos, de lo que es el Santorum, la fiesta de Todos Santos, sino que a través de esta fusión de estas culturas, a través del adoctrinamiento, de la conquista espiritual a cargo de los frailes, monjes agustinos, aprendimos muchas cosas. Hubo una gran revolución cultural, ¿sí? Podemos llamarle que Huejutla es la cuna de la cultura. ¿Por qué? Porque por la parte espiritual se fusiona el Mixcoahuitl con la fiesta que ellos traían el Día de Muertos y de Todos los Santos, ¿sí? Tuvimos una transición de una lengua que no conocíamos, del náhuatl español, ¿sí? Una transición en la forma de vestir, una transición gastronómica. Conocimos muchos platillos que nosotros no los acostumbramos. Y en fin, muchas cosas que ya fueron formando, ¿sí?, nuestra cultura, pero una cultura ya muy diferente a la que nosotros teníamos antes de la llegada de los conquistadores. Esta es una fiesta, por eso es grande, sí. No por el número de participantes que tiene esta fiesta, no por todos los arreglos, sino por ese contenido cultural e histórico que nos aporta esta gran fiesta.
1: Así es, además que pues hay que tener siempre bien presentes, y sobre todo a nuestra audiencia que es originaria de la región huasteca, porque pues es la realidad a muchos que desconocen ya, ¿no?, de estos orígenes, y que viene gente de fuera. En los próximos días sabemos que se llena de turistas, principalmente cabeceras municipales, pero pues no entienden mucho lo que significa para los huastecos, las huastecas, esta fiesta, ¿no? Muchos dicen, sí, en agua de Xantolo, pero pues la realidad es que Xantolo no es una palabra con significado o interpretación en agua, ¿no, maestro? Hay que tener muy claro estos conceptos y estos significados para poder transmitir y explicar a la
2: precisamente gente visitante. Esa ha sido una de mis inquietudes. Exacto. Mis exhortos a las autoridades, exacto, municipales, o a los encargados que hacen esta demostración allá en la plaza del centro, les he sugerido en algunas participaciones que he tenido que hagamos lo que se hace cuando vamos a un pueblo mágico. Antes de ir allá a ver lo que hay, nos meten a un salón grande, con una pantalla grande y con diapositivas. De ahí nos van explicando paso por paso todo lo que vamos a ir a ver posteriormente, desde sus orígenes. Tenemos ya, creo que hay una galerita ahí enfrente de la Catedral de Palma. ¿Por qué no poner asientos? Porque aquí viene mucha gente, mucho turista estatal, nacional e internacional.
1: Exacto.
2: ¿Sí? Yo quiero decirles que he comprobado que el turista europeo, que también viene aquí, pues no viene a tomarse la foto. Quiere llevarse algo más grande.
1: Exacto.
2: ¿Sí? ¿Por qué no hacer eso antes de que pasen allá por grupos? Metemos 25, 40, 50, les explicamos desde sus orígenes. El por qué Mixcoahuitl y por qué Xantolo, por qué fusionaron estas dos culturas, por qué la hicieron una, cuándo se celebraba el Mixcoahuitl y a partir de cuándo se celebró el Xantolo. Decíamos que tenemos conocimiento que el Mixcoahuitl consta de 7 ofrendas. Esta es la primera. La segunda va a ser el 18 de octubre, día de San Lucas. La tercera, 30 de octubre. La cuarta, 31. La segunda, primero, la quinta, primero. La sexta, el día 2. Y la última, el día 30, San Andrés. 7, Chicometlamanale. Y el Xantolo, nomás son 4. Y 4 días de fiesta. ¿Por qué fusionaron estas fiestas? ¿Por qué la juntaron con la fiesta de Todos los Santos? ¿Sí? por su gran parecido. Decía hace rato, lo voy a repetir aquí. Nuestros ancestros decían que cuando la persona moría, el miskatón, el alma, salía del cuerpo y se iba al semiscayotl. ¿Qué quiere decir semiscayotl? Al más allá. Y que allá lo recibían dos dioses. Mixtecatecutli, que evaluaba la vida terrenal de los hombres. Y Mixtecatzihuatl, que evaluaba la vida terrenal de las mujeres. El cuerpo, y Tlacayo se iba al Mixcatlale, al panteón. El alma al semiscayotl. Y había dos fiestas. Una del Sempoaltonale, 20 días, que constaban a más de dos ofrendas. Ah, pues murió Felipe, este no se portó bien, le vamos a dar permiso, dice Mixcatecutli, tú te vas al Mixcalhuitontle, tú no te portaste bien. Pero llegó José y ese se portó bien, ese le daban permiso que fue, viniera al Mixcalhuit y que disfrute de las siete ofrendas. ¿Sí? Igual, Mixtecatzihuatl, igual hacía con las mujeres también. La que se portó bien, al Mixcalhuit, la que no se portó tan bien, al Mixcalhuitonte. Con la cultura europea, ¿qué nos dijeron? Ya cuando nos empiezan a adoctrinar, también coincidían que cuando la persona muere, el alma sale, pero se va al cielo, ¿sí o no? Y que allá está San Pedro y el Tlacatecolot, ¿sí? Ahí está la diferencia. Si te portaste bien, a la gloria. Si te portaste mal, al infierno. Ahí había una coincidencia, ¿sí? ¿Qué más coincidencias? En la forma de ofrendar, de recibir a las almas de nuestros fieles difuntos. En estas fiestas, en las dos, llámese Mixcalhuit, llámese Xantolo, se les rinde culto y tributo al alma, no al cuerpo. Yo con mucho respeto lo digo, yo difiero de que se le vaya a ofrendar al panteón. Allá se le va a ofrendar a los esqueletos, no al alma. Para nosotros, a partir de hoy, para la cultura prehispánica, a partir de hoy tenemos ya el Mixcatónatl, está con nosotros en casa. ¿Sí? Para el Xantolo van a llegar hasta el 31. Y estas, las dos culturas, le rendían culto y tributo al alma, no al cuerpo. No al cuerpo. ¿Sí? ¿A dónde se le rendía el culto y tributo, la ofrenda? Pues mediante un altar. ¿Sí? O arco. En náhuatl lo conocíamos como Xochicuahuitole, Xochitlor, Cuahuitole en forma de arco. Ahí había otra coincidencia. Ellos también hacían arcos, nosotros también. O altares. Sabemos que en nuestra región hay diferentes altares. En Huautla no hacen arcos, allá es un cuadro, un rectángulo, pero es un altar. ¿Por qué en altares? ¿Por qué en arcos? Porque el arco es el portal de entrada de la gente más importante para nosotros, tanto para los del Mixcalhuit como para los del Xantolo. Hablábamos también, bueno, ¿y por qué Xantolo? A partir de 1544, cuando empieza ya la conquista espiritual, la evangelización y la construcción de la Catedral Cristo también. Rey, ¿sí? Los monjes se dieron cuenta de esta fiesta, dicen, yo también trae la, nada más que ellos traían dos fiestas, nosotros teníamos tres, Mixcalhuitonte, Mixcalhuit y Nahuatiles, lo que eso es carnaval, no podemos, no vamos a hablar hoy de, en otra ocasión, de Nahuatiles, y y ellos traían la fiesta de Día de Muertos y de todos los santos. Para todos, para muchos es conocido que los sacerdotes hablan mucho el latín y esta fiesta también se pronunciaba en latín, Omnium Fiestum Santorum, fiesta de todos los santos. Esa palabra del Santorum es la que no pudieron pronunciar nuestros hermanos indígenas, le decían Santoro, Chantolo. Santorón, Chantolo. Nuestros hermanos indígenas, los hablantes del náhuatl, se les dificulta pronunciar bien la sílaba san. Dicen shan. Se nos dificulta. Y ahí queda ya el Chantolo. Pero el Chantolo nada más es en nuestra región Huextecapan, aquí en Huejutla nada más. Yo he escuchado en muchos programas que han tenido, mucha gente que participa, agarra el micrófono y dice, Huejutla es la capital cultural. Yo digo que Huejutla es la cuna de la cultura de la región. ¿Por qué? Porque aquí nace. Aquí nace. ¿Sí? Todavía no hemos podido dimensionar todo lo que ha aportado esta gran fiesta, y nada más nos acordamos del Chantolo Mijairuit, porque va a haber tamales, va a haber chocobalate y va a haber pan. Pero esto aporta más, y como cronista, este es mi trabajo, de que los radioescuchas, los televidentes, los que escuchan mis participaciones, sepan el contenido de esta gran fiesta, el significado.
1: Así es, maestro. Pues ya estamos casi finalizando esta participación del maestro Sergio Felipe Amador, originario de Jaltocan, cronista, ya lo mencionó. Yo tengo conocimiento que usted también pues es nahuablante, entonces me gustaría que le pudiera compartir un mensaje justamente a toda la comunidad que nos escucha, que pues no se olviden justamente de esta riqueza cultural, conocimiento de estas prácticas que también tienen que ver mucho con el ciclo agrícola y todo lo que nos da la madre,
2: claro,
1: tierra,
2: sí,
1: ¿no?
2: Sí,
1: todo
2: sí.
1: Corresponde y todo se conjunta. Entonces, esta invitación, maestro, algo que quiera comentarles ya para ir concluyendo.
2: Muchas gracias. Mira, yo quiero aprovechar la otra semejanza. Todos nos damos cuenta que la parte social, o sea, alegre y social, que son las cuadrillas, llámale coles, huehues, cuadrillas, que son danzas dedicadas a esta fiesta. Ustedes se dan cuenta que se cubren todo el cuerpo, ¿sí?
1: El rostro.
2: Escuchaba también algunos, mis respetos para eso, que la máscara, se pone la máscara para esconderse de la muerte. No. Precisamente se cubren el cuerpo, la cara, todas las manos, porque tanto el Mixcatónal, ¿sí?, y el alma, amo quipía y tlacayo, no tiene cuerpo, no tiene rostro el alma. Por eso se cubren todo, porque no tiene rostro. Ahí había otra coincidencia también. Y la invitación a toda la gente que, pues a lo mejor hoy hizo su altar para hacer su primera ofrenda, y los que no lo hacen y lo van a hacer hasta el día 30, que no se olviden de las cuatro partes de estos altares, de estos arcos, ¿sí? La parte física, que son todos los materiales, todo lo que ocupan allí, la parte gastronómica, lo que van a ofrendar, frutas, líquidos, comidas. Pero lo que solían comer aquellos que ya se nos adelantaron, no al gusto de nosotros, no. Y la tercera parte, la más importante, que es la parte espiritual. Cuando la que va a ofrendar agarra el copalero y empieza a esparcir el copal. ¿Para qué sirve el copal? Para alejar la mala vibra, los malos espíritus, para purificar, ¿sí? Y cuando empieza a hacer la invocación, cuando empieza a nombrar uno por uno, ¿sí?, de aquellos que ya se nos adelantaron, y le dicen, aquí está lo que tanto te gustaba en vida. En ese momento nos hacen, sentimos una conexión con ellos. Se nos enchina la piel, nos brota la nostalgia. Es el momento más importante. Y la cuarta etapa, que viene siendo las danzas, pero no aquellas danzas que bailan ahora en las casas, sino las que se debe de bailar enfrente del altar. Retomar esas cosas, Y pues solamente así estaríamos diciendo que lo estamos haciendo con respeto, con gran cariño. Hay que hacer las cosas bien, porque tanto en el Mikkaelwit, con el Mikkatonal y con el Santoro Shantolo, con el alma, pues le estamos dedicando a esta fiesta a nuestros seres más queridos que hemos tenido desde que tenemos uso de razón. Y esta fiesta se celebra en casa. Así y es. Mucho muy diferente, ¿eh? ¿Sí? Cada casa les festeja a sus fieles difuntos. No a los difuntos del vecino, a sus fieles difuntos. Así es mucho muy diferente. Y la mejor fiesta es la que se hace en casa.
1: En casa.
2: Los mejores altares son los que se hacen en casa. Acá son demostraciones. Muchísimas gracias por esta invitación.
1: Salud en Nahuatl, maestro.
2: Es un placer.
1: En Nahuatl, algo que quiera compartir.
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1: Entonces, camati mía, tlamastique, Sergio Felipe Amador, muchísimas gracias por estas palabras, por este gran, gran mensaje que nos regala en esta fecha tan importante para las y los huastecos, y pues ya, a disfrutar de todo lo que nos ofrenda también nuestra madre tierra. Gracias, y nosotros vamos a hacer una muy breve pausa. Regresamos para ahora sí continuar con la información con Carla Tobar en este espacio de Suma Noticias Radio. Gracias.

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6: 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Son las 2:30.
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Y ya estamos de vuelta en este espacio informativo de Suma Noticias Radio. Agradecemos a nuestra compañera Natalia Martínez y por supuesto también a visita del maestro Felipe, quien nos compartió pues toda esta gran historia que hay detrás del Micac Iwil. Espero haberlo pronunciado bien. Y también pues cuando empieza el Xantol y bueno, todas estas tradiciones que son muy muy arraigadas de esta región de la Huasteca. Y bien, es momento de comenzar con la información de carácter local y regional, todo el acontecer en las últimas horas y minutos en la ciudad de Huejutla y también en sus alrededores. Y bien, le compartimos la siguiente información. Si usted pues está rumbo a manejar o a conducir sobre la carretera México-Tampico, pues le comentamos que lo haga con mucha precaución o incluso mejor tomar alguna vía alterna, porque se registró la volcadura de un tráiler antes de llegar al tramo conocido como la Virgencita, por lo cual piden pues también el apoyo de los elementos de seguridad pública así como también de protección civil, ya que pues unidad de dimensiones grandes y pesadas pues quedó volcada hacia la cuneta, afortunadamente, y bueno, no hay personas lesionadas hasta el momento. Esto es en el municipio de Tlanchinol, a la altura de donde está la Virgencita, así que si va a manejar o ya se encuentra también en esta carretera México-Tampico, pues hay que manejar con mucha precaución por este accidente que se registró hace algunas horas y que, bueno, pues también se estarán realizando los trabajos correspondientes para poder retirar esta pesada unidad. Le recomendamos tomar alguna vía alterna y evitar esta zona, ya que los trabajos pues estarán impidiendo también el flujo vehicular constante, por lo cual se estará generando tráfico. Este accidente que se registró en Tlanchinol, a la altura del tramo conocido como la Virgencita.

Y bien, en más información, también en la ciudad de Huejutla, pues se dio a conocer que ya concluyó la entrega de pensiones bienestar en esta región. Esto lo dio a conocer el director general de programas sociales de la Secretaría de Bienestar en la Sierra y en la Huasteca, que mencionó que concluyó con gran éxito esta estrategia operativa de dispersión de pensiones de este bimestre tan solo en la región de Huejutla. También comentó que toda esta logística cerró el pasado 25 de septiembre y comprendió los programas de pensión para el bienestar de las personas adultas mayores, así como la pensión para personas con discapacidad, programa de niñas y niños, hijos de madres trabajadoras y la pensión Mujeres Bienestar de 60 a 64 años. Todo se realizó sin ningún contratiempo, sin ninguna novedad y todo con gran éxito. Los beneficiarios pues deberán esperar hasta el siguiente bimestre para que se realice, que se estará realizando tentativamente en el mes de noviembre, para acudir a las sucursales a disponer también de su apoyo. Esto pues lo dio a conocer el director regional del programa de programas sociales de la Secretaría de Bienestar, y también mencionó que si por algún motivo pues no se encuentra quizás en la región o no pueda tener el acceso a algún cajero cercano que donde pudiera retirar pues este apoyo, también puede hacerlo en las sucursales del Banco Bienestar de lunes a viernes, que se encuentran habilitadas desde las 9 de la mañana y hasta las 4 de la tarde, presentando su identificación oficial y por supuesto también su tarjeta. Estas son también algunas recomendaciones que compartió el director regional de los programas sociales de la Secretaría de Bienestar en la Sierra y en la Huasteca.

Continuamos con más información y le compartimos que con el objetivo de promover tanto la inclusión como también contribuir al bienestar de las personas sordas, hipoacúsicas y sordociegas, el colectivo Mis Manos Hablan Huejutla anunció ya la segunda edición de la carrera atlética con causa Juntos por la Comunidad Sorda. Una competencia atlética que se estará llevando a cabo el próximo 28 de noviembre. Integrantes de este colectivo pues dieron a conocer que se desarrollará en el marco del Día Nacional de las Personas Sordas y que busca generar conciencia sobre la importancia de construir pues una sociedad más incluyente, tolerante y también participativa. Esta competencia tendrá como sede la unidad deportiva de Huejutla y estará iniciando a las 5 de la tarde. La convocatoria está abierta al público en general, incluyendo niños, niñas, también personas con discapacidad, grupos de atletismo y corredores. Asimismo, los organizadores dieron a conocer que durante la primera edición de esta carrera con causa se contó con participantes que son procedentes de diferentes municipios, incluso también de algunos otros estados vecinos como son Veracruz y San Luis Potosí, y algunos municipios cercanos como son San Felipe Orizatlán y Atlapesco, por lo que se espera también ampliar la participación en esta segunda edición de la carrera atlética con causa Juntos por la Comunidad Sorda. Continuamos con más información y le compartimos en tiempo y forma también el siguiente anuncio que hizo la Comisión Federal de Electricidad sobre la suspensión del servicio de energía eléctrica en algunas zonas de esta ciudad de Huejutla. Esto con la finalidad también de mejorar la calidad del servicio, ya que estarán realizando algunas labores de mantenimiento en la red eléctrica, el cual pues este servicio comenzó desde las 11 de la mañana y estará hasta las 7 de la tarde, de acuerdo al anuncio de la CFE. Las zonas en las que se verán afectadas en este horario es la colonia Santa Irene, en la calle Yucatán, colonia La Lomita, Aviación Civil y también el Boulevard Adolfo López Mateos. Así que, pues, lo que le mencionamos en este mismo espacio, pero en su emisión matutina acerca de esta suspensión de energía eléctrica, pues a cargar los dispositivos móviles antes de que fuera esta suspensión y por supuesto también desconectar todos sus aparatos electrónicos o también electrodomésticos, ya que la variación del voltaje le pueden ocasionar algún desperfecto y por supuesto mantener cerrada la puerta del refrigerador, sobre todo para mantener el aire frío y este circule y también refrigere y mantenga en conservación pues todos los alimentos derivado de estas altas, no tan altas temperaturas, pero sí estos días calurosos, bochornosos, eso sí, y con sensaciones térmicas elevadas, lo que incrementa pues evidentemente más el calor en la ciudad de Huejutla, ya característico de la región de la Huasteca. Así que le compartimos pues esta información en caso también de que los trabajos terminen de manera anticipada. El servicio de energía eléctrica se estará reanudando en ese momento y de manera paulatina. Así que pues si en estos momentos usted no cuenta con el servicio de luz en su hogar, pues es derivado de esta razón, ya que están realizando algunos trabajos de mantenimiento en la red eléctrica para mejorar la calidad del servicio.

Y bien, continuando con más información de carácter local y regional, le compartimos que en estos días se han disparado, han incrementado más la cifra de accidentes de motocicletas, ya sea por el exceso de confianza quizás en algunas ocasiones, y que esto pues también es un factor para un accidente, y también derivado de manejar bajo la influencia del alcohol. El instructor del Cuerpo Heroico de Bomberos de Huejutla, Carlos Francisco Hidalgo, pues alertó que se han incrementado el índice de accidentes de motociclistas en esta región, muchos de ellos con consecuencias graves, incluso también pues han perdido la vida. Explicó que actualmente hay personas que utilizan la motocicleta así como una herramienta de trabajo, también como uno de los vehículos de dos ruedas para poder moverse de manera más rápida, más fácil y también eficaz, pero la falta de precaución pues también se está haciendo evidente cada día más. Tan solo menciona que en un día se atendieron 2 accidentes en un fin de semana y 3 más por parte del Cuerpo de Bomberos y de algunas otras corporaciones como son la Cruz Roja Mexicana, la Policía Municipal y Estatal, quienes son quienes han atendido más accidentes. También pues durante estos incidentes que se han registrado, pues es porque los conductores manejan con mayor confianza sin tomar las medidas correspondientes o incluso también bajo las influencias del alcohol. Por lo cual, pues también el instructor Carlos Francisco Hidalgo, pues recomendó y exhortó a toda la población a ser más precavidos al manejar con este vehículo de 2 ruedas, portar el equipamiento correspondiente para su protección, haciendo referencia al uso correcto del casco principalmente y sobre todo pues manejar sin las influencias del alcohol o bajo los efectos de este tipo de bebidas. Estas son algunas recomendaciones que también mencionó el elemento de del cuerpo de bomberos y que bueno son factores en este índice que pues ha aumentado en los últimos días en incidentes de motocicletas.

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8: Son las 2:47.
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12: Y ya estamos de regreso en este espacio informativo de Suma Noticias Radio y es momento de compartirle toda la información y la actividad que se genera al interior de la máxima casa de estudios de la entidad. Y bien, la Universidad Autónoma del Estado de Hidalgo despliega macro jornada de salud y servicios en Actopan. Escucharemos todos los detalles con Ian García.
13: Te saludo con gusto y te comento que la Universidad Autónoma del Estado de Hidalgo, impulsada por la convicción de que la educación debe ser un motor de bienestar y con el apoyo del voluntariado universitario y de organizaciones aliadas, unieron fuerzas para beneficiar a más de 2.000 personas con consultas médicas, asesoría legal y cultura en la localidad de El Daxtá mediante una macrojornada de asistencia gratuita. El rector Octavio Castillo Acosta, en el ejercicio de esta labor que encabezó, afirmó que la presencia institucional en el municipio responde a la firme voluntad de acercar el respaldo y el corazón universitario a las distintas regiones de la entidad. Te cuento también que en este recorrido de cercanía se contó con el acompañamiento de Lidia García Anaya, presidenta del Patronato Universitario. Y bueno, para dar respuesta a las necesidades prioritarias de la población, se desplegó una amplia oferta de cuidado integral, ya que en el bloque de la salud se incluyó valoraciones de medicina general, odontología, ginecología, psicología, reforzadas con estudios de ultrasonido y análisis clínicos. Y también en el catálogo de apoyos se extendió la asesoría jurídica a cargo de la Escuela Superior de Actopan en los temas de orientación fiscal del SAT, podología y cuidado veterinario. También comentar que el programa concluyó con talleres, danza folclórica, la compañía de títeres de la UAEH y la presentación

0: Presentación estelar del mariachi cultural Aztlán. Algunos de los aliados estratégicos con los que contó esta macrojornada fueron la Fundación Hidalguense, las organizaciones ciudadanas de craniosinostosis México, la Asociación Nacional Síndrome de Treacher Collins Liam México, Yo Te Creo, Construyendo Esperanza y Creciendo Juntos. En este ejercicio comentar que el éxito de esta iniciativa estuvo coordinado por la Dirección de Servicio Social, Prácticas Profesionales y Vinculación Laboral. Su titular, Marta Briones Rangel, reconoció que una logística de esta magnitud requiere mucho más que organización, al exigir empatía, profunda vocación y el rostro más humano del voluntariado. Se despide de los micrófonos Ian García. Agradezco a la Dirección de Comunicación Social de la UAEH.
1: En más información universitaria, fortalece la autónoma de Hidalgo vínculos internacionales para la aplicación de la inteligencia artificial. Nuevamente escucharemos todos los detalles con Adán Zúñiga.
2: Un gusto enorme saludar a toda la audiencia que nos sintoniza a través de las frecuencias de Suma Noticias Radio en este reporte especial sobre la internacionalización y la vanguardia tecnológica de la Universidad Autónoma del Estado de Hidalgo. En esta ocasión, el Instituto de Ciencias Agropecuarias de nuestra máxima casa de estudios abrió un espacio de colaboración internacional de primer nivel al recibir a la destacada académica chilena Miriam Vera Fuentes, investigadora de la prestigiosa Universidad de Santiago de Chile. La especialista internacional se trasladó a las modernas instalaciones de la Torre de Posgrado, licenciado Gerardo Sosa Castelán, donde impartió la magna conferencia Inteligencia Artificial aplicada a la investigación, herramientas para publicar, investigar y redactar con inteligencia artificial. Durante esta jornada de alto rendimiento académico, estudiantes e investigadores de la maestría en Ciencias en Computación Avanzada y Electrónica, así como el doctorado en Ciencias Computacionales, participaron en charlas y talleres interactivos enfocados en optimizar la productividad científica y desarrollar soluciones de base tecnológica dirigidas a los sectores agroindustrial y alimentario. En la secuencia fotográfica que retrata esta relevante actividad, podemos observar en primer término a la ponente Miriam Vera Fuentes frente al podio de la Torre de Posgrado, proyectando esquemas metodológicos y plataformas digitales de inteligencia artificial ante un auditorio sumamente atento. En imágenes complementarias, la cámara captura la interacción directa entre los alumnos de maestría y doctorado con la catedrática andina, mostrando mesas de trabajo donde se analizan algoritmos y modelos de redacción científica asistida por tecnología. La toma de cierre muestra la entrega de un reconocimiento institucional a la conferencista, enmarcando la sinergia global que caracteriza a la Autónoma Hidalguense. Con encuentros de este calibre, la Universidad Autónoma del Estado de Hidalgo dota a sus posgraduados de las herramientas globales más avanzadas para liderar la transformación digital e industrial en nuestro estado y en el país. Agradecemos sinceramente a la Dirección de Comunicación Social por la información facilitada para esta cobertura. Para Suma Noticias Radio, reportó con mucho gusto Adán Zúñiga. Nos escucharemos en la siguiente entrega informativa. Cambiemos de frecuencia y devolvamos los micrófonos a la cabina principal.
1: Y bien, continuamos con mucha más información y le platicamos que en la Escuela Superior de Huejutla se realizó la tradicional y la tradición de esta primera ofrenda en honor a San Miguel Arcángel. Y para compartirnos todo sobre esta importante actividad donde participaron maestros, maestras, por supuesto, alumnos también, directivos, que ya es todo pues una celebración que se hace en esta región, escucharemos al director de esta institución universitaria, Armando Zunzunegui Escamilla.
3: Hoy estamos viviendo la primera ofrenda para San Miguel y aquí en este espacio de la Escuela Superior está nuestro altar, están nuestros estudiantes y maestros danzando en esta que es la primera ofrenda. La segunda vendrá en octubre y también la escuela está preparando una serie de actividades por el Chantolo 2026. Nuestro Chantolo Garza, tendremos concursos de calaveritas, de altares, de cuadrillas, de guapango, tenemos exposiciones, conferencias, tenemos convivencias para recordar a nuestros seres queridos y vivir la tradición del Chantolo Garza. Aquí los esperamos en la Escuela Superior de Huejutla de la Universidad Autónoma del Estado de Hidalgo.

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1: Y bien, es momento de escuchar la información nacional, el acontecer y qué es lo que ha sucedido en nuestro país. Y 3 de cada 4 hogares en municipios de México registran ingresos inferiores a los 60,000 pesos trimestrales. Escucharemos los detalles con Lluvia Trejo.
2: Es un gusto saludarles en este espacio. Damos paso a la información. Los hogares de 3 de cada 4 municipios en México registraron ingresos inferiores a los 60,000 pesos trimestrales durante el 2024 y se concentraron principalmente en el sur y sureste del país, según datos del Instituto Nacional de Estadística y Geografía, INEGI. Al dar a conocer el reporte de los ingresos corrientes para los municipios en México 2024, el INEGI detalló que cuando se incorporaron los estratos muy bajo, hogares con ingreso promedio medio trimestral de 10,617 a menos de 35,000 pesos y bajo, hogares con ingreso promedio trimestral de 35,000 a menos de 45,000 pesos, que agruparon 562 y 541 municipios respectivamente. La proporción ascendió al 74.5% del total de municipios del país. Esto significó que los hogares de cerca de 3 de cada 4 municipios registraron ingresos inferiores a 60,000 pesos trimestrales. En tanto, el estrato de ingresos medio con 737 municipios que representaron el 29.9% del total nacional comprende municipios cuyos tuvieron un ingreso promedio trimestral de 45,000 a menos de 60,000 pesos. Los datos del INEGI precisaron que del total de municipios el 25.5% se ubicó en los estratos más altos con ingresos promedio por hogar iguales superiores a 60,000 pesos trimestrales. Los municipios cuyos hogares tuvieron ingresos iguales o superiores a 60,000 pesos trimestrales se concentraron en el norte y algunas zonas urbanas del centro del país. Los municipios que se ubicaron en los estados muy bajos y bajo tuvieron mayor presencia en entidades federativas del sur y sureste de México, principalmente en Chiapas, con 87.9% de sus municipios en estos estratos. Así finalizamos la información nacional. Me despido, Lluvia Trejo en el micrófono.
1: Continuamos con más información y favorece la incertidumbre diplomática de Estados Unidos e Irán a México en cuanto al precio del petróleo. Escucharemos los detalles con Guillermo Soto.
3: En información nacional, les comparto que los acuerdos de paz entre los gobiernos de Estados Unidos de América e Irán desde el pasado mes de junio, donde la presidenta Claudia Sheinbaum expresaba diciendo: "Esperemos que este acuerdo de Estados Unidos e Irán para poner fin a la guerra se concrete", destacando que México siempre respaldará la construcción de acuerdos de paz. Este no se ha podido concretar, y es que ante la incertidumbre diplomática, los precios del petróleo suben. El precio del barril de Brent del Mar del Norte, para entregar en el próximo mes de noviembre, subió un 0.92% hasta $105.28, mientras que el barril de West Texas Intermediate, para entregar también en este mes, ganó un 0.21% hasta $92.60. Los mercados reaccionaron con preocupación al rechazo del presidente estadounidense Donald Trump de un plazo presentado por Irán para reabrir en un plazo de 7 días el estratégico estrecho de Hormuz, donde el tráfico sigue prácticamente paralizado. Pero el presidente Trump declaró al medio Axios que espera que las conversaciones con el gobierno de Teherán se reanuden en los próximos días. Mientras especialistas y el mercado se tranquilizan ante la perspectiva de un diálogo, según reportes de BBC Mundo, indican que sigue bloqueado el estrecho de Hormuz, tras las tensiones y enfrentamientos de ataques y una alta inestabilidad en la región, lo que ha dejado a México como el segundo país más afectado por el encarecimiento de gasolinas importadas. Ello por el conflicto en el estrecho de Hormuz, registrando un saldo económico neto negativo de $804 millones entre marzo y agosto de este año. Al micrófono Guillermo Soto, deseando tengan un excelente día.
1: Y bien, tras escuchar la información de carácter nacional, es como finalizamos este espacio informativo de Suma Noticias Radio en su emisión vespertina. Gracias por habernos acompañado en esta tarde llena de información y por supuesto también agradecemos su sintonía y el permitirnos acompañarle en esta tarde. También agradezco el apoyo de mi compañero Rodrigo Santiago, quien se encuentra del otro lado de la cabina en el área de operación y de controles. Al micrófono se despide Carla Tobar, invitándole a seguir conectado con la frecuencia universitaria. Nos estaremos encontrando muy pronto con la información. Que tenga una excelente tarde y un muy buen provecho.
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9: Son las 3 con 2 minutos.
10: Temperatura 36 grados centígrados.
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13: Hola, buena tarde. Les doy la más cordial bienvenida a esta nueva edición de su programa En Corto y Derecho. Les saluda Miguel Ángel Ortiz, profesor investigador de la Escuela Superior de Huejutla. Agradezco la oportunidad de poder acompañarles a través de la frecuencia 99.7 de FM en la región huasteca. Gracias a quienes hacen posible esta transmisión. El día de hoy tendremos un programa especial dedicado a hablar sobre el programa educativo de Derecho que se oferta en la Escuela Superior de Huejutla. Y para ello contamos con la presencia de la maestra Isaura Argüelles Azuara, quien es coordinadora y profesora investigadora de tiempo completo del programa educativo de Derecho que se imparte en esta casa de estudios. Para mí es un grato placer que nos acompañes nuevamente el día de hoy. Isaura, bienvenida a este tu programa En Corto y Derecho.
14: Muchas gracias, doctor León, por la invitación. Gracias a Radio Huejutla por este espacio que nos abre y nos da la oportunidad de llegar a los lugares más recónditos de aquí, de la Huasteca. Y bueno, es una fortaleza para nosotros como Escuela Superior tener esta oportunidad de poder dar información relevante a toda la población en general. Gracias, doctor León.
13: Al contrario, gracias a ti por acompañarnos el día de hoy y charlar pues sobre varios aspectos importantes del programa educativo de Derecho. Bien, antes de iniciar con esta entrevista, escucharemos una breve semblanza de nuestra invitada.
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15: Maestra en Derecho, con énfasis en Derecho Civil por la Unidad Académica de Ciencias Jurídicas y Sociales de la Universidad Autónoma de Tamaulipas. Licenciado en Derecho, con énfasis en Privado por la Universidad Autónoma del Estado de Hidalgo. Servidor público de la Oficialía de Registro Civil del Estado de Veracruz. Auxiliar en la Procuraduría General de la República. Meritorio de la Agencia del Ministerio Público del Fuero Común. Apoyo en actividades judiciales del Juzgado Civil y Familiar de Primera Instancia en Huejutla de Reyes Hidalgo. Abogado postulante adscrito a la Notaría número 3 en Huejutla de Reyes Hidalgo. Asesor jurídico del H. Ayuntamiento en Chalma, Veracruz. Profesor investigador adscrito al Programa Educativo en Derecho de la Escuela Superior de Huejutla de la Universidad Autónoma del Estado de Hidalgo. Coordinador del Área de Servicio Social y Prácticas Profesionales de la Escuela Superior de Huejutla. Tutor y asesor académico de la Escuela Superior de Huejutla. Actualmente, coordinadora de la Licenciatura en Derecho de la Escuela Superior de Huejutla.
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13: Ahora sí, es momento de iniciar con nuestra entrevista del día de hoy. El programa educativo de Derecho que se oferta en la Escuela Superior de Huejutla comenzó a impartirse desde la fundación de esta sede de la Universidad Autónoma del Estado de Hidalgo el 20 de enero de 2003. Ese primer año arrancó con dos programas como respuesta a la demanda de la población de la región y sus alrededores, como ya nos lo estaba compartiendo justamente la maestra Isaura, dando cumplimiento a una de las metas del Plan Nacional de Desarrollo 2006-2012. Esto es ampliar la cobertura de educación superior pública en todos los rincones del país, atendiendo a la población, en este caso, de la región de la Sierra y la Huasteca hidalguense, potosina y veracruzana, algunas de las zonas más marginadas del estado de Hidalgo y del país. Maestra Isaura, actualmente se encuentra publicada en el portal oficial de la Universidad Autónoma del Estado de Hidalgo la convocatoria de ingreso a los programas de estudio que se oferta en la Escuela Superior de Huejutla, incluyendo, por supuesto, al de Derecho. Para poner en contexto a nuestro auditorio, ¿cuál es el perfil de ingreso a la licenciatura en Derecho que se oferta en la Escuela Superior de Huejutla? Es decir, ¿quiénes pueden ingresar a esta licenciatura?
14: Bueno, los jóvenes egresados de bachillerato general con un promedio mínimo de 7, que tengan afinidad con las ciencias sociales, que les guste la lectura, que les guste las leyes, que tengan esa inquietud por apoyar al sistema de administración e impartición de justicia en todos sus ámbitos. Bueno, este es su lugar, la Escuela Superior de Huejutla. Te comento, Miguel, tenemos convocatoria abierta en este momento, en esta segunda ronda del año. Y bueno, esta convocatoria, el registro, sí quiero comentarte que cierra el 16 de octubre. Sí. Ya estamos a días de que cierre este registro, esta primera etapa tan importante. Y bueno, invitamos a todos los que tengan ese perfil, esa inquietud de apoyar a nuestro país, a nuestra región, con un sistema más justo. Los invitamos a estar aquí con nosotros en la Escuela Superior de Huejutla, en la licenciatura en Derecho.
13: Y qué importante esto que nos compartes. De hecho, desde el semestre pasado, ¿no? Esta convocatoria ahora se divide en tres fases. Más adelante vamos a comentar esto de las tres fases. Y justamente la primera, ¿no?, se cierra el 16 de octubre. Tenemos poco tiempo para hacer el registro. Y creo que es importante lo que ya comentas, ¿no?, que se tiene que hacer, pero ya, ¿no? Hacer el registro.
14: Así
13: ya.
14: Es.
13: Bien, como segunda pregunta, Isaura, ¿cuántos semestres comprende la licenciatura en Derecho?
14: Bueno, la licenciatura en Derecho comprende 9 semestres. Tenemos materias base que los alumnos llevan desde primer semestre hasta quinto, y posteriormente a ello, ellos tienen la oportunidad de elegir sus materias afines a formación académica preferente, eligiendo optativas, que tenemos 5 optativas que van enfocadas al derecho privado, al derecho público, al derecho social, en base a lo que el alumno requiera y tenga la tendencia a formarse, ¿no? Recordemos que el derecho pues es muy amplio, pero al final de la carrera se va reduciendo un poco a un perfil en específico, que puede ser derecho privado, derecho penal, derecho social, dependiendo lo que el alumno requiera. En 9 semestres ellos terminan la formación profesional.
13: Y es importante también lo que nos compartes, porque sí, ciertamente nuestra carrera se distingue, ¿no?, porque hay 3 grandes ramas del derecho público, privado y social, y los mismos estudiantes se van a ir familiarizando familiarizando con alguna de ellas, ¿no? Y eso pues obviamente va a implicar que elijan, ¿no?, uno de esos tres perfiles. Bien, Isaura, ¿podrías mencionarnos algunas de las asignaturas que se imparten en la licenciatura en Derecho?
14: Claro que sí, Derecho Constitucional, el Amparo, el Derecho Civil, el Derecho Penal, las optativas que van desde Clínica de Sucesiones, que van ya más enfocadas en la práctica, pero básicamente el Derecho Civil, el Derecho Penal lo encontramos muy presente en esta formación. También te comento que tenemos materias que se llevan en relación a música, a artes, porque bueno, recordemos que no todo es estar enfocados en leer. También tenemos esas materias que complementan la formación integral y que además hacen que nuestros estudiantes tengan como una válvula de escape a tanto análisis legislativo, ¿no? Está música, que les ayuda mucho, está artes visuales, también
13: artes escénicas.
14: Así es, salud y nutrición, que es muy importante. Bueno, eso es un complemento a lo que es el derecho privado, público y social.
13: Sí, sin duda creo que todas estas materias que son institucionales pues enriquecen, ¿no?, su formación académica y por supuesto profesional. Bien, Isaura, ¿con qué instalaciones cuenta la Escuela Superior de Huejutla para atender las necesidades de quienes se ingresan a estudiar la licenciatura en Derecho?
14: Bueno, Miguel, te comento que estamos súper equipados. Somos una de las escuelas en la región que cuenta con instalaciones de primer nivel, de mucha calidad. En este momento, bueno, tenemos todas nuestras aulas con aire acondicionado. Sabemos que por la región, el calor que se siente más en estos tiempos, bueno, ya no se puede estar en un espacio que no esté acondicionado. La Escuela Superior de Huejutla tiene todas sus aulas con aire acondicionado, tenemos sala de oralidad judicial, tenemos Garzabús, que es totalmente gratuito, que recoge a los alumnos en cada base de aquí de la ciudad de Huejutla para traerlos de manera gratuita aquí a la escuela. También tenemos biblioteca, tenemos internet, bueno, tenemos todo el equipamiento de primer nivel y primera calidad para recibir a todos los aspirantes a la licenciatura en Derecho.
13: Bien, ahora, Isaura, ¿cuáles son algunos de los beneficios de estudiar la licenciatura en Derecho en la Escuela Superior de Huejutla?
14: Bueno, el principal beneficio que puedo comentar, Miguel, contigo, que ya lo hemos comentado en otras reuniones, es que la bolsa de trabajo es muy amplia.
13: Sí.
14: Finalmente, el alumno se forma para poder lograr posicionarse posteriormente a la formación académica en un espacio que reditúe sus expectativas, sus metas, su ambición profesional, ¿no?, y desarrollo. Y bueno, la principal ventaja de estudiar esta carrera o beneficio es que pueden desempeñarse primero pues como ministerios públicos, jueces. Ahorita recordemos con la reforma de la Suprema Corte de Justicia que ya ellos pueden ser magistrados. De hecho, tenemos muchos alumnos que están allá en la Suprema Corte de aquí de Huejutla, ministros y también investigadores como
13: nosotros.
14: Te comento que pues eres tú, lo soy yo, y que bueno, también quiero comentar que el doctor León pues es del Sistema Nacional de Investigación y que es una fortaleza para nuestro programa educativo de aquí de Huejutla. Gracias.
13: Pues, no, muchas gracias. Y la verdad es que sí, como bien lo señalabas ya, realmente las bondades de esta carrera son muchas. Creo que justamente nos podemos desenvolver en distintos ámbitos. Ya tú compartías algunos, ¿no? La función de la jurisdicción, también está la cuestión del notariado, ¿no?, que también es un área también importante en la que se pueden desenvolver. Incluso también como asistentes, como asesores de legisladores, de senadores.
14: Así es.
13: En las cabeceras municipales, vaya. Entonces creo que hay una diversidad, ¿no?, de funciones en las que se pueden desempeñar, y creo que eso también abona mucho para la elección, ¿no?, de la carrera, que me parece que es de las mejores, ¿no?
14: Así obviamente es la mejor, hablar, ¿no? La mejor, Miguel.
13: Sin duda. Bien, entonces, si te parece, vamos a un breve corte y regresamos en unos minutos para continuar con esta entrevista.
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1: Son las 3 con 15 minutos. 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

0: Gracias por continuar con nosotros. Les recuerdo que el día de hoy estamos platicando con la maestra Isaura Argüelles Azuara, quien es coordinadora y profesora investigadora de tiempo completo en la Escuela Superior de Huejutla y concretamente en el Programa Educativo de Derecho. Y estamos charlando sobre el Programa Educativo de Derecho que se imparte en esta casa de estudios. Antes del corte, nuestra invitada nos hablaba sobre algunos de los aspectos más relevantes del Programa Educativo de Derecho que se imparte en la Escuela Superior, entre los cuales están, pues, por supuesto, el perfil de ingreso, las asignaturas del plan de estudios y las instalaciones, ¿no?, que también con las que contamos en esta escuela superior. Bien, Isaura, ¿cuáles son algunas de las habilidades o competencias que adquieren las y los egresados de este programa educativo?
1: Bueno, están las competencias generales y específicas, donde ellos pueden desarrollar el pensamiento crítico, el análisis del aprendizaje basado en problemas, basado en proyectos. Realmente ahora la educación ha dado un giro importante, fundamental en nuestra escuela y creo que en todo el país, donde el estudiante aprende desde el primer semestre, en este caso aquí en la Escuela Superior, a desarrollar esa habilidad, esa competencia del análisis y pensamiento crítico, a dar soluciones a los problemas planteados. Recordemos que la licenciatura en Derecho, pues, nos da las habilidades para poder resolver las temáticas que se dan a nivel familiar, a nivel social, y bueno, el alumno aquí en nuestra escuela, pues, adquiere esas competencias desde el primer semestre.
0: Bien, y sí, vaya que es un largo recorrido, ¿no?, para que finalmente obtengan el título, 9 semestres, como ya lo comentas, pero son 9 semestres muy enriquecedores, ¿no?, porque son distintas áreas en las que justamente se pueden desenvolver, como ya lo estuvimos comentando en el primer segmento de esta entrevista. Bien, Isaura, ¿cuál es la oferta laboral para las y los egresados?
1: Bueno, la oferta laboral es que, bueno, pueden ser jueces, te comentaba Miguel, pueden ser ministerios públicos, pueden ser docentes también. La parte noble de la docencia también está dentro del mercado laboral, donde ellos pueden emplearse. Y bueno, esta carrera es muy amplia, tiene esa bondad. Yo soy docente actualmente y bueno, te quiero comentar que volvería a elegir derecho en esta y en la otra vida, ¿no?
0: Sin duda, creo que ambos estamos conscientes, ¿no?, de todo lo que implica esta carrera, y creo que a los dos nos fascina justamente la labor que hacemos aquí. Bueno, en este caso también como investigadores que formamos a estudiantes, y también por supuesto que pues compartimos, ¿no?, algunas de las habilidades que implica esta área de la investigación, que también, ¿no?, justamente es otra de las posibilidades que tienen las y los egresados del programa educativo. Tal vez no es tan gratificante en términos económicos, pero tiene otras cuestiones mucho más importantes desde mi punto de vista, por supuesto. Bien, Isaura, ¿qué mensaje mandarías a las madres y padres de familia de quienes deciden formar parte de esta casa de estudios?
1: Bueno, primero a los padres de familia, darles las gracias por la confianza de los alumnos que ya se encuentran con nosotros, que es una matrícula considerable. Y bueno, pedir a los que todavía no forman parte de la comunidad Garza, que depositen la confianza en su escuela, en su región, que tienen la oportunidad de tener a sus hijos en casa o cerca de su casa, que creo que es una de las fortalezas, pues, más importantes del núcleo familiar, ¿no? Estar cerca de nuestros hijos, tener la oportunidad de tener una institución de calidad cercano a nuestro domicilio. Y bueno, esta es la Escuela Superior de Huejutla, que les sigue agradeciendo y les pide la confianza para poder realizar la formación académica en los integrantes de su familia. Les quiero decir que su lugar está aquí, en la Escuela Superior de Huejutla, que tenemos también, Miguel, un equipo, una plantilla docente altamente capacitada, que está en constante actualización. Así y bueno, es. No me vas a dejar mentir.
0: Así es.
1: Lo difícil que es estar en el Sistema Nacional de Investigadores. Y bueno, agradezco todo tu trabajo, toda tu dedicación también por estar al 100% en el programa educativo para que los jóvenes tengan lo mejor. en relación al conocimiento que se les brinda en el aula de clase.
0: No, y pues es un trabajo realmente compartido, ¿no? Todos ponemos un granito de arena y como bien lo compartes, nosotros tenemos que llevar a cabo pues cursos de actualización, no nada más en el ámbito disciplinar, ¿no? Cada uno de nosotros está especializado en alguna área, nosotros en derecho privado, por ejemplo.
1: Así es.
0: Pero así como nosotros estamos en derecho privado, hay personas que les interesa el derecho público o el derecho social. Y desde luego también están los cursos, ¿no? Que por ejemplo imparte la Dirección de Superación Académica.
1: Así es.
0: De aquí de la escuela, de la Universidad Autónoma del Estado de Hidalgo, y que de alguna suerte también pues nos apoyan a nosotros para complementar, ¿no?, algunas de las habilidades que tenemos que ir desarrollando a lo largo de nuestra travesía por la universidad. Bien, por último, Isaura, ¿dónde pueden obtener mayor información sobre la convocatoria, el examen, los requisitos de ingreso, hasta qué momento cierra la convocatoria para ingresar? En este caso sería en enero, ¿verdad?
1: Así es. Bueno, pueden encontrar mayor información en www.uah.edu.mx en el apartado de aspirantes. Sí quiero comentar, Miguel, que son 3 etapas para el periodo de selección, que la primera y una de las más importantes cierra ahorita el 16 de octubre. Tenemos ya pocos días, 3 semanas, para que se puedan registrar en esta página de la universidad. Y también estamos en un horario de 9 a 5 aquí en la Escuela Superior, donde ellos pueden acudir directamente. Por si tienen alguna duda, se les apoya en la orientación del registro. Te comento que el costo de la ficha es de $600 y posteriormente habrá una segunda etapa que va del 19 de agosto, ya empezó también, y cierra el 6 de noviembre. La tercera etapa cierra el 17 de noviembre y el examen se va a aplicar el 1 de diciembre.
0: Entonces, vaya que esto es importante y qué bueno que lo compartes con el auditorio, porque a diferencia de otros años, este año en particular, la convocatoria se dividió en esas 3 fases y es importante lo que estás compartiendo porque pasó el semestre pasado que muchos de los aspirantes y las aspirantes se confiaron, ¿no? Se confiaron en que la convocatoria era como otros años y dejaron pendiente el registro, y como ya nada más son 3 fases y en la primera es justamente el registro, se les fue. ¿No? Y luego querían ya participar y difícilmente ya no se pudo hacer, porque como la primera etapa justamente era el registro, pues ya no pudieron participar en esta convocatoria. Entonces, ahorita hay una nueva convocatoria en este año. Entonces, si ya nos están ahorita compartiendo la maestra Isaura, ¿no?, que esta primera fase justamente se abrió en agosto.
1: Así es, mira.
0: El 19 de agosto. Y se va a cerrar el 16 de octubre, ¿no? Entonces, sí es importante que todas las personas que estén interesadas en incorporarse, ¿no?, a este programa educativo, hagan su registro ya, ¿no?
1: Así
0: porque
1: es.
0: Si no, les va a pasar igual que la convocatoria pasada y desafortunadamente van a perder tiempo valioso para su formación académica, ¿no?
1: Así es. También en esta primera etapa se debe descargar el formato de pago y acudir a la institución bancaria de preferencia para que puedan continuar con la segunda etapa, que cierra el 6 de noviembre.
0: Ya, y mira, también esto es importante porque recuerden, se hace el registro, sí, pero eso no es suficiente.
1: Así
0: se
1: es.
0: Tiene que hacer el pago.
1: Así.
0: Porque como bien lo comentas, se te da una constancia de que tienes que hacer el pago.
1: Un formato. Así es.
0: Tienes que conducirte al banco de tu mayor confianza. Creo que ahí te indican varios bancos, varias posibilidades. Haces el pago, tienes que subirlo nuevamente al sistema, ¿verdad? Porque ya todo es electrónico, me parece.
1: Se refleja ahí automáticamente. El formato de pago, Miguel, te comento, trae una barra de referencia y con eso la universidad identifica si ya se ha hecho el pago del registro, ¿verdad? Entonces, ese es muy importante.
0: Así es.
1: Me registro antes del 16 de octubre, imprimo mi formato de pago y acudo a la institución bancaria de mayor preferencia para poder continuar con la segunda etapa y posteriormente finalizar con la tercera etapa.
0: Entonces, también aquí hacer hincapié, la primera fase ciertamente es el registro. Se tiene que terminar con el pago, pero tenemos que dar continuidad a las distintas fases porque de lo contrario no se podrán presentar el día del examen, ¿es correcto, maestra?
1: Es correcto, Miguel. La segunda etapa, de hecho, que abarca la encuesta de factores de riesgo de salud, termina el 6 de noviembre Y la tercera, bueno, cierra con la generación del pase de ingreso al examen de admisión, que es hasta el 17 de noviembre, para que ellos puedan estar aquí en la escuela de manera presencial con su pase de ingreso y puedan presentar su examen de admisión el 1 de diciembre, estar aquí a las 7 de la mañana.
0: Bien, entonces la segunda fase igual comprende este estudio, ¿no?, que se tiene que verificar. De no cumplir también con esta fase, pues obviamente no podrían continuar con el proceso de ingreso. Y la última parte, como bien lo comentas, Isaura, pues es como tal realizar el examen, ¿no?, que sería el 1 de diciembre. Ojalá que las personas que estén interesadas en participar hagan el registro ya, ¿no? Insistimos con esto.
1: Así es, Miguel. Hacemos hincapié con la fecha de que está por cerrarse.
0: Hasta el 16 de octubre. Ahora también, como ya lo compartiste, Isaura, en caso de tener alguna duda, ¿no?, que quisieran resolver o disipar, pueden acudir directamente aquí a las instalaciones en el horario de las 9 de la mañana a las 5 de la tarde para que se puedan constituir aquí en la dirección que es Parque de Poblamiento, sin número. Estamos ubicados a un lado de la escuela secundaria, me parece.
1: Así es, la secundaria 3, Carlos Falladorosco, al lado de la escuela justamente. Y bueno, también invitarles a que vengan a dar un recorrido, conozcan las instalaciones, la sala de juicios orales, la biblioteca, y disipamos sus dudas en ese horario. Estamos aquí de lunes a viernes, Miguel, de 9 a 5, y la invitación está abierta al público en general, los interesados que tengan la inquietud de conocer un poquito más las instalaciones. Les podemos también dar un recorrido, Miguel.
0: Pues muchísimas gracias. ¿Algo más que quieras compartirnos, Isaura, sobre esta convocatoria, alguna otra cuestión sobre el programa educativo de derecho? Que nosotros seguramente vamos a hablar maravillas porque nos encanta lo que hacemos, sí. Pero pues desde luego también hay muchas otras cosas que se pueden compartir, ¿no?
1: Pues a todos los radioescuchas, inscríbete ya. Quiero cerrar con esto. Cierra el 16 de octubre. La carrera de Derecho creo que es una de las mejores carreras que existen, ¿verdad? Lo sabemos que ya nos hemos formado en esta área de conocimiento. Y bueno, los esperamos aquí en la Escuela Superior de Huejutla. Es su mejor opción y recordarles, su lugar está aquí con nosotros.
0: Es cierto. Bien, pues agradecemos mucho la participación de la maestra Isaura Argüelles Azuara, quien es coordinadora y profesora investigadora de tiempo completo en el programa educativo de derecho que se imparte en esta casa de estudios. Un placer contar con tu valiosa participación en este programa, Isaura.
1: Gracias, doctor León.
0: Bien, por último, gracias a todas y todos nuestros radioescuchas por acompañarnos. Les recuerdo que nos encontramos la próxima semana en este mismo horario en Radio Universidad Huejutla en el 99.7 de FM. Agradezco el apoyo de la producción a cargo de la licenciada Carla Tobar, a quien estamos viendo por acá, y también a quienes hacen posible esta transmisión. También está por allá Fede. Se despide de ustedes Miguel Ángel Ortiz, profesor investigador de la Escuela Superior de Huejutla. Que tengan una excelente tarde. Hasta la próxima.
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7: Son las 3:29.

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4: Son las 3 con 43 minutos.

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1: Hola amigos, soy Oscar Bacana de Grupo Jalado. Quiero agradecer a toda la gente que ha simpatizado con la carrera de Grupo Jalado y también quiero dedicarles este video que sigue a continuación. 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
6: Son las 4 con 2 minutos.
7: Temperatura 35 grados centígrados.
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0: Hola, ¿qué tal? Los saludo a todos nuestros radioescuchas. Los saludamos desde las cabinas de Suma Radio Huejutla y les damos la bienvenida a quienes nos siguen en todas las emisoras que conforman a Suma Radio. Los saludo a su anfitrión, Oscar Cruz, en este programa Cine y Ciencia en Sintonía, en el cual abordamos diferentes producciones de cine para discutir la fantasía detrás de ellos y la precisión científica de los mismos. La película que vamos a abordar el día de hoy se titula La Isla. Es un thriller de ciencia ficción del año 2005, que está producida y dirigida por Michael Bay y es protagonizada por Ewan McGregor y Scarlett Johansson. Es una película distópica que ocurre, de hecho, curiosamente, en lo que era un futuro, ahora un pasado, en el año 2019, y sigue la historia de Lincoln 6Echo y Jordan 2Delta, que son dos habitantes en una instalación donde viven muchas personas que están aisladas. ¿Por qué están aisladas del mundo exterior? Porque, bueno, hubo una catástrofe biológica que contaminó al mundo y esto hizo que la Tierra fuera un lugar inhabitable. Sin embargo, bueno, después de ciertas cosas que ocurren, Lincoln empieza a percibir que hay una situación rara detrás de todo esto. Es un misterio que empieza a tener sentido conforme avanza la película. Y pues bueno, para explorar esta película, para platicar y analizar eventos admisibles sobre la misma, nos acompaña el maestro Williams Jiménez Martínez, quien es licenciado en químico farmacobiólogo y actualmente es doctorante de Simvestab Zacatenco, perdón, en nanotecnología. Bienvenido, Will, un gusto que nos acompañes esta tarde.
1: Gracias a ustedes por la invitación y pues aquí estaremos conversando un rato sobre la película que ya hizo sinopsis de la misma.
0: Perfecto, pues bien, bienvenido a este programa. Vamos a platicar un poquito de esta película, que es sumamente interesante la premisa, ¿no? Como lo acabo de mencionar brevemente, es interesante porque se veía en un futuro que ahora ya en estos tiempos ya es pasado, en el año 2019. Pero bueno, esta película comienza mostrándonos una sociedad que es aparentemente perfecta, ¿no? Es limpia, está ordenada, tienen control sobre todo. Y aparece nuestro personaje principal, que es Lincoln. Lincoln 6Echo vive en esta instalación con un montón de personas más. Y pues bueno, resulta que todos tienen acá sus trajes, son trajes blancos, son muy pulcros, incluso les dan alimento controlado y siguen horarios, siguen normas que están muy, muy estrictas. Resulta que tienen además un montón de cámaras y dispositivos que los están vigilando para controlar diferentes aspectos de su comportamiento y de su cuerpo. De hecho, existen monitoreos permanentes de cada uno de ellos. Y bueno, todos estos habitantes han sido educados, o han sido, o les han enseñado que en el mundo exterior hubo esta catástrofe que hizo que quedara contaminado el mundo. Y solamente eso nos dice, ¿no? Está contaminado y algunos humanos que sobreviven están protegidos dentro de esta instalación. Además, hay una esperanza interesante de que hay un solo lugar en el mundo, según esto, que quedó como habitable, que se llama la isla. Y bueno, cada cierto tiempo hay un sorteo. Este sorteo que se hace es con la finalidad de que el ganador deja esta instalación y se va a la isla, que, así como se los platican, es un lugar paradisíaco donde se la pueden pasar muy bien. Sin embargo, ya entrando en materia, Lincoln se da cuenta de que existen cosas extrañas. Él es muy inteligente, es bastante curioso y hace preguntas que hace que los vigilantes, las personas que están ahí tras de ellos, pues se sientan incluso extraños. Además, en una parte de la película nos muestran que tiene sueños muy raros, sueños de lugares que pues nunca ha visto, de barcos, de paisajes, del mar, que pues eso es algo que él nunca ha vivido. Y bueno, dentro de esta instalación existe un director, este director, el Dr. Merrick, empieza a preocuparse porque Lincoln tiene este comportamiento que es bastante raro. Así que lo manda a llamar, empiezan a investigar sobre él y pues le ponen una serie de dispositivos que van a permitir saber qué es lo que está pasando con él. En esta escena le ponen así como unos pequeños robots en el ojo, entran y pues ahí empieza todo este asunto en la película. Pues bien, para continuar con esto me gustaría ya empezar a platicar un poquito de ello y pues Will, si nos pudieras platicar en estos tiempos, por ejemplo, donde ya la tecnología nos alcanzó, ya estamos en todos lados, ya estamos rodeados de todos estos aspectos. Si es que, uno, primero, si existen estos sistemas como de monitoreo que vemos en la película de que va Lincoln al baño y ahí te dice, tienes exceso de sodio, ¿quién estás? Esta es la primera pregunta, ¿no? Y la segunda es, si hay alguna aplicación de nanotecnología como estos robots que aparecen en la película, porque incluso hasta este director Merrick les dice que lo va a eliminar por la orina y está acá bastante interesante, ¿no? ¿Qué nos puedes platicar al respecto?
1: Sí, bueno, como comentan, pues en ese tiempo se nos veía, cuando se estrenó la película, pues todo era pues muy genial, ¿no? Como de, wow, todo podemos alcanzar eso en un futuro. Ya pasamos ese futuro de la película. Y si bien no tenemos una tecnología todavía como lo muestran ellos, que no dudo que en un futuro se haga, actualmente sí existen sistemas de monitoreo. Por ejemplo, control, aquellos que monitorean mediante parches transdérmicos a las personas que son diabéticas, sistemas de monitoreo que nos pueden decir cómo va evolucionando una enfermedad, etc. Eso sí existe, claro, no a tal nivel de ficción como allá. Y en cuanto a los nanorobots que mencionan, cabe aclarar que nano es una escala muy, muy pequeñita, de prácticamente 1 a la 100 nanómetros. Entonces, lo que ellos ven en la película, estos robots, que yo diría más que nada que son micro robots porque los vemos grandes, no existen como tal, pero sí los tenemos ya en la tecnología. Son sistemas que podemos pues emplear en diversas partes del cuerpo para que con un sistema de navegación adecuada, que es lo que hacen los nanorobots, que se meten por todo el cuerpo, sin embargo aquí en la realidad solamente lo dirigimos a una parte específica, vamos a monitorear estas partes. Y en cuanto a que se excreten por la orina, también, obviamente dependiendo de cómo nosotros hayamos desarrollado, creado esos sensores, es el tipo de excreción o la eliminación en que los vamos a hacer. Podemos eliminarlos mediante la orina, podemos eliminarlos mediante las heces, incluso mediante sudoración, pero va a depender de qué utilicemos, cómo lo hagamos y para qué lo utilicemos. No estamos tan lejos de lo que nos muestra la película, si ya lo tenemos en nuestra vida cotidiana, solamente que no hemos llegado a tal punto para que todo sea tan automático, tan preciso y tan con buena visibilidad como nos lo hacen saber ahí.
0: ¿Qué dato tan interesante en el sentido de que, pues, uno pensaría que esta tecnología todavía está como muy futurista, ¿no? Como que todavía está muy lejos. Digo, la película es un futuro distópico que es algo como que no va a ocurrir. Se piensa que sí. Y sin embargo, bueno, pues como nos comentas, pues ya tenemos ahí algunos ciertos datos, cierta evidencia de que esto, pues, eventualmente puede llegar a ocurrir, ¿no? Hasta el momento no, pero pues es algo que está ahí como algo relativamente tangible en un corto plazo. Y pues bueno, continuando con la película, Lincoln, ahí nos muestran que, aunque se relaciona con muchas personas, tiene una relación particularmente cercana con otra persona que se llama Jordan 2 Delta. Y bueno, ambos tienen una atracción mutua, pero pues obviamente aquí en la historia hay un control sobre el contacto que ellos tienen, los tienen bastante regulados, así como de no se acerquen, incluso se tocan y les dicen, ¿saben qué? Están, digamos, excediendo el límite de contacto, ¿no? En cierto momento, Lincoln encuentra una polilla dentro de la instalación. Y esto pareciera insignificante, pero en realidad es algo muy importante porque si el mundo exterior estuviera contaminado, no tiene sentido que existan, por ejemplo, una polilla, un organismo vivo, y luego aparte, ¿cómo es que entró a las instalaciones? Y bueno, él empieza a viajar ahí como a unos lugares, a zonas más, digamos, prohibidas dentro de la instalación, y empieza a hacerse preguntas sobre qué es lo que está pasando fuera, ¿no? Se empieza a investigar, digamos, qué es lo que pasó con la polilla, y entonces ahí eventualmente logra encontrar como una esclusa, luego sale y observa una instalación donde los habitantes que han ganado la lotería, es decir, que se habían ido, según esto, a la isla, son llevados a ciertos procedimientos médicos. Incluso observa cómo uno de ellos solamente es utilizado para obtener órganos. Y entonces él se da cuenta que eso de que se van a la isla es totalmente ficticio. Que en realidad son llevados a otra parte de la instalación, literalmente como para utilizarlos como repuestos, ¿no? Entonces esta idea pues es bastante intrigante. Pero me gustaría que nos platicaras, por ejemplo, si a estas alturas del desarrollo de la ciencia podemos, por ejemplo, ya cultivar un órgano, porque muchos de nosotros crecimos con esta idea de las células madre, por ejemplo. Entonces, ¿qué avances ha tenido la tecnología en este sentido? ¿Qué nos puedes platicar?
1: Sí, bueno, no hemos llegado a un nivel que yo espero que tampoco tardemos mucho, en este caso por todos los problemas de salud que se tienen, ¿verdad? Pero aún no cultivamos unos órganos específicos como tal, como lo vemos en la película, ¿no? Como de, soy tal persona, doy mi muestra de ADN, mi muestra de sangre, hazme un órgano perfectamente adecuado a mí. Todavía no hemos llegado a eso, e incluso órganos generales. Lo que sí se ha llegado a hacer es que mediante métodos de cultivo celular, métodos in vitro, etcétera, sí se ha llegado a reproducir este cultivo a nivel laboratorio, pero de tejidos, simulando en este caso cómo está la conexión celular, qué dan estos tejidos, cómo está su arreglo, cómo está su crecimiento y cómo pueden tener las diferentes funciones. Como comenta, las células madres, que anteriormente eran un boom, claro, lo siguen siendo, se han logrado, digamos, diferenciar o hacer que éstas se regulen de un modo que crezcan, se adecúen, se estructuren para crear un tejido específico. y no se vayan a otro tipo de células, y eso nos está permitiendo estudiarlas, seguir pues encontrando maneras científicas de aprovechar estos tejidos que estamos haciendo y en un futuro ya adecuarlos a los órganos específicos. Entonces no estamos tan alejados. Ya la ciencia de unos años para acá ha avanzado terriblemente, muy en grande, y entonces yo no dudo que en pocos años lleguemos a lo que dice la película.
0: Muy bien. Pues sí, efectivamente, como lo comentas, ¿no? Que sí hay, digamos, unos avances tecnológicos importantes. Todavía estamos un poquito lejos de lograr algo así, pero, pues bueno, insisto, los que crecimos con esta idea de las células madre y demás, es interesante pues, abordar esto de que probablemente sí en algún momento se pueda realizar este concepto de tener tejidos. Pero bueno, continuando con el argumento de la historia, resulta que Jordan, la amiga de Lincoln, es seleccionada como una próxima ganadora de la lotería para irse del lugar e irse a la isla, a la supuesta isla. Y bueno, pues obviamente todos lo toman como una maravilla, ¿no? Pero pues obviamente Lincoln ya sabe que hay un futuro preocupante para ella, no sabe qué va a ocurrir. Así que le encuentra y antes de que sea trasladada le dice a lo que está ocurriendo, las autoridades se dan cuenta y empieza una persecución. Entonces ambos van por áreas prohibidas, comienzan a moverse a lo largo de la instalación y eventualmente convence a Jordan de que la historia de la isla es falsa y eventualmente escapan. Lincoln y Jordan entonces ahora se dan cuenta que una vez que salen de las instalaciones no hay contaminación mortal, no hay una destrucción de la civilización, nada de eso. El planeta está habitado y funciona con toda la normalidad del mundo. Entonces ahora lo que quieren saber es pues, qué pasó, por qué han sido engañados. Y bueno, en este momento ellos dos van a buscar a una persona que se llama James McCord. McCord era un trabajador de la instalación que conocía a Lincoln. Entonces lo ubican, se encuentran y bueno, en este contexto McCord les dice que los habitantes no son supervivientes de una catástrofe, sino que son clones humanos. Entonces me gustaría que nos platicaras, y para todos nuestros radioescuchas, qué es esto de que es un clon, qué sabemos de ellos, hay clones de humanos o qué cosas se pueden clonar, por ejemplo.
1: Sí, claro. Pues las películas, específicamente esta de las islas, nos hacen saber que un clon debe de ser algo similar de una persona, ¿verdad? Sin embargo, existe clonación incluso naturalmente y no es necesaria la intervención pues de la ciencia. Así como grande ejemplo, pues cuando nosotros nos hacemos una cortada, tenemos una herida, etcétera, sabemos que esa herida se regenera. ¿Cómo se regenera? Mediante un proceso celular que se llama mitosis. Entonces, esta división celular genera células que se llaman hijas, que contienen el mismo material genético de la célula que vienen. Entonces, nosotros podemos considerar que es una clonación porque tiene el mismo material genético. Incluso algunas animales que son asexuales también puede ser este tipo de clonación. Algo que ocurrió hace mucho tiempo, no recuerdo bien, en el año 1996, fue lo que se llamó la clonación de la oveja Dolly. Entonces ellos extrajeron material genético de esta oveja, lo implantaron en una célula que no tenía núcleo, no tenía material genético, y realizaron la clonación. Crearon algo exactamente similar con el mismo código genético de algo proveniente. Entonces, actualmente no se tiene una clonación como la película de personas ya como tal totales, exacto, pero sí naturalmente, científicamente hay clonación. Incluso para algunos estudios que se realizan cultivos celulares para evaluar toxicidad, compartimiento de fármacos, etcétera, estas células que se ocupan vienen de una célula anterior, es decir, células clonadas. Entonces este concepto de clon, como ya lo especifiqué, lo tenemos ya desde hace mucho tiempo.
0: Yo creo que a todos nuestros radioescuchas también les parece algo intrigante, puesto que pareciera que en estos tiempos ya hay muchos más avances y a lo mejor en este momento ya podríamos pensar que eventualmente esto va a ocurrir, ¿no? Entonces, bueno, pues es muy interesante este contexto alrededor de lo que está ocurriendo con los clones y todo esto en parte de la película, pero pues es tiempo de hacer un breve corte y para todos nuestros radioescuchas no se vayan porque en un momento continuamos y vamos a seguir platicando acerca de algunos detalles interesantes de la película de La Isla. Regresamos.
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4: Son las 4 con 18 minutos.
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0: Volvemos a la acción aquí en su programa Cine y Ciencia en Sintonía. Nos encontramos con el maestro William Jiménez Martínez platicando acerca de la precisión científica de la película de La Isla. Antes del corte platicábamos acerca de este papel que tiene la tecnología y la relación que guarda con este concepto de los clones, ¿no? Que ocurre en la historia. Y bueno, pues resulta que en este tema de los clones retomamos en el guión de la historia que nuestro protagonista Lincoln y su amiga Jordan pues logran salir de las instalaciones para irse al mundo exterior. Y entonces resulta que cada una de estas personas que está en la instalación tiene algo que llaman patrocinador. Y estos patrocinadores son personas que tienen muchos recursos económicos y pagan para tener un clon disponible en caso de necesitar algún órgano, algún tejido, algún servicio biológico. Incluso algunos pagan por tenerlos como para, por ejemplo, tener bebés, por ejemplo. Entonces, esta instalación funciona básicamente, es como un concepto interesante, como una especie de granja de seres humanos, donde pues, los clones reciben nombres ahí con códigos y por eso es que ahora sabemos que nuestros protagonistas se llaman Lincoln 6 Echo, Jordan 2 Delta, porque son códigos en los cuales los pueden ubicar. Y pues bueno, resulta que ellos pues, no conocen su origen, han sido criados dentro de este complejo, acondicionados para que les vendan esta historia de que cuando se llevan la lotería, se van a ir a una isla donde todo es de maravilla, ¿no? Pero bueno, Lincoln entiende, nuestro protagonista, que en realidad cuando los llevan a la isla es cuando son seleccionados para cumplir con la función que su patrocinador ha designado. Ya sea, insisto, como para tener órganos o tejidos o, digamos, cualquier cosa que quieran hacer los patrocinadores. Y entonces, esto es un problema porque Merrick, el director de la institución en la que están todos recluidos, aseguraba a las autoridades, a los clientes, que eran clones sin conciencia, que solamente eran como material biológico ahí muerto. Entonces, me gustaría que nos platicaras, en este sentido, que hay una parte donde dicen que Lincoln le hacen un análisis y como que dicen que despierta su cerebro, y entonces tiene conciencia. Me gustaría que nos platicaras si sabemos, por ejemplo, si hay una evidencia de que la conciencia tiene una relación estructural en el cerebro o por qué hacen estos análisis según ahí y aparece, ¿no? No sé si esto sí es algo real, hay una evidencia o definitivamente es algo ficticio. ¿Qué nos puedes platicar, Will?
1: Bueno, sí existen estudios de años pasados, se siguen haciendo. Obviamente en el área de la psicología es donde saben un poco más de esto, pero sí se ha mencionado que cuando uno crea recuerdos, uno crea actividades, de hecho la conciencia se dice que es estar, vaya, la redundancia, consciente, ¿no? De lo que es el ser y lo que es dónde estoy en ese ser. Entonces, cuando se crea un recuerdo, conciencias, actividades, se han hecho estudios y monitorean en este caso la corteza cerebral y se ve cómo hay estímulos nerviosos que activan diferentes partes, ¿verdad? Partes específicas. Si relacionamos esto con la película, pues sí, cuando almacenamos eso, creamos esto, va a haber partes que se activen. Sin embargo, lo que no se ha descrito, no se ha encontrado o todavía pretenden investigar es que parte de esto, por ejemplo, hablando de la clonación, si partimos de una célula y la clonamos y crece un nuevo cerebro, por así decirlo, nos vamos a lo grande, que hagamos un mapeo de toda esa corteza cerebral y encontremos una parte específica donde se almacenó ese recuerdo. Si existe una parte como un tipo rompecabezas. Eso todavía es lo que no se ha encontrado, se ha investigado, pero todavía no hay evidencias de que esto suceda como le sucedió en este caso a Lincoln, que fragmentos de esas células que crearon esos nuevos, por ejemplo, su cerebro, por mediante mapeo o encuentro o un estímulo que lo activara, pueda nuevamente desarrollar ese recuerdo. Todavía no, pero lo que comento y repito, sí hay evidencia de que activamos partes de esa corteza mediante la generación de recuerdos, actividades, aprendizajes, etc.
0: Para todos nuestros escuchas ya tenemos una respuesta acerca de esto, ¿no? O sea, tenemos cierta evidencia, pero no hay algo tan, digamos, contundente. Que de hecho, de alguna manera es lo que queda plasmado en la película, ¿no? Como que precisamente esta es la sorpresa, que los clones están desarrollando conciencia. Porque bueno, en realidad nos plantean en la película que los órganos de los clones inconscientes como que no funcionan adecuadamente. Y por eso es que dentro de esta instalación les dan una conciencia, les dan una vida diaria, una ambición, digamos, para que los órganos sean útiles. Y entonces, pues, insisto, el director Merrick crea esta sociedad artificial porque, pues, al tener, pues, emociones y deseos, los órganos, digamos, funcionan mejor. Entonces ahora, pues, Merrick, el director, sabe que si Lincoln y Jordan hacen público lo que está pasando, pues el negocio se va a venir abajo. Así que contrata a un individuo que se llama Albert, es un mercenario para localizarlos y pues eliminarlos. Entonces, Lincoln, nuestro protagonista, encuentra a McCord, sigue ayudándolos y les dice, ¿sabes qué? Es que tu patrocinador, Tom Lincoln, es un hombre que está en Los Ángeles. Les ayuda a conseguir boletos en un tren. Ellos se van, pero bueno, McCord pues fallece, ¿no? En esta persecución lo matan. Y bueno, Lincoln se va a Los Ángeles. Ahí Lincoln encuentra a su patrocinador. Y entonces platica, ¿no? Es interesante ahí porque se encuentra, digamos, el patrocinador con el clon. Y el patrocinador le dice que lo va a ayudar, que va a ayudar a Lincoln y a Jordan. Entonces Lincoln eventualmente cree que ya está más tranquilo y pues va a encontrar la manera de luchar contra esto de el lugar que los está utilizando como una, insisto, como una granja. Pero resulta que Tom, el patrocinador, está enfermo y requiere un trasplante de hígado. Así que decide traicionar a Lincoln, a nuestro protagonista. Entonces, bueno, me gustaría que nos platicaras en este sentido. Sabemos que los trasplantes son una actividad muy común ya desde hace pues algunas décadas, pero ¿existen alguna limitante? ¿Qué avances hay en este sentido en la actualidad? ¿Podemos a lo mejor cultivar un órgano? ¿Qué es lo que nos puedes platicar sobre esto, Will?
1: Sí, ya existen avances, como bien comenta, como ya se ha visto en las noticias, en redes sociales, de que tal persona se le realizó un trasplante de tal órgano y vivió después de un accidente, etcétera. Es muy prometedor y es algo que se está avanzando mucho porque se pretende que en un futuro esto sea normal, por así decirlo. Sin embargo, existen muchas limitantes todavía en diversas áreas. Una, por ejemplo, es el área de inmunología. Como no es como tal algo que nosotros desarrollemos o creemos desde un inicio, desde la concepción, nuestro cuerpo lo puede ver como algo extraño. Y al verlo como algo extraño, nuestro mismo sistema de defensa puede atacarlo. Y entonces, si lo ataca, daña este nuevo órgano que nos intenten trasplantar. Y aparte de dañarlo, pues nos quedamos vaya sin eso que necesitamos. Otros campos, por ejemplo, un campo hablando de la hematología, bueno, similar a la hematología. Nosotros, ok, obtenemos un órgano y aquí está. Es como un rompecabezas. Aquí está la pieza que te faltaba, pero nuestro cuerpo no deja de crecer, no deja de cambiar, no deja de sufrir modificaciones. Entonces, si nos dieron una pieza que para ese momento no servía, pero para otro momento ya no como tal, porque ya no existe la misma oxigenación, no existe el mismo esfuerzo, no existe la misma transportación de sangre que necesitamos, puede que haya un problema. Sí sirva que ya haya pasado todo lo de la compatibilidad inmunológica, que ya no sirva, pero ya no nos va a servir a los requerimientos que necesitamos ahora que vamos cambiando conforme crecemos. Entonces, esa es otra limitante que tenemos y que la ciencia y diversas áreas en conjuntas están trabajando para que en un futuro ya pueda suceder o se asemeje a lo que la película nos muestra.
0: En esta parte creo que sí es interesante ahondar que el hecho de que sí, efectivamente, hay pues órganos que se pueden trasplantar, pero efectivamente a veces pensamos que esto ya es como va a ocurrir sin ningún problema, pero no, efectivamente en un trasplante hay muchos más factores que están en juego para poder en este caso asimilar bien el trasplante, ¿no? Y bueno, continuando con la película, pues Tom contacta, digamos, el patrocinador, a Merrick, y prepara una situación para entregarles al clon, a Lincoln, a nuestro protagonista. Eventualmente, tras una persecución, Tom, el original, vamos a decirlo así, muere y Lincoln toma su lugar. Entonces, pues bueno, al paralelo a esto, Merrick llega a una conclusión. El director de la instalación dice que lo que ocurrió con Lincoln, pues es una amenaza. Así que decide eliminar a todos los clones para evitar que esto vuelva a ocurrir. Entonces Lincoln y Jordan, los protagonistas, ahora deciden regresar para liberar a los clones. Y bueno, a través de esta identidad falsa, bueno, falsa porque es el clon, regresa al complejo, destruye a todos los sistemas que están ahí, que es lo que engaña a los habitantes de este complejo. Y pues eventualmente los logra, digamos, hacer entrar en razón de que esto es una mentira. Después de esto, bueno, Merrick detiene a Lincoln, pelean y Merrick, bueno, de hecho en una lucha, Merrick fallece. Y bueno, aquí es de esta manera en la que los sujetos que están dentro de la instalación eventualmente logran salir, ¿no? Con la muerte de Merrick viene la destrucción del sistema y entonces estos esclavos de la instalación salen y los clones logran liberarse. Finalmente ya nada más vemos ahí a Lincoln y Jordan que abandonan la instalación. Y pues bueno, ahí es donde se da cuenta que estos sueños que tenía nuestro protagonista con un barco, con el mar y todo eso eran recuerdos conscientes del patrocinador. Y bueno, estas imágenes inconscientes ahora ya adquieren un sentido y la película, de hecho, curiosamente termina con él, con el sujeto y con nuestro protagonista yendo en barco con Jordan hacia una isla, ¿no? Y bueno, de esta manera cierra la historia, pero me gustaría que ya para terminar también nuestro programa nos platicaras, Will, ¿qué es la parte que te parece más atractiva de esta historia? Y sobre todo, si crees, por ejemplo, que el cine es de alguna manera una forma de acercarse a los conceptos de ciencia para nuestros espectadores. ¿Qué nos puedes comentar a nuestros radioescuchas?
1: Bueno, a mí la parte que más me interesó fue la parte en la que tenían esta como fábrica, esta granja que comentó, donde estaban desarrollando pues los nuevos individuos, ¿no? Los clones, para hacer su granja de órganos, de bebés, etcétera. Esa parte me pareció muy interesante porque digo, años atrás, como por ejemplo cuando se realizó la película, lo veíamos tan imposible, tan muy lejano, que decíamos, ¿cuándo llegaremos a eso? O viviré, ¿no? Incluso para vivir esto. Tanto ha avanzado la ciencia que ahorita no hemos llegado ese nivel, claro está, pero ya nos estamos acercando a una velocidad tremenda en comparación de años atrás. Entonces, verlo desde el punto de vista de ahorita y cómo la ciencia va avanzando, es la curiosidad de qué nos deparará en un futuro y cuánto faltará para llegar a eso. Esa fue mi parte, pues, favorita. Y con relación a que este tipo de películas nos dé estos mensajes, me parece pues a mí muy interesante. Digo, cuando yo la vi tenía un poco menos edad y decía, yo quiero hacer eso, o yo lo voy a lograr, ¿no? Como muchos, en este caso, personas lo ven y dicen, yo cuando sea grande lo voy a hacer o yo lo voy a descubrir. Eso genera en nosotros esa intriga, esa capacidad o ese, como digamos, sentimiento como de voy a avanzar, ¿qué voy a avanzar? En este caso, por ejemplo, es como de, pues una carrera científica o algo que me permita adquirir los conocimientos. Entonces, si bien no lo tenemos por parte de interés, y voy a decir la realidad, por parte de las instituciones de escuela, etcétera, que a veces decimos, qué aburrido nos da el tema, no, yo para eso no. Pero si lo vemos desde una parte un poco más divertida, como es la ciencia, curiosidad aumenta y ya de grandes llevamos eso para decir, sí me está costando, pero lo voy a lograr, lo voy a hacer. Y eso genera más progreso para el mundo, para los países, para el mundo, etcétera, y nos da pauta de seguir haciéndolo. Y si vemos resultados, da parte para que estas industrias, por ejemplo el cine, sigan desarrollando más películas de este tipo.
0: Pues bien, muchísimas gracias por esta participación. Esto que comentas, efectivamente, creo que a muchos nos sucede. El cine es una manera de acercarnos y ya después tener esta curiosidad y despertar un camino en el interés de la ciencia, ¿no? Entonces, pues, muchísimas gracias, Will, por acompañarnos y compartir tu experiencia y conocimientos. Es tiempo de cerrar y, bueno, pues, así concluimos este episodio de Cine y Ciencia en Sintonía. No se pierdan todos nuestros radioescuchas los próximos episodios, donde exploraremos otras películas con diferentes perspectivas de la ciencia. Gracias a quienes nos acompañan y nos escuchan a través de Suma Radio. Agradezco también aquí a la producción de Suma Radio Huejutla. Se despide de ustedes su amigo, el Dr. Oscar Cruz, y nos escuchamos en la próxima emisión.
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4: Son las 4:33.

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1: Vamos a escuchar un éxito que hizo Ramón Rojo Villa, Sonido de la Changa, a través de ya casi 50 años de trayectoria sonidera de Ramón Rojo La Changa desde el barrio de Tepito. Y este es un tema éxito que hizo Ramón Rojo, la cumbia Corazón Solitario. Un chacazo para la gente de Trabajadores de la Limpia que hoy están esta tarde. Ahí está Arena, Ciudad de México, con ustedes el rey de la cumbia sonidera, Alberto Pedraza.

0: esos aplausos que no los escucho.
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2: Oye, ¿están cansados ya?

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2: Son las 4:50 minutos.

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6: Son las 5 con 4 minutos.
7: Temperatura 35 grados centígrados.

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1: Bueno, pues es momento de irnos a un corte promocional y continuamos con más.
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5: Son las 5:29.
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0: de la frecuencia universitaria de Suma Radio. Y después de ese corte promocional, y después de subir unas escaleras, ya estamos aquí en, podría decirse que es la tercer casa, donde pues los disfrazados de la comunidad de Cuachicotitla andan recorriendo para avisar que ya llegaron nuestros fieles difuntos en esta primera ofrenda en honor a San Miguel Arcángel. 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
0: 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Bueno, pues escuchamos justamente estas palabras que le dedican los disfrazados al dueño de la casa, haciendo referencia más que nada a su visita y también echando un poquito de relajo, porque de eso se trata esta fiesta, la alegría, recordar a los fieles difuntos con mucho entusiasmo, como ellos eran en vida. Esto representa los disfrazados en este recorrido que justamente se hace año con año, nos dicen, de forma ininterrumpida en esta localidad de Cuachacotitla. Ya en últimos años se ha hecho con banda de viento, en sus inicios fue con trío. Pero aquí continuamos escuchando la participación de los disfrazados.
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0: Bueno, pues se despiden los disfrazados después de visitar a la casa del señor delegado de esta bonita localidad de Coaxocotitla. Y continúa el recorrido, vamos a continuar visitando más y más casas de esta bonita localidad, en donde pues se acaba de realizar la primera ofrenda, el bajado de máscaras. Y ahorita vamos recorriendo casa por casa, notificando a toda la gente que ya llegaron y nos dicen, ya están llegando los saludos. Recuerden el número en cabina, 7712-987497, para que nos comenten dónde nos están escuchando, si quieren mandar algún saludo. Y el saludo que nos llega nos dice: amigo, quiero que mande saludos para mi esposo Herminio, que le gusta mucho el programa, de parte de su esposa Reina, que lo queremos mucho. Y también mándale un saludo en náhuatl, baja poner tu pagüeyita falule, camina faquiliste. 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Bueno, pues avanzamos, nos despedimos, muchas gracias.
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0: ¿Quién es Anika? Tiene un MC, Tascamate Miyak. ¿Qué güey? ¿Quién es? ¿Quién es? Avance. Bueno, pues en lo que nos ofrecen una agüita, vamos a mandar otros saludos para toda nuestra gente que ya está en sintonía de la frecuencia universitaria. Estamos totalmente en vivo desde la localidad de Coaxocotitla primero. Y pues andamos recorriendo las casas en esta bonita festividad de la primera ofrenda en honor a San Miguel Arcángel. Y siguen llegando saludos, así que los vamos a mandar a todo nuestro amable auditorio. Nos dice: buenas tardes, amigo. Saludos a la radio 99.7. Mande saludos para mi maestra Patti y Lili en Jaltocan. También para Laura, mi maestra, para Cari, para mi hermana Trinidad, para mi cuñado Filiberto Bautista. Y también en Crisol Coyahualica, así que ahí están los saludos con mucho gusto para toda nuestra gente que nos está escuchando. 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Bueno, pues vámonos a un corte promocional y seguimos en esta frecuencia universitaria. Recuerden que estamos en vivo desde la localidad de Coaxocotitla primero, acompañando a nuestros hermanos, a nuestros amigos de esta bonita localidad en esta bonita festividad de la primera ofrenda en honor a San Miguel Arcángel.

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Bueno, pues continuamos de visita en la localidad de Cuachacotitla primero. Ya escucharán a justamente la banda de viento Flechazo, que es la que acompaña a esta bonita cuadrilla de la localidad de Cuachacotitla, en donde justamente se está llevando a cabo la primera ofrenda en honor a San Miguel Arcángel. Agradecemos a todo el amable auditorio que nos está acompañando en esta bonita tarde a través de la frecuencia universitaria. También un gran saludo especial a toda la gente que está llevando a cabo pues la primera ofrenda en diferentes lugares, en diferentes pues, municipios, localidades. Saludos a los familiares también, a las bandas de viento, tríos y cuadrillas, también a la gente que anda organizando a estos grupos. Tenemos aquí, estamos llegando más unos saludos. Ok, continuamos en esta bonita tarde. También saludos para todos los panaderos que ya nos están escuchando, nos dicen, así que saludos a los cordiales, a todos los panaderos que en esta festividad justamente tienen mucho, mucho trabajo, bendito trabajo, así que saludos a los cordiales. Ajá. Ve como le dije, ¿qué? ¿Para tapizar?

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Bueno, pues continuamos en la frecuencia universitaria y Somos Radio. También un gran saludo a toda nuestra gente que se dedica a las artesanías, porque también ya están justamente elaborando estas bonitas artesanías que habrán de ocuparse en esta bonita festividad de San Colo. Así que saludos, saludos cordiales. Recuerden el número en cabina 7712-98-7497. Y pues vamos a pedirle a nuestros compañeros que nos están apoyando ahorita en la parte de operación directamente desde la cabina de Suma Radio en Huejutla para que nos compartan pues, los saludos que están llegando a mi mensajero personal, por favor, para que me los reenvíen a mi mensajero personal para irlos leyendo, ya que están recibiendo varios. Lo dije para ti, yo te quita, pero acá había Fajidiste, soy Olicniwa, Candy de Shagakilia. 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Bueno, pues ya nos están llegando los mensajes, así que vamos a leerlos. Bueno, pues también saludos, nos dice a los hermanos Luis, perdón, de la Real Huasteca, especialmente a Benny, de parte de la taquería Acosta nos toma el segundo, con algún tema del Cuanegro. Ahorita lo checamos con la banda que acompaña a esta bonita cuadrilla, la banda Flechazo. Así que ahorita mandamos los saludos, y justamente hace rato cuando llegamos platicábamos con el amigo justamente de los hermanos Ruiz de la Real Huasteca, que lo venimos a encontrar en esta bonita localidad. De hecho, fue la segunda casa que visitaron esta cuadrilla, esta cuadrilla en la localidad de Huachocotitla. Así que saludos a nuestro amigo Benny de los hermanos Ruiz de la Real Huasteca, de parte de la taquería Costa de Osoma Segundo. Así que saludos también, con mucho gusto, para toda la gente que nos escucha en la colonia 5 de Mayo, para los mecánicos Barrera, que ya nos escuchan, así que saludos a los cordiales, a todos los mecánicos Barrera de la colonia 5 de Mayo. También un saludo, nos dice amigo, podrías complacerme con un tema, nos dice, ahorita la checamos con la banda. Recuerden que estamos en vivo visitando la localidad de Huachocotitla, Huejutla, Hidalgo, y nos dice que ya casi finalizamos transmisión a las 6 de la tarde. Muchas, muchas gracias. Así que vámonos con la última parte de los mensajes, y ya pronto les estaremos compartiendo este material que ahorita andamos recabando en la visita a la localidad de Huachocotitla. Así que saludos, saludos cordiales también para mi abuelita María Mónica Hernández Hernández, para mi mamá Oliva, Antonio de Tepechititla, de barrio Hueyoteno. Así que saludos, que todo guampo, canaota, toli, baja por el toc, pavita, paloli, rochetoyolikniwa, nepa, tepechitita, campano, hija de esta, que listo, que es muy nana, María Mónica Hernández Hernández, bueno, hija bonana, Oliva, Antonio, nepa, tepechita, campa, que el cuya Hueyoteno. Bueno, pues tú me dices, estamos a punto de finalizar el programa, seguimos recorriendo las casas, nosotros vamos a continuar de visita, ya que ahorita por cuestiones de tiempo y de personal, el enlace pues ya se termina a las 6 a través de radio, pero nosotros continuamos de visita tomando audio, video y fotografías aquí en la localidad de Huachocotitla, y ya próximamente les estaremos compartiendo pues todo este material recabado para todas y todos ustedes en los espacios de Suma Radio Huejutla. También agradecemos con mucho gusto en esta tarde a nuestra directora Natalia Martínez, ya que con ella nos encontramos de visita en esta bonita localidad. Así que muchas, muchas gracias a nuestra directora Natalia Martínez por acompañarnos en este recorrido, atendiendo la invitación de nuestros amigos de la localidad de Huachocotitla. También un saludo especial y muchas gracias a nuestros compañeros allá en cabina, en Suma Radio, a nuestros productores, Cele Bautista y Carla Tobar. Muchas gracias por el enlace, por apoyarnos en esta bonita tarde. Así que nos estamos despidiendo con los últimos saludos. También nos dice, amigos, saludos para la danza de inditas de la Divina Misericordia de Poxla Izcatlán,
que hoy están danzando en la comunidad de Tlalnepantla. Así que saludos, saludos cordiales, y estamos finalizando esta parte. Recuerden que ya mañana retomamos el programa en vivo, porque muchos me preguntaban, oye, ¿por qué no vas a estar hoy? Pues justamente porque pues decidimos acompañar a nuestros amigos aquí en la localidad de Cuaxocotitla para pues vivir con ellos esta bonita festividad de la primera ofrenda en honor a San Miguel Arcángel. Así que por eso nos ausentamos del programa en vivo, pero el día de mañana ya lo retomamos, así que sigan pendientes de esta frecuencia universitaria. 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Bueno, pues estamos finalizando en esta bonita tarde. Muchas gracias por habernos acompañado. Cuídense mucho y hasta mañana. Así que los dejamos con un tema más.

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